0: Si circulas por Congreso de la Unión, tenemos carga vehicular desde Eje 1 Norte hasta Río Consulado y libre periférico entre Insurgentes y Calzada de Tlalpan. Además, por concierto de Lacrimosa con Orquesta a las 6 de la tarde, vamos a encontrar afectación vial en inmediaciones de la Arena Ciudad de México. Usa como alternativa Avenida Ceilán y Eje 4 Norte. Nos mantenemos en 18 grados. Soy Mariela Coria y estás en compañía de 88.9 Noticias, información que sirve. Tráfico y clima cada 15 minutos.
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1: Hola, ¿qué tal? Es un gusto acompañar tu camino. Vamos con más información. Te comparto que hoy, por concierto de Lacrimosa con Orquesta, vamos a encontrar afectación vial en inmediaciones de la Arena Ciudad de México. Utiliza como alternativa Avenida Ceilán y Eje 4 Norte. También considera que tenemos avance lento en Río Consulado, de Avenida Gran Canal a Calzada Misterios. Aquí tu tiempo de recorrido será de 10 minutos aproximadamente.

0: a Circuito Interior. También avanza muy bien Circuito Interior entre Rivera de San Cosme y Reforma. Nos mantenemos en una temperatura de 17 grados. Soy Mariela Coria. Quédate en 88.9 Noticias, información que sirve. Tráfico y clima cada 15 minutos.
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¿qué tal? Es un gusto acompañarte. Toma nota porque permanece reducción de un carril a la circulación en Avenida México Coyoacán, a la altura de Puente Joco, frente al Instituto Nacional de los Pueblos Indígenas. También les comparto que está complicado Eje 1 Oriente Circunvalación desde Emiliano Zapata hasta Fray Servando. Insurgentes a vuelta de rueda desde Rivera de San Cosme hasta Eje 1 Norte. Lento Boulevard Puerto Aéreo, esto desde Eje 1 Norte hasta Fray Servando. Florencia también lento entre Chapultepec y Reforma. Si circulas por Avenida Jardín, tenemos algunos asentamientos entre el Circuito Interior y Eje 3 Norte. Periférico Calle 7 con carga vehicular desde Avenida Chimalhuacán hasta Zaragoza. Y Libre Bosque de la Reforma desde Reforma.

Hola, ¿qué tal? Es un gusto acompañarte. Toma nota porque permanece reducción en carril a la circulación en Avenida México Coyoacán, a la altura de Puente Joco, frente al Instituto Nacional de los Pueblos Indígenas. También les comparto que los vehículos con

0: carga que avanza desde el circuito interior hasta Insurgentes. Además, aprovecha que tenemos buena circulación en Juan Escutia desde el circuito interior hasta Tamaulipas. El termómetro marca 17 grados. Además, llueve en la alcaldía Milpa Alta. Soy Mariela Coria y escuchas 88.9 Noticias, información que sirve. Tráfico y clima cada 15 minutos.
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0: Es un gusto acompañar tu camino. En unos minutos dará inicio el partido de fútbol entre Pumas y Necaxa a las 7 de la tarde. Así que vamos a encontrar un poco de afectación vial en inmediaciones del Estadio Olímpico Universitario. Usa como alternativa Antonio Delfín Madrigal y Paseo del Pedregal. También les comparto que el avance ya se complica si circulas por Primero de Mayo desde Periférico hasta Gustavo Vaz. Eje 1 Oriente Circunvalación continúa complicado entre Emiliano Zapata y Fray Servando. Avenida de los Maestros lento desde Morelos hasta Álamos. Otro punto que avanza poco a poco es calle Molinos desde Periférico hasta Avenida Revolución. Doctor Río de la Loza con carga vehicular desde Avenida Cuauhtémoc hasta Eje Central. Medellín también tiene carga que avanza desde Insurgentes hasta Viaducto. Y con buena circulación encontramos Paseo de la Herradura, desde Boulevard Interlomas hasta Conscripto. Nos mantenemos en 17 grados. Soy Mariela Coria y escuchas 88.9 Noticias, información que sirve. Tráfico y clima cada 15 minutos.
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2: Hola, ¿qué tal?

0: altura del kilómetro 113 con dirección a la Ciudad de México. El avance también se complica en Primero de Mayo, esto desde Periférico hasta Gustavo Vaz. Circuito interior con mucho tráfico entre Ejército Nacional y Eje 1 Norte. Periférico Canal de Garay con intensa carga entre Canal de Chalco y Avenida Benito Juárez. En Avenida Tláhuac tenemos avance lento desde José Clemente Orozco hasta Periférico. Avenida Cuitláhuac con asentamientos entre Avenida Jardín y Calzada Camarones. Y Libre Prado Sur entre Paseo de la Reforma y Monte Blanco. Toma nota, tenemos una temperatura de 17 grados y llueve en la Alcaldía Milpa Alta. Soy Mariela Coria y estás en compañía de 88.9 Noticias, información que sirve. Tráfico y clima cada 15 minutos.
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0: Norte, se implementa reducción de carriles sobre la autopista México-Querétaro a la altura del kilómetro 113 con dirección a la Ciudad de México. Se complica también periférico Canal de Garay entre Canal de Chalco y Avenida Benito Juárez. Avenida Tláhuac con avance lento entre José Clemente Orozco y Periférico. Calle Molinos también avanza lento entre Periférico y Avenida Revolución. Avenida de las Granjas con carga que avanza desde Eje 3 Norte hasta Eje 4 Norte. Si circulas por Ricardo Flores Magón, también encontramos carga que avanza desde Circuito Interior hasta Insurgentes. Y libre conscripto desde Boulevard Pípila hasta Periférico. Tenemos una temperatura de 17 grados. Soy Mariela Coria y estás en compañía de 88.9 Noticias, información que sirve. Tráfico y clima cada 15 minutos. Ya regreso con más información vial.
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1: Hola, ¿qué tal? Es un gusto acompañarte. Vamos con...

0: interior con intensa carga desde Ejército Nacional hasta Eje 1 Norte. Lento Ejército Nacional desde Gutenberg hasta Mariano Escobedo. Si circulas por Doctor Río de la Loza, tenemos carga vehicular desde Avenida Cuauhtémoc hasta Eje Central. Buen avance en Conscripto desde Boulevard Pípila hasta Periférico. Y también con buena circulación Prado Sur entre Paseo de la Reforma y Monte Blanco. Toma nota, tenemos una temperatura de 17 grados. Soy Mariela Coria. Quédate en compañía de 88.9 Noticias, información que sirve. Tráfico y clima cada 15 minutos. Ya regreso con más información vial.
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2: Hola, ¿qué tal? Ya de regreso con más información. Recuerden que el horario para realizar la verificación en el Estado de México es de lunes a viernes de 8 a 19 horas y los sábados de 8 a 15 horas. También les comparto que tenemos un percance en circuito interior a la altura de Marina Nacional con dirección a San Cosme. Se complica la autopista México-Puebla desde Eje 10 Sur hasta La Concordia. Periférico Canal de Garay con mucho tráfico entre Canal de Chalco y Avenida Benito Juárez. Lento periférico entre Alencastre y Reforma. En Avenida de las Granjas tenemos carga que avanza desde Eje 3 Norte hasta Eje 4 Norte. Y en Medellín también tenemos carga que avanza desde Insurgentes hasta Viaducta. Nos mantenemos en 16 grados y se registra lluvia en diferentes puntos de la Ciudad de México. Soy Mariela Coria. Quédate en compañía de 88.9 Noticias, información que sirve. Tráfico y clima cada 15 minutos.
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1: Hola, ¿qué tal? Ya de regreso con más información. Toma nota porque ocurrió un percance en circuito interior, a la altura de Marina Nacional con dirección a San Cosme. También te comparto que tenemos un vehículo descompuesto en la incorporación de viaducto a Calzado de Tlalpan. Esto con dirección a la autopista México-Cuernavaca. Tu alternativa, Eje 1 Oriente. Considera que la autopista México-Puebla tiene complicación, desde Eje 10 Sur hasta la Concordia. Circuito interior complicado entre Ejército Nacional y Eje 1 Norte. Poco a poco avanza José Vasconcelos entre Diagonal Patriotismo y Benjamín Franklin. Avenida Chapultepec con carga que avanza desde Bucareli hasta Insurgentes. Y con buena circulación 5 de mayo. Esto si vas desde Aquiles Cerdán hasta Tezozómoc. Nos mantenemos en 16 grados y llueve en diferentes puntos de la Ciudad de México. Soy Mariela Coria. Quédate en compañía de 88.9 Noticias, información que sirve. Tráfico y clima cada 15 minutos.
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2: Hola, ¿qué tal? Ya de regreso con más información. Se reporta percance en Boulevard Puerto Aéreo a la altura de Norte 9 con dirección a Calzada Ignacio Zaragoza. También considera que está complicado circuito interior. Esto desde Avenida Jardín hasta Eje 1 Norte. Viaducto Miguel Alemán con intensa carga desde Bolívar hasta Insurgentes. Lento Insurgentes entre Ricardo Flores Magón y Eje 2 Norte. Avenida Aztecas con carga que avanza desde Avenida de Limán hasta Eje 10 Sur. Avenida Tezozómoc también con ligera carga desde Aquiles Cerdán hasta 5 de Mayo. Y con buen avance, Campos Elíseos entre Arquímedes y Calzada Mariano Escobedo. Toma nota, tenemos una temperatura de 16 grados. Además llueve en diferentes puntos de la Ciudad de México. Yo soy Mariela Coria y estás en compañía de 88.9 Noticias. Información que sirve. Tráfico y clima cada 15 minutos. Ya regreso con más información vial.
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2: Hola, ¿qué tal? Ya de regreso con más información. Toma nota porque permanece bloqueo en Avenida Juárez y Avenida Hidalgo a la altura de Eje Central. Esto por la presencia de manifestantes. Su alternativa, Doctor Río de la Loza. El avance ya se complica en Zaragoza desde Avenida Guelatao hasta República Federal. Circuito interior complicado entre Avenida Jardín y Eje 1 Norte. José Vasconcelos también avanza lento desde Diagonal Patriotismo hasta Benjamín Franklin. En Avenida Secas tenemos carga que avanza desde Avenida de Limán hasta Eje 10 Sur. Calzada San Isidro con carga que avanza desde Calzada de las Armas hasta Avenida Tezozómoc. Y libre Boulevard Virreyes entre Montes de Auvernia y Prado Sur. Toma nota, tenemos una temperatura de 16 grados y se registra lluvia en diferentes puntos de la Ciudad de México. Yo soy Mariela Coria y para mí es un gusto acompañar tu camino a través de 88.9 Noticias. Información que sirve, tráfico y clima cada 15 minutos.
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1: Hola, ¿qué tal? Ya de regreso con más información. Tome nota porque permanece bloqueo en Avenida Juárez y Avenida Hidalgo a la altura de Eje Central. Esto por la presencia de manifestantes. Su alternativa, Doctor Río de la Loza. También les comparto que tenemos avance complicado en la autopista México-Puebla, desde Eje 10 Sur hasta La Concordia. Circuito interior complicado entre Avenida Jardín y Eje 1 Norte. Viaducto Miguel Alemán también se complica desde Bolívar hasta Insurgentes. José Vázquez

0: horas también tenemos carga que avanza desde Luz Aviñón hasta Calzada de Tlalpan. Nos mantenemos en 15 grados y llueve en diferentes puntos de la Ciudad de México. Yo soy Mariela Coria y es un gusto acompañar tu camino a través de 88.9 Noticias. Información que sirve. Tráfico y clima cada 15 minutos.
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0: Hola, ¿qué tal? Es un gusto acompañarte. Te comparto que mañana no circulan los autos con holograma 1 y 2 de verificación. Con engomado amarillo, terminación de placas 5 y 6. También te comparto que el avance ya se complica en calzada Ignacio Zaragoza. Esto desde Avenida Guelatao hasta República Federal. Insurgentes lento desde Ricardo Flores Magón hasta Eje 2 Norte. Periférico lento entre Avenida del Conscripto y Avenida Convento de Santa Mónica. En División del Norte tenemos carga que avanza desde Universidad hasta Viaducto. Calzada de la Viga con carga que avanza desde Ermita Iztapalapa hasta Eje 5 Sur. Y con buena circulación encontramos Álvaro Obregón desde Monterrey hasta Morelia. También libre Boulevard Virreyes desde Montes de Auvernia hasta Prado Sur. Nos mantenemos en 15 grados y llueve en diferentes puntos de la Ciudad de México. Conduce con mucha precaución. Yo soy Mariela Coria y estás en compañía de 88.9 Noticias, información que sirve. Tráfico y clima cada 15 minutos.
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1: Hola, ¿qué tal? Para mí fue un gusto acompañarte. Vamos con la última información vial. Recuerda que mañana no circulan los autos con holograma 1 y 2 de verificación, con engomado amarillo, terminación de placas 5 y 6. Con buena circulación, viaducto Tlalpan entre Periférico y la autopista México-Cuernavaca. Campos Elíseos Libre desde Arquímedes hasta Calzada Mariano Escobedo. Eje Central con buen avance desde Ajusco hasta Eugenia. Calzada de Tlalpan también avanza muy bien desde Río Churubusco hasta Metro Portales. Y Boulevard Virreyes Libre desde Montes de Auvernia hasta Prado Sur. Toma nota, tenemos una temperatura de 15 grados y llueve en diferentes puntos de la ciudad. Para mañana se espera una temperatura máxima de 18 grados y una mínima de 13 grados con 45% de probabilidad de lluvia. Yo soy Mariela y fue un gusto acompañar tu camino a través de 88.9 Noticias, información que sirve. Tráfico y clima cada 15 minutos. Que tengas excelente inicio de semana.
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3: Muy buenas noches, bienvenidas y bienvenidos a este programa del 23 de agosto en la Hora Nacional. Hoy tenemos mucha música y talento para ustedes. Gracias por acompañarnos una semana más.
4: Les vamos a platicar sobre la estrategia de atención a las causas con programas de educación, empleo, deporte y participación comunitaria.
3: Les presentaremos a los 7 semifinalistas de México Canta 2 que viven en nuestro país. Escucharemos sus canciones y hablaremos también de las oportunidades que hay para las juventudes.
4: Además, les hablaremos de los resultados históricos de la delegación mexicana de los Juegos Centroamericanos y del Caribe. Fueron 167 medallas de oro, 125 de plata y 115 de bronce.
3: Y tendremos un nuevo flashazo de bienestar sobre el apoyo para personas que perdieron su empleo.
4: Además, recordaremos a una grande de la música, Chavela Vargas. Empezamos.
3: El pasado 12 de agosto se conmemoró el Día Internacional de la Juventud y a propósito de esto, hoy vamos a platicar sobre la estrategia de atención a las causas de la violencia, lo que se está haciendo con las y los jóvenes y también de otros programas.
4: Por ejemplo, Jóvenes Transformando México, que ofrece opciones relacionadas con educación, empleo, deporte y participación comunitaria.
3: También está Jóvenes Unen al Barrio, en el que participan más de 6.000 jóvenes en actividades como recuperación de espacios públicos, elaboración de murales y acciones comunitarias.
4: Y también está Jóvenes Construyendo el Futuro, que ha vinculado a más de 400.000 jóvenes con empresas e instituciones para que puedan adquirir capacitación y experiencia laboral.
3: El deporte también forma parte de estas acciones. Por ejemplo, el pasado 16 de agosto se realizó la clase nacional de box Puños de Transformación, con 107 sedes en todo el país.
4: Y con Boxeando por la Paz participan cada semana casi 7.000 personas en más de 100 gimnasios de 15 estados. Además, el pasado 29 de julio, Tequios por la Paz reunió a más de 500.000 de participantes.
3: Durante agosto también se llevó a cabo la Jornada Nacional Ser Joven, con actividades en las 32 entidades. Además, los festivales por la paz han reunido a más de 2.6 millones de asistentes.
4: Otro punto es la recuperación de espacios públicos. Con las ferias de paz se han recuperado más de 446 espacios para que vuelvan a ser utilizados por las comunidades.
3: Y en el Tianguis del Bienestar, más de 420.000 personas han recibido bienes de primera necesidad en 35 municipios y más de 800 comunidades.
4: También está el desarme voluntario y canje de armas. Desde octubre de 2024 hasta el 10 de agosto de este año, se entregaron voluntariamente y de manera anónima más de 12.000 armas de fuego.
3: Y hay otro dato interesante. Más de 13.000 juguetes bélicos han sido intercambiados por juguetes didácticos para niñas y niños. La próxima sede será Tzintzuntzán, Michoacán.
4: Finalmente, estas acciones también incluyen servicios y trámites. En todo el país se han realizado más de 8 millones con atención directa a cerca de 4.8 millones de personas.
3: En estas actividades participan 53 dependencias federales, además de autoridades estatales y municipales.
4: Son acciones que abarcan distintos frentes: oportunidades para jóvenes, deporte, cultura, recuperación de espacios y servicios y prevención.
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2: La música mexicana tiene una gran capacidad para contar quiénes somos. Está presente en las celebraciones, en las despedidas, en las reuniones familiares y también en esos momentos en los que una canción parece decir exactamente lo que sentimos.
3: Hoy vamos a conocer a los 7 semifinalistas de México Canta 2 que viven en nuestro país y todos comparten algo: las ganas de hacer que la música mexicana pueda dialogar con nuevas generaciones sin perder sus raíces.
2: Empezamos esta selección musical con una canción que prácticamente forma parte del ADN de la música mexicana. Vamos a escuchar El Rey, interpretada por José Emiliano Macías, uno de los semifinalistas de México Canta 2. Es una oportunidad para escuchar cómo una nueva generación se apropia de un clásico y lo lleva a su propia voz.
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Muchas gracias. Ahora llega Fátima Cuevas con Paloma Negra, otro de los grandes temas de la canción mexicana. Es una canción que está muy asociada al desamor y a esa manera que tenemos de convertir las emociones en música. 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

0: Muchísimas gracias.
1: México hizo historia en los Juegos Centroamericanos y del Caribe 2026. La delegación mexicana ganó 407 medallas, 167 de oro, 125 de plata y 115 de bronce. Un número récord que le permitió conseguir el tricampeonato centroamericano.
2: Y hay un dato interesantísimo. Las mujeres mexicanas ganaron 198 medallas, entre ellas 83 de oro. Detrás de cada una hay horas de entrenamiento, disciplina, preparación y también el acompañamiento de familias, entrenadores y equipos multidisciplinarios.
1: De acuerdo con la CONADE, estos resultados son producto de un trabajo de preparación de alto rendimiento. Para este ciclo se destinó una inversión de más de 1,000 millones de pesos para la preparación y también la clasificación de los atletas.
2: Y esto no se acaba aquí. Los deportistas ya tienen la mirada puesta en los próximos retos. Lima 2027 y los Juegos Olímpicos de Los Ángeles en el 2028. El clavadista Osmar Olvera, por ejemplo, habló de la importancia de tener preparación física y equipos especializados para seguir creciendo.
1: También están historias como la de la boxeadora Guadalupe Sherlyn Torres Tavares, que mencionó que el boxeo va mucho más allá del ring. Enseña disciplina, respeto y carácter. Y además, cada medalla representa justo eso, años de esfuerzo que se convierten en victorias.
2: También estuvo Fernando Parroquín Delfín, que consiguió medallas en ecuestre y describió representar a México como uno de los mayores honores de su vida.
1: Además, se anunció que esta vez habrá estímulos para cada una de las medallas obtenidas por atletas y entrenadores en competencias internacionales.
2: Así que 407 medallas no son solamente un número, son 407 momentos de esfuerzo, disciplina y perseverancia que pusieron a México en lo más alto del medallero centroamericano y que marcan el camino hacia los próximos eventos deportivos. We'll be right back.

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1: Hay victorias que se gritan y hay otras que se cantan. Porque cuando México gana, buscamos nuestra bandera y el corazón empieza a cantar. En estos Juegos Centroamericanos y del Caribe, México hizo historia. 407 medallas, 167 de oro, 125 de plata y 115 de bronce. El mejor resultado de nuestra historia en estos Juegos y un tricampeonato que habla del talento, disciplina y años de trabajo. Cada vez que nuestra bandera hundió en lo más alto, no fue solo una victoria, fue una serenata para México. Gracias a cada atleta, entrenador y miembro de esta delegación por demostrar que México puede llegar muy lejos. El siguiente objetivo, Lima 2027, con la misma bandera, el mismo orgullo y México siempre.

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1: Seguimos con Música de México Canta 2 y ahora escucharemos a Luna López, semifinalista que interpreta Ya lo sé que tú te vas. Esta canción demuestra que las nuevas generaciones también pueden encontrar su propia identidad dentro del repertorio de la música mexicana.

Es momento de escuchar a Dylan Morales, quien llega con Como quien pierde una estrella, una canción que se convirtió en referencia de la música popular mexicana. Vamos a escuchar esta interpretación de uno de los 7 semifinalistas que siguen avanzando en México Canta 2.

0: Muchísimas gracias.
1: Y seguimos con Isabel Piñeiro, una nueva voz en este concurso que busca impulsar el talento mexicano. Ella interpreta una canción que ha cruzado generaciones. No me queda más.

0: Hachnip Olal. Muchísimas gracias, presidente.
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3: Y seguimos conociendo el talento joven de México con Brian Soto, semifinalista de México Canta 2, que interpreta Florita del Alma. La música mexicana también se mantiene viva cuando una nueva generación la escucha y la interpreta.
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0: Muchas gracias.
1: Cerramos este bloque musical con Grecia Delgado y Aires del Mayab, una canción que nos conecta con la península de Yucatán. Porque hablar de música mexicana también es hablar de la enorme diversidad regional que hay en nuestro país.
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0: Gracias.
1: Hay lugares que guardan documentos que forman la memoria de un país. El Archivo General de la Nación tiene su sede en el histórico Palacio de Lecumberri, un espacio que durante buena parte del siglo XX funcionó como prisión y que fue transformado para cuidar uno de los acervos documentales más importantes de México.
2: El antiguo Palacio de Lecumberri se convirtió en un espacio dedicado a conservar, organizar y poner a disposición de la sociedad documentos fundamentales para conocer nuestra historia. Vamos a ver y a escuchar la cápsula que nos preparó Orlando Abad.
3: Nos encontramos en un edificio histórico de México. Es un edificio de principios del siglo pasado que funcionó como penitenciaría de la Ciudad de México hasta la década de los 70 y que a partir de la década de los 80 es sede del Archivo General de la Nación. Un lugar impresionante que guarda tantos y tantos secretos que sería casi incontable en un solo día. Pero hoy nos dedicamos a conocer un poco más de este sitio y de su misión en el presente. Por favor, acompáñenos a ver esta entrevista y a ver qué aprendemos. Como cada que salimos a visitar México, llegamos a lugares sorprendentes y maravillosos en la hora nacional. Hoy estamos en el Archivo General de la Nación, en el Palacio de Lecumberri, un lugar histórico por demás para nuestra nación y para nuestra historia, pero vamos a platicar con el que sabe. El doctor Rodrigo Moreno Elizondo, que es el subdirector de acceso y atención al público, como ustedes, como nosotros, que nos metieron, miren, hasta el fondo de la casa aquí en el Archivo General de la Nación. Muchas gracias, doctor. ¿Cómo está?
4: Orlando, es un gusto estar con ustedes y estar con su auditorio.
3: ¿Cuál es la importancia de tener un archivo general en México?
4: El Archivo General tiene múltiples funciones sustantivas. Entre ellas están garantizar la correcta organización y administración de archivos en el país. Es decir, que se encarga de acompañar a las instituciones públicas, incluso particulares, que necesitan tener correctamente organizada su información para garantizar el acceso a la misma y, por lo tanto, su utilidad. Y eso acompaña a la administración pública, pero también a lo interno tiene la responsabilidad de custodiar un gran acervo histórico que contiene la memoria documental del país desde el siglo XVI hasta el presente.
3: Aquí están los sentimientos de la nación, entre muchos otros. Platíquenos algo de esos datos sorprendentes que podemos encontrar aquí.
4: El Archivo General de la Nación tiene una historia larguísima. Desde la época colonial se empiezan a generar documentos. Sin embargo, no existía propiamente una cultura de organizar y administrar estos documentos. Hasta finales del siglo XVIII ya se dan cuenta las autoridades que había que tenerlo organizado. Había algo que se llamaba la Secretaría de la Cámara del Virreinato. Y ahí se tenían organizados papeles administrativos de la colonia. Entonces se crea el primer archivo, el Archivo General de la Nueva España. Después esa administración cambia en la época independiente. En agosto de 1823 se decide crear el Archivo General y Público de la Nación, que es, digamos, el antecedente de este Archivo General.
3: Oiga, a finales de los 70, 77, por ahí se dijeron, ya no cabemos, necesitamos otro lugar. Platíquenos cómo fue esa transición, porque, bueno, ahora ya se ve todo muy bonito, pero aquí era un lugar donde la historia fue muy oscura.
4: Claro, este archivo ha estado viajando. En el primer momento del siglo XVIII estaba en Palacio Nacional. Como no cabía todo el documento ahí, se mandó una parte a lo que es el Convento de Santo Domingo. Entonces, como justamente no cabía, decían, bueno, necesitamos buscar un lugar idóneo. Había una parte en algo que se llamaba el Templo de Guadalupe, que era la Casa
3: Tacubaya,
4: Amarilla.
3: ¿No?
4: Tacubaya.
3: Claro.
4: Estuvimos un tiempo en lo que hoy es el MUNAL, el ex Palacio de Comunicaciones y Obras Públicas. Ahí del año 73 al año 82 fue nuestra casa, digamos. En 1976 cierra esta penitenciaría, en agosto. En el 77 se decreta que se tiene que convertir en el Archivo General. Había que remodelarlo. Se logra, se remoza, se quita, digamos, todo lo que tenía que ver con la penitenciaría. Y en agosto del 82 se hizo un gran evento para inaugurar esto que sería la casa definitiva hasta este momento del Archivo General de la Nación.
3: Hoy podemos venir a visitar, podemos venir a consultar. ¿Cómo le hacemos, Doc?
4: La gente puede venir al Archivo General de la Nación a recorrer la exposición permanente. Hay documentos emblemáticos como el Acta de Independencia de 1821, las constituciones de 1824, 1856, 17, van a poder ver la historia de la institución y a la vez las funciones sustantivas, todo el equipo de archivistas y de especialistas que hacen posible que la memoria siga viva.
3: Doctor, muchísimas gracias por acompañarnos en la Hora Nacional.
4: Muchísimas gracias por la invitación.
3: Y nosotros seguiremos caminando, recorriendo y conociendo lugares mágicos, maravillosos e históricos como este Palacio de Lecumberri, hoy Archivo General de la Nación.
2: Hay voces voces que no solamente interpretan canciones, se convierten en parte de la memoria de un país. Ese es el caso de Chavela Vargas.
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2: Nacida en Costa Rica el 17 de abril de 1919, pero muy vinculada con México, país que adoptó como propio y cuya cultura llevó por escenarios de América Latina, Europa y Estados Unidos.
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1: Chavela apareció con su poncho, su guitarra y una voz que no necesitaba adornos para transmitir dolor, libertad y desamor. Su interpretación convirtió canciones como Paloma Negra, La Llorona y Un Mundo Raro en verdaderos himnos. Vamos a conocer más sobre ella en la siguiente cápsula.
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5: María Isabel Anita Carmen de Jesús Vargas Lizano, más conocida como Chavela Vargas, nació el 17 de abril de 1919 en San Joaquín de Flores, Costa Rica. Tras la separación de sus padres, quedó al cuidado de sus tíos, en un entorno marcado por carencias económicas. Desde pequeña descubrió su vocación.
6: Amaba la luna, amaba el sol, y como me crié dentro de la verdad de la naturaleza, nací cantando. Desde que nací, canté.
5: Impulsada por un deseo de libertad e independencia, entre 1933 y 1936 se trasladó a México para cambiar el rumbo de su vida.
6: México tiene un lugar para los extranjeros, tiene un encanto extraño. Es México la palabra divina, la palabra mágica, la palabra sabia.
5: Con el tiempo se nacionalizó y convirtió su mexicanidad en uno de los rasgos más profundos de su identidad artística. Aquí comenzó a interpretar canciones rancheras y boleros, música tradicionalmente masculina. Poco a poco, incorporó a su repertorio obras de destacados compositores mexicanos como José Alfredo Jiménez, Cuco Sánchez, Álvaro Carrillo, Tomás Méndez y Tata Nacho, cuyas obras contribuyó a inmortalizar. La intensidad emocional con la que interpretaba cada canción daba al público una experiencia profundamente íntima y conmovedora. A partir de su éxito con la canción Macorina, en 1952, su voz recorrió toda América Latina. En 1961 grabó su primer disco LP, Noche Bohemia, e inició una prolífica carrera discográfica. También llegó al cine. En 1967 participó como actriz en la película La Soldadera de José Bolaños. Colaboró en distintas producciones como intérprete musical, tal fue el caso de la película Frida, de Julie Taymor. Asimismo, Pedro Almodóvar incluyó varias de sus canciones en sus películas. Chavela recibió numerosos reconocimientos tanto en México como en el extranjero. En 1975 se alejó de los escenarios, pero a finales de la década de 1980 reapareció y en 1995 se presentó por primera vez en el Palacio de Bellas Artes. Ya en la madurez, Chavela habló abiertamente de su homosexualidad, convirtiéndose también en un referente para la comunidad LGBT latinoamericana. Ofreció su último concierto en Madrid en julio de 2012. Poco después regresó a México, donde murió el 5 de agosto de 2012. Su voz continúa conmoviendo a nuevas generaciones.

0: Para terminar esta primera parte de la Hora Nacional, queremos cerrar con una frase de Chavela Vargas. Hay que llenar el planeta de guitarras y violines en lugar de tanta metralla.
1: Esta frase resume mucho de lo que fue su vida. Fue una mujer que se rodeó de música, que decidió vivir con intensidad, enfrentar sus miedos y mantenerse fiel a sí misma. Que su historia nos recuerde que la vida también se trata de vivirla plenamente y sin violencia.
0: Y como cada semana queremos mandarle un saludo a todas las personas que nos ven y nos escuchan. Un abrazo hasta Aguascalientes para Miguel Carrera, para Alicia BFG y a Patricia Paredes en Calgary, Canadá. Gracias por acompañarnos desde tan lejos.
1: También saludamos a María Elena en Chihuahua, José Luis en Sonora, Rocío en Sinaloa, Fernando López en Durango, para Verónica Corona en Jalisco y Carlos Muñoz en Nuevo León.
0: Y si quieren seguir escribiendo, pueden seguir a la Hora Nacional Oficial. Estamos en YouTube, Facebook, Instagram, TikTok, X, Spotify y en el número 5534-834239.
1: Y también nos pueden mandar un correo electrónico a lahoranacional@segov.gov.mx.
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0: La segunda parte de la Hora Nacional, una media hora en la que hablaremos de nuestros adultos mayores, nuestra cultura y nuestras tradiciones.
1: El 28 de agosto justamente se celebra el Día del Adulto Mayor. Por eso hablaremos de la importancia de respetar, cuidar y escuchar a quienes han vivido más que nosotros.
0: También conoceremos el papel que tienen las personas mayores en las comunidades indígenas, porque muchas veces son ellos los que mantienen vivas las lenguas, las tradiciones y los saberes.
1: Además, hablaremos de salud geriátrica y de la importancia de prevenir enfermedades para conservar la autonomía, la movilidad y la calidad de vida durante el envejecimiento.
0: Tendremos un flashazo de bienestar sobre la tarjeta del INAPAM y los beneficios que ofrece a las personas adultas mayores. También tendremos recomendaciones de la Comisión Nacional para la Protección y la Defensa de los Usuarios de Servicios Financieros.
1: Y, por supuesto, nuestra chilanguía con opciones culturales en la Ciudad de México.
0: Además, platicaremos de la obra de teatro Destino, que nos habla de la soledad y la necesidad de encontrar conexiones con los demás. Todo esto y mucho más en la segunda parte de la Hora Nacional. Quédense con nosotros.
1: En el marco del Día del Adulto Mayor que se celebra el 28 de agosto, queremos reconocer sus historias, experiencia y aportaciones en la memoria histórica de nuestro país.
0: En México viven alrededor de 18 millones de personas de 60 años o más, y la Secretaría de Salud calcula que para 2050, una de cada 5 personas en nuestro país va a pertenecer a este grupo de edad.
1: Por eso, el envejecimiento debe entenderse no solo como una cuestión de edad, sino como una etapa en la que es muy importante conservar la autonomía, la movilidad y la capacidad de poder tomar decisiones.
0: En nuestro país tienen un lugar muy especial y por eso hay muchos programas y servicios que buscan fortalecer sus ingresos, su salud y su autonomía. Entre ellos está la Pensión para el Bienestar de las Personas Adultas Mayores, que en 2026 entrega 6,400 pesos bimestrales a las personas de 60.

0: nuestra lengua, que es Dizro, el zapoteco variante de Yalala.
1: Los adultos mayores nos recuerdan quiénes somos, cómo aprendimos a mirar la vida y en quiénes nos convertiremos.
2: Hace unos 25 años empieza a hablar de la inclusión. Nuestros abuelos yalaltecos desde hace tiempo nos dijeron: todos los seres vivientes somos las criaturas más pequeñas del universo y debe de haber respeto. Esa es una enseñanza que viene de siglos. Son enseñanzas que nos moldan nuestra vida cotidiana.
1: La voz de nuestros adultos mayores vive en la memoria de nuestros pueblos. Es una sabiduría que no se guarda en los libros. Se comparte, se practica y se transmite. Escucharlos es honrar nuestras raíces y mantenerlas vivas.
3: La salud geriátrica ayuda a prevenir enfermedades, detectar padecimientos y atender las condiciones del envejecimiento, pero también de algo importantísimo: conservar la capacidad de las personas para hacer sus actividades y vivir de manera independiente.
4: La Secretaría de Salud señala que los hábitos saludables a lo largo de la vida pueden disminuir hasta un 50% el riesgo de mortalidad prematura y discapacidad en las personas mayores. Vamos a ver y escuchar la entrevista que hizo Orlando Abad para conocer algunas herramientas para llegar a esta etapa con una mejor calidad de vida.
5: Buenas noches y bienvenidos a una sección que se preocupa por ustedes y por su bienestar. Y por eso hoy platicaremos de salud geriátrica con un especialista, con el doctor David Alonso Alanís, que nos visita el Instituto Nacional de Geriatría. Bienvenido. ¿De dónde debemos agarrar la importancia y la relevancia de la salud geriátrica?
6: Bueno, la salud geriátrica en general es importante porque ve de forma total a la persona mayor. Ver cómo esas enfermedades, más el envejecimiento, más los medicamentos, más el estilo de vida, juega en su totalidad con la persona, cómo esto interactúa entre sí y, al final de cuentas, qué tanto impacto tienen las enfermedades y o los tratamientos sobre la funcionalidad. No solamente es la medicina general tradicional de trato a la enfermedad y ya, y nosotros no la dividimos en órganos como otros subespecialistas, sino más bien es ver el conjunto y ver aparte lo que la persona quiere hacer y tratar de conservarlo al máximo.
5: Todos en algún momento o vamos a ser adultos mayores o vamos a tratar con adultos mayores. Y es también de trascendencia saber cómo tratarlos.
6: Del área de la geriatría es más bien el enfoque es humanista porque nosotros vemos, como te digo, a la persona. Y una de las grandes áreas es ver lo que la persona quiere, o sea, darle prioridad. Pero el enfoque humanista que le da la geriatría es más bien preguntarle siempre a la persona. Entonces, sobre eso se le da prioridad a tratar todo lo que se pueda y rehabilitar a la persona para que conserve sus actividades de lo que él o ella quieran hacer. Esa es la parte humanista.
5: Platiquemos un poco de la incidencia. ¿Cuáles son los malestares más comunes en los pacientes geriátricos en nuestro país?
6: De forma general, todas las enfermedades crónicas de México: hipertensión, diabetes, problemas de osteoporosis, articulaciones, desgaste articular. De forma general, otros que se agregan es problemas de audición, visión, memoria, los síndromes geriátricos. Los síndromes geriátricos, por ejemplo, en realidad más bien no es como una enfermedad per se, sino un conjunto de características que hacen o interactúan con la persona para que tenga riesgo de desarrollar algo. Por ejemplo, las caídas. O sea, si la persona tiene diabetes, hipertensión y tiene 7 medicamentos para esto y de repente esos medicamentos le quitan el hambre, empieza a comer mal, se marea, se le baja mucho la presión, presenta palpitaciones o algo, tiene más riesgo de caerse que una persona que o está muy bien controlada y o ya fue valorada por un geriatra y revisó sus medicamentos y quitó ciertos para mejorar
5: un equilibrio integral. ¿Qué tan importante es ser conscientes de que estamos en la etapa geriátrica?
6: El enfoque médico aquí de la geriatría, lo que realmente busca, es mantener a la persona el mayor tiempo posible funcionando, autónoma e independiente. Esto quiere decir, yo puedo tener una persona de 80 años que ya está en cama por cualquier situación y yo puedo tener una persona de 90 años que está caminando y saca a su perro al parque y come bien. O sea, lo que se trata más bien es buscar y preservar la funcionalidad y evitar, más allá de sí los tratamientos, pero sobre todo enfocado a mantener esa funcionalidad. Y entonces yo diría, sí es importante establecer que una persona está envejeciendo, pero no tanto establecer un cuidado, sino más bien como metas específicas a que preserven la autonomía global.
5: Hay que conocer nuestras condiciones y para eso hay que acercarnos a los profesionales y así tendremos un diagnóstico más certero de lo que nos atañe. Doctor, por favor, las redes sociales o alguna página donde quien tenga dudas se pueda ahí acercar e informar.
6: Las páginas del Instituto Nacional de Geriatría así lo pueden buscar, tanto en Facebook como en Instagram y en la página de gov.mx

0: al INGER, que son las siglas, donde ahí de hecho se publican boletines y se publican ciertas cosas. El lenguaje es muy práctico y se habla de salud bucal, salud del estómago, salud de la mente, factores de riesgo que son prevenibles para insomnio, ansiedad, depresión, trastornos del estado de ánimo.
1: Todo lo que uno tenga que saber.
0: Que quieran saber.
1: Muchísimas gracias, doctor. Y muchísimas gracias a ustedes por escuchar y atender este llamado a la salud. Recuerden que los queremos mucho y los queremos ver bien. Continuamos en La Hora Nacional.
0: Gracias.
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6: Para esta temporada de lluvias y ciclones tropicales de 2026, en el Servicio Meteorológico Nacional de la Comisión Nacional del Agua, reiteramos nuestro compromiso para brindar información de manera puntual y precisa para mejorar la capacidad de respuesta y toma de decisiones.
7: En este 2026, existe una probabilidad alta de que el Niño, un fenómeno climatológico que modula, entre otros, la actividad ciclónica a nivel global, se establezca en el trimestre mayo-julio. Además, el pronóstico que realizamos en el SMN considera que el Niño persista y se fortalezca durante el pico de esta temporada de ciclones tropicales, es decir, de agosto a octubre, por lo que se prevé que exista mayor actividad ciclónica en la cuenca del Pacífico, a diferencia del Atlántico.
6: Después de un análisis de esta condición y de otros indicadores globales, el pronóstico para la temporada de ciclones tropicales 2026 es el siguiente.
7: Para el Pacífico nororiental, se prevén de 9 a 10 tormentas tropicales, 5 a 6 huracanes categoría 1 o 2, y de 4 a 5 huracanes categoría 3, 4 o 5, dando un estimado de entre 18 y 21 ciclones tropicales con nombre.
6: En el caso de la cuenca del Atlántico, se pronostican entre 7 y 8 tormentas tropicales, de 3 a 5 huracanes categoría 1 o 2 y de 1 a 2 huracanes categoría 3, 4 o 5.
7: Ante este panorama y según el promedio climatológico, para la cuenca del Pacífico se espera una temporada activa y en el caso del Atlántico se prevé que esté cerca o por debajo del promedio en cuanto al número de tormentas con nombre.
6: Recuerda que la temporada de ciclones tropicales inicia el 15 de mayo en el Océano Pacífico y el 1 de junio en el Atlántico. En ambos casos, la temporada termina el último día del mes de noviembre. Sin embargo, no se puede descartar la formación de ciclones tropicales antes o después de estas fechas.
7: Además, el pronóstico de ciclones tropicales no determina cuántos de estos fenómenos podrían impactar en costas mexicanas, directa o indirectamente. Los fenómenos meteorológicos como los ciclones tropicales pueden evolucionar rápidamente, por lo que la prevención es algo que nos concierne a todos y todas.
6: Como cada año, los exhortamos a mantenerse informados a través de las cuentas oficiales del Servicio Meteorológico Nacional.
4: Y llegó el momento de sacar la agenda cultural. En nuestra Chilanguía vamos a recordar que la Ciudad de México tiene muchísimos museos, teatros, espacios escénicos y también salas de cine para todos los gustos y edades.
5: Hay que descubrir o redescubrir estos espacios que nos permiten aprovechar el cine, las artes y el patrimonio cultural sin tener que salir de la ciudad. Vamos a ver y escuchar lo que nos preparó Germán Gastelum.
8: ¿Qué tal, amigas y amigos? Esto es La Chilanguía, nuestro espacio para descubrir qué hacer, qué visitar y qué disfrutar en la Ciudad de México. Aquí van algunas opciones para aprovechar estos días en la ciudad. Comenzamos con arquitectura y cosmotécnica, una muestra de arte contemporáneo que llega al Museo Tamayo y que estará disponible a partir del 24 de agosto. Una propuesta para acercarnos a distintas formas de entender la relación entre el espacio, la arquitectura, el arte y nuestra manera de habitar el mundo. Si lo tuyo son los organismos más pequeños pero fascinantes, llega Hongosto, una serie de actividades, talleres y espacios de divulgación dedicados al universo de los hongos, con distintas sedes en la Ciudad de México. Es una oportunidad para descubrir que los hongos están mucho más presentes en nuestra vida cotidiana y en los ecosistemas de lo que te imaginas. También puedes darte una vuelta por alguno de los grandes recintos culturales de la ciudad. El Colegio de San Miguel Alfonso y el Museo Nacional de Antropología mantienen exposiciones temporales y una cartelera que vale la pena consultar para conocer las propuestas de esta temporada. Y para quienes disfrutan de nuestras tradiciones y de la cultura popular está Mitos del Ring, un espectáculo que combina el imaginario de la lucha libre mexicana con las artes escénicas. Las funciones estarán vigentes hasta el 31 de agosto. Y porque salir a disfrutar la ciudad también puede ser una forma de cuidar nuestra salud, hay distintas opciones de caminatas, talleres creativos y de expresión corporal en zonas como el Centro Histórico y Coyoacán. Actividades que nos invitan a movernos, convivir, conocer nuestros espacios públicos y mantenernos físicamente activos. Así que ya lo sabes, exposiciones, hongos, museos, lucha libre, caminatas y talleres, la Ciudad de México siempre tiene algo nuevo para descubrir. Esto fue La Chilanguía. Nos escuchamos en la próxima y sigamos disfrutando de nuestra hermosa ciudad.
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10: El teatro es una forma de explorar emociones como la soledad y la necesidad de encontrar conexiones con los demás. Hoy vamos a platicar de Destino, una obra que habla sobre las decisiones, los encuentros y las historias que nos transforman.
11: Para contarnos todo sobre esta puesta en escena, hoy nos acompañan Kilan Lachino y Félix Bailón. Ellos nos van a platicar qué hay detrás de esta historia, cómo fue construirla y qué mensaje quieren compartir con el público. Gracias por acompañarnos.
12: Gracias a ustedes.
13: Gracias a ustedes.
10: Oigan, cuéntenos un poco de Destino. Por lo que entiendo, es una obra que no es fácil, no es relativamente complicada.
12: Pues es una historia anecdóticamente sencilla. Está dividida en tres bloques y es la historia de cómo una mujer se encuentra con un personaje y se vinculan a través del azar y de la necesidad de sentirse acompañada esta mujer. Pero lo que interesa y que es lo profundo en la obra es esa conexión que ella tiene y que a partir de esa gran necesidad por no estar sola, comete una acción, un evento que transforma su vida y también la de este otro personaje. Es una historia trágica finalmente y que a través de ese momento de su necesidad por no estar sola, consigue la soledad.
11: Es muy interesante platicar de estos temas ahora que tanta gente dice que en el mundo estamos atravesando por una crisis de soledad y que cada vez está costando, creo que un poquito más de trabajo salir de esta y generar conexiones humanas cuando un poco mucha de nuestra interacción ocurre de manera digital, lejana, etcétera.
13: La soledad y la tercera edad, que es por donde también se va esta historia. Y tal vez ahorita que decías de lo complejo, tal vez yo no diría mucho complejo, creo que diría más bien como atípica, porque esta es una obra que simboliza un montón de elementos. Por ejemplo, el uso de la máscara, y que además es silente y es una sola actriz. Para poder mostrar una idea con estos recursos, es necesario recurrir a un montón de elementos teatrales que ahorita la maestra Kilan va a poder ahondar seguramente en ello. Y, por ejemplo, en mi caso, la falta de un diálogo, mi trabajo está más bien en crear estas atmósferas sonoras, unas pequeñas melodías que evoquen, que ayuden, que refuercen el diálogo silente. Y es ahí donde queremos que el público se vea atractivo en ver una propuesta un poquito diferente a las demás.
10: ¿Y qué reacciones han tenido del público con esta obra?
12: La gente se siente identificada, como se están abordando los temas emocionales, y lo que tú ves cuando estás viendo la obra es como si vieras a lo lejos una mujer que no estás escuchando lo que dice, lo que hace, pero reconoces todo lo por lo que está pasando. Exige del espectador mucha atención y también un trabajo de la imaginación. Atrapa, la obra atrapa inmediatamente. También en el viaje sonoro es muy interesante, es muy bello el trabajo del compañero.
11: ¿Cómo es el trabajo para lograr llegar a eso en todas las funciones?
13: Hay algo maravilloso en las propuestas escénicas, sobre todo en las propuestas escénicas de este tipo. Los autores, los creativos, buscamos transmitir algo. Pero lo maravilloso de esto es que cada público, dependiendo de sus referentes, obtiene o genera otros significados o otros significantes, que esa es la maravilla del arte.
10: Oigan, ¿y dónde podemos ver la obra? ¿Qué días? ¿En qué lugar? ¿Horarios?
12: Tenemos la puesta en escena en el Centro Cultural Helénico, en el Foro La Gruta, y estamos a partir del 28 de agosto. Estamos los viernes a las 8, sábado y domingo a las 6 de la tarde.
11: ¿Redes sociales que nos quieran compartir, ya sean las suyas, las de la obra?
12: Nuestras redes sociales son Kilan Lachino en Facebook y también en Instagram.
13: Félix Bailón también en YouTube, Instagram, Facebook. Y las de la obra también se puede así buscar Destino. Teatro Helénico, y ahí encuentran todas las posibles.
10: Muy bien, Félix, Kilan, muchísimas gracias por visitarnos aquí en la Hora Nacional y nos vemos en el teatro.
12: Gracias.
13: Que así sea. Gracias a ustedes.
11: Muchísimas gracias. Y a toda la gente que nos acompaña, muchas gracias también. Quédense con nosotros. En el rock mexicano hay nombres históricos. Y ahora cuatro leyendas se encuentran en un mismo proyecto para crear desde la libertad, desde la experiencia y sobre todo desde el gusto de hacer música.
10: Estamos hablando de Madre Perla, un proyecto integrado por Cecilia Toussaint, Alfonso André, Federico Fong y José Manuel Aguilera. Cuatro figuras que han dejado huella en la música en nuestro país con sus carreras solistas y sus bandas como Caifanes, Jaguares, La Barranca, Cecilia Toussaint, Arpía. Muchachos, qué emoción tenerlos por acá. Bienvenidos a la Hora Nacional. Gracias por estar con nosotros.
14: Muchas gracias. Muchas gracias, querido Cha. Un gusto.
10: Cuéntanos, ¿cómo nace Madre Perla?
15: Bueno, es una idea que ya se estaba cocinando desde hace muchos años, hasta que la señora Toussaint, ya después de muchas aventuras y muchas cosas que habíamos hecho, decidió reunirnos, nos hicimos una videollamada y nos convocó para hacer este proyecto.
16: Lo que pasa es que hace muchos años, muchos, estuvimos jugando con la idea de hacer una banda alterna. De hecho, pensábamos que fuera una banda así tipo Gorilas, que nadie supiera que éramos nosotros y nos pusimos apodos y demás. Y bueno, se quedó en un juego, ¿no? En una plática ahí de amigos. Y muchos años después yo estaba en un momento ahí donde decía, bueno, si me muriera yo mañana, ¿qué cosas no me gustaría que se quedaran pendientes de mi vida? Y apareció este proyecto en mi cabeza, entonces dije, pues les voy a hablar, les voy a preguntar si no les gustaría concretar. Y eso hice, los convoqué a una videollamada y les dije, oigan, ¿se acuerdan de aquel juego? Sí, ¿y qué tal que lo vamos haciendo? Y los tres dijeron que sí.
10: Por ejemplo, ahorita estaba viendo este hermosísimo, ¿qué es un EP?
16: Es un EP que sacamos como un objeto de colección para los fans, para el Vive Latino.
10: Y trae un póster adentro.
16: Trae su cartelito, una cosa muy preciosa.
10: Pero a mí lo que me llamó mucho la atención es que está producido por Julián, André.
16: Así es, aquí está el cartelito.
10: Y que está pensado más para que le firmen atrás. No todo está allá, se ven los años de experiencia ahí.
16: Por supuesto que todo está, pues no sé si son los años de experiencia o las ganas de hacer las cosas y hacerlas lo mejor que uno puede con todo el amor del mundo. El diseño es de una diseñadora gráfica que se llama Joana Slaza y las fotografías son de Gabriel Batis, un gran fotógrafo. Yo llevo trabajando con ellos muchísimos años.
10: Cuando estaban haciendo las canciones, primero en composición y luego en la cuestión de arreglos y todo esto, ¿hacia dónde iban musicalmente hablando? Sí, es como una cosa que me parece muy interesante y sobre todo lo que nos contabas ahorita, Cecilia, que querían que fuera algo anónimo al principio, ¿no?
16: Así es.
15: No tanto anónimo.
14: Anónimo, pero lo que sí queríamos era que se pareciera lo menos posible a lo que ya hemos hecho, hasta donde se puede, porque obviamente, como dices, cada uno de nosotros tiene algo que quizás es ya reconocible, pero sí, la idea era no hacer como lo que ya hemos hecho, sino intentar otra cosa, intentar otros puntos de vista, otros sonidos, etcétera, otras maneras de tocar incluso.
11: Tiene Madre Perla, me imagino, redes sociales para poder seguir lo que estén sacando, si hay fechas posteriores al Metropolitan, saber cuándo y cuándo se venden los boletos. ¿Las tienen por ahí como la mano?
17: Es Madre Perla-música, tanto en Facebook como en Instagram, y tenemos un canal de YouTube también de Madre Perla, donde hay un par de rolas ahí que sacamos para promocionar los primeros sencillos. Pueden checar eso, y ahí estamos anunciando lo que está pasando con Madre Perla.
18: ¿Vienen más cosas o luego platicamos?
16: Queremos concentrarnos en esto, pues, en lo que estamos haciendo hoy por hoy. Lo que pase mañana, quién sabe, ni siquiera sabemos si vamos a despertar. Pero ahorita la intención y la atención es hacer ese concierto y ya se verá. Y además, bueno, la idea primaria de esto era eso, grabar un disco y hacer un 2-3 conciertos. Cada uno de nosotros tiene actividades personales que nos llevan tiempo, nuestra atención, nuestro interés.
18: Sí.
16: Cada quien atiende lo suyo y quizás sea única y repetible esta vez, no lo sabemos.
11: Como fan, espero que no. Pero por cualquier cosa, no se pierdan a Madre Perla en el Teatro Metropolitan, si los pueden ver.
14: Tienen que estar ahí el 27.
11: No, obviamente. Y les queremos dar las gracias por haber venido a la Radio Nacional. Qué gusto tener a los cuatro aquí. Fue una experiencia muy bonita y que vengan, ojalá, mucho más.
18: Así es. Gracias, Alfonso. Gracias, Federico. Gracias, Cecilia. Gracias, José Manuel. Gracias, Madre Perla. Y gracias a todos ustedes por estar con nosotros. No se vayan.

0: Y así llegamos al final de este programa. Muchísimas gracias por acompañarnos en La Hora Nacional. Que tengan una excelente semana.
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1: Muy buenas noches. Hoy es viernes, viernes de Caja de Pandora, viernes gracias a Dios. Yo soy Eddie Warman y estamos en 88.9 Noticias. Información que sirve en iHeartRadio y en todas las redes de Eddie Warman, México, Estados Unidos y Canadá en iHeartRadio y, bueno, pues donde sea estamos. Oigan, hoy tenemos un super programa. Viene el gran Ezequio Aguilar. Él es un periodista. Fue político, le gusta la historia, conoce mucho de la historia y nos va a platicar de la vida del expresidente Adolfo López Mateos. Adolfo López Mateos fue uno de los mejores presidentes que ha tenido México y justamente de eso vamos a hablar. Fue alrededor de los 60s, salía en su Ferrari a manejar por el periférico viaducto, yo pensé que en Chapultepec, hizo mucho por México. Él es el que le da el paso a Díaz Ordaz. Usted puede decir que Díaz Ordaz fue bueno o fue malo. Yo digo que fue malo porque eligió a Echeverría como presidente, para mí el peor presidente de México. Pero me cuenta, sí, que Echeverría no fue malo, que hizo mucho por México. Bueno, cada quien lo piensa, ¿no? Peor López Portillo, sí, sin duda López Portillo. Bueno, de eso nos va a platicar Ezequio Aguilar y luego nos vamos con el chef Graham Mears. Se pronuncia Graham Mears. Él fue el primer chef en ganar una estrella Michelin, el chef más joven, perdón, en ganar una estrella Michelin en Londres, o sea, en UK, en Inglaterra, como chef pastelero. Es un genio de la pastelería. Y él va a estar con nosotros, vamos a hablar de sus libros, vamos a hablar de su cocina. Vino a México, a Mexipan. Muchas gracias al equipo de Mexipan que me dejaron conocerlo, entrevistarlo. Nos hicimos muy amigos, Graham y yo, y les quiero compartir esta entrevista. Ezequio Aguilar, periodista político, estudioso de la historia contemporánea de México, principalmente de el ámbito político, y estamos en 88.9 Noticias, información que sirve en iHeartRadio y en todas las redes. iHeartRadio, como saben, México, Estados Unidos y Canadá. Ezequio sugirió hablar del expresidente Adolfo López Mateos. Él fue presidente de 1958 a 1964. Yo nací en el 59, me tocó algunos años, pero no entendía yo nada de eso, pero oía a mi papá hablar de López Mateos, de contar historias, de que salía en su Ferrari rojo a manejar en el bosque de Chapultepec, donde estas calles estaban libres para que él en la noche saliera a manejar a la velocidad que quisiera y lo cuidaban. Era un hombre que, según me recuerdo, hizo muchas cosas buenas por México. Pero hasta ahí mi parte de la historia. Lo malo que hizo fue haber escogido a Echeverría como presidente. Lo bueno que hizo es haber escogido a Díaz Ordaz. Lo malo es que Díaz Ordaz escogió a Echeverría. Me había saltado un presidente. Pero quién mejor que Ezequio Aguilar nos lo cuente. Ezequio, bienvenido.
2: Gracias, Eddie. Bueno, pues con el gusto de estar nuevamente contigo y tu auditorio. Voy a hablar de un presidente que curiosamente fue el último presidente popular que tuvo este país. Un presidente que cuando se paraba lo aplaudían. Un presidente que era muy querido, lo mismo iba a las carreras de coches al autódromo, que al béisbol, que a la lucha libre. Su historia es muy interesante porque tiene muchas lagunas y cosas oscuras. Existen versiones, hasta ahorita no comprobadas, de que López Mateos nació en Guatemala. Yo, en los estudios que he hecho, en la investigación que he hecho, me convence más la historia de que, como oficialmente se dice, nació en Atizapán de Zaragoza, en el Estado de México. Pero, esto hay que hacer hincapié, ¿por qué nació ahí López Mateos? Su padre era un dentista y su mamá una maestra. Y tenían unos amigos de apellido Franco, con los que se visitaban. Estamos hablando del año de 1910. Todavía se iban en carreta a Atizapán. Y resulta que la señora López Mateos, la maestra, estaba embarazada, se sintió mal, se le adelantó el niño y nació ahí en Atizapán. Y su padre, el dentista, un señor muy obligado, fue y lo registró de inmediato, que nació en Atizapán de Zaragoza. Y efectivamente, ahí está su acta de nacimiento, y los mexiquenses presumen del único presidente que han tenido en el siglo XX. El papá muere muy joven, se vienen a vivir, vivían aquí en México, se dice que por los rumbos de Tacubaya. Estudió en escuelas públicas y llegó a la Preparatoria Nacional. Y ahí empezó a destacarse, un gran orador. No hemos tenido en el país otro presidente con esa fineza de orador. Tanto así que el famoso concurso de oratoria del periódico Universal de 1929 lo ganó López Mateos. Y pues eso le abrió las puertas. Llegó a la Preparatoria Nacional y ahí se hizo, pues ya muy conocido, era un estudiante popular, llamémosle así. En esos días hizo un viaje a Guatemala. Por ahí es que le sacan que, porque estuvo cerca de 3 meses en Guatemala, haciendo que, no lo sé, pero fue para allá. Llegó el año de 1929 y José Vasconcelos, el gran ministro de Educación de este país, se lanzó a la presidencia en contra de la voluntad del cacique del Maximato, Plutarco Elías Calles. Y López Mateos, que era un muchacho de 20, 21 años, se sumó a la corriente de Vasconcelos. Dicen que luego lamentó mucho haber sido vasconcelista, porque obviamente fue contra el PRI. Lo que era el PRI, que era el PNR. Pero definitivamente destacó en la campaña de Vasconcelos como orador. Vinieron 2 años de ostracismo, pues había estado con Vasconcelos, y no se sabe mucho de él qué hizo en esa época. Pero aprovechando su nacionalidad de mexiquense, se fue a la universidad en Toluca, al Instituto de Ciencias y Artes de Toluca. Y ahí lo conoció el gobernador del estado, Carlos Riva Palacio. Y López Mateos, muy dirigente, muy bueno, se convirtió en su secretario particular. En esa época se recibe de abogado, 1934. Pero hasta la fecha nadie ha visto su título de abogado ni su tesis de abogado. Sin embargo, fue un gran abogado. Fue secretario del trabajo, pero ahí voy. Se casó con doña Eva Sámano, una maestra de Toluca, en 1937. Y ahí poco a poco fue escalando puestos. Fue secretario del Comité Regional del PRI, aquí en la Ciudad de México. Y en 1941 fue director de Educación Extraescolar de la SEP. ¿Qué hizo ahí? Tampoco se sabe, pero ahí estuvo año y medio. En una reunión del Instituto de Ciencias y Artes de Toluca, fue orador, y en ese evento estaba don Isidro Fabela. Don Isidro Fabela, un internacionalista, un agente muy, muy conocida, exgobernador del Estado de México, le llamó la atención López Mateos y se lo trajo a trabajar con él. Lo adoptó políticamente. En 1945, en la campaña de Miguel Alemán, pues Alemán, como todos los candidatos de del partido al que yo pertenezco todavía, pues escogían gente prominente para ir al Senado y propuso a Isidro Fabela para ser senador.
1: Nada ya más, habiendo sido gobernador.
2: Ya. Pues, no, había sido gobernador en épocas antidiluvianas. Y resulta que el presidente Ávila Camacho tenía interés en que Fabela se fuera a San Francisco a la convención de lo que iba a ser la ONU. Entonces, Fabela, le dijeron, queremos que usted sea senador. Y Fabela, que ya quería mucho a López Mateos, dijo, sí, pero con una condición, que el licenciado López Mateos sea mi suplente. Vienen las elecciones, es elegido Fabela, se va a San Francisco y López Mateos llega al Senado, a una cámara muy, muy distinguida. Sus compañeros, de los que te puedo mencionar, pues ahí estuvo Alfonso Corona del Rosal,
1: mira,
2: Donato Miranda Fonseca, Gustavo Díaz Ordaz, Rafael Murillo Vidal, Roberto Amoroso. Y en esa cámara, de que era una pléyade de políticos, destacó López Mateos.
1: De políticos de veras.
2: Sí. Por su oratoria, por su sentido
1: político. No se peleaban en el estrado a golpes.
2: No, eso es serio.
1: Okay.
2: El Senado era una cámara de políticos inteligentes que revisaban las leyes de la Cámara de Diputados. No había pleito ahí. Bueno, ahí por primera vez un tal Adolfo Manero lo acusó de ser guatemalteco y trajeron unos papeles de Guatemala, se dice que actas de nacimiento, que fueron muy escrutinadas y se comprobaron que eran falsas. Pero el estigma de que era guatemalteco se le quedó para siempre.
1: Lo mismo pasó con Obama y Trump, ¿no? Que decían que Obama
2: ¿Hawaiian?
1: Era africano.
2: Ah, sí, claro. López Mateos fue muy fiel al entonces gobernador del estado, don Alfredo del Mazo.
1: El abuelo.
2: Dije don. Don, luego viene Alfredo y luego este muchacho que hizo...
1: Sí, ¿cómo la regó?
2: Y en ese ámbito, el secretario de Gobernación se llamaba Adolfo Ruiz Cortines y se hizo amigo de él. Pasaba en las noches a la Secretaría de Gobernación y se iban caminando desde ahí, por lo menos a lo que hoy es la glorieta del Metro de Insurgentes.
1: Era mucho.
2: Y a veces llegaron hasta casa de don Adolfo, en la calle de Ibarrarán, por el Teatro de los Insurgentes. Ahí López Mateos conquistó a Ruiz Cortines. Sale de candidato Ruiz Cortines y Ruiz Cortines de inmediato hace que lo nombren secretario general del PRI, porque en el PRI el presidente es el general Sánchez Taboada, que no goza mucho de la simpatía de don Adolfo. Y López Mateos se convierte en el presidente de hecho del PRI, es el que maneja la campaña, es el que, en fin, lo hace muy bien, resulta un gran operador. Llega Ruiz Cortines de presidente y lo nombró secretario del Trabajo. López Mateos quería otra cosa, no sé decir qué exactamente, pero se quejó mucho con sus amigos a la entrada de que, hombre, el trabajo. Lo que pasa es que Ruiz Cortines, que sabía mucho de política, sabía que estaba el problema de los maestros, de los ferrocarrileros. Los ferrocarrileros, el ferrocarril en esa época en México era muy importante. Entonces, líos con los ferrocarriles, líos con los telefonistas, y se dijo, necesito a López Mateos ahí. Y lo hizo muy bien. Se hizo muy amigo de Fidel Velázquez, que va a ser una pieza elemental en su ascenso a la presidencia. Llegó, pasó el gobierno de Ruiz Cortines, es elegido él como candidato a la presidencia, hace una campaña extraordinaria, desde ahí empieza su fama de mujeriego, porque siempre decía, dejen que las muchachas se acerquen a mí. Era un tipo muy bien parecido.
1: Era muy bien parecido,
2: muy bien,
1: sí,
2: parecido, y con ese, con esa oratoria que tenía, bueno, pues conquistaba. Llega de presidente y, bueno, hace un gabinete extraordinario. En Gobernación, Díaz Ordaz. En la presidencia, a Miran La Fonseca. En Hacienda, a Ortiz Mena. En Educación, a Torres Bodet. En Relaciones Exteriores, a don Manuel Tello. En Obras Públicas, a Barro Sierra. Y de regente, aquí en la Ciudad de México, Uruchurto, que ya venía de ser el fiscal, el regente de Hierro.
1: De Hierro, claro. Bueno. Pero, o sea, ¿se repite Uruchurto de regente?
2: Sí, venía de Ruiz Cortines y se repite con él. Hay que decir aquí que Díaz Ordaz, más que el secretario de Gobernación, fue el vicepresidente de la República. Todas las cosas difíciles y duras las manejó Gustavo Díaz Ordaz, secretarios de Gobernación. Pues los ferrocarrileros y los maestros acabaron en la cárcel. Eso seguramente López Mateos, pues se dejó que pasara, pero fue Díaz Ordaz. Metieron a la cárcel a Valentín Campa, a David Alfaro Siqueiros, a Demetrio Vallejo, y ahí se quedaron.
1: O sea, hasta toda la izquierda.
2: Sí. Y bueno, pues la libró.
1: Déjame hacer una pausa en 88.9 Noticias, información que sirve en AG Radio. Y continúo con Ezequio Aguilar platicando de el expresidente Adolfo López Mateos, de aquel 1958 a 1964. Volvemos.
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1: Soy Eddie Warman, estamos de regreso con Ezequio Aguilar en 88.9 Noticias, información que sirve en todas las redes y en AG Radio. Continuamos platicando de la historia del expresidente Adolfo López Mateos, decía yo, 1958-1964, dice Ezequio que fue un gran presidente. ¿Por qué, Ezequio?
2: Bueno, mira, entre sus obras destaca la creación del ISSSTE. Los burócratas no tenían una institución. Se creó el ISSSTE. Él no instituyó el reparto de utilidades, pero lo hizo anual, ya no de sexenio. Y el salario mínimo aumentaba, para que no anden presumidos ahora, aumentaba cada año, claro, a los niveles que se tenía. Construyó el ferrocarril Chihuahua-Pacífico, el único ferrocarril desde la época porfiriana, además del tren del sureste que hizo alemán, que se hizo en la República Mexicana. Entre sus grandes obras, de las que estamos todavía muy orgullosos, está el Museo de Antropología.
1: Precioso.
2: La Comisión de Libros de Texto Gratuitos. Todavía no aparecía este cuate.
1: Amilcaro.
2: Marx Arriaga.
1: Y bueno, el favor.
2: Consiguió los Juegos Olímpicos del 68 y nacionalizó la industria eléctrica. Yo creo que esos fueron. Pero también tuvo claroscuros. Había un líder en Morelos, Rubén Jaramillo, que pues daba mucha lata al gobierno, pero pues todavía la democracia no llegaba a este país. Y un día fueron a tocarle a su casa ahí cerca de Cuautla y lo sacaron a balazos y lo mataron. Siempre culparon a Díaz Ordaz de esto, y en realidad se dice que fue el general Gómez Huerta, que era el jefe del Estado Mayor Presidencial. Ese fue, yo creo, el incidente más oscuro de López Mateos. Uh-huh. Pero también la última vez que estuvimos a punto de entrar en guerra fue con López Mateos. En Guatemala había un dictador solo, Idígoras, el general Idígoras. Y un día unos camaroneros mexicanos que estaban pescando ahí, unos cazas jets guatemaltecos, los agredieron.
1: ¿Ya había casas en ese entonces?
2: Yo creo que sí, desde luego, desde la guerra de Corea había, y esto fue en el 59. Y bueno, pues esto creó un incidente. Aquí yo recuerdo, yo estaba quinto o sexto de primaria, se cantaba el himno nacional y un extraño enemigo, ya sabes todo cómo nos gusta. Uh-huh. Fue el primer presidente, bueno, otra cosa muy importante, recuperó el chamizal, el único territorio que se había quedado en Texas, y él lo recuperó. Fue un viajero incansable, visitó miles de países, Venezuela, Brasil, Argentina, Chile, la India, Japón, Indonesia, etc. Y de ahí viene la frase aquella de el general Gómez Huerta le preguntaba al presidente: señor presidente, ¿qué va a hacer hoy? ¿Viajes o viejas? Y bueno, fue una broma que se hacía, pero luego tuvo un resbalón en el 61. En un discurso como de los que se aventaba, dijo: mi gobierno dentro de la Constitución es de extrema izquierda.
1: Okay.
2: Consecuencias horribles, salida de capitales bajo la inversión. En aquella época el clero se alborotó y por toda la ciudad pegaban unas calcomanías que decían: cristianismo sí, comunismo no. Muy mujeriego, el señor
1: presidente. ¿Qué habrá querido decir?
2: Pues la iglesia le dio miedo que López Mateos, con esas declaraciones, Cuba, fuimos el único país que defendió a Cuba en la OEA, cuando todos los países de América Latina la sacaron a Cuba de ahí, y México fue el único que se opuso. Entonces, pues yo creo que eso creó. Y el clero, pues todavía era el clero, y provocó eso. Fue muy mujeriego. De las que se le conocen, sin duda, está esa guapísima Ana Berta Lepe.
1: ¡Hombre!
2: Que fue el cuarto lugar de Miss Universo.
1: Uh-huh.
2: Otra muy guapa, Ariadna Welter. Pero donde López Mateos se pasó de la raya es que, siendo presidente de la República, casado con Yonaeva Sámano, se enamoró de una muchacha de nombre Angelina Gutiérrez y se casó con ella.
1: ¿Y qué hizo con Evita?
2: No importó.
1: Era el presidente, claro. Se podía.
2: Y la boda fue muy difundida, muy platicada, y fue todo un escándalo. Tuvo dos hijos con ella, Elenita y Adolfo. Lamentablemente Adolfo pereció en un incidente automovilístico, y Elenita vive en San Diego. Tú ya platicaste de su Ferrari, pero no era Chapultepec, era el viaducto o la carretera Cuernavaca la que le cerraba.
1: Ah, ok.
2: Y bueno, endiablado corría por ahí. Fue muy popular, te repito que iba...
1: Ahí eran todavía dos carriles, ¿no?
2: No,
1: tres
2: ya
1: carriles.
2: Cuatro. No, ya era la autopista.
1: Ah, no, me refiero al viaducto.
2: Ah, sí.
1: Porque ahora es de tres, sí. Sin haberlo ampliado.
2: Bueno, de tres, porque quisieron hacer...
1: Porque fue muy inteligente.
2: López Mateos usaba más la carretera de Cuernavaca, se la cerraban para allá y de regreso.
1: Claro.
2: Y, bueno, nunca dejó de ir a todo, al box. Y llegaba al box y lo aplaudían. A los toros, al béisbol, los Dodgers de Los Ángeles. Yo fui a un juego en que López Mateos fue y lo obligaron a bajarse del asiento para dar la vuelta a todo el estadio.
1: No.
2: Y aplausos. Bueno, ¿cuándo hemos vuelto a ver eso? Nunca. Las carreras de coches. Y bueno, ya para terminar, un día en el viaducto, cuando iba a Palacio Nacional, lo paró un motociclista y le dijo: joven, a usted... Y ya que lo vio, dijo: perdóneme, señor, pues no traía escolta, nomás venía con su ayudante. Y dijo: no, levánteme la infracción. Y se la levantó. Uruchurto, en cuanto se enteró, le regresó la infracción y le dijo: no, la pago. Esta es muy buena. El gobernador de Tabasco se llamaba Carlos Madrazo. Uh-huh. Y el de Chiapas, Samuel Brindis. Y tenían un problema de límites Tabasco y Chiapas. Y entonces andaban peleados los gobernadores y López Mateos fueron ahí al río Grijalva y dijo: bueno, pues esto se resuelve o con un brindis o con un madrazo.
1: al que tanto amaba López, Andrés Manuel, ¿no?
2: Sí.
1: A Carlos,
2: bueno,
1: Madrazo.
2: Después, bueno. La otra, el secretario de Marina, Manuel Cermeño Araico, era novio de una artista muy conocida, Roxana Bellini. Y un día en la carretera de Cuernavaca se volteó. Y bueno, un escándalo en los periódicos, ya sabes, para las fotos. Y pues, el almirante presentó su renuncia. Y López Mateos dijo, no, díganle que no. Pero que le recomiendo que la próxima vez maneje con las dos manos.
1: Porque además era estándar el coche.
2: Hay una anécdota. Tú sabes que Díaz Ordaz se portó muy mal con él. Uh-huh. Terminaron muy enojados. Entonces un día Humberto Romero estaba ya de expresidente López Mateos y le dijo López Mateos a Humberto Romero, oiga, ¿qué le he hecho yo a Gustavito? Y Humberto Romero le dijo, lo hizo usted presidente, señor.
1: Pues mira, entonces no estuvo tan bien, ¿verdad?
2: Finalmente te platico que cuando los devolvieron el chamizal, Kennedy quedó un poquito desconvencido de devolverlo. Y entonces le preguntó a López Mateos, oiga usted, señor presidente, ¿cuánto vale el chamizal? Dándole a entendérselo. Y López Mateos le dijo, mire, señor presidente, no soy agente de bienes raíces.
1: Muy bien. Oye, sí, que ¿dónde te escriben en tus múltiples correos?
2: No, ¿cuál múltiples? Ya sabes que tengo uno favorito, pero tú me hiciste sacar otro. Es muy fácil. Esiquio1@gmail.com.
1: Esiquio con H. No, hombre, qué gusto tenerte aquí. Cuídate esa voz. Muchas gracias, Esiquio Aguilar. Bueno, pues a ver qué otro tema nos trae próximamente. Gracias. Voy a una pausa y volvemos.
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1: Soy Eddie Warman y estamos de regreso en 88.9 Noticias, información que sirve en AHA Radio, en todas las redes de Eddie Warman. Hoy tengo el gusto de estar con un chef que es realmente una estrella en el mundo de la repostería. Es Graham Mayers, se pronuncia Graham Mayers. Y él vino a Mexipan, este importantísimo evento relacionado con justamente repostería, panadería, pastelería, y me invitó a ver un circuito, gracias a todo el equipo de Relaciones Públicas, con un avatar, todo con inteligencia artificial, de un recorrido por los sabores, las texturas de muchos de los productos de México, yendo desde el huitlacoche a la vainilla, yendo a Oaxaca, paseando por los por diferentes estados del país y platicando un poco de la historia de Graham. Es él, a los 34 años, muy joven, ganó una estrella Michelin, cuando la estrella Michelin era la estrella Michelin. Ustedes pueden leer la crítica que hice hace unos días en mis redes y en mi portal de televisión, en eddiewarman.tv. Y fue el chef más joven en ganar una estrella Michelin. De ahí tiene 50 o más premios, pero lo importante es la calidad humana, el trabajo, la investigación, todo lo que él hace, y además el trato. Es como si fuera tu amigo, como si fuera como una persona normal, como todos los chefs y todo el mundo que gana premios debe ser. Muy bien. I just was explaining about your work.
4: Está explicando acerca de tu trabajo, tu carrera, y lo amable que eres. Y agradezco que eres una persona muy aterrizada. No debieras ser de otra manera. No debieras estar ahí en el aire. Sí, no es quien yo soy. vaya, me gusta ser con los pies en la tierra y ser amable y dar las cosas. Vaya, estoy en la filosofía de filantropía. Sí, estoy de acuerdo contigo. ¿Sabes que eres como un hermano de Dustin Hoffman? Si eres el hermano menor, no sé. Sí, el de los Fokkers. Pero también quiero, bueno, como la gente dice, a veces, parte de mi vida, sí, la mayor parte de mi vida ha sido como Dustin Hoffman, sí. ¿Qué hasta te pareces? Es muy chistoso. Hice una competencia alguna vez, era en Reino Unido, que se llamaba el premio de repostería. Y bueno, estuve ahí en ese show. No nos fue muy bien en la primera ronda y me agité un poco y estaba haciendo un poquito de este beeping, ¿sabes? Y al día siguiente, bueno, se hizo viral, que decía, ah, mira, aquí tenemos a Dustin Hoffman, que es un chef de repostería. Es así como,

a participar en México? ¿Y cuál fue tu impresión con respecto a la comunidad culinaria mexicana durante este tiempo que estuviste aquí? Bueno, sí, esta fue mi tercera vez, de hecho, en México. De hecho, antes vine y vine a través de la Embajada de Reino Unido y de la Embajada Mexicana. Vaya, era una conexión de 200 años, así que conexión agrícola. Tienen una relación muy sólida entre el Reino Unido y México. Y por eso, cuando se me acercaron de que si podía venir y hacer algunos eventos, bueno, me encantó. Uno, porque me encantan los frijoles de México. Y dos, en la premier de descubrir nuevos sabores, nuevas mezclas, nueva gente, nueva cultura, nuevas herencias, nuevas tradiciones. Eso es muy importante para mí, ¿sabes? Así que la primera vez que vine, y realmente, así como estuve en Viva México, en todos lados en México estuve en un viaje de campo. Y sí, estuve aquí en la Academia de Cordon Bleu en México. Me la pasé súper bien. Y bueno, fue así como empezó esta travesía. Y luego dije, bueno, sí, ok, Mexipan en el mundo. No es como muy... muy latinoamericano, enfocado, y no está enfocado en Europa. Así que voy a Europa y veo que están como muy atorados en lo que siguen haciendo en Europa. Yo diría que es así como una complacencia. Y en México siento que hay una energía, un espíritu para ser más abiertos al mundo. Así que con Mexipan y al señor Méndez y el equipo dije, a ver, déjame traer algunos conceptos a México, a Mexipan, y bueno, cambiamos eso. Y al final, bueno, hubo una serie de shows en todo el mundo. Esto fue cuando traje la experiencia de reflexión y fue una cuestión muy pequeña, una experiencia así muy petit para cenar, y fue una gran diferencia con lo que hice esta vez, pero fue el inicio para ver los diferentes sabores y fue un éxito masivo. Fue algo que cambió el juego en términos de los pequeños secretos, de los ingredientes que nadie conocía, y bueno, fue como un evento de expertos de comida, Mexpan, y bueno, con también llegamos al acuerdo de que íbamos a hacer cada año, que iba a venir para tener una experiencia de cambio de juego en los conceptos, y bueno, la gente me conoce como que este es lo mío. ¿Fue fácil trabajar con todas estas gentes, personas jóvenes, estos estudiantes? Sí, desde luego. Realmente me sorprendió. Fue los cimientos de la fundación con la que trabajamos. En muchos de los países, tal vez hay más opciones, pero sabes, el corazón, nunca puedes quitar el corazón. Y el corazón de la gente aquí es algo que no puedes olvidar. Tal vez hace, no sé, 40 años, es cuando empecé yo mi carrera. Y bueno, esto, con toda esta energía, y no cometer un error, ellos sí cometen errores, pero no... siempre con una sonrisa, ¿sabes? Y con respeto. Y pienso que he visto, no sé, 40 años en todos los demás países, y viajo bastante, ¿sabes? Necesitamos, para mí fue prácticamente así como necesitamos tomar esa conducta, esa disciplina, para resolver mucho de lo que está sucediendo a lo largo de Europa, Asia y por aquí y por allá. La mentalidad tiene que ser la correcta para poder tener un gran chef. No es nada más el que pone una buena comida en el plato. Un buen chef es alguien que puede dar más que solamente un plato de alimento. Creaste un tributo a Babiela, uno de los icónicos ingredientes más icónicos del mundo. ¿Qué fue lo que te inspiró a ese proyecto? ¿Qué fue lo que encontraste con la vainilla? Pienso que cuando vine a México y lo que hice fue una ronda con los diferentes ingredientes para ver qué era lo que hacía la
Cocina, y bueno, para mí la vainilla es el oro de cualquier chef.

0: tener, sobre todo los de repostería, pero también para diferentes cosas, y cómo se utiliza y cómo evoluciona. Así que la razón por la que yo hice este trazo del origen de la vainilla fue porque quería ver los pasos. Así que no fue solamente decir, sí, ok, vainilla, sino a ver, se originó en México. Y regresé al primer descubrimiento que todos conocemos, y luego regresé. Y porque detrás de un descubrimiento hay más de una historia de cómo es que la vainilla se llegó a hacer conocer. Y bueno, yo estuve pensando en ese entendimiento de cómo llegó a ser, los mesoamericanos viajaron con alimentos como estos, descubrirlo, cómo las familias habían trabajado por el probar las cosas ahí en los árboles, algunas cosas, plantas que sean tóxicas, y luego encontraron la vainilla. Y fue un cambio maravilloso, extraordinario, pero sacrificaron mucho para esa evolución de lo que yo, bueno, lo que conocemos ahora. Creo que fue algo que cambió las cosas y que, bueno, es algo que el mundo debe conocer y el mundo debe apreciar, y no solamente pensar que está ahí para que lo consuman por un sabor. Es con todo el respeto a los ingredientes, al pasado, el respeto a el conocer qué es lo que tenemos en las manos, la evolución de eso, porque a veces damos las cosas demasiado por sentadas, ¿sabes? Y siempre digo a los chefs, primero, ¿sabes? La vainilla es el final de la fruta. Lo que hay antes es mucho más. Y eso es lo que necesitas descubrir. Estamos muy familiarizados con la tonka. En tu nueva presentación estabas hablando del tonka. Pero no estamos muy familiarizados. Sí, mira, tonka de nuevo es uno de estos ingredientes tribales. Y de hecho, ¿sabes? Es similar a como la familia de Gambit, así como es mucho más, no como la vainilla. La vainilla es prácticamente una fruta. Y el tonkri es como una semilla y es bastante dura. Pero es como una mezcla lo que estoy haciendo. Y el tonkri solamente, mucha gente no la han utilizado, no la conocen, pero lo que tonka hace es un sabor muy único. Y cuando de hecho tomas la semillita del tonka, tienes un sabor muy especial. Y lo tienes en la mano y lo frotas y lo hueles. El tonka, bueno, lo que hace es como esta acidez, con todos estos aspectos multisensoriales de un buen sabor. Y cuando tomamos la vainilla se convierte en una explosión. Sí, es por todos lados, explota. Es así como que crea más capas que la vainilla. Es la vainilla, pero con este perfume, vainilla con ácido. Así que tienes estos tres capas dimensionales para crear. Porque el cocinar y los postres es algo muy distinto. Para cocinar, creamos estas capas de sabor. Y en la repostería y con la chocolatería, las capas son como más aspectos más multisensoriales. Encontré que estabas trabajando con huitlacoche y chocolate. Sí.
1: Huitlacoche with miso.
0: Huitlacoche con miso, por ejemplo. Sí. ¿Qué te dio eso? ¿Qué te inspiró a hacer esta mezcla? Bueno, cuando primero llegué, como dije, estaba haciendo hace unos 15 años, estaba haciendo alimentos multisensoriales. Y quería crear un platillo que pudiera poner los cinco sentidos. Así que tu ver todo, sí, sabor, salado, dulce, picante, todo. Y descubrí esta cultura. Y lo miré y dije, bueno, es toda una guía de alimentos, así que ningún chef realmente había entendido, ni en Reino Unido ni en Europa. Pero cuando yo lo probé, entendí las cualidades de estos atributos y todo ese efecto que tienen uno. Y sé que, bueno, hay una serie de ingredientes de México. Déjame hacer un receso en el show y ahorita regresamos.
2: En 88.9 Noticias, información que sirve con el chef Graham Myers. Él es inglés y estamos en el restaurante 3 aquí en Las Lomas platicando. Volvemos.
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2: Soy Eddie Warman y estamos de regreso en 88.9 Noticias, información que sirve en iHeartRadio, en todas las redes. También nos va a subir Graham Myers, el chef con quien estoy platicando ahora aquí en el 3. Nos va a hacer favor de subir la entrevista en inglés para sus redes. Y estamos hablando de su participación en México, de los chocolates, de la vainilla, del chocolate, del huitlacoche. Bueno, ya le pregunté del chocolate, del huitlacoche. And I was asking you about the umami flavor.
0: Yo estaba preparando acerca del sabor del umami que introdujiste con tu presentación.
2: I don't know if,
0: no sé si el chocolate o el cacao, como lo sabemos, ¿no? En México, que es uno de los mejores cacaos del mundo. ¿Tiene acaso umami el cacao? ¿El cacao original? Sí. El cacao puede ser tratado como un vino, como un porrijón. Sí, sí, desde luego. Creo que el cacao... ¿Sabes? Sigo descubriendo la esencia de lo que es el cacao. Y es como el vino y el umami y cosas, tipo de cosas. Vaya, cuando lo veo, ponen así como que el resto del mundo lo pone con una serie de cosas que son basura. Hay una razón por la que no se debe hacer eso, y pienso que es por este efecto umami. Las semillas, la piel, todas estas componentes, incluso el árbol, tiene esta fascinación. Vaya, para mí es casi como algo místico, porque seguimos probando qué descubrimiento tiene. ¿De dónde creció? Vaya, creo que he escuchado esa historia hace algunos años, de que descubrieron un árbol de cacao así en una montaña. Tantas cosas, vaya, que jamás había atestiguado antes. Todos los restaurantes a los que yo había ido, cada platillo que yo había probado en México en los primeros 3-4 años. Es, vaya, no voy a decir la palabra así como su calificado, pero vaya, los favores, todas estas capas y las aplicaciones técnicas para hacer eso, es extraordinario. México no necesita hacer nada, ¿sabes? El mundo necesita hacer algo. Y eso es venir a México. Descubrir un comportamiento de país completamente diferente en la gastronomía, donde la gente viene con esta vida de compartir su mesa. Todos los restaurantes, ya sea en la calle, comida callejera, lo que fuera, vaya, la comida está en su corazón. Y el tener esta comunidad de la familia reunida crea
5: enormous passion, you know,
0: esta pasión enorme, y los chefs viven de eso porque también han vivido eso, ese ciclo. Pienso que a lo largo del mundo, el mundo está pensando, pienso de la sociedad, así que realmente lo que estoy diciendo es que la sociedad necesita cambiar en todo el mundo y venir a México y ver cómo debiera hacerse. Tenemos tiempo suficiente, tenemos un mezcal o tequila, lo que prefieras, o ambos. No, no, para mí ha sido verdaderamente un placer. Y cuando vengas a Inglaterra, vamos a pasar algunos días juntos. Me encantará eso. Y te voy a llevar por aquí, por allá. Hace poquito estuve allá. No, no, déjame llevarte a los campos. Sí, sí, me encantará. Para que veas la diferente naturaleza y podamos ver una serie de cosas. ¿Qué es lo que crees en los árboles? Y lo pruebes. Te voy a avisar antes de ir. Y para mí, de verdad, ha sido un honor conocerte. Y me encanta que hayas disfrutado la experiencia. No, no, me encantó. Con Cloud y todo esto, podemos compartir un poquito de eso en nuestro portal. Sí, desde luego. En nuestra televisión, puedes darme un link para descargar, me encantará. Sí, ahorita lo hago. Me encantaría hacer eso. Y bueno, solo toma, puede tomar una sola persona, ¿sabes? Solamente me recordaron esto de la producción. Sí, sí, sí, es una producción muy buena. Muchísimas gracias.
2: Vamos a una pausa y volvemos. Soy Eddie Warman, nos quedamos comiendo el chef Graham Myers y yo en el restaurante 3 con Zule Cepeda y continuamos. 88.9 Noticias, información que sirve a Radio y todas las redes de Eddie Warman.
6: 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El servicio al cliente no lo definen los criterios financieros, pero hay quien piensa que por ser rico debes de tener una mejor experiencia y te van a atender mejor que al de al lado. Bueno, creo que por ahí va el tema. Santiago Enis Olivar va a platicarnos de marketing y del crecimiento de una empresa que se llama TCL, una empresa multinacional de televisiones, pantallas, electrónica, picudísima. 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Los espero el lunes de 8 a 9, aquí en 88.9 Noticias, información que sirve. Hoy tomen poco, hoy no fumen, por favor, no se vayan a meter tusi, ese tipo de cocaína rosa, que es peor, tiene fentanilo, todo es malísima. Y bueno, la cocaína también, no se meta nada. Con cuidado. Muy buenas noches.
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0: Gracias. Muchas gracias. Es difícil hablar cuando ustedes ya no tienen la palabra. Raza, Caifanes a tus pies.
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Muchísimas gracias por haber venido. Gracias. Besos. Si lo hicieron los Red Hot Chili Peppers, ¿por qué nosotros no?

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0: Hola, ¿qué tal? Muy buenos días. Tenemos lista la información vial. Hay que conducir con cuidado. Y te comento que vas a encontrarte buena circulación al momento en Paso de la Herradura, entre el Boulevard Interlomas y hasta llegar a Conscripto. Buen avance también presente el eje central de Ajusco y hasta Eugenia. Con buena circulación se encuentra Campos Elíseos, de Arquímedes y hasta llegar a la calzada Mariano Escobedo. Hoy no circulan autos con holograma 1 y 2 de verificación engomado amarillo. Terminación de placas 5 y 6. Debido a obras hay reducción de carriles en Sur 122, desde Poniente 85 hasta Avenida Río Tacubaya. En sentido opuesto, se habilita reversible. La temperatura al momento es de 13 grados. Soy Mónica Villalobos. 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

0: 6 en punto, panorama informativo 88.9, información que sirve. Yo soy Alejandro Villalbazo en X, en TikTok, arroba Villalbazo 13. Es lunes 24 de agosto, Iñaki Manero. ¿Cómo estás, Iñaki?
1: ¿Cómo estás, Alex Villalbazo? Arturo Sanguino, amigos de la República Mexicana y de todas partes por iHeartRadio, muchísimas gracias por despertarse en este lluvioso panorama.
0: Sí, hombre, un lunes pasado por agua, así empieza el día, una lluviecita que está ahí, que está desde buena madrugada y estará así pues, prácticamente todo el día, porque el pronóstico dice que hasta 12, 1 de la tarde se podría calmar un poquito, pero luego otra vez como a las 3. Entonces, prácticamente todo el día lluvioso en el Valle de México, Iñaki.
1: Hoy y mañana, Alex, 75% de posibilidad con lluvia en el Valle de México, así que de esa sí no nos libramos y creo que va a ser el menú para el resto de la semana, porque así está entre un 70 y un 50% de posibilidad de lluvia con nublados toda la última semana de vacaciones.
0: Vale la pena decirlo, si van a salir sí, con cuidado, si van a andar en la calle bien abusados,
1: carretera,
0: el piso está resbaloso, ¿no? Ni modo, pues hay que llevarse el paraguas y hay que ponerse algo que ayude para cubrirse del agua. Entonces, pues todo eso que ya sabemos, ¿no? Que hay que hacer y pues a darle, porque el día no perdona y la chamba tampoco, y hay que seguir comiendo y viviendo. Entonces, a darle a pesar de la lluvia, o también a disfrutar pues, el día lluvioso, si nos ponemos románticos, aunque sea trabajando, Iñaki. Ya estaremos platicando, recorriendo en un ratito la República Mexicana, cómo va a estar el resto del país con esto de las lluvias a lo largo y ancho de la República. Tráfico y clima cada 15 minutos. Mónica Villalobos.
2: Alejandro, gracias. Muy buenos días. Hoy nos circulan autos con holograma 1 y 2 de verificación, engomado amarillo, terminación de placa 5 y 6. En unos minutos, más información.
1: Muchas gracias, Moni. Vámonos con el panorama. El Congreso del Estado de Sinaloa avaló mediante una sesión extraordinaria la nueva solicitud de licencia temporal con carácter indefinido presentada por Rubén Rocha Moya para separarse de su cargo como gobernador. Y esto fue todos los diputados del Congreso del Estado. La determinación legislativa se concreta luego de que Rocha Moya se había reincorporado a sus actividades oficiales el pasado viernes 21 de agosto, concluyendo así un periodo previo de 112 días luego de que Estados Unidos iniciara una investigación por sus presuntos vínculos con el crimen organizado. Y debido a que la nueva licencia autorizada excede los 30 días, la Constitución de Sinaloa determina que el Congreso local debe nombrar a un gobernador interino, supliendo el periodo de interinato previo que estuvo encabezado por Geraldine Bonilla. Ante esto, el legislativo convocó formalmente a sus diputados locales a un periodo extraordinario de sesiones. En tanto, Derek Maltz, exdirector interno de la Administración para el Control de Drogas, la DEA, pidió al secretario de Seguridad y Protección Ciudadana de México, Omar García Harfuch, detener a Rubén Rocha Moya y trasladarlo a los Estados Unidos para que enfrente las acusaciones en su contra. Reitera Estados Unidos esta petición a México basados en el acuerdo que tienen de extradición entre los dos países. La presidenta de México reaccionó tras esta segunda licencia de Rubén Rocha Moya, Joana Flores.
3: Este domingo la presidenta Claudia Sheinbaum consideró que es lo mejor para Sinaloa que el gobernador Rubén Rocha Moya haya solicitado licencia nuevamente. Asimismo descartó haber hablado con él recientemente.
4: Igual de como tomó la decisión personal de regresar, también fue una decisión personal de retirar. Creo que es lo mejor para Sinaloa. No hablo con él desde la primera vez que pidió licencia.
5: ¿Esto afecta al movimiento presidencial?
3: El sábado en redes sociales, Sheinbaum Pardo advirtió que ningún interés personal puede estar por encima del pueblo y de la nación. Sostuvo que el poder sin límites se convierte en abuso y cuestionó lo que llamó la ambición desnuda del poder por el poder. Para 88.9 Noticias, Joana Flores.
1: 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La oposición considera que Sinaloa no puede seguir atrapada entre licencias y regresos. Isaac Castañeda.
6: Luego de que Rubén Rocha Moya solicitó nuevamente licencia al cargo de gobernador de Sinaloa tras haber regresado solo unas horas, la dirigencia nacional del PAN exigió juicio político en su contra y que el Senado declare desaparición de poderes en el estado. El dirigente de Acción Nacional, Jorge Romero, afirmó que la nueva separación al cargo no resuelve los señalamientos en contra de Rocha Moya y son necesarias dichas acciones legislativas. Por su parte, al interior de la bancada del PAN llamaron a que se dé una explicación sobre lo sucedido. La legisladora Genoveva Huerta indicó que la licencia no borra la impunidad.
7: En Morena inventaron un nuevo modelo de gobierno, el de tiempo parcial e impunidad asegurada. Ahí tienen el regreso de Rubén Rocha Moya en Sinaloa, orquestado bajo la presión y el cobro de facturas de sus propios compañeros de partido.
6: 88.9 Noticias, Isaac Castañeda.
1: Existen alrededor de 83.000 restos humanos sin identificar en servicios médicos forenses y periciales en el país. Pepe Toño Morales.
8: Documentan miles de fosas clandestinas. El programa de derechos humanos de la Universidad Iberoamericana reportó 5.152 fosas clandestinas y 5.718 cuerpos exhumados por fiscalías entre 2006 y 2024. En contraste, medios de comunicación documentaron 3.516 fosas y 8.341 cuerpos durante el mismo periodo. Guerrero, Veracruz, Sonora, Guanajuato y Jalisco concentran el mayor número de fosas registradas por medios, con 416, 400, 300 81, 294 y 263 respectivamente. Para 88.9 Noticias, José Antonio Morales Díaz.
1: Vámonos a los deportes, don Arturo Sanguino, muy buenos días.
9: Muy buenos días, Iñaki, Alex, amigos de Panorama Informativo. Qué placer arrancar el día y la semana juntos con lo más importante ocurrido el fin de semana en materia deportiva. Saquen sus pañuelos, chivermanos, porque ahora sí, ya es oficial. Armando La Hormiga González fue presentado como nuevo jugador del Olympiacos de Grecia. El delantero mexicano el sábado fue oficialmente presentado con un video en redes sociales donde compartía lo especial que es para él llegar al equipo más grande de Grecia. Y de igual forma, Chivas publicó un video de despedida de La Hormiga, donde señaló que espera en muchos años volver al rebaño. El sábado, González ya estuvo en el estadio del Olympiacos, donde desde uno de los palcos vio la victoria de su nuevo equipo, en el cual podría debutar el próximo sábado en la Superliga de Grecia cuando visiten a las Teras. Así comenzamos. Soy Arturo Sanguino. Regreso más adelante.
1: Muchas gracias, Arturo. Alex Villalbazo, Arturo Sanguino, Iñaki Manero en Panorama Informativo en 88.9 Noticias. Información que sirve por iHeartRadio. Moni Villalobos, tráfico y clima cada 15 minutos. Hola otra vez, Moni.
2: Hola Iñaki, gracias. Muy buenos días. Debido a obras de reducción de carriles sobre Sur 122, desde Poniente 85 hasta Avenida Río Tacubaya, en sentido opuesto, se habilita reversible. En unos minutos, más información.

0: buenos y lluviosos días para este lunes 24 de agosto. Está lloviendo en el Valle de México, así es que hay que tener mucho cuidado. Ahorita ya vamos a recorrer Ciudad de México, Estado de México, toda la zona de la megalópolis para ver cómo andan las cosas con esta lluvia mañanera. ¿Qué nos dice el meteorológico? Las lluvias muy fuertes hoy van a caer en el Pacífico, Nayarit, Jalisco, Colima y Michoacán. De hecho, empecemos el recorrido por la República Mexicana, ya que estamos en el Pacífico y ya que van a caer allá las lluvias muy fuertes. Vámonos a Guadalajara, Martín Beltrán, 16 grados para ustedes. Buenos días, Martín.
1: Efectivamente, 16 grados con cielo nublado, pero no llovió durante la madrugada. Alcanzaremos una máxima de 26 y con probabilidad de lluvia por la tarde. En la región alto se registra la mínima con 10 grados, las máximas estarán en el sur y la costa con 38. Este es el panorama.
0: ¿Cuál es la de 8, Martín?
1: Protección Civil y Bomberos del Estado informó que las muertes asociadas con el temporal de lluvias en Jalisco disminuyeron durante 2026 respecto a los registros del año pasado. En lo que va del año, se han documentado 5 fallecimientos relacionados con incidentes provocados por las precipitaciones. Sin embargo, oficialmente son 3 y existen otros 2 casos fuera de su estadística por esta causa. En 2025 fueron 20 personas fallecidas y 2 desaparecidas. Este es el panorama.
0: Gracias, Martín Beltrán, desde Guadalajara, Jalisco. 12 graditos para Morelia, en Michoacán. Cristian Gutiérrez. Buenos días, Cristian. Se nos cortó ahí la comunicación con Cristian Gutiérrez desde Morelia, Michoacán. Vamos al bello y devastado puerto de Acapulco y ahorita volvemos a Michoacán. 26 grados, Adriana Covarrubias. ¿Cómo estás, vecina? Buenos días.
2: ¿Qué tal, vecino? Buenos días. Bueno, desde la auditoría la máxima será de 32 grados, tendrá cielo nublado, un 70% de probabilidad de lluvias en Acapulco, pero también prácticamente todo el estado se tendrá cielo nublado y probabilidad de lluvias.
0: La de 8, Adriana.
2: Te comento que la Secretaría de Salud en el estado, Alondra García Carvajal, aseguró que la actual falta de medicamentos y distribución en la entidad está vinculada directamente con los procesos de compra y distribución que gestiona la Coordinación Estatal del IMSS-Bienestar. Explicó que durante la transición del nuevo modelo de atención, algunas claves de medicamentos se declaran en el catálogo nacional de ciertas, lo que genera insuficiencia a nivel nacional. Sin embargo, la responsabilidad principal de que se tenga las claves de los medicamentos y que esos lleguen a su destino recae en la Coordinación Estatal del Bienestar. Cabe señalar que los derechohabientes pues han denunciado la falta de medicamentos como paracetamol, omeprazol, hasta el ácido fólico, complejo B, insulina y pastillas que pues utilizan los derechohabientes para la diabetes y no se ha encontrado en los hospitales en Guerrero. Es el reporte.
0: No, pues si no hay ni para la gastritis. Tanto rollo para aceptar que hay desabasto de medicamentos. No, es que es culpa del IMSS Malestar porque la distribución, la compra, sí, nada más que ustedes le entraron al IMSS Malestar. No vengamos ahora con otros cuentos. Cada estado decidió si se hacía IMSS Malestar a través de sus secretarías de salud. Entonces decidieron entrarle, pues ahí están las consecuencias. No le hagan ahora al que es culpa de ellos. No, pues es que es culpa repartida, ¿no?
3: Todos los estados de Morena le entraron al IMSS Malestar.
0: Todos.
3: Bueno, todos ahora que no se quejen.
0: Pues están quejando,
3: ¿no? En su nuevo sincronizado.
0: Es que es culpa de ellos. Ah. Y la tuya, ¿no?
3: Cuando nos conviene.
0: Por eso les digo, tanta vuelta para aceptar que hay desabasto, que hay problemas de compra y distribución en IMSS Malestar. Bueno, pues ahí están las consecuencias. ¿Y quién la padece? Pues el derechohabiente. Que si no hay paracetamol, no hay omeprazol, pues ¿qué va a haber medicamentos especializados? Pues no, ¿verdad? Gracias, Adriana Covarrubias, desde el bello y devastado puerto de Acapulco. ¿Cómo vamos a andar hoy con el calorcito en la República Mexicana? ¿Qué nos dice el meteorológico? Arriba de los 45 grados, superando ese infierno en Baja California, hasta los 45 grados Sonora, Sinaloa, Coahuila, Nuevo León y Tamaulipas, toda la franja del norte, hasta 40 grados. La lista es larguísima. Baja California Sur, Chihuahua, Durango, Zacatecas, San Luis Potosí, Guerrero, Morelos, Puebla, Veracruz, Oaxaca, Chiapas, Tabasco, Campeche, Yucatán y Quintana Roo. Son las 6:15, vamos a hacer una pausa. 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Yo soy Alejandro Villalbazo en X, en TikTok, @Villalbazo13.
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5: Hola, ¿qué tal? Seguimos con más información. Te comento que vas a encontrar que debido a obras hay reducción de carriles sobre Sur 122, desde Poniente 85 hasta Avenida Río Tacubaya. En sentido opuesto, se habilita reversible. Encontrarás reducción de carriles en calle Venustiano Carranza, pasando calle 5 de Febrero. La alternativa es República del Salvador. Toma en cuenta que vas a encontrar buen avance al momento en Juan Escutia, de Circuito Interior, Avenida Tamaulipas. Buen avance en Álvaro Obregón, de Monterrey y hasta llegar a Morelia. Hoy no circulan autos con holograma 1 y 2 de verificación en gomado amarillo. Terminación de placa 5 y 6. Además, vas a encontrarte que hay obras en Minas de Arena, de Sur 122, Avenida de las Torres. La temperatura 13 grados. Soy Mónica Villalobos. 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
0: 6:20, Panorama Informativo 88.9, información que sirve. Yo soy Alejandro Villalbazo en X, en TikTok, @Villalbazo13. Los mensajitos son en el WhatsApp 5580-255-889 y los invito a que se suscriban. Ahí está mi canal de YouTube, Villalbazo 13. En el recorrido por la República Mexicana, el clima y la de 8, vámonos a Morelia, Michoacán. Quedamos pendientes, se nos cortó la llamada, Cristian Gutiérrez. 12 graditos, Cristian.
8: Amanece fresco, Alex, en Morelia, Michoacán. Muy buenos días. Y para la máxima acá en la capital será de 23 grados. Habrá lluvia en prácticamente todo el territorio. Habrá 33 en Huetamo. Será el municipio más frío para cálido para este día lunes. Ese es el panorama y el clima aquí en Michoacán.
0: ¿Cuál es la de 8, Cristian?
8: Alex, pues tras la polémica por un presunto ecocidio acá en Morelia de 600 árboles para instalar lo que van a llamar el Morebús, el gobernador del estado, Alfredo Ramírez Bedoya, pidió a las autoridades estatales frenar la tala y encabezó una jornada de reforestación en el fraccionamiento Villas del Pedregal, en la cual se plantaron los primeros 5,000 árboles. Sumado a esto, el gobernador prometió que no habrá represión, no habrá persecución para los manifestantes, y dijo que dialogará con los ecologistas el día de mañana para explicarles el plan ecológico que él estaría aplicando. mucha polémica. Es el panorama acá en Michoacán.
0: Es decir, ¿el gobierno del estado está en contra del gobierno municipal?
8: No, el gobierno del estado está haciendo la obra del Morebús.
0: Ah.
8: Están talando árboles y arbustos y mucha gente salió a manifestarse.
0: A ver, pero entonces ya no entendí. ¿El gobernador qué hizo entonces? Porque dice que el gobernador dice hay que parar esto. ¿Entonces está en contra de su proyecto y qué le autorizó?
8: Ante la polémica pidió que se frenaran el corte y derribo de los árboles.
0: ¿Qué? Ante la polémica. Ah, ya, yo dije, pues, ¿cómo está la cosa? No, pero ahora resulta que está en contra de su propio proyecto. Fíjate, yo empezaría, ¿no?, por... híjole, el nombre. Es que el Morebús, entiendo por lo de Morelia, pues, pero el Morebús, pues sí. Te remite de inmediato a qué, ¿no? Pues entonces, partido. Por ahí deberíamos de empezar. Digo, claro. Y lo importante, ¿no? El tema de un ecocidio.
3: Feliz coincidencia.
0: Claro, sí. Qué mejor, ¿verdad? Sí. El Morebús. Bueno, mira, ya que van a detener ahorita el punto por la polémica generada por el ecocidio que están denunciando algunos en Morelia, pues deberían de replantearse también tal vez el nombre de ese transporte. Son las 6:20, gracias Cristian Gutiérrez, desde Morelia y en Michoacán, en Tuxtla Gutiérrez, en Chiapas, 21 grados, Fernando Cantón, ¿cómo te va, Fer?
9: ¿Qué tal, Alex? Muy buenos días, hoy en Chiapas habrá lluvias puntuales fuertes y temperaturas de hasta 40 grados, en Tuxtla Gutiérrez, cielo nublado y una temperatura máxima de 33 grados, así estima en Chiapas.
0: La de 8, Fer.
9: Una mujer fue asesinada de varias puñaladas por su pareja sentimental cuando ambos se encontraban ingiriendo bebidas alcohólicas en la colonia San Pedro Buenavista, esto en el municipio de Villacorso. De acuerdo con la información, al calor de las copas empezaron los dimes y diretes, al grado de que un sujeto de nombre Eliseo tomó un cuchillo y apuñaló a su pareja sentimental y a otra persona, dejándolos gravemente lesionados. A pesar de que fueron trasladados estas dos personas al hospital, pues la mujer falleció a las pocas horas debido a la gravedad de las heridas y la otra persona se encuentra pues grave. Mientras tanto ya se busca a este sujeto que pues bueno, no supo controlar su ira y ahora tendrá que pagar las consecuencias. Así el panorama es de Chiapas.
0: Cuando lo agarren, claro, gracias Fer Cantón, desde Tuxtla Gutiérrez en Chiapas, si es que algún día lo agarran y ojalá y así sea. Justicia para esta mujer asesinada. 26 grados en Cancún, Quintana Roo. Carlos Mendieta, ¿qué hay, Carlos?
10: ¿Cómo estás, Alex? Buen inicio de semana para todos. Amanecemos con 26 grados, la máxima de 32. Alex, vamos a tener nubosidad, de hecho, probabilidad de lluvia, 30% a las 12 del día y hasta las 5 de la tarde para que tomen sus precauciones.
0: ¿Y la de 8, Carlos?
10: Pues mira, paseos turísticos y cruces recreativos, pero de Isla Mujeres registran una drástica caída de hasta un 70% por debajo de lo proyectado para esta presente temporada vacacional. Alex, pues sobre todo son paseos turísticos que se hacen en lancha y que los hacen pequeñas cooperativas. Te platico que cada viaje, sacar un viaje sin gente, le salen pérdidas hasta de 8,000 pesos, pero pues tienen que seguir cambiando, así que esto ha hecho que tengan que bajar los costos, sobre todo para que venga turismo nacional a conocer ese bello lugar que es Isla Mujeres. Así el panorama.
0: Bellísimo lugar, incluso el recorrido, ¿no? En estos cruces que se hacen, pero pues desafortunadamente, pues si no hay pasaje, ¿no? ¿Qué hacemos? Oh, sí. Si no hay pasaje, qué triste, porque van dos días, platicamos el viernes pasado y este lunes, van dos días que hablamos de esta crisis que viven prestadores de servicios porque no hay turismo. O no hay el turismo deseable allá en Quintana Roo. Gracias, Carlos Mendieta, desde Cancún, Quintana Roo. 18 grados para Xalapa, en Veracruz. Verónica Huerta, hola, Vero.
11: Buenos días, Alejandro. Tenemos en Xalapa 18 grados, la máxima será de 24 y se pronostica un día nublado. Es el tiempo, Alejandro.
0: ¿Y la de 8?
11: Tres personas resultaron heridas en impacto de arma de fuego luego de que un elemento de la Policía Municipal de Camerino Z Mendoza, o también conocido como Ciudad Mendoza, presuntamente disparará durante una intervención para controlar una riña en el campo de béisbol Esfuerzo Obrero. Bueno, pues de acuerdo con la información que se ha recabado, Alejandro, el conflicto comenzó cuando algunas personas fueron señaladas por introducir bebidas alcohólicas al campo de béisbol, por lo que se les pidió abandonar las instalaciones. Cuando los asistentes se negaron, el policía lo que hizo presuntamente fue disparar hacia el piso y las balas rebotaron en contra de tres personas, tres civiles que se encontraban ahí. Es la información, Alejandro.
0: Gracias, Vero Huerta, desde Xalapa, ya en Veracruz. 13 grados para la Ciudad de México. René Ponce, hola, René.
12: ¿Qué tal, Alejandro? Efectivamente, 13 grados. Mañana, pues algo fría para la tarde. Se espera una temperatura máxima que irá entre los 25 grados centígrados. Llueve en este momento y al parecer va a seguir toda la mañana, Alejandro.
0: ¿Y la de 8, René?
12: Pues la Secretaría de Seguridad Ciudadana Capitalina informó que sus elementos detuvieron a 4 sujetos por su presunta responsabilidad en la retención de 2 personas. Según las investigaciones, 2 jóvenes informaron a la policía que al salir de un bar en la colonia Roma fueron interceptados por varios sujetos, quienes los amagaron con una pistola y los agredieron. Al parecer estos sujetos trabajaban en este bar, Alejandro.
0: Bien, gracias, René Ponce, desde la Ciudad de México. 6:25, una pausa. Seguimos con el recorrido por la República Mexicana, el clima y la de 8.
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14: Respirar profundamente puede mejorar la salud general y la circulación. Especialistas en salud aseguran que inhalar y exhalar profundamente en algunos momentos del día tiene muchos beneficios sorprendentes para la salud. Si pones en práctica la respiración profunda, tendrás grandes beneficios, ya que esta respiración ayuda a aliviar la ansiedad y el dolor. También aumenta la energía a lo largo de todo el día.
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0: Hola, ¿qué tal? Seguimos con más información. Te comento que vas a encontrar que debido a obras hay reducción de carriles sobre Sur 122, desde Poniente 85 hasta Avenida Río Tacubaya. En sentido opuesto, se habilita reversible. Encontrarás reducción de carriles en calle Venustiano Carranza, pasando calle 5 de Febrero, la alternativa República del Salvador. Toma en cuenta que vas a encontrar buen avance al momento en Juan Escutia, de Circuito Interior Avenida Tamaulipas. Buen avance en Álvaro Obregón, de Monterrey y hasta llegar a Morelia. Hoy no circulan autos con holograma 1 y 2 de verificación engomado amarillo. Terminación de placas 5 y 6. Además, vas a encontrarte que hay obras en Minas de Arena, de Sur 122, Avenida de las Torres. La temperatura 13 grados. Soy Mónica Villalobos. 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

0: 6:30, panorama informativo 88.9, información que sirve. Yo soy Alejandro Villalbazo, en X, en TikTok, arroba Villalbazo 13. Los mensajitos son en el WhatsApp 5582558189. Muy buenos días especiales para ustedes que se despiertan 6:30 de la mañana con nuestra dulce y tierna voz para informarles que está lloviendo. Está empezando con lluvia la semana, el lunes, este primer día de actividades. Está lloviendo en buena parte del Valle de México. Así va a estar este chipichipi prácticamente todo el día. Tal vez nos dé una tregua entre 12, 1 y de ahí a las 3, 4 de la tarde, pero solo tregua. Pero este chipichipi estará constante prácticamente todo el día. Así es que así empezamos la semana, así arrancamos este lunes 24 de agosto. Estamos recorriendo nosotros la República Mexicana, el clima y la de 8:11 graditos en Pachuca, en Hidalgo. Jacqueline Servín, hola Jackie.
1: Hola, hola Alejandro, buenos días para ti y para todo el auditorio. Esta mañana despertamos con una temperatura de 11 grados, esperamos una máxima de 16, con ambiente nublado y lluvia a lo largo del día, el panorama.
0: Y la de 8, Jackie.
1: Alejandro, pues de acuerdo con el reporte epidemiológico de la Secretaría de Salud Federal en Hidalgo, los casos de COVID-19 van en aumento. En la última semana se registraron 9 contagios para acumular un total de 154 casos y 9 fallecimientos por esta causa. Con estas cifras, Hidalgo se coloca a nivel nacional en el primer lugar con más defunciones y en el tercero con más contagios. Este es el panorama, Alejandro. Excelente día.
0: Gracias, Jackie Servín, desde Pachuca en Hidalgo, 23 grados en Monterrey, Nuevo León. Cerramos contigo, Jorge Maldonado. ¿Cómo estás, Jorge?
2: ¿Qué tal, Alejandro? Muy buenos días. Efectivamente, 23 grados centígrados a 6:00 de la mañana. Conforme vaya avanzando el día, la temperatura irá incrementando hasta llegar a una temperatura máxima de 37 grados centígrados, Alejandro.
0: ¿Y la de 8, Jorge?
2: Alejandro apenas tenía 2 meses de haber salido del penal de Apodaca y Jesucristo Manuel ya va de regreso ahora por haber asesinado a balazos a sus propios padres. Esto ocurrió en la colonia Ferrocarrilera, al norte de Monterrey. Comenzaron a discutir, Alejandro, fue tanto el enojo de este hombre, quien entre sus pertenencias sacó un arma de fuego y asesinó a Juan Manuel, de 66 años de edad, y María del Carmen, de 58. Luego del crimen, este sujeto se da la fuga. Cuando llega la policía, le avisa a los vecinos la forma en que este sujeto huye, ubican a la camioneta en donde esta persona intentaba salir del estado, en el municipio ya muy al norte de Monterrey, y ahí es detenido por elementos de la policía de Monterrey cuando intentaba robarse otro vehículo para despistar a las autoridades y así lograr salir del estado, Alejandro.
0: ¡Ay, qué historia de terror! Gracias, Jorge Maldonado, desde Monterrey, Nuevo León. Así el recorrido por la República Mexicana, el clima y la de 8, tráfico y clima cada 15 minutos. Mónica Villalobos.
3: Alejandro, gracias. Tomen en cuenta que encontrarán afectación vial y encharcamientos debido a lluvia en la Ciudad de México. En unos minutos, más información.
4: Muchas gracias, Moni. Vámonos con el panorama. Y Fernando Farías Laguna va a permanecer en la prisión de máxima seguridad del Altiplano en el Estado de México. Isaac Castañeda.
5: Después de su audiencia inicial realizada de manera privada, un juez de control impuso prisión preventiva oficiosa en contra del contraalmirante Fernando Farías Laguna por su presunta responsabilidad en una red de huachicol fiscal. Así lo informó la Fiscalía General de la República, la cual destacó que aportó datos de prueba suficientes para la obtención de esta medida cautelar tras la deportación desde Argentina del contraalmirante. Durante la audiencia inicial, el Ministerio Público Federal de la Fiscalía Especializada en Materia de Delincuencia Organizada formuló la imputación contra Farías, en la que fue acusado de delincuencia organizada relacionada por delitos en materia de hidrocarburos en la modalidad de ocultamiento. De esta forma, el contraalmirante Farías Laguna permanecerá en el Centro Federal de Readaptación Social número 1, el Altiplano, en el Estado de México, hasta que el juez determine su situación jurídica en una nueva audiencia. 88.9 Noticias, Isaac Castañeda.
4: Aseguran Mercurio en Querétaro, hay un detenido, Alemão Luna.
6: La Procuraduría Federal de Protección al Ambiente informó este fin de semana que presentó una denuncia ante la Fiscalía General de la República por el transporte de 2 envases con mercurio hallados en un vehículo sobre la carretera Puerto de los Velázquez-San Gaspar en Pinal de Amoles, dentro de la Sierra Gorda de Querétaro. Elementos de la Policía Estatal detectaron los recipientes de 600 mililitros cada uno durante una revisión. El conductor fue detenido y puesto a disposición del Ministerio Público. La FGR abrió una carpeta de investigación por presuntos delitos contra el ambiente. y es que este metal requiere autorización para su manejo. Quien lo almacene o transporte de forma ilícita enfrenta de 1 a 9 años de prisión. 88.9 Noticias, Alemão Luna.
4: En Jalisco se pondrá a prueba un nuevo programa para disminuir el uso de dispositivos móviles en algunas preparatorias. Martín Beltrán.
7: La Universidad de Guadalajara informó que la estrategia presente, que busca disminuir el uso de celular en las 76 preparatorias del estado, avanzará de manera gradual mediante un programa piloto. El proyecto contempla que los cerca de 100.000 estudiantes del sistema de educación media realicen una pausa de 40 minutos sin utilizar sus dispositivos para fomentar la convivencia y reducir la dependencia de las pantallas. Autoridades universitarias aclaran que cada plantel evalúa hará los distintos aspectos de la estrategia, que los celulares permanecerán en poder de los estudiantes y podrán utilizarse en caso de emergencia. Para Panorama Informativo desde Jalisco, Martín Beltrán.
4: Más personas famosas aprovechan su estancia en Ciudad de México para recorrer puntos populares. ¿A quién agarraron taqueando hoy, Lalo González?
8: Tras el éxito de su primer concierto en el Palacio de los Deportes con su gira Lux, la española Rosalía se fue a donde muchos capitalinos van a pasar su fin de semana, entre compras y micheladas, es decir, la Lagunilla. La motomami sorprendió con esta visita y todo quedó grabado en diferentes videos y fotos que se hicieron virales en redes sociales. Mientras chachareaba, atendía a algunas personas que se le acercaban para saludarla. Bueno, de hecho, hubo quien le compró una playera y se la regaló. Rosalía se une así a la lista de famosos como Sam Smith, Dua Lipa y Harry Styles, que aprovechan su estancia en la capital para recorrer puntos populares. Este lunes ofrecerá un show más. Para 88.9 Noticias, Lalo González.
4: Vámonos a los deportes, Arturo Sanguino.
9: Gracias, Iñaki, Alex, ya estoy de vuelta y repasemos lo que dejó la jornada 5 de la apertura 2026. El líder absoluto es el América con 13 puntos, que venció 2-1 a Juárez, y además las Águilas siguen invictas. La sorpresa sin duda fue la victoria de Atlas 2-0 sobre el Cruz Azul del señor Villalbazo, que parece ya está viviendo la campeonitis, tiene 3 derrotas consecutivas. Además sorprende que Puebla esté en quinta posición. Sí, no escucharon mal, Puebla tiene 10 puntos tras derrotar 3-2 a Santos. En Guadalajara el cielo lloró por la despedida de Armando la Hormiga González, porque una fuerte lluvia retrasó el juego de Chivas ante Xolos 2 horas y media, pero al final el rebaño ganó 5-2. En el resto de los partidos, León ganó 2-0 a Monterrey, Tigres se impuso 2-0 al Atlante, Toluca venció 2-1 a Querétaro, mientras que el Atlético de San Luis y Pachuca empataron a 1. Mismo resultado se vivió en una lluviosa ciudad universitaria en el juego de Pumas ante Necaxa. No se vayan de Panorama, soy Arturo Sanguino, vuelvo con más información.
4: Muchas gracias, Arturo. Alex Villalbazo, Arturo Sanguino en los deportes, Iñaki Manero en Panorama Informativo 88.9 Noticias. 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Moni Villalobos, tráfico y clima cada 15 minutos. Moni.
3: Hola, Iñaki, gracias. Hay reducción de carriles en calle Venustiano Carranza, pasando calle 5 de febrero, la alternativa República del Salvador. En unos minutos, más información.
0: La trivia, Iñaki.
4: Vámonos, Alex, si me permite, con mucho gusto. La trivia del viernes. Según una leyenda, ¿qué deporte medieval fue llevado a Juegos Olímpicos gracias a una famosa novela? Fue debut y despedida sin mucho éxito, pero fue uno de los primeros deportes, probablemente el primero a nivel olímpico.

0: con unos flamencos. En una de las escenas divertidas le tenía que pegar a unos erizos y los erizos tenían que pasar por los arquitos estos, que eran las cartas, que eran los soldados de la Reina de Corazones. Se acordarán de esa parte, que también fue llevado a la pantalla muchas veces, la primera probablemente dentro de la versión de Disney, la versión animada. El croquet 1900 en París fue debut y despedida. No gustó, nada más una persona fue a ver la exhibición de croquet, pero sí fue el primer deporte en incluir equipos con mujeres y hombres, o que mujeres pudieran desarrollarse dentro de este equipo. Entonces fue un hecho histórico, aunque no gustó, pero se siguió convirtiendo y sigue siendo un deporte muy popular, porque lo puedes jugar en un jardín más o menos de ciertas dimensiones, sin importar utilizar una cancha reglamentaria de nada. Ahí está la respuesta de la trivia del viernes. Y la trivia de hoy, ya falta una semana para que lleguen a clase, los chavos.
1: Ya.
0: ¿No? Ya. Para que vayan afiladitos a la escuela. ¿Les parece que estos días hagamos trivias para chavitos y chavitos? Para que lleguen y presumen. ¿Qué aprendiste en el verano? Fíjate que...
1: Claro.
0: ¿No? Fíjense que... fuera del celular y fuera del reloj, una de las formas más inseguras de saber qué hora es, y esto es por algo que el señor Einstein nos platicó y el señor Newton nos platicó, de qué manera es la forma más insegura en un día, digamos, en los días soleados. Ayúdanos con esta trivia y por qué. www.889noticias.mx @889noticias, ahorita la subimos en @inakimanero, 5580-255-889, y el talkback a través de iHeartRadio. De acuerdo con Einstein y de acuerdo con Newton, ¿por qué? ¿Cuál es la forma más insegura de saber qué hora es?
1: Ok. En un día soleado.
0: En un día soleado, y es que es algo que le ha funcionado a mucha gente durante siglos, durante milenios, me atrevería yo a decir, pero hemos estado... Tristemente hemos estado equivocados.
1: Ok.
0: Por una razón que después Einstein lo cobró. ¿Cuál es?
1: Decías, fuera del celular y de qué.
0: Fuera del celular, del reloj, pues, ¿no? De las maneras convencionales que usamos para ver el...
1: Para saber la hora.
0: Para saber la hora, para saber qué hora es.
1: Ok.
0: Pero desde hace miles de años se sabía y hemos estado equivocados por una razón. Lo más importante aquí es, ¿qué razón es? ¿Por qué?
1: ¿Por qué es inseguro?
0: ¿Por qué es tan inseguro?
1: Ok.
0: A lo mejor es más fácil dar la primera parte de la respuesta, pero ¿por qué es inseguro?
1: Ok. Bueno, le buscamos.
0: ¿Nos ayudan con la trivia?
1: Sí, claro.
0: En una horita, pistas para esta trivia bien segura de sí misma, 6:42.

0: madrugada. ¿Qué nos cuenta René Ponce? Adelante, René.
1: ¿Qué tal, Alejandro? Iñaki, pues hay que tomar previsiones durante toda la noche y gran parte de esta madrugada. Hasta este momento se ha registrado una lluvia constante en gran parte del Valle de México, aun cuando no se reportan inundaciones importantes. Sí hay algunos encharcamientos en varias calles, como Paseo de la Reforma y el Eje 1 Norte, Insurgentes Norte, en varias de sus incorporaciones. Destacar que el pavimento se encuentra mojado, por lo que se debe circular con precaución. Por otra parte, la lluvia constante también provocó que durante la noche de ayer, en la esquina de las calles Doctor Lisiaga y Doctor José María Vértiz, en la colonia Doctores, un árbol de 10 metros de altura cayera sobre una camioneta de carga que se encontraba estacionada. Al lugar arribaron bomberos capitalinos, seccionaron el tronco y liberaron el vehículo, que presentó daños en el toldo. Afortunadamente, no hubo personas lesionadas. Por otra parte, en los primeros minutos de este lunes, en una vivienda de la calle Batalla de Ocotlán, en la colonia Álvaro Obregón, perímetro de Iztapalapa, una mujer, 35 años aproximadamente, pierde la vida por disparo de arma de fuego, luego de participar en una reunión en la que se encontraban varios vecinos. Según versiones de testigos, tras una discusión, los presentes pasaron de los gritos a los golpes y luego al uso de un arma de fuego, a pesar de que la policía ingresó a varios domicilios para tratar de dar con el responsable. Este huyó con rumbo desconocido. En tanto, poco antes de las 5 de la mañana se registra un choque de un auto compacto color gris en la colonia Irrigación. Es Miguel Hidalgo. Al parecer, el vehículo era conducido a exceso de velocidad, sale de una curva, las llantas pierden adherencia, el vehículo patina. La presencia de lluvia y el pavimento resbaladizo hace que se estrelle contra las dovelas de concreto que dividen ambos sentidos. El conductor resulta ileso porque se activa la bolsa de aire. Finalmente, previo a esta volcadura, un auto Seat Ibiza color plata, esto en calles de la colonia

0: Santiago Acahualtepec, en Iztapalapa. Al parecer el conductor conduce, se queda dormido, golpea la banqueta y termina recostado sobre su costado izquierdo. Bomberos de esta misma alcaldía Iztapalapa auxilian al conductor, que tuvo que salir de este vehículo por la zona del medallón. Únicamente presentaba golpes en varias partes del cuerpo, sin embargo, esto no ameritó su traslado a un hospital. Es el panorama, Alejandro.
1: Me llama tanto la atención, René, porque es bien seguido cuando nos cuentas que es que se quedó dormido, ¿no? El que iba manejando se quedó dormido y viene el fregadazo. Es bien común, ¿no? Bien común esto del se quedó dormido. Cuidado, porque pues de pronto manejamos cansados, y no sabes en qué momento, y aunque de pronto sientes que los ojos se te están cerrando, te resistes, dices, no, yo no me estoy quedando dormido, ¿no? ¿Cómo no? Hay que tener mucho cuidado porque sí es mucho más común de lo que pensamos. 7:15.
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3: Hola, ¿qué tal? Nuevamente tenemos lista más información. Conduce con cuidado. Hay avance lento en periférico entre Avenida Mario Colín y la Calzada San Esteban. Tráfico en la autopista México-Querétaro entre Avenida Huehuetoca y Camino a Tepalcapa. El avance lento en la autopista México-Pachuca entre Tulpetlac y periférico Río de los Remedios. Por obra sigue afectada la circulación de Calzada de las Armas. De Macario Gaxiola hasta Zempoaltecas. Alcaldía Azcapotzalco. Las alternativas son Manuel Salazar y Avenida Aquiles Cerdán. Por una volcadura, servicios de emergencia trabajan en Avenida Eduardo Molina y Artilleros, Colonia 7 de Julio, Alcaldía Venustiano Carranza. La alternativa es el eje 1 Norte. La temperatura es de 13 grados y se espera una máxima entre 21 y 23 grados, con 60% de probabilidad de lluvia. Soy Mónica Villalobos. 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
1: Llovió muy fuerte, sí, ya escuchamos. Llovió feo, estuvo importante la tormenta que dejó daños incluso en 40 vehículos que quedaron ahí bajo el agua, mujeres arrastradas por la corriente. De hecho, hay una persona desaparecida. Pudieron rescatar a 26 que igual quedaron atrapadas en el agua. Sí, todo eso ocurrió en zona metropolitana de Guadalajara. Guadalajara y Zapopan fueron los municipios más afectados. Vaya tormenta, se les cayó el cielo el sábado. Martín Beltrán, buenos días, Martín.
8: Buenos días, señor. Y efectivamente, quién sabe de dónde salió tantísima agua, y los videos que se hicieron virales dan cuenta de cómo sucedió esto. El sábado, aquí en la zona metropolitana Guadalajara, uno de los puntos más críticos se presentó en el cruce de Avenida Cristóbal Colón y la calle Rosario Castellanos, donde la acumulación de agua alcanzó aproximadamente 1.5 metros de altura. Por ahí, por esa zona, pasa la línea 1 del tren ligero, y pues se suspendió. Más adelante, rumbo a Tlajomulco, la línea 4 del tren ligero también fue suspendida temporalmente, y ante riesgos para las personas que se encontraban en ese lugar, al sur poniente de la ciudad, Protección Civil y Bomberos implementó un operativo de emergencia donde rescataron a 20 adultos y 6 menores de edad entre 2 y 6 años. Todas las personas fueron puestas a salvo y se reportaron sin lesiones. Así se escuchaba el rescate de 2 familias en Jardines de la Cruz, y los radios de los bomberos sonaban así. Escuchemos.
9: Golfea 56, sigue revisando 56 sobre los siguientes puntos. Igual no ha habido ninguna novedad.
10: ¿Está bien? Déjame ver tu mami.
11: Vamos. Para que no tengas miedo. ¿Vale? No tengas miedo, yo te saco.
8: En esta misma zona, autoridades contabilizaron 30 vehículos afectados, 20 estaban en circulación y 10 estacionados. Además, un pasajero de un camión de transporte público recibió atención médica luego de presentar malestar. También en Zapopan se hicieron recorridos, hubo inundaciones de hasta un metro, en donde siempre Moctezuma, Plaza del Sol, Las Conchitas y Copérnico. Otros puntos afectados fueron el Mariano Otero, con Felipe Setter, y más adelantito de toda esta zona, en Tlajomulco de Zúñiga, a la altura de Santa María de Tequepexpan, también hubo muy fuertes inundaciones. Así fue el panorama el sábado.
1: Oye, Martín, las imágenes dramáticas, ¿no?, de la gente atrapada, de los coches inundados, de todo lo que puede destrozar el agua con esa fuerza, y como bien empezaste, ¿no?, quién sabe de dónde salió tanta agua, pero les cayó como nunca, Martín.
8: Sí, ha sido una de las tormentas más fuertes en la zona metropolitana en esta temporal de lluvias. Hay una imagen en donde unos caballeros, unas personas están ayudando a 2 mujeres a cruzar una avenida. El agua les llega pues prácticamente a casi a la rodilla, y después las sueltan para que ellas terminen de cruzar y se las lleva la corriente. Afortunadamente, más adelante otras personas las rescataron a esas 2 mujeres, pero sí, las imágenes son impresionantes, así lo vivimos el fin de semana.
1: Oye, el periférico de los puntos afectadísimos, ¿no?
8: Sí, el periférico también se suspendió en algunas partes del peribús, y es una de las zonas también de las afectadas en lo que corresponde a Guadalajara, Tlaquepaque y Tlajomulco, en una zona donde confluyen los 3 municipios.
1: No solamente fue la lluvia, fue el viento, porque se combinó también con un viento, parecía, guardando proporciones desde luego, pero parecía un mini huracán, Martín.
8: Sí, un mini huracán. En el radar Doppler de la Universidad de Guadalajara se veía la cantidad de nubes y de agua en la parte de este radar, pero también el reporte fue de 45 a 65 y hasta 75 kilómetros por hora los vientos que se registraron, que tumbaron cualquier cantidad de árboles, más de 30 en toda esa zona.
1: Todo esto que hablamos, ¿no?, que si la avenida, el periférico, el viento, los árboles, los coches y todo, pero ¿y las casas y los negocios, Martín?
8: Todavía no han contabilizado los daños. En la parte de Santa María Tequepexpan, en justamente la altura de Periférico y López Mateos, hay varias casas afectadas. En Zapopan, en lo que es Arroyo Hondo, que viene desde la Primavera, cruza Zapopan, Guadalajara, Tlaquepaque y Tonalá, tampoco se han contabilizado los daños. Esperemos que hoy Protección Civil y Bomberos del Estado nos dé cuenta de además cuántas casas se dañaron.
1: Oye, y la gente que resultó afectada, ¿dónde anda, Martín? ¿Porque sus cosas se le mojaron, porque se les metió el agua?
8: No hay reporte de que las hayan trasladado a algún albergue temporal, porque normalmente la gente no quiere irse a los albergues, se va a la casa de algún familiar o de alguna amistad y solamente espera ahí para que no haya rapiña para que no se metan a su casa a robarle lo poco que les quedó, pero por ahorita es daño solamente en los penajes de estas casas.
1: Oye, ya en lo deportivo, pues el partido de Chivas, 2 horas y no empezaba el juego.
8: No, hay una imagen incluso en la parte superior del estadio, anda una de las personas haciendo no sé qué, le tomaron los videos, se retrasó el partido y hasta imágenes de eso hubo dentro y fuera del estadio.
1: Pero también me sorprende que aún así, ya cuando empiece el juego, a reventar la tribuna, Martín, había bastante gente, digo, para que no se espantaran con este retraso y esta lluvia, estaba un buen de gente en el estadio.
8: Sí, un buen espectáculo seguramente pudo haberse vivido en cuanto a fútbol, pero dentro y fuera el espectáculo era porque parecía que como una escena de gorilas en la niebla cercano a la primavera, se veía pues las nubes prácticamente que hacían resaltar la imagen del estadio.
1: Oye, lo que sí tienen que presumir es el drenaje de la cancha, ¿no?
12: Increíble. Parecía, ¿sí?, alberca de waterpolo.
1: Pero con la cantidad de agua, o sea, increíble. No se vio como potrero.
12: No botaba el balón. O sea, era una cosa.
1: Pues sí, pero no se destrozó.
12: No se drenó. Uh-huh. ¿Sí? De primer mundo, ¿eh?
1: Sí. Gracias, Martín.
8: Muy buenos días, señor.
1: Buenos días, Martín Beltrán, desde Guadalajara, Jalisco. Así les fue el sábado con la tormenta que les cayó, como dice Martín, me encantó cómo empezó. ¿Quién sabe de dónde? Salió tantísima agua. Son 5 para las 7.
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0: Toma en cuenta que hay reducción de carriles en calle Venustiano Carranza, pasando calle 5 de febrero. La alternativa es República del Salvador. Te comento, además, que vas a encontrar que siguen obras viales en Minas Arena de Sur 122, Avenida de las Torres. La temperatura 13 grados. 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Soy Mónica Villalobos. 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
3: 7 en punto, Panorama Informativo 88.9, información que sirve. Yo soy Alejandro Villalbazo en X, en TikTok, arroba Villalbazo 13. Es lunes 24 de agosto. Iñaki Manero, ¿cómo estás, Iñaki?
4: ¿Cómo estás, Alex Villalbazo? Arturo Sanguino, amigos de la República Mexicana de todas partes, a través de iHeartRadio. Gracias por seguir con nosotros.
3: Los mensajitos en el WhatsApp 5580-255-889. Felicitaciones de cumpleaños, María de León. No María León, no. María de León, que es María de León, Guanajuato. Ajá. Autofelicitación, dices mi cumpleaños 49. Con gusto te felicitamos. Y mira, María, platícanos más. Nos cuenta que ella trabaja manejando un taxi de plataforma. Uh-huh. ¿Y cómo te va, María? ¿Y qué tal el pasaje? ¿Y qué tal la gente? ¿Y no?
4: Tus experiencias.
3: Porque creo que todavía hay muchas cosas que volteamos a ver así como, ¿no?
4: Sí. Todo por el hecho de ser mujer. Sí. Las tratan mal, ¿eh?
3: Tristemente. ¿Sí? Muy triste.
4: Sí, sí, sí.
3: Y cuéntanos, María, ¿no? Por ahí, ¿no? ¿Cómo te va? Emilio desde Naucalpan, mañanitas y felicitación para su linda esposa. Como canción, mi linda esposa, así va una, ¿no?
4: Sí, hay una canción.
3: De hecho, creo que así es el título, ¿no? Mi linda esposa, según yo.
4: Ahora que lo dices, sí.
3: Teresita cumple 51. Para ti, Teresita, te dice Emilio que te quiere mucho y que te agradece todo lo bueno. Ay, oy, oy, Emilio, Teresita.
4: La arrolladora banda Limón. La toca.
3: Mi linda esposa.
4: Sí. A ver si nos pueden dar respetar.
3: Pero también es de esas de tríos y de hace.
4: De los cuatro, dandies.
3: De los dandies.
4: Hay una que se llama Mi linda esposa del Limón.
3: Ok.
4: De la banda Limón.
3: Y la otra de los dandies.
4: Me imagino, a ver.
3: Sí, sí, esa de los dandies, me acuerdo de ella.
4: ¿Tú te acuerdas de la más viejita, yo de la más contemporánea?
3: ¿Sabes por qué? Porque a mi papá le gustaba mucho.
4: Ah, ok.
3: Entonces, por eso la tenía yo cuando dije el título. Mi linda esposa.
4: Claro, cómo no, es que es un clásico, por supuesto.
3: Uy, ahorita me acordé. Uy, les voy a contar. Me acordé ahorita, yo tenía unos tíos que tocaban la guitarra.
4: Ajá.
3: Y entonces se echaban ahí la tocadera de la guitarra. Y ahí estaba mi papá y se la cantaba a mi mamá, y bueno, mi mamá se sentía ancha. No, una cosa así bonita. Familiar.
4: Bueno, la
3: les estoy contando parte de la intimidad, pues nada más, está bien. Me acordé.
4: Nomás para quitarse la espinita, ¿podemos oír la de la banda Limón? ¿Sí? Ahorita que lo busques.
3: Me acordé de esa de los dandies, mi linda esposa.
4: Es que te remite, pues, a sí, épocas claro. bien padres de tu vida, ¿no? Habías sí, sí, tu sí. familia en la bohemia y demás, y eran momentos padres.
3: Sí, sí, tocaban, dos tíos tocaban la guitarra, ¿no? Por ahí le cantaban. Ya, pues, y me acordé de por el título. Gerardo, ahorita que aparezca la... ¿Ya está? A ver, póntela.
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4: Es un cover.
3: Es con la banda...
4: Con Limón, con la Arrolladora.
3: ¿Eh? Esa la voy a adoptar, fíjate. Sí, con la banda.
4: El próximo palenque.
3: No, pero sí. Ahorita la bajo. No, ahorita la... No, claro, pero ahorita mismo la bajo.
4: Dice que los dandies, ni que
3: la con los dos la voy a traer, fíjate. Esta la voy a bajar con los dos. Gerardo, mañanitas para su esposa y compañera de vida, Brenda Durán, cumple 35. Mira qué bonito, Gerardo. Dice, soy el fan número uno de Brenda, de mi esposa. Estoy muy orgulloso de ella. Hoy regresa a trabajar, es maestra de kinder. Lo mejor que existe en este país y estoy seguro que tendrá un ciclo escolar exitoso. Pero pues, claro que sí, porque además nos dice... Digo, yo estoy de ablinche, pero pues, creo que no tienes problema. Dice, si Iñaki pudiera regalarle unas palabras de felicitación.
4: ¿A quién? ¿Cómo se llama?
3: Por favor, para Brenda, la esposa de Gerardo, maestra de kinder.
4: Brenda, que sea un día muy, muy especial dentro de los días tan especiales que tienes en tu vida al llevar esa profesión tan hermosa, que más que una profesión es un apostolado. Felicidades y bendiciones.
3: Hombre, qué regalazo para Brenda. Regalazo, muy bien.
4: Que la pases muy bien.
3: Luis Frías, cumpleaños 15 de su hijo Luis Carlos. Te manda a decir toda la familia, Luis Carlos, que están muy orgullosos del gran ser humano en el que te has convertido y que sigas cumpliendo todos tus sueños. Y Carlos Amaniego, felicitando a su hijo Bastián, cumple 9 añitos. Te aman con toda el alma, Bastián, y eres la alegría de la casa. Ya son las 7:05, tráfico y clima cada 15 minutos. Mónica Villalobos.
0: Alejandro, gracias. Les comento que van a encontrar que hay reducción de carriles en la autopista México-Querétaro, a la altura del kilómetro 94 hacia la Ciudad de México, debido a un choque de tractocamión. En unos minutos, más información.
4: Muchas gracias, Bonnie. Vámonos con el panorama nacional. Ayer, en una sesión extraordinaria, el Congreso de Sinaloa aprobó por unanimidad la nueva solicitud de licencia temporal por carácter indefinido que presentó Rubén Rocha Moya para separarse del cargo como gobernador. El Congreso local realizará este lunes un periodo extraordinario para definir y tomar protesta al nuevo gobernador interino. Nadia Beruini Matadama Díaz, dirigente municipal de Movimiento Ciudadano en Tlapehuala, en Guerrero, fue asesinada la noche del viernes 21 de agosto afuera de su domicilio en la región de Tierra Caliente. El crimen ocurrió alrededor de las 19:51 horas sobre la calle Francisco y Madero en la colonia Atlitenco de Altamira. Hombres armados la interceptaron y abrieron fuego en su contra en repetidas ocasiones. El sábado, tras casi 18 horas, le fue dictada prisión preventiva oficiosa al ex contraalmirante Fernando Farías Laguna por su probable participación en una organización dedicada al contrabando, ocultamiento y distribución ilícita de combustible. Su defensa solicitó la duplicidad del término constitucional, por lo que será el próximo miércoles 26 de agosto a las 9 de la mañana cuando se determine si es vinculado a proceso por los cargos de delincuencia organizada en materia de hidrocarburos que la Fiscalía General de la República le imputa. Multas, bajas del cargo y restricciones para volver al servicio público contra funcionarios. ¿En dónde, Isaac Castañeda?
6: La Secretaría Anticorrupción y Buen Gobierno dio a conocer que mediante el Tribunal Judicial de Justicia Administrativa impuso sanciones a 17 servidores públicos con inhabilitaciones de hasta 10 años y destituciones. Los funcionarios sancionados se desempeñan en instituciones como la CFE, el ISSSTE, el Banco del Bienestar, la Secretaría de Salud, el SAT, Pemex, la Guardia Nacional, el INE, entre otros. Entre las conductas sancionadas se encuentra el cohecho, la usurpación de funciones, el retiro de efectivo de cuentas sin autorización, nepotismo para contratar a familiares en la administración pública o beneficios a empresas. También se sancionaron acciones como brindar incapacidades médicas sin las debidas atribuciones o falsificar medicamentos. 88.9 Noticias, Isaac Castañeda.
4: Multas, alumnos de bachillerato, perdón, pusieron en alto el nombre de México. ¿En dónde, Moni Barrera?
7: Estudiantes del Colegio Nacional de Educación Profesional Técnica Conalep, plantel Silao, Guanajuato, obtuvieron el primer lugar mundial Roborave International World Championship 2026, realizado en Osaka, Japón. A través de un comunicado, la Secretaría de Educación Pública informó que el equipo Mantarraya obtuvo el primer lugar mundial en la categoría Sumo 3 kilogramos con un robot autónomo construido y programado por los propios estudiantes con un prototipo equipado con diversos sensores, identifica superficies y líneas para definir su ruta y localizar a su oponente con el objetivo de embestirlo y sacarlo de la superficie. En 88.9 Noticias, Mónica Barrera.
4: Vamos al panorama internacional. El director de la DEA, Terry Cole, advirtió que altos funcionarios mexicanos que presuntamente protegen al cártel Jalisco Nueva Generación están entre los objetivos prioritarios de la agencia estadounidense. Añadió que también buscan a Juan Carlos Valencia González, el pelón, señalado como nuevo líder de la organización. Sobre una eventual operación unilateral de Estados Unidos en México, Cole afirmó que la DEA acatará las órdenes que reciba del presidente Donald Trump. Un incendio forestal de rápida propagación mantiene en alerta a Reno, en Nevada, donde unas 42,000 personas han sido evacuadas, otras 45,000 permanecen preparadas para salir. El llamado incendio Hawk, impulsado por fuertes vientos, ha dejado 6 personas heridas y varias viviendas destruidas, mientras el gobernador Joe Lombardo declaró el estado de emergencia en el condado de Washoe. El tifón Nara dejó más de 16,000 evacuados en Guangxi, al sur de China, donde las fuertes lluvias provocaron inundaciones y la crecida de al menos 15 ríos. Las autoridades mantienen alerta roja mientras se reportan cortes de electricidad y comunicaciones, además de afectaciones y suspensiones en el servicio ferroviario. Y durante la madrugada, 2 sismos, magnitud 5.4 y 4.8, sacudieron Costa Rica, con apenas 2 minutos de diferencia. El primero tuvo su epicentro cerca de Cascajal, en la provincia de San José, a una profundidad de 11 kilómetros. La Red Sismológica Nacional informa que posteriormente se registraron réplicas de menor intensidad y atribuyó los movimientos a la falla en la corteza de las placas del Caribe y Panamá. Nos vamos a los deportes. Arturo Sanguino.
8: Gracias, Iñaki, Alex. Saludos para todos los que nos acaban de sintonizar. Y entramos a la sección de Orgullo Mexicano, porque el ciclista tricolor Isaac del Toro conquistó la Vuelta de Alemania. Este domingo, el Torito y compañía disputaron la cuarta etapa de la competencia, que contemplaba 156.5 kilómetros, y donde el francés Paul Magnier se quedó con la victoria de esta última jornada. Pese a que Isaac finalizó el día en el puesto 17, tuvo un tiempo acumulado de 17 horas, 39 minutos y 48 segundos, que lo hizo acreedor al primer puesto de la competencia y subir a lo alto del podio. Su competidor más cercano fue el italiano Andrea Racacni, pero la diferencia fue de 1 minuto y 24 segundos. Para el ciclista mexicano, ganar la Vuelta de Alemania significó su cuarto título de la temporada y vigésimo de su carrera. Así que sin duda Isaac del Toro sigue mostrando que es una realidad del ciclismo a nivel internacional. Falta esperar en qué competencia reaparecerá el Torito. Soy Arturo Sanguino, regreso más adelante con más de los deportes.
4: Muchas gracias, Arturo. Alex Villalbazo, Arturo Sanguino, Iñaki Manero en Panorama Informativo en 88.9 Noticias. 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Moni Villalobos te tiene todo el panorama del tráfico, el clima, cada 15 minutos, Moni.
9: Hola, Iñaki, gracias. Por una volcadura, servicios de emergencia trabajan en Avenida Eduardo Molina y Artilleros. Colonia 7 de Julio, Alcaldía Venustiano Carranza. La alternativa es el Eje 1 Norte. En unos minutos, más información.
10: Hace más de 3 meses me separé temporalmente del cargo de gobernador con la decisión de no interferir en ningún proceso. Hoy estoy de regreso. Asumo nuevamente la responsabilidad de gobernar y trabajar por Sinaloa y su gente. Aquí estoy y vamos a seguir gobernando con firmeza y entrega por nuestra tierra, por Sinaloa.
11: Señoras y señores, hagan sus apuestas. ¿Cuándo será el operativo para detener a Rubén Rocha Moya? Ah, qué cosa vivimos, viernes, sábado y domingo, ¿eh? Y no ha acabado esto, por supuesto, porque todavía falta que se designe al gobernador que va a quedar, o gobernadora que va a quedar en lugar de Rocha Moya, y depende cómo se dé el juego político en Sinaloa a partir de hoy para designar a ese que ocupe el lugar. También será determinante para definir el futuro, incluso de Sinaloa, el futuro político, Porque hay quien levanta la voz y dice, no se debe de permitir lo que la vez pasada se permitió, que la gobernadora que quedó en el lugar de Rubén Rocha Moya, totalmente afín al exgobernador, al gobernador que pide licencia, hoy se pide que sea no afín quien quede al frente del gobierno de Sinaloa. ¿Cuántos días, no? ¿Cuántos días se necesitarán para que ocurra el operativo y entonces Rubén Rocha Moya sea detenido como lo solicitó hace 116 días el gobierno de los Estados Unidos con fines de extradición? Estados Unidos que lo acusó de ser aliado del narco, de ser impuesto en el gobierno de Sinaloa por los chapitos, de ser un gobernador a sueldo de los chapitos, de permitirles a cambio trabajar y operar libremente en Sinaloa, de prometerles y cumplirles que en los cargos determinantes iba a colocar a quienes ellos le dijeran. De todo eso lo acusa el gobierno de los Estados Unidos. Ese Rubén Rocha Moya que cómo cambió la vida. ¿Cómo cambió la vida? Ese Rubén Rocha Moya que hace algunos meses era aclamado por los suyos, por los morenos, por la 4T, por el gobierno, defendido a capa y espada, y que hoy es el mal mirado, el mal visto, al que han hecho a un lado. 7:15.
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12: Hola, ¿qué tal? Nuevamente tenemos lista más información. Hay que conducir con cuidado.

0: El avance lento en Avenida 608, desde Avenida 412 a Río Consulado. Tenemos tráfico en Primero de Mayo de Gustavo Vaz y hasta el periférico. Encontrarás reducción de carriles en la autopista México-Querétaro, a la altura del kilómetro 94 hacia la Ciudad de México, por un choque de tractocamión. Por una volcadura, servicios de emergencia trabajan en Eduardo Molina y Artilleros, Colonia 7 de Julio, Alcaldía Venustiano Carranza. La alternativa es el Eje 1 Norte. La temperatura sigue en los 13 grados. Soy Mónica Villalobos. 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
6: ¡No estás solo! ¡No estás solo! ¡No estás solo! ¡No estás solo! ¡No estás solo! ¡No estás solo! ¡Mira si nada!
7: ¿Cómo cambia la vida, no? ¿Cómo cambia la vida? Ese audio fue 24
8: de octubre.
7: De octubre
8: del
7: 2024. Agosto, septiembre, octubre. 3 meses después de lo que ocurrió con el Mayo, con los hijos del Chapo, con los señalamientos de que ahí tenía que estar Rocha Moya. No, Rocha Moya llegó al Congreso, ¿ya escucharon? Uy, no está solo, no está solo.
8: Empoderado, ¿no?
7: Totalmente, no. Totalmente. Esos eran los legisladores, ¿eh? Legisladores que hoy le dicen, Rubén ya estuvo suave, ¿no? ¿Cómo han cambiado las cosas? ¿Cómo han cambiado las cosas? Cambiaron tanto porque a la reaparición de Rubén Rocha Moya, después de 112 días de estar metido en su guarida y de que el lunes llega y dice yo aquí estoy y vuelvo al gobierno y regreso al ejercicio de mi responsabilidad con la frente limpia y en alto y con la fuerza de la verdad de nuestro lado. Sí, nada más que por la libre, porque no le avisó a nadie. Bueno, es la versión oficial, es que Rubén Rocha Moya pues no le avisó a nadie, no le avisó ni a sus compañeros gobernadores, no le avisó ni a sus compañeros legisladores, no habló con la presidenta de la República, a nadie. Aunque en mi sospechosismo, pues esto lo planeó. ¿Con su hermano? Pues con Andrés Manuel López Obrador. Y sin duda, se rompió Morena, se fracturó la 4T. Y el efecto Rocha lo demostró. Y creo que estas manifestaciones del no estás solo al vete Rubén son muestra clara de cómo se rompieron por el efecto Rubén Rocha Moya. Le preguntaron a la presidenta, ¿cómo se enteró de que Rubén Rocha Moya regresaba al poder en Sinaloa?
9: ¿Cómo se enteró usted de que iba a regresar?
10: Por su tweet, por su publicación.
7: ¿No le dijo a nadie? claro, pues al no decirle a nadie, se da el rompimiento. En ese rompimiento había que hacer operación cicatriz. Y la operación cicatriz llegó justamente con un mensaje en sus redes sociales de la propia presidenta, donde en un amplio mensaje dice varias cosas sin nombrarlo directamente, pero habla de estos políticos ambiciosos, arrogantes y abusivos, son los calificativos que pone en su mensaje la presidenta. De esos políticos, ya digo yo, como Rocha Moya y quienes le respaldan, los López, que es la ambición del poder por el poder.
8: Sí, ahí tiene, ¿no?
7: Y ante esta realidad viene este mensaje, y después de este mensaje es cuando entonces cierran filas gobernadores que a través de un comunicado le dicen, ya estuvo suave. Ya había cerrado filas el partido que a través de un comunicado había dicho, nos deslindamos de cualquier decisión que haya tomado Rocha Moya. Y a Rocha Moya no le quedó de otra que volver a pedir licencia. Y al Congreso del Estado autorizarle esa licencia. Y hoy caer otra vez a esta realidad política y social que vive Sinaloa. De esta ingobernabilidad que tiene el Estado. ¿Cuándo va a ser? Porque es lo que falta. El operativo, pues para detener a Rocha Moya. ¿En qué momento las fuerzas federales van a ir por él? Porque creo que algo también debería de estar claro. Si no van por él, si no lo detienen, todo esto que vivimos viernes, sábado y domingo, el regreso, la nueva renuncia, el mensaje del gobierno a través de la Secretaría de Gobernación, del partido de Morena, el mensaje de los gobernadores, el mensaje de sus compañeros legisladores, de nada habrán servido. Si nos vamos incluso al extremo, podría pensarse, pues que fue parte del show. Por eso la urgente necesidad de que vayan por él. Sin duda alguna. Eso es lo que debería de seguir en estos momentos en la política mexicana. Ayer, de hecho, el director de la DEA, Terry Cole, señaló en una entrevista para Univisión N+, que hay funcionarios en México que trabajan para los cárteles de la droga. Y reitera Estados Unidos en estas acusaciones.
11: En la acusación que se acaba de hacer pública, se ve la corrupción gubernamental en México con altos funcionarios de alto nivel que trabajan directamente con los cárteles. Hace dos semanas pusimos en aviso a funcionarios que actualmente están trabajando con el cártel Jalisco Nueva Generación. Todos estamos colaborando para proteger a los estadounidenses.
7: Es determinante escuchar el punto de vista de los Estados Unidos. Porque ya que ocurrió todo esto, aquí podrán, si quieren, jugarle al tío Lolo. Pero que no se nos olvide que está el tío Sam. Para hacer el contrapeso. Porque después de todo lo ocurrido, ¿ustedes creen que Estados Unidos va a decir, ya pidió licencia y otra vez que se vaya a la guarida? ¿Cuántos días más? Creo que esta segunda etapa es determinante, insisto, para que ahora sí se dé un operativo, para que ahora sí en cualquier momento, porque además lo dijo la Secretaría de Gobernación en su comunicado de deslinde, siguen las investigaciones por parte de la Fiscalía General de la República. Y si ya cambió todo el escenario para Rocha Moya, si ya está solo, si ya no lo apoya ni el gobierno, ni la 4T, ni sus compañeros legisladores, ni sus compañeros gobernadores, si ya nada más tiene el apoyo de los López, ¿en qué momento se montará el operativo? Señoras y señores, hagan sus apuestas. Yo creo que es cuestión de días. 7:25.
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3: Hola, ¿qué tal? Nuevamente tenemos lista más información. Hay que conducir con cuidado. Hay avance lento en la autopista México-Pachuca, entre Tulpetlac y Periférico Río de los Remedios. Lento avance en la autopista México-Querétaro, entre Avenida Huehuetoca y Camino Tepalcapa. El avance lento en Avenida 608, desde Avenida 412 a Río Consulado. Tenemos tráfico en Primero de Mayo de Gustavo Vaz y hasta el Periférico. Encontrará reducción de carriles en la autopista México-Querétaro, a la altura del kilómetro 94 hacia la Ciudad de México, por un choque de tractocamión. Por una volcadura, servicios de emergencia trabajan en Eduardo Molina y Artilleros, Colonia 7 de Julio, Alcaldía Venustiano Carranza. La alternativa es el Eje 1 Norte. La temperatura sigue en los 13 grados. Soy Mónica Villalobos. 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

0: 7:30, panorama informativo 88.9, información que sirve. Yo soy Alejandro Villalbazo en X, en TikTok, arroba Villalbazo 13. Los mensajitos en el WhatsApp 55 82 55 88 9. 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Mónica Villalobos.
1: Hola, ¿qué tal? Seguimos.
2: Bueno, vámonos con la información aquí en Panorama y vámonos al Aeropuerto Internacional en Ciudad de México. Dólar y euro esta mañana, como ya es costumbre. Hola, María Inés Camacho, muy buenos días.
3: ¿Cómo estás, Iñaki? Muy buenos días al auditorio. Iñaki, comentarles que el dólar en las casas de cambio del Aeropuerto Internacional de la Ciudad de México esta mañana se compra en 16 pesos 60 centavos y se vende en 17 pesos 20 centavos, mientras que el euro 19 pesos cerrados a la compra, 19 pesos con 80 centavos a la venta. El panorama, Iñaki, buenos días.
2: Gracias, Marina Camacho, muy buen día. 9:30 de la mañana, ¿cómo abre la Bolsa Mexicana de Valores? Y el gasolinazo nuestro de cada día. 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En Veracruz, bomberos realizaron una guardia de honor y una ofrenda floral por el Día del Bombero en México. Mario Arjona, allá en Boca del Río. Muy buenos días, Mario.
4: Hola, ¿qué tal? Muy buenos días. Así es, este fin de semana se llevó a cabo el festejo del Día del Bombero en México, específicamente el día sábado, en la estación de bomberos más antigua de América continental. También decir que este cuerpo de bomberos de la ciudad de Veracruz cumple 153 años, por lo que lo hace el cuerpo de bomberos más antiguo de América continental. Realizaron también la guardia de honor y una ofrenda floral a quienes perdieron la vida en el cumplimiento de su deber. El evento fue presidido por la alcaldesa porteña Rosa María Hernández Espejo y la directora de Protección Civil Municipal, Guadalupe Tapia, así como integrantes del Cuerpo de Bomberos del Puerto de Veracruz. Ahí la municipio dio a conocer que se entregó equipamiento, así como unidades de respuesta y atención prehospitalaria. Escuchemos.
5: Una unidad contra incendio tipo Spartan, una unidad RAM 4000 destinada a la atención de fugas de gas, donada también por una compañía, 3 ambulancias de atención básica, ambulancias de urgencias médicas, 2 lanchas tipo Fender para el rescate acuático, 20 equipos de respiración autónoma marca Scott donados por bomberos latinoamericanos, 32 equipos de protección para bombero forestal. Se les otorga un bono anual que consiste en un mes de salario.
4: Bomberos también fueron reconocidos por su trayectoria y además de resultados obtenidos en el reciente Congreso Estatal de Bomberos realizado en la ciudad. El panorama en Veracruz.
2: Te agradezco mucho, Mario Arjona, desde Boca del Río, donde nos escuchas por iHeartRadio. Localizaron a una mujer sin vida sobre la carretera Salamanca-Celaya. Y desde allá, desde Celaya, Guanajuato, Claudia Padilla. Clau, buenos días.
6: Hola, buenos días, Iñaki, buenos días al auditorio. Sí, una mujer fue localizada sin vida sobre la carretera Salamanca-Celaya, quien presentaba heridas por arma de fuego. El hallazgo se reportó este sábado a través de un reporte de seguridad pública donde informaban que el cadáver estaba a la altura de la colonia El Pitahayo. Al momento en que llegaron los elementos a la policía municipal, encontraron a la mujer, quien presentaba por lo menos un balazo en la cabeza. Hasta ahora, la víctima, Iñaki, permanece en calidad de desconocida y el área fue acordonada para las indagatorias correspondientes, mientras que el cuerpo fue trasladado al servicio médico forense para la necropsia de ley. Hasta aquí mi reporte, Iñaki.
2: Te agradezco mucho, Claudia Padilla, desde Celaya, Guanajuato, donde nos hace el favor de escuchar a través de iHeartRadio. En Izúcar de Matamoros, Puebla, un trabajador falleció aplastado por rocas mientras laboraba en una cantera. Desde Puebla de Los Ángeles, Antonio Rivas. Toño, buen día.
7: ¿Qué tal? Qué gusto saludarle. Muy buenos días. Igual que a todo el auditorio, para comentarle que, bueno, pues un trabajador murió al ser aplastado por varias rocas mientras laboraba en una cantera que se ubica en la comunidad de San Martín Alchichica, que pertenece al municipio de Izúcar de Matamoros, en la Mixteca Poblana. El deceso se registró en esta área de extracción de rocas que se ubica o que se le conoce como la zona de tolerancia. Sobre los hechos, se indicó que este hombre estaba acompañado de su hijo cuando repentinamente, pues, se produjo este desprendimiento de varias piedras que le cayeron encima y le causaron heridas de gravedad. Otros trabajadores que estaban en este lugar y que se percataron de estos hechos pidieron el apoyo de las corporaciones de seguridad, y una vez que, bueno, pues este hombre fue atendido por los paramédicos, se indicó que ya no contaba con signos vitales. En el lugar, bueno, pues su hijo identificó a este trabajador como Julio, de aproximadamente 45 años de edad, y posteriormente, bueno, pues el caso quedó a disposición de la Fiscalía General del Estado de Puebla, quien, bueno, pues se encargó de realizar las diligencias correspondientes del levantamiento del cuerpo. Ese reporte que tenemos desde el Estado de Puebla.
2: Te agradezco mucho, Toño. Antonio Rivas, en la heroica Puebla de Zaragoza, la Comadre, 105.5 de tu frecuencia modulada. Los deportes, Arturo Sanguino. Arturo.
8: Gracias, Iñaki. Alex, amigos de Panorama, es momento de entrar a la sección de mexicanos en acción, porque Raúl Jiménez con el Wolverhampton fue titular y jugó 79 minutos. Además, dio una asistencia en la victoria 3-2 ante el Preston. Mateo Chávez disputó todo el encuentro en el triunfo del AZ Almark ante el Fortuna Sittard. Y Johan Vázquez disputó 88 minutos en la derrota 2-0 del Genoa frente al Napoli. Lo interesante en cuanto a mexicanos se refiere es el rumor que pone a Edson Álvarez en el radar del Olympiacos. Así es, podría ser compañero de la Hormiga González, porque al parecer ya hubo una oferta del equipo griego al West Ham por 8 millones de euros para hacerse del defensa mexicano. Y otro que cambiaría de colores es Obed Vargas. Al parecer ya avanzaron las negociaciones para dejar al Atlético de Madrid e ir de préstamo al Alavés. Rápidamente, en temas de selección mexicana, Andrés Guardado ya está en la Ciudad de México para afinar detalles en su contrato como auxiliar técnico de Rafa Márquez en el tricolor. No se despeguen de Panorama Informativo. Soy Arturo Sanguino. Vuelvo en unos minutos.
2: Muchas gracias, Arturo. Alex Villalbazo, Arturo Sanguino, Iñaki Manero en Panorama Informativo en 88.9 Noticias, información que sirve, y por iHeartRadio. Moni Villalobos con todo el panorama del tráfico y el clima cada 15 minutos. ¿Qué hay de nuevo, Moni?
1: Iñaki, gracias. Hay reducción de carriles por obras en Ejército Nacional entre Juan Vázquez de Mella y Ferrocarril de Cuernavaca hacia Calzada Mariano Escobedo. La alternativa, Miguel de Cervantes Saavedra. En unos minutos, más información.
0: De la trivia, Iñaki.
2: Gracias, Alex. Si me permiten, la trivia del viernes: ¿qué deporte medieval fue llevado a Juegos Olímpicos gracias a una famosa novela? Sin mucho éxito, fue llevado a los Juegos Olímpicos porque fue debut y despedida, pero fue uno de los primeros deportes en considerar la inclusión. Además, es un deporte que se puede practicar por toda la familia, desde los niños hasta los adultos mayores. Todo el mundo lo puede practicar porque no es un deporte muy exigente, pero sí es un deporte en donde se puede socializar, incluso hombres y mujeres. Estamos hablando del croquet. Se dice que alguien en el comité organizador de los Juegos Olímpicos de París en 1900 recordó el pasaje de este loquísimo partido en Alicia del País de las Maravillas de Lewis Carroll y decidió ponerlo allá en los Juegos Olímpicos. Pero les digo, debut y despedida, nada más que sigue siendo un deporte muy popular y se sigue jugando en varios parques y jardines alrededor del mundo. Vamos con la trivia de hoy, y trivia para que esta semana que les queda de vacaciones a las chavitas y los chavitos lleguen afiladitos a clase la próxima semana. ¿Por qué mirar al cielo aún en días despejados nunca será la mejor manera de conocer la hora exacta? Y es que Einstein no estaba equivocado. A lo mejor la primera parte de la pregunta es muy fácil, pero la segunda, ¿por qué Einstein no estaba equivocado? Ayúdanos con la trivia en www.889noticias.mx, WhatsApp 5580-255-889 y el TalkBack a través de iHeartRadio. La respuesta, con mucho gusto, en una hora. Y ya puedes encontrar la pregunta en nuestra cuenta de X en arroba Iñaki Manero.
0: Híjole, es que tengo una idea, pero...
2: ¿Tienes una idea?
0: Sí, tengo una idea.
2: Digo, la primera parte está papita, está fácil.
0: ¿Sí? Sí, así,
2: la primera,
0: papita.
2: La primera, sí.

0: Bueno.
1: No, los animales también los te avisan. Animales.
0: Sí, también te avisan.
1: Pero bueno, ahí le vamos pensando.
0: ¿En una horita? La respuesta, en una hora, 7:40.
1: 20:08, programa informativo 88.9, información que sirve. Yo soy Alejandro Villalbazo, en X, en TikTok, @Villalbazo13. Seguimos con el tema Rochamoya, porque sin duda es una ruptura la que provoca Rochamoya en la 4T y en Morena. Y es innegable, ¿no? Y esa ruptura no es porque a uno se le ocurre pensar que hay, sino porque los acontecimientos así lo demuestran. Cuando uno escucha el grito de "no estás solo" de hace 2 años, a la hora "está solo", se entiende que algo pasó, que algo se rompió. ¿O se enteraron de algo que no sabían? Bueno, siempre será un tema así, una bomba de tiempo. Isaac Castañeda, buenos días, Isaac.
2: ¿Qué tal, Alejandro? Muy buenos días a ti, a la audiencia. Así es, pues el caso Rubén Rochamoya se ha convertido en una bomba de tiempo tanto para el gobierno mexicano y la autodenominada Cuarta Transformación, pues ha agravado esta crisis política con Estados Unidos, donde el político enfrenta acusaciones de narcotráfico y nexos con el cártel de Sinaloa. Así lo afirmó en entrevista con 88.9 Noticias el analista político Mario Di Constanzo, quien destacó que esta decisión del regreso de Rochamoya a la gubernatura el viernes pasado se habría originado en Palenque, que es decir, desde el expresidente Andrés Manuel López Obrador. Sin embargo, tal fue la presión de la opinión pública que nuevamente Rochamoya tuvo que pedir licencia. Escuchemos lo que dijo.
3: Sí, es una bomba de tiempo, y es una bomba de tiempo para Morena, para Palenque. Yo creo que López Obrador tiene que entender que están hablando en serio los Estados Unidos, y pues todavía vienen muchas cosas, porque tenemos toda la vertiente del huachicol, de lo que pudo haber dicho Farías al FBI, y aquí pues van a tener que proceder.
2: Y añadió también, Alejandro, que la culpabilidad de Rochamoya habría quedado evidenciada en el momento en que Morena, el gobierno y la mayoría guinda en el Senado y en San Lázaro le dieron la espalda tras su regreso, cuando todos argumentaron que se trataba de una decisión personal. Escuchemos nuevamente.
3: ¿Qué nos hace ver? Que Rochamoya es culpable y que Rochamoya debiera de ser detenido y enviado a los Estados Unidos para tratar de paliar esta crisis que, pues yo te diría, está en el momento más tenso desde hace pues muchísimos años.
2: Y destacó que es el momento en que tendría que realizarse su detención y envío a Estados Unidos ante esta solicitud del gobierno estadounidense derivado de una investigación del Departamento de Justicia. Escuchemos nuevamente.
3: No hay que olvidar que hay una orden, claro, pues prácticamente de extradición hacia Rochamoya. Entonces, si está dejando el cargo, vamos a llamarlo así, pues tendría que proceder de alguna manera el gobierno mexicano a detenerlo, tal y como lo pidieron los Estados Unidos, para que no haya una fuga y que pues sea enviado a Estados Unidos para enfrentar los cargos.
2: Y Mario Di Constanzo, analista político, consideró que la ruta para proceder contra Rochamoya tendría que comenzar en el Senado con la desaparición de poderes en Sinaloa, para después removerlo, sí, definitivamente del cargo, suprimirle el fuero y que se ejecute su detención. Escuchemos nuevamente.
3: Lo ideal sería decretar la desaparición de poderes, detener y extraditar a Rubén Rochamoya, y desde luego, de aquí a que sean las elecciones, pues tener un periodo para pacificar y para recuperar al Estado, porque hay muchos territorios pues que los ocupa el crimen organizado, manda el crimen organizado.
2: Y en el contexto del caso Rubén Rochamoya, la aparente fractura de Morena, el retiro de la visa a Andy y la investigación contra Farías Laguna por huachicol fiscal, Di Constanzo previó que pronto López Obrador podría reaparecer desde las chingadas desde su rancho en Palenque para criticar una supuesta violación a la soberanía mexicana de Estados Unidos, como ya lo ha hecho en anteriores ocasiones. Escuchemos nuevamente.
3: A mí no me extrañaría que en un futuro mediano, pues Andrés volviera a salir, a hacerse público, saliera de su agujero y pues a reclamar que Estados Unidos está atentando contra la soberanía, porque sabemos que es el discurso que ellos están vendiendo, es el discurso que estaba vendiendo Andy.
2: el panorama, Alejandro.
1: Bien.

0: Pues ahí está una voz haciendo un análisis crítico de lo que sucedió en 33 horas con Rubén Rochamoya, desde que decidió decir aquí estoy de nuevo hasta que entregó otra vez la carta de solicitud de licencia. 8:15.
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2: Hola, ¿qué tal? Seguimos con más información. Conduce con cuidado. Hay avance lento en Mario Colín de Calzada Vallejo, Gustavo Vaz. Con tráfico, Lago de Guadalupe, de Avenida Hipódromo a Gustavo Vaz. Hay avance lento en Insurgentes, de Río de los Remedios a Montevideo. Considere que hay carga en Avenida Convento de Santa Mónica, entre Avenida de los Maestros y Periférico. Tenemos carga en Avenida de las Granjas, del Eje 5 Norte, al Eje 3 Norte, Avenida Cuitláhuac. También carga en Presidente Juárez, de Avenida Ayuntamiento a Avenida Adolfo López Mateos. El tren Insurgente tiene horario reducido por labores de mantenimiento hasta nuevo aviso. El último tren sale a las 10:30 de la noche. El horario de inicio de servicio permanece sin cambios. Además, te comento que vas a encontrarte obras en Avenida 503 y Avenida 508 al Eje 4 Norte. Tenemos 13 grados. Soy Mónica Villalobos. 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

0: 10 para las 8, panorama informativo 88.9, información que sirve. Yo soy Alejandro Villalbazo, en X, en TikTok, arroba Villalbazo 13. Los mensajitos en el WhatsApp 5580-255-889. La inflación, sale el dato de la inflación para la primera quincena de agosto. Y nos dice el INEGI que está en 3.26. ¡Ay! ¿En dónde comprarán los del INEGI? ¿A dónde irán los del INEGI para sacar 3.26? Cuando todo está carísimo, cuando está impagable, cuando no alcanza para nada, cuando se te va así la quincena, caramba, lo decimos cada 15 días. Todavía no cae, ya la debemos. Y el INEGI sale con 3.6 de inflación. Nada más basta con darse una vueltecita, Iñaki. Sí. Al mercado. Y preguntar por el jitomate, por la cebolla, por... Mónica Barrera, te diste una vueltecita. Y es tristísima la realidad. No alcanza ni para una cebolla, y eso sí está para llorar. Moni, buenos días.
1: Definitivamente, Alex, muy buenos días. Depende, el sapo es la pedrada. En algunos mercados establecidos y tianguis hay que verificar sobre todo la calidad del jitomate, ya que en ese aspecto radica su costo. Por ejemplo, se vende desde 25 hasta 60 pesos el kilo. Vamos a escuchar.
2: Tengo jitomate de 3x35 y ese de 2x40. El otro está chico, el otro te sirve para guisar y ese para rebanar. O sea, no está podrido.
3: ¿No está qué?
2: No está podrido. ¿Para qué lo quieres?
1: No está podrido. ¿Para qué lo quieres? Porque de ahí depende si te lo dan casi como mermelada. De acuerdo con los marchantes, se avecina septiembre y las fiestas patrias, lo que deriva en el alza de precios de ingredientes como cebolla, limón y jitomate, con lo que se pueden elaborar platillos alusivos a los colores de la bandera de México. Vamos a escuchar.
3: ¿A cómo la cebolla?
4: 32, reina.
3: Ok, ¿y el jitomate?
4: A 25.
3: ¿Y la cebolla?
5: 40.
3: ¿Tienes limón?
5: 45.
3: ¿La cebolla?
6: A 38. Está marcada ahorita, digo, cebolla, 38.
3: ¿En la semana? ¿O sea, va a subir?
6: O hasta más. O sea, digo que en unos lados ya has de estar más cara.
1: Alex.
0: Oye, Moni, ¿cebolla y el limón, por ejemplo?
1: Encontramos que a tostón y va parejo, no se puede escoger ni el producto ni el precio de la cebolla y del limón. Vamos a escuchar.
3: ¿A cómo la cebolla?
7: 50 el kilo, amiga.
3: ¿Tiene limón? ¿A cómo está el limón?
7: A 50
3: el
7: limón.
3: Ay, va parejo, ¿eh?
7: Está poniendo en 40 el limón. ¿Cuánto quieres? ¿Qué te doy, amiga?
8: Checa la calidad, jefa.
9: ¿Vas a querer, mami?
3: Estoy viendo que el limón, sí tiene.
9: Sí, con semilla y sin semilla, ¿de cuál quiere? A 50 el que quiera. ¿Qué le doy?
3: Cualquiera de los dos.
9: ¿Qué va a llevar?
1: Algunos comerciantes sugieren comprar una cebolla, ya que dicen es suficiente para un platillo para 4 personas. Vamos a escuchar.
3: ¿A cómo está el limón?
10: 50.
3: ¿A cómo el jitomate?
10: A 25, hermosa.
3: ¿La cebollita?
10: 40.
3: ¿Con una qué tanto vas a hacer?
10: Para 4.
3: Con una cebollita.
1: Uno de cada 3 comerciantes permite a los consumidores escoger el limón y la cebolla. Vamos a escuchar.
3: ¿A cómo la cebolla?
11: A 30, ahorita la puedes coger,
3: ¿no? Más chiquita no tiene.
11: Más grande ya no es el tamaño más o menos comercial.
1: Por cierto, en medio de tantos puestos de frutas y verduras encontramos un restaurante donde venden chiles en nogada en 250 pesos cada uno. Vamos a escuchar.
3: ¿A cómo la cebolla?
12: A 30, patrona. ¿La puedes comprar?
13: ¡Viva el diablo!
14: ¡Perdiano, permiso!
15: ¡Golpe, golpe!
3: ¿A cómo la cebolla morada?
16: 35.
17: Sí, 35 kilos por kilo.
3: ¿A cómo el chile en nogada?
18: 250, patrona.
3: ¿Cebolla?
19: Cebolla morada, 35.
1: Y es que en otro puesto ofrecen limones que parecen lima, pero son sin semilla. Vamos a escuchar.
20: ¿Qué va a llevar? ¿Qué va a llevar?
3: ¿Son limones?
20: Sí, madre, 2 kilos 30, escógelo.
3: ¿Pero de qué? O sea, ¿limones por qué?
20: Hay limón sin semilla. Allá tengo limón con semilla, te vale a 30 el kilo.
3: ¿Y este?
20: Y ese 2 kilos 30, está este está bien bueno.
3: ¿Cebolla?
20: Sí, a 30 el kilo, allá las voy a... Allá las de limón de 30 y igual lo tengo.
0: ¿Y cuál es el costo más alto del jitomate que encontraron en el mercado este fin de semana, Moni?
1: En zonas geográficas con mayor plusvalía, lejos de las zonas populares, el precio del kilo del jitomate de plano se dispara, Alex, hasta los 60 pesos. Refiere Alma, una ama de casa. Vamos a escuchar.
3: ¿A
5: ¿cómo está comprando el jitomate usted?
8: A 63 pesos, está carísimo. Está por los cielos el precio del jitomate. La cebolla en el mercado la encuentro en 43 pesos y el kilo de limón igual en 61 pesos el kilo.
1: Si las compras son a domicilio, se incrementa 10 pesos el kilo por el envío del paquete. El panorama, Alex.
0: Entonces, digamos que anda parejo el tema, ¿no? Jitomate, limón, cebolla, hasta 60 pesos el kilo lo encontramos, Moni.
1: Definitivamente, en 40 pesos, pero ¿qué crees? El limón no tiene nada de jugo, es pura cáscara y hueso, Alex, no le sacas absolutamente nada de provecho al limón. La cebolla viene mojada, porque así pesa más, no te sirve porque prácticamente está podrida. Y el jitomate, de plano, te lo entregan como mermelada, ya no llega ni, bueno, tienes que llevar un recipiente de molde para que no se te vaya apachurrando en la bolsa en el traslado, Alex.
0: Sí, está cañón. Y espérate, porque los tres fundamentales ahora para septiembre, digo siempre, pero para septiembre, mayo, ahí vienen las fiestas, viene el pozolito, ¿no? Entonces, las tres cosas fundamentales para septiembre, Moni.
1: Porque son los colores verde, blanco y rojo, y sí, son los ingredientes también que llevan los chiles en nogada. Ya no importa, ¿eh?, en donde sea un restaurante de lujo o en un mercadito, en una cocina económica, 250 cada chile. Y es que ayer vimos, Alex, que una familia compró 4 chiles. Imagínate cuánto pagaron.
0: Pues 1,000 pesos.
1: En un mercado popular.
0: Nada más 1,000 pesos. Gracias, Moni Barrera. Son 5 para las 8.
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15: Con un peso estimado de 5 a 8 kilogramos, superficie de 1 a 2 metros cuadrados y un contenido de agua del 70%, la piel es el órgano más grande del ser humano. Entre sus funciones está crear una barrera segura contra microorganismos infecciosos, posee propiedades bactericidas, protege ante virus, los rayos ultravioleta, también regula la temperatura corporal, permite excretar agua, sales minerales y toxinas a través del sudor.
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21: La IA no es mala. Sin embargo, según un nuevo estudio de Microsoft, no nos hace más inteligentes debido a que depender de ella puede debilitar nuestro pensamiento crítico y afectar nuestras habilidades a largo plazo, pues impide que investiguemos y entendamos por nosotros mismos. Para evitarlo, es importante verificar las fuentes y utilizar otras herramientas de consulta para tener una perspectiva equilibrada, pues está comprobado que la IA no es neutral.
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16: 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Considera que encontrarás avance complicado sobre Conscripto, de Agua Caliente al Periférico. Hay avance lento en Gustavo Vaz, entre Lago de Guadalupe y Río Lerma. Tenemos tráfico en Insurgentes de Río de los Remedios a Montevideo. Lento avance en Mario Colín, de Calzada Vallejo y hasta llegar a Gustavo Vaz.
2: Considere que hay carga sobre Avenida de las Granjas del Eje 5 Norte al Eje 3 Norte, Avenida Cuitláhuac. La temperatura sigue en los 13 grados. 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Soy Mónica Villalobos. 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
0: 8 en punto, Panorama Informativo 88.9, información que sirve. Yo soy Alejandro Villalbazo en X, en TikTok, arroba Villalbazo 13. Es lunes 24 de agosto, Iñaki Manero. ¿Cómo estás, Iñaki?
22: ¿Cómo estás, Alex Villalbazo? Arturo Sanguino, amigos de la República Mexicana y de todas partes por Eje Radio, mitad del camino en Panorama.
0: Los mensajitos son en el WhatsApp 5580-255-889. Tráfico y clima cada 15 minutos. Mónica Villalobos.
2: Alejandro, gracias. Les comento que permanece cerrada la circulación en carriles laterales de calzada Ignacio Zaragoza, a partir de calle Santiago de la Vega, con dirección a la Concordia, alcaldía Iztapalapa, debido a obras a la altura de la estación del Metro Peñón Viejo. Usen de alternativas avenida Texcoco y avenida de las Torres. En unos minutos, más información.
22: Gracias, Moni. Vámonos al panorama del empresario Jesús Molina Vargas. Fue liberado ayer domingo, un día después de haber sido secuestrado en playas de Rosarito, Baja California. Sus captores lo abandonaron en la carretera Tijuana-Ensenada sin que se dieran a conocer detalles sobre su estado de salud. En la búsqueda participaron más de 1,000 elementos de distintas corporaciones. 3 adultos mayores fueron rescatados ayer domingo también en Bahía de Banderas, en Nayarit, después de permanecer casi 11 horas atrapados dentro de una camioneta en el río Ameca, tras ser arrastrada por la corriente. Esto debido al nivel del agua y tuvieron que mantener un cristal arriba para poder respirar. Finalmente fueron auxiliados con apoyo de una retroexcavadora. No se reportaron afortunadamente personas lesionadas. 6 personas murieron, entre ellas 4 menores de edad, incluido un bebé, tras un choque frontal entre un taxi y una camioneta en la carretera al puerto de Matamoros, Tamaulipas. El accidente ocurrió a la altura del kilómetro 22. Todas las víctimas mortales viajaban en el taxi, mientras que los 4 ocupantes de la camioneta resultaron lesionados. Entre estos, 2 menores reportaron graves y en estado crítico. En Oaxaca colapsó un muro de contención de 25 metros en las obras del proyecto comercial Parque Oaxaca. No se reportan víctimas, afortunadamente, y desde la bella y verde Antequera, Giselle Melchor. Giselle, buenos días.
6: ¿Qué tal? Muy buenos días. Te comparto que las autoridades de Oaxaca de Juárez mantienen vigilancia en la obra de construcción privada en la colonia Reforma del Centro Comercial Parque Oaxaca, luego de que se registraran dos colapsos consecutivos de un muro de contención y talud de tierra. El incidente que ocurre en el complejo comercial en desarrollo Parque Oaxaca, ubicado en los terrenos del antiguo Hotel Misión de Los Ángeles, agravó la incertidumbre de vecinos de la zona y dueños de viviendas colindantes que se han negado a abandonar estas casas, quienes grabaron el incidente y lo difundieron a través de redes sociales, además de advertir que en su momento alertaron sobre el riesgo inminente ante las irregularidades registradas desde la llegada de la empresa constructora del centro comercial, pese a denuncias previas debido a vibraciones, daños a viviendas y problemas de drenaje. La empresa se ha negado a brindar información sobre los derrumbes registrados. Mientras tanto, el gobierno capitalino informó que solicitará diversos estudios y dictámenes especializados para determinar las condiciones actuales de la obra, así como el impacto vibracional y las afectaciones a las vialidades colindantes. Hasta el momento no se ha informado si los trabajos en esta obra serán pausados mientras se dé a conocer dichos estudios. Mientras tanto, pues continúa la denuncia y la alerta de vecinos en esta obra en la zona norte de la capital oaxaqueña. Es el panorama.
22: Te agradezco mucho, Giselle Melchor, desde Oaxaca, Oaxaca. También allá nos hace el favor de escuchar a través de iHeartRadio. Vaya jornada de terror en Morelos, con muy complicada, accidentes mortales, ejecuciones, narcomensajes, dejaron más de 9 muertos, nada más ayer domingo. Pablo Rubén Villalobos, desde Cuernavaca, buenos días, Pablo.
7: Iñak, saludo con gusto, buenos días. Pues fíjate que así como lo platicas, dos accidentes de motociclistas en la autopista México-Cuernavaca, en la cual, pues bueno, hubo incluso una carambola de motociclistas allá por los rumbos de Huitzilac. Una motociclista más pierde la vida en la autopista del Sol. 3 vehículos accidentados en eventos diferentes dentro del trazo del Paso Express aquí en Cuernavaca, todos con resultados lamentables. Otro accidente más se reportaba en la autopista La Peracuautla, a la altura de Tepoztlán. Una persona también se desbarrancó en los caminos del Teposteco, ahí cuando estaba transitando con rumbo al barrio de Santo Domingo. Un feminicidio en Cuautla y un descuartizado en Ananicuilco. En fin, fue el domingo un día de los que los cuerpos policíacos y rescatistas estuvieron ocupados desde las primeras horas del día hasta la tarde-noche del pasado día domingo. Es el panorama. Aquí es Morelos, Iñaki, buenos días.
22: Qué galería. Muchas gracias, Pablo Rubén Villalobos. Desde Cuernavaca, Morelos, también nos hace el favor de escuchar en iHeartRadio. Vamos a los deportes. Don Arturo Sanguino.
9: Gracias, amigos de Panorama, ya estoy de retorno y ahora para repasar los resultados más importantes de las ligas europeas. En España, el Barcelona goleó 5-0 al Elche, el Real Madrid derrotó 2-1 al Español, el Atlético de Madrid y Villarreal empataron a 2, mientras que el líder es el Sevilla, que llegó a 6 puntos tras ganar 3-1 al Athletic. En Inglaterra inició la Premier League con la victoria del Arsenal 3-0 ante el Coventry City, el Manchester United perdió 2-0 ante el Hull City, el Manchester City venció 2-1 al Bournemouth y el Liverpool empató a 2 frente al Newcastle. Hoy a la 1 de la tarde, el Fulham recibe al Chelsea en el cierre de esta jornada 1. En la Serie A de Italia, el Inter derrotó 3-1 al Monza y el Milan dio cuenta 2-1 del Torino. Hoy juegan Bolonia ante Lazio y la Roma recibe a la Fiorentina. Con esto terminamos la vuelta por Europa. Soy Arturo Sanguino y regreso para hablar de todo menos fútbol. Así que no le cambien, sigan el panorama informativo.
22: Muchas gracias, Arturo. Alex de Albazo, Arturo Sanguino en los deportes. Iñaki Manero en Panorama Informativo 88.9 Noticias. Información que sirve por iHeartRadio. Moni Villalobos, el tráfico, el clima, cada 15 minutos. ¿Qué hay, Moni?
23: Hola, Iñaki, gracias. Les comento que en el CETRAM Indios Verdes te conectarás con las líneas 1, 3 y 7 del Metrobús, la línea 3 del Metro, línea 1 del Cablebus, línea 4 del Mexibus y línea 2 del Mexicable. En unos minutos, más información.

0: 8:10, panorama informativo 88.9, información que sirve. Yo soy Alejandro Villalbazo, en X, en TikTok, arroba Villalbazo 13, los mensajitos en el WhatsApp 5580-255-889. ¿Cuántas historias de estas, cuántas historias de estas y cuántas conocen? Historias de aquellos que se levantan hoy y con todo el esfuerzo y la dedicación y la lucha personal de estar combatiendo una enfermedad y de estar ahí peleando, pero además peleando también con una realidad social porque no me vayan a correr de la chamba. Y es que ya falté mucho. Y es que ya me la advirtieron. Y es que ya me dijeron. Y hasta que llega. Hasta que llega esa terrible noticia. ¿De qué crees? Pues que ahora ya tampoco hay trabajo, ¿no? ¿Cuántas historias así? Y esta historia es de las que ustedes nos confiesan, nos comparten, que tienen toda la confianza del mundo de decir, ¿qué creen? ¿Me está pasando esto o ya me pasó? Y Pepe Toño Morales nos platica la historia. Y es la historia de una mujer, de Rocío, que le hace frente a la vida. Pepe Toño, buenos días.
1: Ella, al amanecer, agradece porque ya tiene frente a sí un día más. Hola, Alex, buenos días. Iñaki, buenos días. Rocío fue despedida de la empresa, y abro comillas, socialmente responsable, se cierran comillas, en la que trabaja, en la que trabajaba. Esa empresa es Acciona, porque se incapacitó durante un año debido a que el cáncer hizo presa de ella.
2: Yo fui discriminada por tener cáncer.
1: La historia, Alex Iñaki, amigos del auditorio, inicia en 2006, cuando Rocío enfrentó cáncer de mama, por lo que le quitaron un seno y a partir de ello inició el proceso de recuperación. Era sobreviviente de esa enfermedad y es así como ingresa a trabajar. Fíjate que en 2012 ella fue propuesta para mejorar su puesto y por ello la mandaron a hacerse estudios y ahí salió que el mal había regresado. Hubo que operar de emergencia y empezaron las incapacidades hasta 2003. En ese año la despidieron, por eso demandó y ese proceso se alargó, fíjate, hasta 2017, cuando por primera vez, esto sentó un precedente, la Suprema Corte de Justicia de la Nación, con un proyecto, por cierto, del ministro Javier Lainez Potecec, se pronunció por un caso de discriminación laboral. A la empresa, Alex Iñaki, se le ordenó la restitución laboral de Rocío, pero también el pago de cierta cantidad de dinero. La empresa aceptó, pero impuso condiciones, ¿eh? Por ejemplo, que Rocío ya no hablara con los medios de comunicación. Uno. Dos, que no publicara nada en sus redes sociales. Y, por cierto, que se desistiera después de eso de cualquier otro tipo de demanda. Lo que ella explica es que en ese momento, y dados los gastos, imagínense ustedes, dados los gastos que ya había tenido como familia, necesitaba ese dinero. Por ello decidió aceptar. No obstante que se estaban violentando sus derechos individuales al negarle, literalmente, su derecho a la libre expresión. Y en todo ese tiempo, además del proceso legal, ha tenido que seguir con procedimientos médicos y ya las esperanzas son pocas. De antemano pedimos una disculpa. Ella no está en la Ciudad de México, solamente nos pudo atender vía telefónica con un aparato para que pudiera respondernos y vamos a escuchar su voz.
2: Ya tengo muchos años en que el médico me intervenció. ¿Sabes qué? Te quedan de 6 meses a 1 año más. Y así me he ido más de una vez. Cada que hoy, claro que estoy feo. No sé por qué Dios me tiene todavía aquí. Esa es la realidad. ¿Cómo puedo hablar contigo? Tengo metástasis en 5 órganos.
1: Y ahorita explico qué es eso de metástasis. Habría que mencionar que la empresa jamás cumplió la parte de la restitución laboral. Sin embargo, lo que sí hizo fue interponer, así como lo van a escuchar, esa empresa interpuso una denuncia en contra de la extrabajadora, ¿saben por qué? Por daño moral. Y le pedía como pago 1 peso y una disculpa pública. Y es así que los abogados de Rocío deciden intentar también interponer su propia demanda por el mismo motivo, por daño moral, buscando que se hiciera a un lado el convenio antes firmado por ser evidentemente ilegal. Esto de metástasis, Alex Iñaki, es cuando el cáncer invade otros órganos, nos va creciendo dentro del cuerpo literalmente. Bueno, ambas demandas avanzaron hasta llegar a un tribunal colegiado.
2: Pero en daño moral absuelven a quien, o sea, lo absuelven y dicen, no, tú no has causado daño moral para nada, o sea, se está muriendo, pero pues eso no es tu cuerpo, ¿no? No, tú no has causado daño moral, aunque no, pues ya, te ganó, ni si la discriminaste, ni si esto, ni si lo que sea, pero no.
1: Evidentemente, la vida le cambió a esta persona, porque no obstante que logró hacer los pagos pertinentes para conservar, digamos, su seguridad social, eso no, no ha sido suficiente. Su familia y amigos le han ayudado económicamente, pero el patrimonio se terminó y hoy vive, sí, como tú lo decías al principio, Alex, un día a la vez.
2: O sea, se perdió mucho. Yo ya no vivo en México, no vivo en México, porque el patrimonio se terminó y ahorita vamos paso a pasito y ya te lo puedo decir. Yo he llegado a pensar que si yo me muero sería algo muy bueno para mi familia, porque los tratamientos son muy caros, porque ya me dijeron que ya no funcionan las terapias que yo necesito, ya me desahuciaron.
1: Sí, eso significa que ahora solamente está con paliativos para tratar de soportar esos dolores que ocasiona una enfermedad de ese tamaño. El problema es que el tribunal colegiado determinó desechar ambas demandas por daño moral, ni favoreció a la empresa ni la favoreció a ella. No procede ni la empresa ni la denuncia de Rocío, y por lo tanto ambas partes, tanto la empresa como ella, recurrieron ya otra vez a la última instancia, que es la revisión de esa decisión, pero ante el pleno de la Corte. Escuchemos.
2: Nos fuimos a la Suprema Corte de Justicia, igual que ellos, porque el mismo colegiado resuelve de ambas partes. O sea, a ellos les absuelve y a mí, como te comenté, por daño moral. En todo lo demás les ponen. Metemos el recurso, se llama recurso de remisión de amparo. Entré en crisis cuando me dijeron, es que ya admitieron el recurso de amparo.
0: Pleito por la salud. Y un pleito legal. El peor de los mundos. 8:15, seguimos platicando.
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4: Hola, ¿qué tal? Seguimos con más información. Para mí es un gusto acompañarte. Considera que encontrarás avance lento en Mario Colín, de Calzada Vallejo a Gustavo Vaz. Hay tráfico sobre el Lago de Guadalupe, de Avenida Hipódromo a Gustavo Vaz. El avance lento en Conscripto, de Agua Caliente y hasta llegar al periférico. Tráfico también en Calzada de las Armas, de Aquiles Cerdán a la Calzada de la Naranja. Considera que sigue cerrada la circulación en carriles laterales de Calzada Ignacio Zaragoza a partir de calle Santiago de la Vega, hacia la Concordia, Alcaldía Iztapalapa, debido a obras, a la altura de la estación del Metro Peñón Viejo. Usa de alternativas Avenida Texcoco y Avenida de las Torres. Hay encharcamientos que afectan. Esto es en Reforma, a la altura del Eje 1 Norte. La temperatura sigue en los 14 grados. Soy Mónica Villalobos. 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
2: He llegado a pensar que si yo me muero, sería algo muy bueno para mi familia.
0: Dios mío, qué declaración. Ella es Rocío. Y así lo piensa Rocío. Rocío, primero sobreviviente de cáncer, con los años, imagínense una promoción en la chamba, pues feliz, ¿no? Y hay que hacer algunos exámenes médicos para esa promoción. Va Rocío y con la terrible noticia de que el cáncer volvió. Y empezar la lucha por la salud. Y después de empezar la lucha en tu trabajo, porque pues como estás pidiendo incapacidades ya no les parece. Y después la lucha legal, porque vienen demandas de uno y de otro lado. Y la lucha por el dinero, porque no hay dinero que alcance para hacerle frente a una enfermedad. Es el peor de los mundos. Pepe Toño Morales, nos estás platicando la historia, esta historia de terror que vive Rocío y su familia, Pepe Toño.
1: Y a partir del planteamiento que acabas de hacer, ya con ese contexto, decirte hoy qué es lo que está pasando, cuál es la actualidad de este caso. Hay algo muy extraño porque ambas partes, fíjate, llegaron ya dos veces a la Suprema Corte de Justicia de la Nación. En la primera, literalmente, Rocío ganó todas las instancias, ¿no? La Corte les dijo, tienes que restituirla y tienes que pagarle. Pues la restitución laboral nunca llegó, ella ha seguido batallando justamente con temas de salud, pero sí le dieron dinero con la condición de que ya no hablara con los medios, que no publicara nada, en fin, que no demandara, pero después ellos, la empresa, los demanda. La demanda a ella por daño moral y le pide como pago, si es que llegara a ganar, un peso de pago y una disculpa pública, creo que era lo que más les interesaba. Cuando Rocío y sus abogados, que son conocidos de ella, ven esta situación, dicen, pues vamos a demandar y vamos a echar abajo ese compromiso que es a todas luces inconstitucional. Bien, pasa por varias etapas, un juez, un tribunal colegiado. El tribunal colegiado les dice a las dos partes, no, ninguno de los dos es responsable de daño moral, y ambos se inconforman y llegan otra vez a la Suprema Corte de Justicia de la Nación. Aquí lo extraño es que primero Rocío es la que hace la solicitud de la revisión justamente de esa decisión del tribunal colegiado y hasta hoy no tiene respuesta. Después la empresa también hace lo mismo, pero qué curioso que a la empresa ya le decidieron decir sí, acepto a revisión ese proceso. ¿Qué significa aceptar a revisión? Que todavía está por decidirse cuál va a ser la última palabra. Eso sí les adelanto, Alex y Jackie, si a Rocío en la corte, a pesar que es el mismo caso, a pesar que es la empresa y a pesar que podrían decir sí también, si la corte le dice no lo acepto a revisión, ahí sí, se termina todo para Rocío porque ya no hay ninguna otra instancia. Esa es la última instancia. Este es el peor de los escenarios. El menos malo, que la corte le diga, igual que la empresa, sí, acepto tu tema a revisión. La ponencia de la ministra Lenia Batres es la que decide aceptar a revisión la solicitud de revisión de esa empresa que se llama Acciona y están a la espera de ver cuál es la respuesta. Si le dicen sí, todavía hay una esperanza para ver qué resuelve la Corte y esa es la actualidad. Eso es lo que hoy está esperando Rocío, Alex.
0: Oye, Pepe Toño, no debería de estar en una situación así nadie, ¿no? Absolutamente nadie debería de estar en una situación así. en esta lucha por la salud, bueno, pues lo más humano es que pues te respalde, ¿no? El lugar donde estás trabajando, ¿no? Donde además pensaban en ti para mejor y todo ese rollo. Pero como no ocurre, y el caso de Rocío no es único, desafortunadamente estas historias las puedes encontrar por aquí y por allá. Me quedo pensando mientras escucho todo este pleito por la salud y por el dinero y por el trabajo y en lo legal, incluso llegar hasta la Suprema Corte de Justicia de la Nación. Me quedo pensando en el respaldo de la seguridad social. ¿No tendría que haberse dado ya, en el caso de Rocío y en el caso de personas con temas de salud tan delicados como el de Rocío, no tendría que darse ya la pensión por parte de la seguridad social, Pepe Toño?
1: Sí, efectivamente, en casos de esta naturaleza, sí, afortunadamente la han atendido y ya está en ese proceso de recibir solamente temas paliativos, Alex, para que no se sienta tan mal, para que pueda soportar esos dolores, y ahí se la va llevando, solo que de repente pues hay cosas que hay que utilizar de emergencia, y tú sabes que en la seguridad social hay que esperar a veces un poco. Entonces, afortunadamente, fíjate, después que me platicaba esta historia, de conocerle un poquito el tema, es afortunada, porque logró justamente asegurar esa parte de la seguridad social con los pagos, eso que le permite justamente la ley, hay algunas formas de poderlo hacer, pero justamente ya está en la etapa final donde los propios médicos le dijeron, Rocío, ya no hay mucho que hacer, pero así se la ha venido llevando, ¿no? Y gracias al apoyo de la gente de su familia, pues por eso se acabaron su lana, y de algunos amigos que también han aportado económicamente, es como ha podido mantenerse estos dos últimos, estos últimos 10 años, y me decía ella, ¿no? Aparte, porque pues, es una entrevista bastante larga la que le pude hacer, me decía, mira, si yo llegara a ganar esta demanda, esta revisión por el daño moral, lo primero que haría es tratar de darles un poco a las personas que me han ayudado en términos económicos y buscar a toda costa un tratamiento que me permitiera alargar la vida, pero el cuerpo también se cansa, Alex.
0: Sí, no, bueno, ¿cómo no te cansas, no? En lo físico por la propia enfermedad y en lo emocional por la enfermedad, pero si a esto le agregas en lo físico por la lucha que estás dando y en lo emocional por esa misma lucha que estás dando, pues claro que te cansas, Pepe Toño.
1: Y a veces me platicaba sus propios abogados que la han apoyado, que son conocidos de ella. Ella es una abogada, por cierto, por eso le entiende estos temas. De repente le dicen, es que no hemos querido darte de repente algunas noticias porque entra en crisis. Cuando le dan ese tipo de situaciones de información, por ejemplo, el hecho de que la corte, no sé por qué aceptó una solicitud.
0: Tenemos 10 segundos, Pepe Toño.
1: Entra en crisis y con eso también tiene que batallar algo.
0: Bien, gracias, Pepe Toño Morales. Es la historia de terror que vive Rocío, 8:25.
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4: Hola, ¿qué tal? Seguimos con más información. Para mí es un gusto acompañarte. Considera que encontrarás avance lento en Mario Colín de Calzada Vallejo a Gustavo Vaz. Hay tráfico sobre el Lago de Guadalupe, de Avenida Hipódromo a Gustavo Vaz. El avance lento en Conscripto, de Agua Caliente y hasta llegar al periférico. Tráfico también en Calzada de las Armas de Aquiles Cerdán a la Calzada de la Naranja. Considera que sigue cerrada la circulación en carriles laterales de Calzada Ignacio Zaragoza a partir de calle Santiago de la Vega hacia la Concordia, Alcaldía Iztapalapa, debido a obras. A la altura de la estación del Metro Peñón Viejo, usa de alternativas Avenida Texcoco y Avenida de las Torres. Hay encharcamientos que afectan, esto es en Reforma, a la altura del Eje 1 Norte. La temperatura sigue en los 14 grados. Soy Mónica Villalobos. 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

0: 8:29, casi las 8:30 de la mañana. Estás en Panorama Informativo en 88.9 Noticias, información que sirve por iHeartRadio. Alex Villalbazo, Arturo Sanguino, servidor Iñaki Manero contigo hasta las 10 de la mañana. Recuerda WhatsApp 5582-558089, una forma muy rápida, muy directa para que nos platiques lo que quieras, mañanitas, denuncia ciudadana, que nos confíes lo que tú quieras y mandes, cómo la estás pasando hoy, qué problemas has tenido, cómo vives el país, de dónde nos estás escuchando también, porque por iHeartRadio nos estás escuchando en cualquier lugar del mundo. Te registras en México y nos puedes escuchar en cualquier lugar del universo conocido y desconocido también. Se llama iHeartRadio, es completamente gratis. Entonces recuérdalo, mensajes de texto desde tu celular, 5582-558089 es WhatsApp. Y el TalkBack a través de iHeartRadio, también mensajes de voz con muchísimo gusto, con lo que nos quieras platicar. 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Moni Villalobos. Hola, Moni.
1: Les comento que van a encontrar que hay falla de semáforos en Avenida Patriotismo, a la altura de Extremadura y Río Mixcoac. En unos minutos, más información.
0: Muchas gracias, Moni. Rumbo al nuevo ciclo escolar, maestros de todo el país van a definir las nuevas reglas para su carrera y el uso de dispositivos móviles en las escuelas. Moni Barrera.
2: Previo al inicio del ciclo escolar 2026-2027, en el que más de 23 millones de niños y adolescentes regresarán a clases, la Secretaría de Educación Pública informó que durante la fase intensiva del Consejo Técnico Escolar, más de 1.2 millones de docentes definirán las nuevas reglas de ingreso, promoción y ascenso, así como las relativas al uso de dispositivos móviles mediante una consulta de escuela por escuela. A través de un comunicado se informó que la unidad del sistema para la carrera de maestros desaparecerá y serán los maestros quienes definan las nuevas reglas mediante un cuestionario diagnóstico en línea para determinar quiénes deberán participar en el nuevo método de valoración y evaluación. En 88.9 Noticias, Mónica Barrera.
0: Pues que le apuren porque ya nada más les queda una semana. Recuerda que puedes consultar más acerca de este y otros temas. Por favor, visita nuestra página www.889noticias.mx. Y vaya nochecita la que tuvieron dos personas tras visitar un centro nocturno en Ciudad de México. Creyeron que iba a ser una buena parranda. ¿Qué les pasó, Isaac Castañeda?
3: Cuatro trabajadores del antro Bombay Club Roma fueron detenidos por policías capitalinos luego de secuestrar y robar a dos clientes, a quienes abandonaron en calles de la alcaldía Venustiano Carranza. Al salir del centro nocturno, los sujetos los amagaron con una pistola y agredieron para que abordaran una camioneta de color negro, en la cual los despojaron de sus pertenencias. Luego de obligarlos a descender en las calles Iztaccíhuatl y Oriente 138 en la colonia Moctezuma, las víctimas solicitaron ayuda a la Secretaría de Seguridad Ciudadana, por lo que gracias a oficiales de campo y el personal del Centro de Comando y Control Norte C2, realizaron un cerco virtual para darles alcance y llevar a cabo su detención. Les hallaron un arma de fuego abastecida con tres cartuchos útiles, tres tarjetas de crédito bancaria, cinco celulares y una terminal de prepago. 88.9 Noticias, Isaac Castañeda.
0: Bueno, los partidos políticos deberán destinar un pequeño porcentaje de su presupuesto a fortalecer la participación de mujeres. Armando Arteaga.
4: Con base en la aprobación del financiamiento público federal para los 8 partidos políticos nacionales en el ejercicio 2027, estos deberán asignar en conjunto 236,379,950 pesos para fortalecer el liderazgo político de las mujeres. En comunicado de prensa, el INE dijo que dicho monto corresponde al 3% de su financiamiento ordinario, el cual habrá de aplicarse en programas de capacitación, promoción y desarrollo de la participación de las mujeres en la vida política. La obligación establece que cada instituto político, incluidos los de reciente registro, Partido Paz y Somos México, destine una cifra proporcional a su financiamiento ordinario. Para 88.9 Noticias, información que sirve, Armando Arteaga.
0: El organizador de Miss Universo en Tailandia quiere en la cárcel a la mexicana Fátima Bosch. Lalo González.
5: Ningún otro reinado de Miss Universo había sido tan dramático y polémico como el actual con la mexicana Fátima Bosch. Y es que ahora el organizador del certamen en Tailandia, el empresario Nawadit Zaragrisil, busca que la arresten y para ello impuso una demanda por supuesta difamación y falsas acusaciones. Tras revelarse este intento de encarcelar a la Miss Universo, el certamen respondió con un comunicado en el que respaldan a la joven tabasqueña. Por su parte, ella también recurrió a las redes sociales donde contó que la demanda representa un intento de intimidación y defendió nuevamente su decisión de haber alzado la voz para defender su dignidad. Para 88.9 Noticias, Lalo González.
0: No, y seguro el chisme sigue y sigue y sigue. Vamos al comentario deportivo con Toño de Valdés.
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7: ¿Qué tal, amigos de Panorama? Un placer saludarles. La actividad de la fecha 5 del fútbol mexicano nos deja al América en lo más alto de la tabla, con un muy buen arranque de torneo y con la aparición de Henry Martín con doblete para el triunfo, una victoria de 2-1 allá en la frontera ante el equipo de Juárez. 2-1 que le da al América esta situación de mantenerse en lo más alto con un total de 13 unidades por 12 del Atlas y por 10 del Toluca y también de las Chivas Rayadas del Guadalajara, además de Puebla y Xolos. En el caso de Juárez, uno de dos equipos que no han sumado ni siquiera un punto. Santos y Juárez no han podido sumar absolutamente nada en este arranque de torneo. Mientras tanto, la sorpresa la dio el Atlas, que se metió al Banorte y le ganó al Cruz Azul 2-0, goles de Saldívar y de Monzón. Gran resultado para el equipo rojinegro, el equipo de Hernán Crespo, ganando al campeón del fútbol mexicano. Pumas rescató el empate con Necaxa al final, 1-1 en Ciudad Universitaria, mientras que Tigres derrotó al Atlante 2-0 en el Volcán en la presentación de Víctor Manuel Bucetich como técnico interino. Ganaron las Chivas por goleada, no extrañaron en este primer juego a la Hormiga González, 5-2 fue el resultado, doblete de Ricardo Marín ante los Xolos de Tijuana. El Puebla, buen resultado de Puebla, muy buen arranque del torneo, 3-2 frente a Santos. San Luis y Pachuca terminaron 1-1 en este juego. Destacar, por supuesto, lo de Carlos Moreno, el arquero, que se sumó al ataque y consiguió marcar gol con un remate de cabeza, ya cuando el juego prácticamente estaba para concluir. Momento inolvidable en la carrera de Carlos Moreno con esa anotación. También destacamos el triunfo de Toluca ya en Querétaro en la Corregidora, 2-1, buen resultado para el equipo del Turco Mohamed, y el León que le pegó al Monterrey 2-0. Se fueron 5 fechas ya en la Liga MX. Un saludo para todos ustedes, amigos de Panorama.
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0: Muchas gracias, Toño, Alex Villalbazo, Arturo Sanguino, Iñaki Manero en Panorama Informativo en 88.9 Noticias, información que sirve y por iHeartRadio. Bonilla Luz, cuéntanoslo todo, el tráfico y el clima cada 15 minutos y tu avance, avance.
1: Iñaki, gracias. Manejen con cuidado. Sigue lluvia en la autopista México-Cuernavaca del kilómetro 73 al 74. En unos minutos, más información.
9: La respuesta de la trivia, Iñaki.
0: Vámonos, Alex, en nuestra trivia para chavitas y chavitos. ¿Por qué mirar al cielo aún en días despejados nunca será la mejor manera de conocer la hora exacta? Ya decíamos que Einstein y otros genios de la antigüedad no estaban equivocados. Es una pregunta que tiene dos respuestas, la primera y la segunda.
9: La primera, pues porque no puedes mirar al sol así nada más para ver la hora, ¿no?
0: Ah, bueno, sí, te quemas, ¿no? Pues la retina, sí. Por lo mejor con los lentes especiales y demás. ¿Eh? Ves al sol así de rapidito, así, y luego ya. Ah. Sí, allá, pues, como le hacían los antiguos antes.
9: Por eso, ¿no? Pero pues, bueno, como le hicieran.
0: Antes, mira, los campesinos, todavía los campesinos ven así rápidamente al sol y dicen, tú a veces ves y volteas y, ah, mira, está soleado y ya bajas la mirada. Ajá. Entonces, okay. Los viejos, los campesinos te dicen, son las 12, ¿no? Uh-huh. O es la 1, son las 2, por la posición
9: del sol. La posición del sol.
0: Muy bien. Esa es buena.
9: ¿Y luego? ¿Sí?
0: ¿Qué?
9: Esa es la respuesta de la trivia, ¿no?
0: ¿Cómo? Te dije que era de varias respuestas.
9: Oh, que la canción.
0: La primera, te dije que la primera estaba papita.
9: Ok. ¿No? O sea, ¿esa es la papita?
0: Esa es la papita.
9: La que acabo de contestar es la papita.
0: Bueno, porque tú ni siquiera dijiste que era, dijiste, es que el sol no se puede ver. No, sí, sí se puede ver.
9: Bueno, sí, pero te lesionas la retina, porque la capita del ojo, capta la luz.
0: Eso es otra cosa completamente distinta.
9: Ah, bueno, pues entonces...
0: Estás metiendo ya en temas médicos, okay. andas discutiendo ahí. La segunda que uh-huh. Bueno, pues las dos son interesantes. Porque en ese momento, en el momento en que tú, por ejemplo, utilizas un reloj de sol, que fue de los primeros relojes que se usaron, ¿no? Para medir la sombra de la Tierra.

0: Totalmente de acuerdo. Es más, no me acuerdo si esto ya lo hemos platicado y discutido, pero es un alegato que yo siempre tengo en la vida, ¿no? Cuando hablamos de los tiempos, el pasado, el presente y el futuro, pues yo creo que el presente ese no existe.
1: No, pues ya pasó.
0: Así es.
1: Cuando acabas de decir presente no existe, ya pasó.
0: Pasó,
1: ¿no?
0: Es lo mismo. Pasado.
1: Exactamente. Entonces, la relatividad, ¿no? Por eso decíamos que Einstein no se equivocó. Por ejemplo, si tú quieres ver el pasado del universo, nada más asómate a un cielo estrellado. Muchas de las estrellas que vas a ver ahí probablemente ya no están, ya no existen. Porque su luz tarda millones de años en llegar a tus ojos, ¿no? ¿Dónde estás? Esas ya se convirtieron o en supernovas o en hoyos negros o en cualquier otra cosa, pero ya no son esas estrellas. Estás viendo el pasado, es una máquina del tiempo.
0: Y ahí estamos metidos, ¿no? En esta máquina del tiempo. Creo que los eclipses son muy puntuales en eso,
1: sí.
0: en cómo se da ese paso del tiempo, ¿no? Ese movimiento entre que se está eclipsando el sol con la luna y cuando llega la oscuridad, pero conforme ves las fases del eclipse, entiendes ese paso, ¿no? Tan puntual del tiempo.
1: El tiempo, el espacio, la relatividad.
0: Sí.
1: El caso de que, a lo mejor, pues sí, el tiempo es. Son tres cosas las que nos dominan, ¿no? La profundidad, el largo, el ancho, y el tiempo, que es la cuarta dimensión. Son tres dimensiones más una que es el tiempo. Y el tiempo es completamente relativo, pero ¿cómo domina tu vida? Finalmente, por ejemplo, el famoso experimento de Einstein de los gemelos. Si tú llevas un gemelo tuyo, sale al espacio y está durante algún tiempo recorriendo a una velocidad, casi la velocidad de la luz. Cuando regrese a la Tierra, él seguirá siendo joven y tú, para ti, habrán pasado.
0: Claro.
1: O sea, tú ya eres un anciano. Y él seguirá estando joven, a lo mejor pasó bien poquitito. Entonces es tan impresionante y tan increíble la forma en que se desarrollan las leyes que gobiernan el universo, que casi te sientes bien pequeñito.
0: No, pues es que somos, ¿no?
1: Sí.
0: Ante todo esto.
1: Ante toda esta enormidad.
0: Volteas y dices, ante esto.
1: Sí. Fíjate, la única constante, una de las pocas constantes que hay en el universo es precisamente esto, la velocidad de la luz. Y fue, ya al final, hubo varios, desde 1676 hubo varios que intentaron demostrar la velocidad de la luz. Fue un señor que se llamaba Albert Michelson, 1879. Utilizó espejos para lograr una precisión muy alta acerca del valor actual de la luz y ya la dejó en lo que está ahorita, en la constante, que es imposible, de acuerdo con la ciencia actual, con la física actual, superar la velocidad. 299.792 kilómetros por segundo es la mayor velocidad de la que puedes aspirar.
0: Ahora ya, si nos vamos a lo práctico, pues qué bueno que existe el reloj, ¿no?
1: Ah, sí.
0: Para no tener que estar volteando y ir 8 minutos atrasado, ¿no?
1: Pero pues sí, y en temas de exactitud, muy probablemente será muy difícil siempre dar la hora exacta, ¿no? Nada más con un reloj atómico.
0: Haste
1: la hora de México. Uf, ¿te acuerdas?
0: Sí.
1: ¿Te acuerdas? Era la XQK, que te daba todo un chorizo de anuncios y al final te decía la hora de haste la hora de México. Son las 8:44
0: minutos. Sí. Y esto sí es.
1: Esto sí es exacto.
0: Exacto.
1: Es de lo más exacto.
0: Sí, de acuerdo. Porque ya son satelitales los relojes, sí. Y porque ya están sincronizados, ¿no? Entonces. Y qué bonitos son los relojes.
1: Ah, sí.
0: Por cierto.
1: Sí, son muy atractivos. Y hay relojes para todo. Pues hay relojes desde, no sé, 500 pesos hasta relojes de 40 o hasta de 10 millones de pesos.
0: Oye, ¿tienes idea de? Este es el reloj del sol del que estábamos hablando.
1: Sí,
0: ¿no?
1: Okay. El que está en la sombra.
0: Ajá. ¿Tienes idea del reloj de agua?
1: Sí, la clepsidra se llama. Va equilibrando, ¿no? Va equilibrando los niveles de agua cuando se va llenando de un lado y del otro, y eso te va a dar también una aproximación de la hora.
0: ¿Miren? Ya pasó un minuto, ya son las 8:45.
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1: Hola, ¿qué tal? Seguimos con más información. Servicios de emergencia trabajan en el circuito exterior mexiquense a la altura de Tultepec, cerca del mercado San Pablito, con dirección a Cuautitlán Izcalli, debido a una volcadura e incendio de tráiler. La circulación se encuentra cerrada. Además, te comento que hay falla de semáforos en Patriotismo, a la altura de Extremadura y Río Mixcoac. Considera que hoy toda la zona Secopark tiene horario habitual de 8 de la mañana a 8 de la noche. Además, recuerda, en el CETRAM, Indios Verdes te conectarás con las líneas 1, 3 y 7 del Metrobús, la línea 3 del Metro, línea 1 del Cablebús, línea 4 del Mexibús y línea 2 del Mexicable. Toma en cuenta que vas a encontrar avance lento en Lago de Guadalupe. De Avenida Hipódromo Gustavo Vaz, tenemos 13 grados. Soy Mónica Villalobos. 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

0: panorama informativo 88.9, información que sirve. Yo soy Alejandro Villalbazo en X, en TikTok, arroba Villalbazo 13, mensajitos en el WhatsApp 5580-255-889. ¿Cuántas mentadas de madre y pleitos nos hubiéramos evitado, hombre? Es que es una de las escenas más comunes que puede haber. El automovilista, el motociclista, el ciclista, ocupando la cebra del paso peatonal, por donde el peatón tiene que cruzar la calle de manera correcta. Siempre a los peatones nos dicen, cruza la calle por donde está indicado. Y uno de los puntos indicados es en la esquina, sobre todo si hay semáforo, en la famosa cebra, esas líneas blancas pintadas sobre el pavimento que te marcan que por ahí puedes pasar, peatón. Pero ¿cuántos pleitos y mentadas de madre no se han dado? Porque tú como peatón vas a cruzar y ¿qué crees? Pues la cebra está ocupada.
1: Don Chingón está ahí parado.
0: Claro. Y de aquí yo no me muevo, ¿no? Pues ¿cuántos pleitos nos hubiéramos ahorrado? ¿Ya vieron el video? Está buenísimo. Un video que se vuelve viral de lo que sucede en... son calles de Guadalajara, allá en Jalisco. Y de pronto, pues va pasando un cuate cruzando la calle y pidiéndole a automovilistas y motociclistas que se echen para atrás. Nada más que lo curioso de la historia es que ese cuate es un robot humanoide. Pero ¿sabes qué logra Iñaki? Ajá. Lo que no logramos los humanos. La empatía del automovilista y del motociclista de echarse para atrás.
1: O sea que si es ser humano te vale madre, si es un robot.
0: ¡Le haces caso! A ese extremo hemos llegado.
1: Somos muy chistosos.
0: Okay. Está el video, vamos a escucharlo, porque además, miren, les cuento la escena. El robot humanoide va cruzando la calle, va de lado a lado. Ya cuando se acerca a la otra orilla, es cuando están el automovilista primer plano y después el motociclista segundo plano, ocupando espacio de la cebra, del paso peatonal. Y esto es lo que ocurre. Y se hacen para atrás. Es una joya de video.
1: No me voy a salir este güey con un rayo láser o algo así. No voy a desintegrar mejor.
0: Y se hacen para atrás. No me digan que no es una chulada. Lo veía yo y decía, ¿de quién será? ¿De quién será? ¿Del gobierno municipal, estatal, de un particular? Miren, de quien sea no importa, pero es una gran idea. Si así de cierta forma nos vamos a educar, pues vamos a ponerlos por todos lados y dando cualquier tipo de indicación que nos haga mejorar nuestra calidad de vida en la calle.
1: Ojalá.
0: Ojalá. Al final se trata de un cuate robot humanoide llamado Fierrobot, que es de un particular. Y ese particular, pues le encontró el negocio, lo alquila, le digo, pues supongo muy bien, ¿no? Para promocionar de todo. Y entre otras cosas, pues lo programó para esto, ¿no? Para que de pronto se echaran para atrás aquellos que invaden el paso peatonal. No ha sido la primera vez que se le ve, es lo que ya me enteré después rascándole y buscándole. En otras ocasiones, por ejemplo, se le vio regateando el precio de estos, juguetitos que venden en los parques para que los niños echen burbujas.
1: Ah, okay.
0: Esta agüita con jabón.
1: Agüita con jabón.
0: Esto hizo el robot.
2: En el spa, en el jacuzzi. Ay, qué rico. Ay, ¿cómo las da? ¿Y por qué tan caro? ¿Cuánto? No. Ay, para lo otro, no he contado tanto.
0: Ahí está el Fierrobot. A ver, vamos a darle a esta noticia la seriedad del caso. Porque, en serio, ¿cuántos pleitos se han dado? En el semáforo.
1: Todos los días.
0: Todos los días. se nos olvida que en la calle, y está escrito, porque no es de que, ay, pues es que quién me dijo, está escrito en los reglamentos de tránsito, primero es el peatón, después es el ciclista, luego el motociclista, ahora ya hay que meter también al del patín, y al del scooter, y al de la bici eléctrica, sí, al de todo ese tipo de transporte. Luego está el automovilista, y luego los choferes del transporte que quieran, el pasajeros primero, y luego el de carga, y así nos vamos con toda la banda. Pero no lo respetamos. No lo respetamos. No. Y sí sorprende que tenga que llegar, pasar por ahí, un robot a decirte lo que sabes que tienes que hacer. Pero además que él sí le obedezcas. Obedecer en el buen sentido. Hacerle caso, hacer caso, ser empático, ser amable, decir sí le estoy regando, me echo para atrás.
1: Hacer lo que tú sabes hacer. Y de repente ves a una persona de la tercera edad intentando pasar por el paso de peatones y hay un coche ya atravesado y ves la cara de desesperación de la persona de la tercera edad. ¿Por qué? Porque si se sale de esa zona delimitada y la atropellan, ¿no? ¿Quién va a tener la culpa?
0: Y mira, ya sea el abuelito,
1: quien sea,
0: o el chamaquito, o el que sea,
1: la persona en silla de ruedas, quien sea,
0: es un lugar destinado para que pase el peatón. Vamos a respetarlo. Hoy también en las grandes ciudades, y que tratan de ser muy empáticas con todos, están las cebras para el paso peatonal,
1: sí,
0: y un poquito atrás está el espacio para motocicletas y bicicletas. Vamos a respetarlo.
1: Ah, no, ahí se meten los coches.
0: ¿Verdad?
1: En el espacio de las motocicletas. No, es que son.
0: Entonces vamos respetando esos espacios y sin duda tendremos una mejor vida.
1: ¿Sabes cuál es la diferencia? La luz amarilla, la luz ámbar. El ámbar no es para que aceleres, el ámbar es para que vayas frenando. Entonces por eso siempre nos quedamos allá a la mitad. Es que me ganó el alto.
0: No, pues es que no le calculas. Gracias. Son 5 para las 9.
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10: Hola, ¿qué tal? Nuevamente continuamos con más información. Por favor, conduce con cuidado. Te comento que hay carga en Presidente Juárez, de Avenida Ayuntamiento y hasta llegar a Avenida Adolfo López Mateos, con carga Eduardo Molina, de Oriente 157 a la calzada Ignacio Zaragoza. Hay carga también en Paseo de la Herradura, entre Bosque de la Luz y Conscripto. Considera además que por árbol caído, servicios de emergencia trabajan en Avenida Universidad y Concepción Beistegui. Servicios de emergencia trabajan en el Circuito Exterior Mexicano, a la altura de Tultepec, cerca del Mercado San Pablito, con dirección a Cuautitlán Izcalli, por volcadura e incendio de tráiler. La circulación se encuentra cerrada. La temperatura al momento sigue en los 13 grados. Soy Mónica Villalobos. 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

0: 9 en punto, panorama informativo 88.9, información que sirve. Yo soy Alejandro Villalbazo en X, en TikTok, arroba Villalbazo 13. Mensajitos en el WhatsApp 55 82 55 88 88 9. El lunes 24 de agosto, Iñaki Manero, ¿cómo estás, Iñaki?
1: ¿Cómo estás, Alex Villalbazo? Arturo Sanguino, amigos de la República Mexicana y de todas partes por IG Radio. Una hora más de panorama.
0: Los mensajitos son en el WhatsApp 55 82 55 88 88 9. ¿Qué tal te comportas en la calle? Por aquello ahorita que les platicaba de lo del robot este allá en Guadalajara, que anda educando al automovilista y al motociclista. ¿Qué tal te comportas tú, hombre? ¿Cómo eres? ¿Eres amable? ¿Das el paso? ¿Te frenas? ¿Dejas pasar al carro y luego pasas tú? ¿Dejas que pase el peatón? ¿Respetas la cebra? Si ya te pasaste, ¿te echas en reversa? ¿Qué haces? ¿Cómo lo haces? Leti López de Iztapalapa nos dice que pongan un robot en las calles para que no tiren basura. Sí. Ah, estaría padre. Imagínate que vas caminando. Uy, Leti, qué gran idea. Imagínate que vas caminando. Ahí vas. Y de pronto alguien por la espalda te... Y volteas y es un robot, ¿no? Recojas una basura.
1: Ahí tenías la película de Robocop, ¿te acuerdas?
0: Claro.
1: Que te persiga hasta que la levante, dice Leti, pues sí. Que esté jode y jode y jode todo el camino.
0: Todo el camino.
1: Levántala, levántala.
0: Mauricio dice: ¿cuántos peatones no se cruzan en las cebras o circulan por donde no? Sí, Mauricio. De acuerdo. En esto de la cultura vial entra el peatón. De acuerdo. Pero aquí estamos hablando de ese espacio.
1: El espacio.
0: El de las cebras.
1: Debe de cruzar, lo dijiste, ¿no? Claro. Donde debe de cruzar el peatón.
0: Ahora, siempre. Ya, si el peatón se va a cruzar por otro lado.
1: Ya es bronca suya.
0: Tache del peatón, mal hecho, no de lo debe de hacer, se pone en peligro, cuidado, lo pueden atropellar y te puede meter un problema a ti, ciclista, motociclista, automovilista, chofer. O sea, sí, el peatón también tiene lo suyo, de acuerdo, Mauricio,
1: deberían multear al peatón, pero nunca lo multan.
0: Pero nunca lo hacen. Tampoco al automovilista, ni al ciclista, ni a nadie.
1: Sí, también.
0: Pero vamos empezando por algo, Mauricio, ¿no? Vamos empezando por algo. El tocayo Ibarra, de León, Guanajuato, dice: no existe cultura vial en nuestro país, de nadie, ni peatones, ni ciclistas, ni motociclistas, ni conductores, nadie. Todos los demás son los culpables, menos yo. De acuerdo, tocayo. No, acuérdate, siempre el güey es el que va adelante, ¿no? Nada más que se te olvida que alguien va atrás de ti.
1: Así es.
0: ¿Y para quién es el güey entonces? Pues tú, ¿verdad? Que eres el que vas adelante. Se nos olvida eso.
1: Sí. Fíjate, en Mérida, saludos a Mérida. Está tan estandarizado el tema de cruzar. Ellos tienen topes planos, uh-huh, ¿no? Arriba del tope va cruzando el peatón. Entonces ya los peatones ni siquiera voltean a ver a los automovilistas, ¿eh? Saben que por fuerza el automovilista lo tiene que dejar pasar, o si no, se lo agarran y lo multan. Ahí sí cumplen con... Nada más que ahorita, lo que me dicen los amigos meridianos, que como está llenando de mucho chilango y de gente de otros lugares,
0: Mérida, ya lo está echando a perder.
1: Ya lo están echando a perder porque hacen lo que se les da su regalada gana. Uh-huh. Entonces, el meridiano que ya estaba acostumbrado ni siquiera a voltear para darle las gracias a nadie porque sabe que es su derecho, a veces resulta atropellado pues por el chilangazo.
0: No, y ¿sabes cuál? Hay otra, cuando tú te frenas para darle el paso a alguien, ¿no?
1: Sí.
0: Pero de pronto espejeas y ya ves al güey que viene del lado izquierdo, del derecho, y que va a pasar y no se da cuenta que estás dando el paso a alguien, que te frenaste para darle el paso a alguien.
1: No, y el otro le vale gorro.
0: ¡Pum, le vale!
1: Vámonos.
0: No, está bien cañón. ¡Jalón de orejas! Así como la productora me acaba de hacer ahorita, así como jalón de orejas a lo que sigue. 9.5, tráfico y clima cada 15 minutos. Mónica Villalobos.
2: Alejandro, gracias. Les comento que servicios de emergencia trabajan en el circuito exterior mexiquense a la altura de Tultepec, cerca del mercado San Pablito, con dirección a Cuautitlán Izcalli, debido a volcadura e incendio de tráiler. La circulación se encuentra cerrada. En unos minutos, más información.
1: Gracias, Moni. Dice que nos va a poner un robot que dice: ya vayas al news, ya vayas al news. Vamos al panorama nacional. Secretario de Seguridad y Protección Ciudadana, Omar García Harfuch, informa que acciones simultáneas en 36 inmuebles de Hidalgo, Jalisco y Michoacán dejaron 20 detenidos vinculados con el cártel Jalisco Nueva Generación, además del aseguramiento de armas, droga, 113 vehículos, dinero, equipo de comunicación, un dron, un inhibidor de drones y diversos animales, entre ellos tigres y panteras. Con esta captura y la realizada el pasado 19 de agosto, suma ya 32 integrantes de esta organización detenidos. En Mazatlán, Sinaloa, dos ataques armados al exterior de dos domicilios en diferentes puntos de la colonia Felipe Ángeles dejaron un saldo preliminar de 2 personas muertas, 6 heridas. A pesar de que autoridades desplegaron fuerzas de seguridad por tierra y aire para atrapar a los agresores, únicamente se logró la captura de uno de ellos, quien se encontraba en la azotea de un hotel cercano al sitio de la agresión. La noche del sábado, hombres armados atacaron a tiros a Edilberto Portillo Jaramillo. Don Beto, fundador y vocalista de la agrupación musical Beto y sus Canarios, cuando descendía de su autobús en el rodeo Texcoco en el municipio de Chimalhuacán, Estado de México, momentos antes de la presentación. Su estado de salud fue reportado como grave y hasta el momento el pronóstico permanece reservado. Diputados proponen que se invaliden desde la Constitución las elecciones que estén intervenidas por el crimen. Isaac Castañeda.
3: Desde el grupo parlamentario del Partido del Trabajo en la Cámara de Diputados buscan elevar a rango constitucional la anulación de las elecciones federales o locales cuando se acredite la intervención del crimen o la delincuencia organizada. La propuesta de reforma presentada por la diputada Lilia Aguilar fue remitida a la Comisión de Puntos Constitucionales de San Lázaro, en la que se plantea que la modificación al artículo 41 constitucional es una medida de seguridad y defensa de la democracia ante los intentos de afectar la equidad de la contienda y libertad de sufragio. Además, se promueve la protección de los candidatos y partidos políticos que se conducen en el marco de la legalidad frente a aquellos que tienen respaldo operativo, financiero y coercitivo de grupos criminales. 88.9 Noticias, Isaac Castañeda.
1: Mi amigo René Ponce, ¿qué nos tienes allá afuera? Buenos días.
4: ¿Qué tal, mi amigo Iñaki? Pues no muy buenas noticias. Kilómetro 14, circuito exterior mexiquense. Esto es en dirección a la autopista México-Querétaro. Un tráiler transportaba muebles, vuelca y choca contra el muro de contención. El combustible pues del motor queda regado, se prende y consume este pesado vehículo. El chofer alcanza a salir, afortunadamente resulta solo con algunos golpes. En este sitio laboran bomberos del Estado de México, quienes ya prácticamente han sofocado las llamas, únicamente están en la remoción de todo este escombro que queda en el lugar. Todos los carriles en dirección a Tultitlán se encuentran cerrados. La alternativa para quien circula por este circuito exterior mexiquense es utilizar la avenida José López Portillo. Por otra parte, también te informo, trabajadores del Monte de Piedad protestan junto a lo que es el Palacio Nacional, exactamente en la calle de Moneda. Se trata de integrantes del sindicato independiente, quienes están pidiendo al gobierno federal, específicamente a la presidenta de la República, que funja como intermediaria para lograr un acuerdo laboral que permita que se levante la huelga, que cumple ya 11 meses. Espera que los manifestantes también se trasladen posteriormente hacia las puertas de la Suprema Corte de Justicia de la Nación, que se encuentra prácticamente ahí a unos metros en lo que es la calle de Pino Suárez. Es el panorama, Iñaki.
1: Te agradezco mucho, mi amigo René Ponce, y estamos pendientes. ¿Cómo andamos de la inflación? María Inés Camacho, muy buenos días.
5: En los primeros 15 días de agosto, los precios de productos y servicios al consumidor reportaron un incremento del 0.10% respecto a la quincena anterior. Así lo informó el INEGI, quien detalló que con este resultado, la inflación general anual se ubicó en 3.26%, lo anterior de acuerdo con el Índice Nacional de Precios al Consumidor, en donde detalla que los productos y servicios que reportaron incrementos fueron huevo, cebolla, taxi, vivienda propia, universidad, colectivo, otras frutas, chile serrano, tequila y cigarrillos. Mientras que con costos a la baja, gas doméstico LP, papa, otros tubérculos, jitomate, pollo, automóviles, transporte aéreo, suavizantes y limpiadores, así como calabacita, aguacate y toallas sanitarias. 88.9 Noticias, María Inés Camacho Romero.
1: Y el panorama de los espectáculos, en el último concierto de su actual gira, Bad Bunny hizo un llamado a defender Puerto Rico. Lalo González.
6: Debí tirar más fotos, ¿de cuándo?
7: El punto final de la gira Debí tirar más fotos se puso en Puerto Rico. En su isla natal, Bad Bunny aprovechó el escenario para poner acento en los diferentes problemas que atraviesa aquel país.
8: Yo no puedo traerle el agua a los que no tienen agua. No puedo traerle la luz a los que todos los días se le va la luz. Yo lo que quiero hoy es traerle un poco de alegría. Es la gana de seguir sintiendo este orgullo de ser de aquí.
7: Benito Antonio Martínez Ocasio destacó la importancia de que el pueblo defienda su territorio y su futuro. Además, recordó que más allá de su éxito internacional, él también forma parte del pueblo puertorriqueño. Para 88.9 Noticias, Lalo González.
1: Vámonos a los deportes, Arturo Sanguino.
9: Gracias amigos de Panorama, llegamos a la última en los deportes y encendemos los motores porque la Fórmula 1 regresó este fin de semana con el Gran Premio de Países Bajos. El ganador fue Lando Norris, Antonelli y Russell se quedaron con el segundo y tercer puesto respectivamente. Max Verstappen sufrió un accidente y no terminó la carrera, mientras que Sergio Checo Pérez finalizó en el lugar 15. En el tenis, en el Masters de Cincinnati, el campeón fue Arthur Fields y en el WTA 1000 se coronó Coco Gauff. En la pretemporada de la NFL, el domingo, los Titans vencieron 19-16 a los Seahawks, mientras que el sábado, Patriotas ganó 24-21 a Filadelfia, Tampa Bay venció 16-15 a los Chiefs y Dallas impuso 34-14 a los Cardenales. Mientras que en la Liga Mexicana de Béisbol, en la zona norte, ya quedó definida la serie de campeonato. Los Sultanes se enfrentarán a los Toros. En la zona sur, todavía este lunes, juegan Diablos ante Pericos y Olmecas frente a Guerreros. Con esto me despido, amigos de Panorama. Que sea una gran semana para todos. Regreso con ustedes, Iñaki Alex, muchas gracias, fuerte abrazo para todos.
1: Igualmente, muchas gracias Arturo, Alex Villalbazo, Arturo Sanguino en los deportes, Iñaki Manero en Panorama Informativo por 88.9 Noticias, información que sirve por iHeartRadio, Moni Villalobos, tráfico y clima cada 15 minutos, que de nuevo Moni.
2: Hola Iñaki, gracias. Les comento que siguen servicios de emergencia trabajando en el circuito exterior mexiquense a la altura de Tultepec, cerca del mercado San Pablito, con dirección a Cuautitlán Izcalli, debido a volcadura e incendio de tráiler. La circulación está cerrada. En unos minutos, más información.

0: 9:15, panorama informativo 88.9, información que sirve. Yo soy Alejandro Villalbazo en X, en TikTok, arroba Villalbazo 13, mensajitos en el WhatsApp 5580-255-8888-9. Hablando de peatones y hablando de espacios que se pensó iban a mejorar la calidad de vida, del comercio, de la convivencia, siendo peatonal, fue el centro de la Ciudad de México, el Zócalo de manera particular, ¿no? Volviéndolo peatonal. El problema es que, no sé si últimamente han ido al centro de la Ciudad de México, y si ustedes están en cualquier otro punto del país o del mundo, gracias a iHeartRadio, donde nos pueden escuchar. Les cuento que el centro de la Ciudad de México, donde está Palacio Nacional, Catedral, donde está el edificio del gobierno de la Ciudad de México, pero que es precioso ese primer cuadro que le llaman de la Ciudad de México, con todas sus construcciones, con sus edificios, con sus callecitas, con toda la zona comercial. Híjole, se volvió imposible. Se volvió imposible. Eso del peatonal, nada más que a ver cómo llega el peatón. Es que ya nunca puedes llegar. Porque ya siempre tu camino peatonal, o lo poco que queda vehicular, está bloqueado, está tapado, no se puede, no hay manera, no hay forma, es chana, es juana. Pero ya se convirtió eso en un viacrucis. No importa cuándo vayas ni a qué hora, llegar al primer cuadro del centro de la Ciudad de México es prácticamente imposible para el peatón. 9:15, ahorita platicamos de eso.
1: Síguenos en X como arroba Villalbazo 13 y arroba Inaki Manero. 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
2: Hola, ¿qué tal? Nuevamente tenemos lista toda la información. Conduce con cuidado y te comento que todavía servicios de emergencia trabajan en el circuito exterior mexiquense a la altura de Tultepec, cerca del mercado de San Pablito con dirección a Cuautitlán Izcalli, por volcadura e incendio de tráiler. La circulación se encuentra cerrada. Te comento que por árbol caído, servicios de emergencia trabajan en Avenida Universidad y Concepción Beistegui. Siguen cortes a la circulación en Calzada Legaria. A partir de Presa Salinillas, por manifestantes a la altura de Presa Angostura, Alcaldía Miguel Hidalgo, usa de alternativas Calzada General Mariano Escobedo, Presa Falcón, Avenida Lomas de Sotelo y Prolongación Molière. Encontrarás carga en Gabriel Mancera de Universidad Obrero Mundial. La temperatura 13 grados. Soy Mónica Villalobos. 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

0: 9:20, panorama informativo 88.9, información que sirve. Yo soy Alejandro Villalbazo, en X, en TikTok, arroba Villalbazo 13, mensajitos en el WhatsApp 5580-255-889. Se ha vuelto imposible ir al centro de la Ciudad de México. Joana Flores, buenos días, Joana.
1: Alejandro, buenos días. Pues sí, puras vueltas y vueltas son las que hay que dar para poder ingresar al primer cuadro de la capital. Esa es la queja de los visitantes al Zócalo de la Ciudad de México. Vamos a escuchar.
2: ¿Cuántas vueltas han dado para buscar el paso?
3: Cuatro, ¿no?
2: Cuatro vueltas.
3: ¿Qué les han dicho?
2: Pues no, que no hay paso, que tienes que dar la vuelta a más calles y es como que muy cansado.
4: No vamos a tener que dar toda la vuelta hasta por allá, o sea, muy malo, ¿sabe por qué? Porque el visitante viene a conocer y realmente le evitan el pase peatonal para el turista.
2: ¿De dónde viene?
4: Nosotros venimos de Tabasco.
1: Y bueno, y es que aunque el Zócalo es 100% peatonal, desde el 12 de mayo de 2024, la realidad es otra, Alejandro. La gente tiene que caminar y buscar cómo ingresar a la plancha. Y de tanto andar, pues la gente termina enojada y decepcionada. Vamos a escuchar.
5: Enojo porque pues para tomar la foto pues hay que rodear.
2: ¿Y les explican por qué no pueden pasar?
5: No da ninguna explicación.
6: Porque como no es visitante, luego no sabes ni por dónde ubicarte. Y como ahorita no sabemos ni por dónde ingresar al Zócalo.
5: Ajá, que por aquí no hay que darle la vuelta y pues sí, ya. Se quitan las ganas, ¿no? Desde lejitos mejor.
1: Ya conocían el Zócalo, recuerdan que hace años cuando circulaban los coches, pues la zona era más peatonal que ahora. Vamos a escuchar.
6: Sí, he venido muchas ocasiones. Antes podías ingresar sin ningún problema al Zócalo, no tenías ningún tema.
4: Anteriormente, todo estaba libre y se podía caminar todo bien, pero ahorita por donde quiera que uno vaya, no hay paso.
2: Ahora sí que estaba más tranquilo, sí podíamos pasar, no nos daban peros los policías.
7: Que estaba limpio, estaba disponible, había disponibilidad para entrar en el Zócalo, para ver el templo, para ver el palacio.
1: La peatonalización oficial del Zócalo se extiende a las calles 5 de Febrero, 20 de Noviembre y José María Pino Suárez, del circuito a la calle Venustiano Carranza. Sin embargo, si ustedes van, pues van a ver que están llenas de vallas, al igual que el primer cuadro de la capital, y esto, pues dicen, le quita lo bello a este primer cuadro. Vamos a escuchar.
2: ¿Cómo se ve?
6: No, pues fatal.
2: ¿De dónde viene?
6: De Puebla.
4: Y ahorita pues están las vallas.
2: ¿Cómo solo se ve el Zócalo con tantas vallas?
4: No, pues muy mal.
2: ¿De dónde nos visitan?
4: De Nuevo León. Yo no sé por qué lo ponen si no hay protestas.
1: Y bueno, Alejandro, hay que recordar que cuando el Zócalo se hizo peatonal, las calles 16 de Septiembre, Francisco y Madero y 5 de Mayo mantuvieron su circulación habitual. Y actualmente, pues, las personas consideran que haber quitado los coches es un acierto. Sin embargo, pues, dicen, esta medida no sirve de nada cuando las calles que supuestamente son peatonales, como 5 de Febrero, Venustiano Carranza y 20 de Noviembre, pues, están llenas de vehículos de funcionarios. Vamos a escuchar.
4: Estoy de acuerdo que hayan retirado los vehículos, pero no que cierren el paso al turista.
8: Pues que nos digan para quién es, ¿no? Selectivo, o cuándo se aplica, cuándo no. Es absurdo. Honestamente no entiendo por qué cierran la vialidad. Solo cuando nos conviene, ¿a quién le conviene?
1: Y bueno, Alejandro, ¿por qué el Zócalo es menos peatonal que cuando no era peatonal? Pues eso le preguntamos al secretario de Gobierno, César Cravioto, que despacha desde este punto, y esto nos respondió.
9: Secretario, pero el Zócalo se declaró peatonal y tiene muchos meses que está cerrado.
10: ¿Cuál?
9: El Zócalo se declaró peatonal y ahora parece menos peatonal que antes.
10: No, bueno, ¿cómo va a ser menos peatonal? Es perfecto, absolutamente.
9: Pero hay muchas vallas.
10: Ah, no, bueno, ya.
1: No hay una explicación, Alejandro. Les voy a dar un tip. Si van, pues intenten ingresar por Pino Suárez o Madero, porque 20 de noviembre está permanentemente cerrada, solamente es para salida, sobre todo de la gente que trabaja en los edificios de gobierno, y si intentan ingresar por 5 de febrero, pues ahí es al contentillo, a veces está abierto, a veces está cerrado, pues mejor a la segura también por Madero, Alejandro.
0: Y te acercaste. ¿Y por qué digo y te acercaste, Joana? Porque prácticamente si entras por Avenida Juárez, desde el eje central, ya no hay manera de entrar a ese cuadro. Tú llegas por Avenida Juárez y a veces puedes llegar a la zona de Bellas Artes, a veces desde antes están los cortes porque siempre hay algo en Bellas Artes, pero vamos a suponer, pudiste llegar a Bellas Artes, Y ahí está el eje central. No hay manera de que te des la vuelta en ninguna de las callecitas, ni 5 de Mayo, ni Tacuba, ni Donceles, ni ninguna de esas. No hay manera de que te des la vuelta para poder ingresar y meterte un poco más hacia el centro y poder llegar al Zócalo. Y estás hablando, pues no sé, de 6-7 cuadras, Joana.
1: Sí, efectivamente, Alejandro. Para las personas que intentan llegar en vehículo, es un viacrucis porque constantemente hay cortes. Desde que se trasladó el gobierno federal, la presidencia, a Palacio Nacional, pues todas las protestas se trasladaron al primer cuadro de la capital. Entonces, y nunca avisan en tiempo real, Alejandro, dónde están esos cortes. A veces son de 5 minutos y vuelven a abrir. Y si tú intentas llegar de forma peatonal, ya sea por la estación Zócalo, Zócalo es otra de las estaciones que a veces está abierta, a veces está cerrada, por la misma situación de que al exterior hay marchas. Pero aun cuando ya llegaste a ese primer cuadro, Alejandro, pues si intentas llegar por 20 de noviembre, no van a poder. A veces lo podrán hacer por 5 de febrero, a veces por 5 de mayo. La realidad es que está rodeado de vallas el Zócalo, y esto tiene meses así. Hace un año pues se decía, bueno, es que viene la gente, y se llenaba de vallas el Zócalo.
0: Y como acabamos
1: ya no está.
0: Y como acabamos de escuchar, Joana, quien viene de otros puntos del país, ¿no? O incluso del extranjero. Pero si hoy no hay marchas, ¿por qué están las vallas? Es que ya llegaron para quedarse. Y me escribe Jime, nuestra jefa de redacción allá en de información allá en Azteca. Dice, ¿de llevar a los abuelitos? No, pues nunca. ¿Cómo llegas hasta esa zona con un abuelito?
11: ¿Una persona con discapacidad?
0: 9:25.
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3: Hola, seguimos con más información. Considera que por una volcadura, servicios de emergencia trabajan en el segundo piso de Periférico, antes de Avenida Observatorio, con dirección a San Antonio. La alternativa es Insurgentes. Además, te comento que hay reducción de carriles en la autopista México-Cuernavaca, a la altura del kilómetro 60, con dirección a la Ciudad de México. Continúan cortes a la circulación en Calzada Legaria a partir de Presa Salinillas, debido a manifestantes a la altura de Presa Angostura. Alcaldía Miguel Hidalgo. Las alternativas son Calzada General Mariano Escobedo, Presa Falcón, Avenida Lomas de Sotelo y Prolongación Molière. Además, te comento que hay tráfico en Supervía Poniente, de Avenida San Bernabé a Avenida Tamaulipas. La temperatura al momento se mantiene en los 14 grados. Soy Mónica Villalobos. 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

0: 9:30, panorama informativo 88.9, información que sirve. Yo soy Alejandro Villalbazo, en X, en TikTok, arroba Villalbazo 13. Mensajitos en el WhatsApp 5582-5588-889. Es una bronca ir al centro de la Ciudad de México. Llegar. Mensajitos tenías ahorita.
1: Sí, nos dice Ángar, ayer fui a la tienda departamental el 20 de noviembre, que se llama, ajá, La Rosita, y me di cuenta de algo, y lo pone textual, muy cabrón, sí, la verdad sí lo es. Imaginen la escena, la gente de compras en esa tienda, de repente suena la alerta sísmica, todos salen corriendo del lugar, pero, oh sorpresa, no pueden salir porque hay vallas. Es una trampa de muerte.
0: De acuerdo. ¿No?
1: ¿Y qué pasó con, no llenándonos la boca con el vamos a hacer el protocolo del sismo y esta ciudad de vanguardia? Que cuando a lo mejor tienes a la gente sin salir en el momento en que ocurre algo que no sabes cuándo va a ocurrir, ¿eh?
0: Sí, ¿por qué? Porque ahí están las vallas, porque ya llegaron para quedarse, porque ya no las quitamos, porque qué miedo, en cualquier momento nos vuelve a caer la protesta, la manifestación. Es terrible, la verdad es que es terrible. Miren, más allá de a la vista, porque a la vista es espantoso, sí, a la funcionalidad.
1: Claro.
0: A este tipo de emergencias incluso, que en cualquier momento se pueden dar. Más allá de la molestia que es ir al centro a enfrentarte con esto, ya les he contado en otras ocasiones, a mí me encanta ir al centro. De hecho, no sé por qué no me encontré el sábado a Joana, que andaba por ahí haciendo su nota, porque yo también andaba por ahí. Y justamente estaba pensando en eso. Qué complicado es ya llegar al centro. Qué difícil, Y miren que cada quien con su movilidad, ¿no? Pero yo cuando voy para allá acostumbro irme en moto. Bien. Porque es mucho más fácil. En todos los sentidos, para encontrar el espacio, el paso, la calle por donde te puedes meter. Porque llegar en coche, no, ya no. Ya no. Incluso los espacios de estacionamiento limitados. Bueno. Si para las motos son limitados, no en todo. Es otra que no entiendo en el centro. No hay en dónde estacionarse. No te puedes quedar a media calle. Es una infracción. La grúa se lleva tu coche. Todo lo que ya sabemos. Te arañan, todo eso. Pero en los estacionamientos que hay, no te aceptan todos los coches, dependiendo del tamaño. No te aceptan todos moto, porque no en todas aceptan motos. Entonces, llega el momento en el que dices, pues me regreso.
1: ¿A qué voy?
0: Claro.
1: Y eso también afecta al turismo y afecta la derrama económica de la gente que trabaja ahí.
0: Los comercios.
1: Entre las marchas, plantones, manifestaciones, entre el comercio ambulante, que no te permite ver si hay un parque público que es la Alameda, ¿no? Y entre esto, las vallas, precisamente para resguardar, porque a veces es un búnker, ¿eh? A veces no puedes ver ni Bellas Artes. Y desde luego, pues por poner ahí el poder central, la casa del poder central, ponerlo ahí, ¿no? Pues ¿a dónde van todas las marchas para hacerse visibles? Para allá.
0: Justamente el sábado había bloqueo.
1: Sí.
0: Ahí entre la Alameda y Bellas Artes, toda esa área, porque quitaron espacios de vendedores ambulantes en la Alameda.
1: Sí.
0: Entonces, como los quitaron, pues voy, protesto, y ahora me pongo en la calle. Y se instalaron sobre la calle. Pero como no hay poder humano que los quite, entonces la policía desvía la circulación y desvía a la gente. Es de locos.
1: Sí. O sea, ¿qué voy al centro? Pues a pasar corajes.
0: Y tan bonito que es nuestro centro.
1: Me voy a Coyoacán, me voy a San Ángel, me voy a otro lado.
0: Urge que recuperen el centro, urge. Y si es necesario, ¿qué? Vamos con el tema peatonal. Adelante, hagamos peatonal, pero que funcione peatonal. Respetemos lo peatonal. Si para eso, para hacerlo peatonal, pues necesito una alternativa, pues voy a poner los estacionamientos suficientes en los alrededores para el coche, para la moto, para la bicicleta, para que la gente, porque de alguna manera tienes que llegar hasta los alrededores, si no, pues ¿cómo?
1: Sí, a lo mejor Tacuba fue muy buena idea hacerlo peatonal, ¿no? Pero ya después creo que nos engolosinamos y ya quisimos hacerlo todo peatonal.
0: Y no jala.
1: No jaló así, ¿no?
0: Y no jala porque no estamos bien organizados. Por eso, ¿eh? No por otra cosa. organización. Porque si no se vuelve un desmadre completo. Eso es lo que es. Completito. Y como el último que importa es el ciudadano, pues el respeto es para todos los demás. 9:35, tráfico y clima cada 15 minutos. Mónica Villalobos.
2: Alejandro, gracias. Les comento que por una volcadura, servicios de emergencia trabajan en el segundo piso de Periférico, antes de Avenida Observatorio, hacia San Antonio. La alternativa es Insurgentes. En unos minutos, más información.
1: Muchas gracias, Moni. Vámonos con el panorama y nos vamos al piso de remate de la Bolsa Mexicana de Valores porque ya comenzó la pachanga, ya comienza la semana. ¿Cómo iniciamos? María Inés Camacho, buenos días nuevamente.
3: ¿Cómo estás, Iñaki? Muy buenos días. La Bolsa Mexicana de Valores está registrando tendencia positiva, gana el 0.36%, avanza 236.74 puntos y lleva el índice de precios y cotizaciones a las 65.965.92 unidades. El dólar en los bancos comprándose en 16.39 pesos y ya se venden las ventanillas en 17.35 pesos en promedio. El euro 19.47 pesos a la compra, 20.06 pesos a la venta también en promedio. Y bueno, pues los precios de los combustibles a nivel nacional, el litro de la Magna es de 23.69 pesos en promedio, el de la Premium 28.52 pesos y el litro del diésel 27.02 pesos y la mezcla mexicana de exportación se ubica en 84.71 dólares por barril. Iñaki, son los números esta mañana, buenos días.
1: Gracias, María Camacho, muy buen día. 2:30 de la tarde, el cierre de la Bolsa Mexicana de Valores, así quedan las cosas para el resto de la jornada y toda esta información, ya lo sabes. 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Esta mañana, la presidenta de México en su conferencia se pronunció nuevamente sobre el caso Rocha Moya. Memo Jiville.
4: Asegura la presidenta de México, Claudia Sheinbaum, que no le pareció pertinente que Rubén Rocha Moya haya regresado a la gubernatura de Sinaloa.
5: La verdad no me parecía pertinente, por decirlo menos. Y la Secretaría de Gobernación pues emitió un comunicado diciendo que esta era una decisión personal del gobernador, que no había tenido que ver el gobierno de México.
4: Manifestó que se enteró por su publicación en sus redes sociales y por ello la Secretaría de Gobernación emitió un comunicado para dejar claro que su regreso no contaba con el apoyo del gobierno de México, por lo que nuevamente solicitó licencia. Dijo que no sabe qué le orilló a regresar a su cargo, sin embargo no ha hablado ni piensa hablar con él. 88.9 Panorama Informativo, Guillermo Jiville.
1: Vámonos a Jalisco porque aumenta el número de patos domésticos abandonados en parques públicos en la zona metropolitana de Guadalajara, por lo que las autoridades están haciendo un llamado. Martín Beltrán.
6: El director de la Agencia de Bosques Urbanos, Jesús Gastelum, llamó a la ciudadanía a no abandonar patos domésticos en los lagos de los parques Agua Azul, Metropolitano y Los Colomos, debido a que pueden desplazar a especies nativas y alterar el equilibrio de los ecosistemas.
7: Estos patos son muy agresivos al comportarse con otras especies y desplazan a las especies que son completamente nativas, como el pato silvestre mexicano. Se ponen en manada estos patos domésticos, no dejan que pueda hacer uso del lago el pato silvestre mexicano y empieza a tener que desplazarse, una especie que es completamente nativa.
6: Para Panorama Informativo desde Guadalajara, Martín Beltrán.
1: Increíble. Bueno, fue un éxito el concierto Voces por la Vida que se organizó para ayudar a los afectados por el sismo en Colombia. Lalo González.
8: Este domingo se realizó el segundo concierto para ayudar a las miles de familias afectadas por el terremoto del pasado 10 de agosto en Colombia. La velada llevó por nombre Voces por la Vida y tuvo lugar en Bogotá, donde hubo recaudaciones millonarias. Todo ese dinero será utilizado para la reconstrucción de viviendas, compra de medicamentos y donación de alimentos e insumos para los damnificados. La cantante Karol G se presentó vía remota desde Los Ángeles y aportó $1,000,000. En tanto, Maluma envió este mensaje.
9: Cuando los colombianos nos unimos, podemos lograr cosas increíbles por nuestro país. Miles de personas que han decidido ayudar, aportar y demostrar que no somos indiferentes frente a lo que está pasando.
8: Para 88.9 Noticias, Lalo González.
1: El comentario deportivo con Toño
10: de ¿Qué tal, amigos de Panorama? Un placer saludarles. Se mantuvo con vida el equipo bicampeón, los Diablos Rojos del México, en el playoff de la Liga Mexicana, al vencer 15-10 a los Pericos de Puebla, allá en el hermano Cerdán. En el cuarto juego de esta serie de la zona sur, todavía La novena poblana tiene una ventaja cómoda de 3-1. Hoy habrá actividad. Si ganan los Diablos hoy, van a provocar el regreso al estadio Alfredo Harp. Vamos a ver si Puebla puede resolver ya el día de hoy. La otra serie del sur es la de Oaxaca. Oaxaca ya tiene ventaja de 3-1. Le ganó a Tabasco 6-4. Fue

0: el sur, si hay reacción de diablos, si Pericos lo elimina, si los guerreros resuelven o si los olmecas tienen un gran regreso. Un saludo para todos ustedes, amigos de Panorama.
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2: Muchas gracias, Toño. Alex Villalbazo, Arturo Sanguino, Iñaki Manero en Panorama Informativo 88.9 Noticias. 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Gracias, Moni Villalobos, con el tráfico y el clima cada 15 minutos. Hasta mañana.
3: Iñaki, muchísimas gracias. Hasta mañana. Les comento que hay reducción de carriles en la autopista México-Cuernavaca, a la altura del kilómetro 60, con dirección a la Ciudad de México. En unos minutos, más información.
4: Para las 10, Panorama Informativo 88.9, información que sirve. Yo soy Alejandro Villalbazo en X, en TikTok, arroba Villalbazo 13. Los mensajitos en el WhatsApp 5580255889. Mensajitos de Rebe, por ejemplo. Rebe opina: el ambulantaje dueño de banquetas y la autoridad no hace nada. Por eso los peatones caminan abajo de las banquetas, que ese es otro tema, Rebe, sin duda alguna. Por acá, Manu dice: del tamaño y longitud de las vallas en el Zócalo es el miedo. Dicen que el pueblo pone y quita, pero ni el pueblo puso las vallas, ni el pueblo puede quitarlas. Ay, Manu, qué profundo, pero qué realista.
2: No, no, se fue con todo.
4: Sí. Martis, nos cuenta la Martis, que le tocó ir el sábado a la Ciudad de México. Nos cerraron en la cara la calle. Un policía déspota tocándonos el silbato en la cara y diciendo: ponle en el Google Maps, mami, así llegas. Dice, y uno con coraje y frustración. Es que aunque le pongas, porque cada vez te va alejando más, como no te puedes dar la vuelta en ninguna calle para meterte y acercarte al Zócalo, te va alejando y alejando.
2: Sí, te va dejando hasta... Y si te vas en taxi, por ejemplo, uh-huh, a la hora de regresarte a de donde venías, te va llevando por otras zonas.
4: Sí.
2: Por donde no quieres ir.
4: Laura Urrutia dice: sumamente molesto el cierre permanente del Zócalo. Se parece que ya buscan cualquier pretexto para mantenerlo así, ferias, eventos, manifestaciones, y es imposible. Y de las salidas del metro a la plancha del Zócalo ni hablemos. No es posible que podamos caminar por nuestra ciudad. Sí. Y disfrutarla, porque más allá de el tema comercial, que es lo más importante en el centro, es disfrutarlo.
2: Claro.
4: De verdad, ir a caminar, el centro es bien bonito. A caminar igual, pues no compras nada, pues ni hay lana. No, o sea, decías el otro día que vas de qué, de
2: o jaleando.
4: O jaleando.
2: Ojalá me alcance para esto.
4: O sea, pues porque no alcanza. Pero voy caminando, lo gozo, lo disfruto. Tal vez para comprar un agua en la tiendita sí me alcance. Me siento ahí en cualquier banqueta con la familia y estamos platicando y viendo pasar el día.
2: Lees las placas, te asomas a los museos, estás... No, detienes el tiempo.
4: Volteas a ver los edificios.
2: Sí.
4: Oye, ¿y esta iglesia? ¿No? ¿De cuándo? Ah, pues ahí te acercas, uh-huh, a leer más o menos de cuándo. Ya lo gozaste. Lo gozaste, tomas la foto. ¿Pero qué foto te vas a tomar? Si la valla de 3 metros atrás de ti, ¿qué foto te vas a tomar, hombre? Pues,
2: ¿qué se ve? Nada.
4: Nada.
2: ¿No? Decíamos con lo de la Alameda, el parque público más antiguo de América.
4: Tomado siempre.
2: Tomado.
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3: Hola, seguimos con más información. Conduce con precaución. Considera que hay reducción de carriles en la autopista México-Cuernavaca, a la altura del kilómetro 60 con dirección a la Ciudad de México. Además, por una volcadura, servicios de emergencia trabajan en el segundo piso de Periférico, antes de Avenida Observatorio hacia San Antonio. Usa de alternativa Insurgentes. Además, te comento que

0: por árbol caído. Servicios de emergencia trabajan en Universidad y Concepción Beistegui. Además, también servicios de emergencia trabajan en el circuito exterior mexiquense, a la altura de Tultepec, cerca del mercado San Pablito, con dirección a Cuautitlán Izcalli, debido a una volcadura e incendio de tráiler. La circulación se encuentra cerrada. La temperatura al momento se registra ya en los 14 grados. Soy Mónica Villalobos. 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

0: 10 para las 10, panorama informativo 88.9, información que sirve. Yo soy Alejandro Villalbazo, en X, en TikTok, arroba Villalbazo 13. Los mensajitos en el WhatsApp 5580-255-88-889. Oigan, yo sí soy, ya saben que soy muy mala persona, muy mala persona. Pero...
1: ¿Ahora qué hiciste?
0: Es, no, no, yo no hice nada. Ah. Pero me dio tanto gusto. Uh-huh. Tanto gusto me dio. Es que me encontré un video en la mañana. Y dije, ay, esta joya. ¿En dónde habrá ocurrido esto tan bonito, hombre? Eso tan bonito, ¿qué les cuento? Es un asalto. ¿Cómo, Villalbazo, que un asalto va a ser bonito? No la chingues. No, es que el desenlace es lo bonito. Un hombre y su hija están llegando a una calle que puede ser su casa. Cuando de pronto aparecen dos en una moto, que ya nos la sabemos, ¿no? Uh-huh. Ahora traen la mochila tipo repartidor. Ya, pues, se acercan. El que va de pasajero con esta mochila tipo repartidor se baja, pistola en mano, uh-huh, amenaza al papá.
1: Va a variar.
0: El que va de piloto todavía se da el tiempo de bajarse de la moto y asalta a la niña que va acompañando al papá, le quita sus cosas, les quitan todo. Se trepan a la moto. Esto que les hablo, ya saben, 30 segundos, o sea, sí.
1: Pues, sí, de volada.
0: De volada, hombre. Se trepan a la moto y toman camino contrario a la dirección que estaba el coche. Pues de pronto, como que no la midieron, el automovilista, que da vuelta en U, y que les deja ir el carro, y los prensó contra la pared, pero los prensó, tanto, que los dos hijos de la chingada murieron, los dos asaltantes murieron. Por ese atropellamiento. Sí, que me disculpen, desechos inhumanos y toda la bola de aquellos que dicen que pobrecitos y los derechos, ¿en dónde están?
1: ¿Tomaron su decisión?
0: Claro.
1: Que afronten las consecuencias.
0: Y la consecuencia fue esa. ¿Sí? Un cuate que harto, cansado, fastidiado, decidió dar media vuelta y dejarles ir su carrito. El carrito también quedó deshecho, porque cuando los prensa con la moto, los avienta y los pega contra la pared, pues el carrito también quedó deshecho. Lástima por el carrito. Sí, la verdad, lástima por el carrito. No le pasa nada a los pasajeros del coche, afortunadamente, y gracias a Dios no les pasó nada. Llega la policía, porque nunca se va, no huye el automovilista, se queda ahí. Para que llegue la policía, pues, ¿sabes qué? Pues estos me atracaron y pues yo les dejé el carro, ¿no? Llega la policía. Y ahí, junto a los cuerpos, 5 teléfonos celulares que ya traían estos.
1: Desgraciados.
0: Traían 2 anillos, 2 argollas, 2
1: de matrimonio.
0: Alianzas,
1: ajá.
0: Y la pistola con la que andaban atracando. La moto en la que andaban asaltando, ¿qué creen? Que también era robada. Y el cuate les dijo a los polis todo lo que había ocurrido. Prácticamente 2 pimpipes. Eduardo y Nathan, 18 años, los pimpipes. Pimpipes. Pero aquí llegamos a la parte más desastrosa de la historia. Porque los familiares de estos 2 pimpipes, hijos de la chingada, están pidiendo todo el peso de la ley contra el automovilista. Todo el peso de la ley. ¿Saben por qué? ¿Saben cuál es el argumento de los familiares de los pimpipes? Oye, es que los pudo haber denunciado por robo. Ah. pero perseguirlos y dejarles ir el coche y atropellarlos.
1: No, no es de gente decente, pues ¿cómo crees, Villalbazo?
0: Y que murieran.
1: Pues sí.
0: Si ellos nada más lo estaban asaltando.
1: Esto es un síntoma, ¿eh? O sea, ya la gente ya está tan hasta la madre de que las autoridades no hagan nada y que todo se quede en carpetas ahí olvidadas. Que ya la gente está tomando
0: esta historia.
1: Las acciones.
0: Ocurre en Brasil. Pero podría ser en cualquier esquina. Sí, podría ser en la esquina de tu casa, sí, de tu negocio, de la calle que transitas, de la escuela de tus hijos, en cualquier punto.
1: Porque en Brasil en cuestión de administración de justicia estamos igual que en México. Así, o peor.
0: De impunes.
1: Así de impunes.
0: Entonces, miren, por eso les decía, es una historia tan cotidiana que el lugar es lo de menos. Lo que vemos es lo que nos debe de sorprender. El argumento de quienes son familiares de los asaltantes es lo que nos debe de sorprender. ¿Cómo es capaz que se atrevan todavía a decir, oye, ¿por qué? Me recuerda la historia de Pedro, el policía de la Ciudad de México, que hace años en el Oxxo, ¿no? Lo mismo, y la familia acusa lo mismo, y hoy Pedro está en un proceso penal en México, justamente porque los familiares del hijo de la chingada que murió en ese Oxxo dijeron lo mismo que estos en Brasil. Ay, pero si era un asaltante, nada más que él nunca se hubiera atrevido a matar a nadie. ¿Cómo lo mataron a él?
1: El papá del Brian cuando se robó una pantalla.
0: Ay, sí.
2: ¡Échale huevos, mijo!
1: Ya lo tenían detenido, ya lo tenían clavado.
0: Lo estaban clavando al... Sí. Que si no mal recuerdo era Barrientos.
1: Sí.
0: El penal de Barrientos en el Estado de México. Y el papá del Brian, alentando al Brian.
1: Pero en fragancia, ¿eh? Sí. Lo había agarrado. Nada de que averiguaciones ya.
0: Por eso regreso al inicio de la plática. ¿Será que yo soy muy mala persona? Pero no saben qué gusto me dio ver esa imagen desde temprano. Dije, se las tengo que contar. No podía dejar que pasara la mañana sin que nos fuéramos con este gran sabor de boca. ¿Sí o no? ¿A poco no nos cambió la cara? Nos vamos,
1: Iñaki. Hasta mañana.
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5: Con un peso estimado de 5 a 8 kilogramos, superficie de 1 a 2 metros cuadrados y un contenido de agua del 70%, la piel es el órgano más grande del ser humano. Entre sus funciones está crear una barrera segura contra microorganismos infecciosos, posee propiedades bactericidas, protege ante virus, los rayos ultravioleta, también regula la temperatura corporal, permite excretar agua, sales minerales y toxinas a través del sudor.
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10: Hola, ¿qué tal? Nuevamente continuamos con más información. Te comento que ocurrió un choque que afecta el avance de Eduardo Molina a la altura de Oriente 103, Alcaldía Gustavo Madero. Te comento también que el horario de atención para realizar la verificación vehicular en la Ciudad de México es de lunes a sábado de 8 de la mañana a 8 de la noche. También te comento que vas a encontrar reducción de carriles en la autopista México-Cuernavaca, a la altura del kilómetro 60 con dirección a la Ciudad de México. Tenemos tráfico en el eje 3 Oriente de Canal Nacional a Río Churubusco. Tráfico también en el eje 10 Sur, de Avenida Aztecas a Revolución. Hay carga en Avenida Aztecas, de Avenida del Imán al eje 10 Sur. También con carga, Calzada de las Bombas del eje 3 Oriente, División del Norte. La temperatura 14 grados. Soy Mónica Villalobos. 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
1: Son las 10.

0: buenos días, bienvenidos. Gracias por acompañarnos. Como siempre, un gusto abrir este micrófono y poder compartir 3 horas contigo hasta la 1 de la tarde a través de tu casa. 88.9 Noticias, información que sirve, y digital me conecto contigo a través de iHeartRadio. Gracias a toda la gente que me hace el favor de escucharnos desde algún lugar a través de iHeartRadio. Recordándote que si quieres estar en contacto con nosotros a través del TalkBack, se queda abierto para ti durante todo el programa y por ahí podemos pues platicar. Ahí me puedes dejar tu mensaje con mucho gusto, nosotros lo podemos leer. Si usas redes sociales, Mariana en 88.9 FM, ese es Twitter o X, y en Instagram Mariana WN-Santiago-. Pues hoy ya saben, habemos consultorio sexual como todos los lunes y vamos a hablar de esta parte, cuando de pronto las parejas, tanto hombres como mujeres, actúan más como tu padre, como tu madre, que como tu pareja. ¿Te ha pasado? ¿Tienes una pareja así? Ya sabes que de pronto tu esposa actúa más como tu madre, que tu esposo actúa más como tu padre. ¿Qué onda con esto? Es todo un dilema y todo un tema, ¿eh? Fortuna trae por ahí varios puntos muy interesantes y nos va a desglosar un poco de dónde viene esto y por qué no es nada buena idea. Buenos días a Gaby en la operación y en el control, Toño Mejías el productor y San Pedro López ya por aquí con nosotros. Qué bueno, bienvenido mi jefe de información, servidor agente al micrófono, Yomera, tu locutora de confianza, Mariana Santiago. Espero que puedas compartir con nosotros este lunes 24 de agosto del 2026. Pues bueno, vámonos entonces contigo, querida Moni Villalobos, tráfico y clima. ¿Qué me cuentas, muñeca?
1: Mariana, gracias. Muy buenos días. Es un gusto saludarte. Hay un choque que afecta el avance en Eduardo Molina, a la altura de Oriente 103, alcaldía Gustavo Madero. En unos minutos, más información.
0: Shot de noticias. Aumentó la inflación en la primera quincena de agosto. María Inés Camacho, cuéntame.
2: En los primeros 15 días de agosto, los precios de productos y servicios al consumidor reportaron un incremento del 0.10% respecto a la quincena anterior. Así lo informó el INEGI, quien detalló que con este resultado, la inflación general anual se ubicó en 3.26%, lo anterior de acuerdo con el Índice Nacional de Precios al Consumidor, en donde detalla que los productos y servicios que reportaron incrementos fueron huevo, cebolla, taxi, vivienda propia, universidad, colectivo, otras frutas, chile serrano, tequila y cigarrillos. Mientras que con costos a la baja, gas doméstico LP, papa, otros tubérculos, jitomate, pollo, automóviles, transporte aéreo, suavizantes y limpiadores, así como calabacita, aguacate y toallas sanitarias. 88.9 Noticias, María Inés Camacho Romero.
0: Gracias, Mari. La Secretaría de Educación Pública consultará a más de 1 millón de maestros para definir las nuevas reglas de promoción docente y uso de celulares en las aulas. ¿Qué nos platicas, Moni?
3: Previo al inicio del ciclo escolar 2026-2027, en el que más de 23 millones de niños y adolescentes regresarán a clases, la Secretaría de Educación Pública informó que durante la fase intensiva del Consejo Técnico Escolar, más de 1.2 millones de docentes definirán las nuevas reglas de ingreso, promoción y ascenso, así como las relativas al uso de dispositivos móviles mediante una consulta de escuela por escuela. A través de un comunicado se informó que la unidad del sistema para la carrera de maestros desaparecerá y serán los maestros quienes definan las nuevas reglas mediante un cuestionario diagnóstico en línea para determinar quiénes deberán participar en el nuevo método de valoración y evaluación. En 88.9 Noticias, Mónica Barrera.
0: Gracias, querida Moni. La presidenta de México, Claudia Sheinbaum, afirmó que después de que Rubén Rocha Moya solicitara licencia nuevamente como gobernador de Sinaloa, el Congreso local definirá quién asumirá temporalmente las funciones de gobierno hasta octubre de 2027. Escuchemos lo que dijo la mandataria desde Palacio Nacional. Memo, ¿qué me platicas?
4: Asegura la presidenta de México, Claudia Sheinbaum, que no le pareció pertinente que Rubén Rocha Moya haya regresado a la gubernatura de Sinaloa.
5: La verdad no me parecía pertinente, por decirlo menos. Y la Secretaría de Gobernación pues emitió un comunicado diciendo que esta era una decisión personal del gobernador, que no había tenido que ver el gobierno de México.
4: Manifestó que se enteró por su publicación en sus redes sociales y por ello la Secretaría de Gobernación emitió un comunicado para dejar claro que su regreso no contaba con el apoyo del gobierno de México, por lo que nuevamente solicitó licencia. Dijo que no sabe qué le orilló a regresar a su cargo, sin embargo no ha hablado ni piensa hablar con él. 88.9 Panorama Informativo, Guillermo Jiville.
0: Vamos a escuchar a René Ponce, que me tiene información sobre una volcadura. ¿Qué pasó, amigo? Cuenta.
6: ¿Qué tal, Mariana? Pues se registra esta mañana efectivamente una volcadura de un camión de limpia en el segundo piso de lo que es el anillo periférico a la altura con San Antonio, es la colonia San Pedro de los Pinos, es la alcaldía Álvaro Obregón. En el lugar, lamentablemente, 12 trabajadores de limpia resultan lesionados luego de que esta unidad quedara recostada sobre su costado izquierdo. A bordo de este camión de limpia iban 19 trabajadores, 12 de los cuales, te reitero, resultan con diversos golpes. En el lugar ya se encuentran diversas unidades de emergencia, principalmente una ambulancia del Escuadrón de Rescate y Urgencias Médicas, así como también bomberos capitalinos, quienes están auxiliando a los trabajadores. Afortunadamente no se reportan personas que hayan perdido la vida, sin embargo, sí, en cuanto a la circulación afectada, segundo piso periférico a la altura de San Antonio. Es el panorama, Mariana.
0: Muchísimas gracias, René. Justo pasé por ahí hace un momentito y sí, efectivamente el tráfico está tremendo. Ahí tengo un poquito de paciencia. Gracias, querido. Otra noticia, un juez dictó prisión preventiva al contraalmirante Fernando Farías Laguna por su presunta implicación en una red de huachicol fiscal y delincuencia organizada. ¿Qué nos cuentas, Isaac?
7: Después de su audiencia inicial realizada de manera privada, un juez de control impuso prisión preventiva oficiosa en contra del contraalmirante Fernando Farías Laguna por su presunta responsabilidad en una red de huachicol fiscal. Así lo informó la Fiscalía General de la República, la cual destacó que aportó datos de prueba suficientes para la obtención de esta medida cautelar tras la deportación desde Argentina del contraalmirante. Durante la audiencia inicial, el Ministerio Público Federal de la Fiscalía Especializada en Materia de Delincuencia Organizada formuló la imputación contra Farías, en la que fue acusado de delincuencia organizada relacionada por delitos en materia de hidrocarburos en la modalidad de ocultamiento. De esta forma, el contraalmirante Farías Laguna permanecerá en el Centro Federal de Readaptación Social número 1, el Altiplano, en el Estado de México, hasta que el juez determine su situación jurídica en una nueva audiencia. 88.9 Noticias, Isaac Castañeda.
0: Gracias, querido Isaac. Y en el entretenimiento, por ahí se alista un documental sobre la rivalidad entre Tom Brady y Peyton Manning. ¿Qué me cuentas, Lalo?
8: La rivalidad entre dos de las estrellas más importantes de la NFL, es decir, Tom Brady y Peyton Manning, será revivida en un documental que hará el reencuentro de las 17 ocasiones en las que se enfrentaron entre los años 2001 y 2015. El filme llevará por nombre Brady contra Manning y estará basado en el libro homónimo del periodista deportivo Gary Myers mismo, que fue publicado en 2015. La reconstrucción de los enfrentamientos entre los dos quarterbacks se dará a partir de material de archivo y entrevistas con excompañeros, entrenadores, ejecutivos, periodistas y otras personas que presenciaron su rivalidad. El documental está en desarrollo, aún sin fecha de estreno. Para 88.9 Noticias, Lalo González.
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0: vamos a encontrar especialmente caros. Ya veníamos hablando bastante de la cebolla, el jitomate. Ya había bajado el jitomate, ¿no? Bueno, subió un montón y se acuerda que últimamente comenzó a bajar. Pues no, ya no. Cebolla carísima, jitomate, pues también ha vuelto a subir. Y ahora se suma un tercero, que su limoncito. Pues ya sabe, vienen las fiestas patrias, el pozole y demás. Entonces, pues ahí estuvo la cuestión para que pues no las agarren de bajada, si es que van ahí al mercado en este momento, van por ahí al supermercado. Bueno, estos son los tres productos que van a encontrar pues bastante altos. Mi querida Moni Barrera, con todo el detalle que se fue a dar por ahí la vueltecita, ¿qué me platicas, mi Moni? ¿Cómo andas?
1: ¿Qué tal con los marchantes, Mariana? Sí, ya se depende, el sapo es la pedrada. En algunos mercados establecidos y tianguis hay que verificar la calidad del jitomate, ya que en ese aspecto radica su costo. Por ejemplo, se vende desde 25 pesos, que casi es mermelada, hasta 60 pesos. Vamos a escuchar.
2: Tengo jitomate de 3x35 y ese de 2x40. El otro está chico, el otro te sirve para guisar y ese para rebanar. O sea, no está podrido.
3: ¿No está qué?
2: No está podrido, ¿para qué lo quieres?
0: O sea, ¿te refieres a que la gente lo está comprando no en las mejores condiciones porque se lo dan un poquito más barato, no, mi Moni?
1: Sí, ya está muy mayugado, incluso el juguito ya sale por delante antes de que lo puedas rebanar para una ensalada, ya prácticamente está licuado, Mariana. De acuerdo con los marchantes, se avecina septiembre y las fiestas patrias, lo que deriva en el alza de precios de ingredientes como la cebolla, el limón y el jitomate, con los que se pueden elaborar platillos alusivos a los colores de la bandera de México. Vamos a escuchar.
3: ¿A cómo la cebolla?
4: 32, reina.
3: Ok, ¿y el jitomate?
4: A 25.
3: ¿Y la cebolla?
5: 40.
3: ¿Tienes limón?
5: 45.
3: ¿La cebolla?
6: A 38.
3: Órale.
6: Está más cara ahorita, digo. Cebolla, 38.
3: ¿En la semana? O sea, ¿va a subir?
6: O hasta más. O sea, digo que en unos lados ya has de estar más cara.
0: Sí, seguramente esta semana va a subir más. Oye, ¿cuánto alcanzó el precio de la cebolla entonces y el limón por kilo, mi Moni?
1: Lo encontramos incluso a tostón, como se dice tradicionalmente, porque va parejo, no se puede escoger ni el producto ni el precio de la cebolla y el limón. Vamos a escuchar.
3: ¿A cómo la cebolla?
7: 50 el kilo, amiga.
3: ¿Tiene limón? ¿A cómo está el limón?
7: A 50
3: el
7: limón.
3: Ay, va parejo, ¿eh?
7: ¿A cuánto le 40 limón? ¿Cuánto quieres? ¿Qué te doy, amiga?
8: Checa la calidad, jefa.
7: ¿Vas a querer, manito?
3: Estoy viendo que el limón, sí tiene.
7: Sí, con semilla y sin semilla, ¿de cuál quiere? A 50 el que quiera. ¿Qué le doy?
3: Cualquiera de los dos.
7: ¿Qué va a llevar?
0: O sea, a 50 el kilo del que sea.
1: Exactamente, tanto de la cebolla como del limón, ya sea con semilla, sin semilla, que tampoco trae jugo, no creas, ¿eh?
0: Todo sí, luego vienen bien secos.
1: Chiquito.
0: Sí, exactamente. 50 el kilo de limón, carísimo, ¿no?
1: Tremendamente, estaba en 25 pesos hace un mes y ahorita ya está el doble. ¡Sas! Y es que algunos comerciantes sugieren, Mariana, comprar una cebolla, ya que dicen, es suficiente para un platillo para cuatro personas. Vamos a escuchar.
0: Ay, no sé.
3: ¿A cómo está el limón?
9: 50.
3: ¿Cómo el jitomate?
9: A 25, hermosa.
3: ¿La cebollita?
9: 40.
3: ¿Con una qué tanto vas a hacer?
9: Para cuatro.
3: Con una cebollita.
1: Pues, uno de cada tres comerciantes permite a los consumidores escoger el limón y la cebolla. Vamos a escuchar.
3: ¿A cómo la cebolla?
10: A 30 bolitas la puedes coger,
3: ¿no? Más chiquita no tiene.
10: Más grande ya no, es el tamaño más o menos comercial.
0: O sea, la puedes coger tipo de que tú puedes llegar y decir, deme esa y esa y esa, y si no te dan la que quieren, mi Moni, ¿de eso se refiere?
1: Te cobran más si tú la escoges.
0: No.
1: De 5 a 10 pesos si tú la escoges.
0: ¿En serio? No, pues esa sí es nueva para mí, esa no me la sabía. Espérame, ahorita me sigues contando. 10:14, tráfico y clima en 88.9 Noticias.

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1: Hola, ¿qué tal? Nuevamente continuamos con más información. Ocurrió una volcadura en Periférico, a la altura de San Antonio, con dirección a San Jerónimo, colonia San Pedro de los Pinos, alcaldía Álvaro Obregón, usa de alternativa Avenida Insurgentes. Además, hay un choque que afecta el avance en Eduardo Molina, a la altura de Oriente 103, alcaldía Gustavo Madero. Te comento también que vas a encontrarte tráfico sobre la autopista México-Cuernavaca, de la caseta de cobro de Tlalpan a viaducto Tlalpan. Tenemos carga en División del Norte, de Museo a Viaducto. Vas a encontrarte carga en Avenida del Imán, de Avenida Estadio Azteca y hasta llegar a Insurgentes. Plutarco Elías Calles también con carga, del Eje 3 Oriente y hasta llegar a Río Churubusco. La temperatura sigue en los 14 grados. Soy Mónica Villalobos. 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
1: Me cae que todos los días se aprende algo nuevo. Me está aquí platicando la Moni que en el mercado, Moni, si tú eliges tu cebolla, tu limón, tu jitomate, te cobran un poquito más que si lo eligen ellos. ¿Y por qué? Cuéntame.
2: Sí, 10 pesos más si tú eliges el producto, porque dicen que lo mayugas. Entonces ellos según tienen mermas, pérdidas, y eso pues lo que pasa es que te entregan prácticamente ya la mermelada, ya el platillo hecho, y dices, no puedo hacer ni una ensalada con ese jitomate. Por cierto, en medio de tantos puestos de frutas y verduras, encontramos un restaurante en un mercado establecido donde venden chiles en nogada en 250 pesos cada uno, el mismo precio que en un restaurante. Vamos a escuchar.
3: ¿A cómo la cebolla?
4: A 30, patrona, ¿la puedes comprar?
5: Bien, sí, al diablo.
6: Mariano, permiso.
7: Golpe, golpe.
3: ¿A cómo la cebolla morada?
4: 35.
8: Sí, 35 por kilo.
3: ¿A cómo el chile en nogada?
9: 250, patrona.
3: ¿Cebolla?
10: Cebolla morada, 35.
2: Te dicen patrona, reinita, güerita.
1: No, si se ve que, eres jefa, sí, ya vi que los conoces a todos, mi Moni.
2: No, fíjate que no, Mariana, son mercados nuevos para mí, y pues ahí a todo el mundo le dicen güerita, patrona, pero en el precio te cobran todos los halagos. Y es que en otro puesto ofrecen limones que parecen lima, pero son sin semilla. Vamos a escuchar.
11: ¿Qué va a llevar? ¿Qué va a llevar?
3: ¿Son limones?
11: Sí, madre, 2 kilos 30, escógelo.
3: ¿Pero de qué? O sea, ¿limones por qué?
11: El limón sin semilla. Ya. Allá tengo limón con semilla, te vale a 30 el kilo.
3: ¿Y este?
11: Y ese 2 kilos 30, está bien bueno.
3: ¿Cebolla?
11: Sí, a 30 el kilo, allá las voy a... Allá al lado del limón de 30 y igual lo tengo.
1: Oye, ¿y cuál es el costo más alto del jitomate que encontraron las amas de casa aquí este fin de semana?
2: En zonas geográficas con mayor plusvalía, lejos de las zonas populares, el costo del kilo del jitomate se dispara hasta 60 pesos, refiere Alma, una ama de casa. Vamos a escuchar.
3: ¿Cómo está comprando el jitomate usted?
12: A 63 pesos, está carísimo. Está por los cielos el precio del jitomate. La cebolla en el mercado la encuentro en 43 pesos y el kilo de limón igual en 61 pesos el kilo.
2: Si pides el mercado, digamos, el mandado,
1: ajá,
2: la despensa,
1: a tu casa,
2: a domicilio, son 10 pesos por kilo por el envío del paquete. Mariana, el panorama.
1: O sea, 10 pesos más por kilo que pidas.
2: Sí, por kilo, sí, por el, dicen que por el envío.
1: ¿Pero de en general o nada más de jitomate, cebolla y limón?
2: En general, depende, porque dicen que es el traslado, la persona, la propina. Entonces, sea lo que quieras que pedir a domicilio,
1: ajá,
2: por mucho que el mercado esté atrás de tu casa,
1: ajá,
2: pues ahí ya te cargan 10 pesos más.
1: Oye, para la gente que nos acaba de escuchar, que me decías, no depende el sapo, la pedrada, varios establecimientos, mercados, tianguis y demás, están vendiendo, gente, no sé si les ha tocado, a ver si me cuentan en qué mercado compraron, el jitomate un poquito más aguadito, sin estar podrido, ¿no? O sea, nada más está como más aguado. Ya sabes, de esos que se les sale como el juguito ya, los están vendiendo un poquito más baratos justamente por esto, porque no están, pues digamos, no están al 100. Pero es jitomate que funciona, Moni, o sea, lo está utilizando, sí lo está utilizando la gente, sí se lo están llevando.
2: Sí, Mariana, pero verdaderamente ya vienen muy licuados,
1: ajá,
2: incluso hasta con un poco de moho,
1: de moho,
2: que es esta como telita, algodoncito blanco,
1: ajá,
2: y eso ya prácticamente no se puede ni usar, porque por mucho que lo desinfectes, prácticamente se,
1: sí,
2: va por la coladera. Entonces hay que tener mucho cuidado con el manejo del jitomate, elegirlo, que no tenga gusanos, que no esté mojado por la lluvia. Entonces es un producto perecedero, delicado, y ahorita precisamente si tú quieres un jitomate para rebanar, es decir, para una ensalada,
1: ajá,
2: una presentación bonita,
1: pues no te
2: pues
1: sirve.
2: Ahí viene hasta en 60 pesos.
1: Ah, o sea, ¿y para qué lo está, o sea, la gente se lo está llevando para hacer qué?
2: Sobre todo las sopas, porque,
1: ajá,
2: hemos notado también que en algunas cocinas económicas,
1: ajá,
2: ya quitaron, eliminaron la sopa precisamente por el jitomate. Te la venden aparte. Una sopa, que es un plato de sopa, en 30 pesos te lo venden aparte de lo que es la comida corrida, precisamente por el costo del jitomate.
1: Oye, y me supongo, bueno, o sea, debe de cambiar el sabor, por supuesto, muchísimo. Tengan mucho cuidado si ya tiene babita blanca o si ya tiene como espumita o como dice Moni, pues ese jitomate ya de plano no está bueno, no lo compremos nomás porque está barato. Oye, muchas gracias, querida Moni, y lo de los chiles en nogada, que eso sí nos a todos dijimos, ¿dónde? ¿Dónde fue que los viste en 250 pesos?
2: En el Estado de México, ajá, Mariana, pero también, o sea, es parejo, incluso en los restaurantes, cocinas sí, económicas,
1: sí,
2: pero lo que me sorprendió es que en un mercado público establecido está al mismo costo, siendo que no tienes ni dónde sentarte, están parados, atrás de ti están pasando los diablos, las cajas, entonces es un poquito incómodo, está al mismo costo que en cualquier restaurante donde te puedes sentar cómodamente.
1: Exactamente, pues que tú sabes, ¿no? El chile en nogada hacerlo, la verdad es que además de que es laborioso, no cualquiera, pues es caro, ¿no? Es la verdad sí es un producto bastante caro. En fin, pues ya empezaremos a hablar de los chiles en nogada próximamente, gente, porque los vamos a encontrar en todas partes. Te agradezco mucho la caminata, querida, el recorrido por los mercados. Te mando un beso, marchanta. Bonito día.
2: A sus órdenes, güerita.
1: Ándele, pues. 10:24. Gracias, amigos, por acompañarnos en 88.9 Noticias, información que sirve. Gracias por conectarte conmigo en digital. Te leo en redes, Mariana, en 88.9 FM. ¿Cómo encontraron el jitomate, la cebolla, gente? ¿Qué tal les fue con el limón? A ver si corrieron con más suerte que la Moni, que pues al parecer la cosa va a estar un poquito más complicada también de aquí y a, pues ya fin de año, ¿no? De hecho sube todo, fiestas patrias y luego la Navidad, usted sabe, la comida va a estar bastante cara. En fin, para que vayamos por allá ajustando los centavitos, porque usted sabe, la cosa va a estar tremenda. En fin, pues platíquenos, por acá andamos, Mariana, en 88.9 FM, Twitter o X. Si quieres ocupar el talkback de iHeartRadio, puedes hacerlo, puedes dejarme tu mensaje y lo leemos. Y podemos leernos también en Instagram, Mariana WN-Santiago-. Vamos a la pausa, tráfico y clima, y regresamos ya con el consultorio sexual. No me tardo.

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8: Hola, ¿qué tal? Nuevamente continuamos con más información. Conduce con precaución. Y te comento, hay avance lento en el eje 3 Oriente, entre Canal Nacional y Río Churubusco. Lento avance en prolongación de visión del norte del Deportivo Xochimilco a la Glorieta de Vaqueritos. Está cerrada la circulación de República de Brasil, a la altura de República de Cuba. Colonia Centro Histórico en la Alcaldía Cuauhtémoc debido a manifestantes. Usa de alternativas República de Chile y el eje central. Hay una volcadura en periférico a la altura de San Antonio, con dirección a San Jerónimo, Colonia San Pedro de los Pinos, Alcaldía Álvaro Obregón. Usa de alternativa Avenida Insurgentes. La temperatura al momento ya se registra en los 14 grados. Soy Mónica Villalobos. 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
9: 10:30, gracias por acompañarme, gente. Estamos juntos en 88.9 Noticias, información que sirve, y en digital me conecto contigo a través de iHeartRadio. Tengan ustedes muy feliz lunes. Gracias por permitirme ser su compañía. Aquí andamos hasta la una y ahora vamos a ir al consultorio sexual. Hablemos de este tema, cuando de pronto las parejas actúan más como padres, como madres, que como parejas. Yo creo y estoy casi segura que no nos damos cuenta. Muchas veces no nos damos cuenta. Pero cuando estás desde afuera y lo estás mirando, dices, ah, caray.
10: ¿Qué pasó?
9: Pues
10: ahí,
9: si no eres su madre, no, claro, eres su padre, eres su pareja.
10: ¿Y de dónde sale, no? ¿De dónde surge? Vamos a hablar de ello.
9: Sí, exacto. Si ¿por qué? ¿Por qué actúas, claro, como madre o como padre cuando ese no es tu lugar?
10: ¿Y por qué eliges a una pareja que parece tu papá o tu mamá?
9: Sí, exacto.
10: Porque lo eliges.
9: Sí, exactamente. Ahorita y también a veces es inconsciente. Bueno, vamos a echar ese chisme ahorita que está muy bueno. Ya está por aquí Fortuna conmigo. Primero no primero, tráfico y clima, Moni Villalobos, ¿qué me cuentas?
11: Hola Mariana, gracias. Les comento que van a encontrar que sigue una volcadura en periférico a la altura de San Antonio, con dirección a San Jerónimo en la colonia San Pedro de los Pinos, Alcaldía Álvaro Obregón. La alternativa Insurgentes. En unos minutos, más información.
9: Shot de noticias, sube el precio del gas doméstico LP. Marinés Camacho me dé cuenta.
12: La Comisión Nacional de Energía determinó aumentar el precio del kilogramo del gas doméstico LP al fijar en 19.3 pesos el kilogramo y 10.36 pesos el litro de gas licuado. De acuerdo con lo anterior, al tanque de 10 kilogramos se vende esta semana en 191 pesos con 80 centavos, mientras que el de 20 en 383 pesos 60 centavos, en tanto que los cilindros de 30 y 45 kilogramos se ofertan en 575.40 pesos y 863.10 pesos respectivamente. Estos costos están vigentes en las 16 alcaldías de la Ciudad de México, así como en algunos municipios del Estado de México e Hidalgo, hasta el próximo sábado 29 de agosto. 88.9 Noticias, María Inés Camacho Romero.
9: Gracias, Mari. Se disminuirá gradualmente el uso de teléfonos celulares en las prepas de la Universidad de Guadalajara. Martín Beltrán, adelante.
13: La Universidad de Guadalajara informó que la estrategia presente, que busca disminuir el uso de celular en las 76 preparatorias del estado, avanzará de manera gradual mediante un programa piloto. El proyecto contempla que los cerca de 100,000 estudiantes del sistema de educación media realicen una pausa de 40 minutos sin utilizar sus dispositivos para fomentar la convivencia y reducir la dependencia de las pantallas. Autoridades universitarias aclaran que cada plantel evaluará los distintos aspectos de la estrategia, que los celulares permanecerán en poder de los estudiantes y podrán utilizarse en caso de emergencia. Para Panorama Informativo desde Jalisco, Martín Beltrán.
9: Gracias, querido Martín. Autoridades capitalinas y federales supervisaron las obras de la nueva línea del cablebús. Joana Flores, cuéntame.
14: Debido a que la línea 4 del cablebús se construye con recursos federales, la presidenta Claudia Sheinbaum realizó este domingo un recorrido de supervisión en la terminal Universidad.
15: Va al 20% de avance, espera terminarse en diciembre de 2027.
14: La jefa de gobierno Clara Brugada informó que esta línea disminuirá los tiempos de traslado en un 50%.
16: Se calcula que desde la parte más alta hasta aquí al Metro Universidad van a ser 40 minutos.
14: La línea que irá del Metro Universidad a Pedregal de San Nicolás en Tlalpan tiene una inversión de 4,700 millones de pesos en beneficio de más de 155,000 habitantes. Para 88.9 Noticias, Joana Flores.
9: Gracias, Joana. Por secuestro y robo a dos clientes detienen a trabajadores dentro del antro Bombay Club, se llama allí en la colonia Roma. Escuchen esto, adelante Isaac.
17: Cuatro trabajadores del antro Bombay Club Roma fueron detenidos por policías capitalinos luego de secuestrar y robar a dos clientes, a quienes abandonaron en calles de la alcaldía Venustiano Carranza. Al salir del centro nocturno, los sujetos los amagaron con una pistola y agredieron para que abordaran una camioneta de color negro, en la cual los despojaron de sus pertenencias. Luego de obligarlos a descender en las calles Iztaccíhuatl y Oriente 138 en la colonia Moctezuma, las víctimas solicitaron ayuda a la Secretaría de Seguridad Ciudadana, por lo que gracias a oficiales de campo y el personal del Centro de Comando y Control Norte C2, realizaron un cerco virtual para darles alcance y llevar a cabo su detención. Les hallaron un arma de fuego abastecida con tres cartuchos útiles, tres tarjetas de crédito bancaria, cinco celulares y una terminal de prepago. 88.9 Noticias, Isaac Castañeda.
9: Cuando salgamos de antro todos, tengamos mucho cuidado. Gracias, Isaac. Vámonos ahora a los deportes. Arturo Sanguino, te escucho, amigo.
18: Hola, hola, Mariana. Muy buenos días para ti y todos los amigos de 88.9 Noticias. Gracias por estar con nosotros. Una semana más juntos para repasar lo mejor del mundo deportivo. Y vamos con los dos mexicanos que dieron mucho de qué hablar este fin de semana. Y me refiero a Armando La Hormiga González y a Isaac del Toro. Por un lado, La Hormiga ya fue presentado como nuevo jugador del Olympiacos de Grecia. El sábado, su equipo le dio la bienvenida con un video en redes. Y evidentemente, en Chivas, se despidieron de Hormigol con otro video. Así que los chivermanos estaban chille que chille todo el fin de semana por su ex goleador. La Hormiga el sábado ya estaba en uno de los palcos del estadio del Olympiacos y se espera que pueda debutar este sábado. El otro que sigue imparable es Isaac del Toro, que este domingo se convirtió en campeón de la Vuelta de Alemania. El Torito finalizó la última jornada en el puesto 17, sin embargo tenía el mejor tiempo acumulado en la clasificación general con un total de 17 horas, 39 minutos y 48 segundos que lo hicieron acreedor al primer lugar de la competencia. La Vuelta de Alemania significa su cuarto título de la temporada, así que Isaac del Toro sigue poniendo en alto su nombre y el nombre de México en el ciclismo a nivel mundial. Así comenzamos, Mariana, amigos. Vuelvo en unos minutos con más de los deportes.

0: 36 minutos. Pues vamos al consultorio sexual. Mi querida Fortuna, como siempre, me da mucho gusto saludarte. Y este caso que nos encontramos por ahí.
1: Exacto.
0: Que queremos platicar con ustedes. Cuando las parejas actúan más como padres y como madres que como parejas. ¿De dónde
1: ¿De
0: viene
1: dónde
0: esto?
1: Surge?
0: Sí, ¿de dónde viene?
1: Surge de esta duda donde de pronto hay parejas que me dicen, es que no deseo a mi pareja, es que no admiro a mi pareja, es que parece más mi papá o mi mamá que mi pareja. Y entonces te das cuenta que parte del deseo surge de un par, no de una persona que veas para arriba o para abajo. Surge de una persona a quien admiras, surge de la posibilidad de tener alguien con quien tengas la posibilidad de establecer una comunicación interesante, algo divertido, pero no surge de una persona que te está diciendo, ya te pusiste tu suéter, ya sacaste tu cita con el doctor, no comas eso porque te va a hacer daño, ya te tienes que dormir, no gastes. Oye, espérame tantito, esto me suena a una situación donde me estás controlando, me estás diciendo cómo tengo que hacer, y lo peor de todo es que hay personas que no nada más lo hacen, hasta les gusta. Se acomodan en esta posición de tú eres, yo soy la víctima y entonces tú me dices, yo no puedo, es que tengo tantas cosas que hacer que mi pareja me tiene que estar haciendo todo lo que tiene que hacer para que entonces yo pueda funcionar. Y yo digo, híjole, ¿de verdad? Te estás volviendo, perdón, de pronto siento como parásitos, como inútiles, como personas que no aportan. Y resulta que esta mujer tiene 3 hijos y el marido se convierte en un cuarto. ¿Qué piensas?
0: Le pasa más a las mujeres que a los hombres, porque me llama mucho la atención. De pronto hay maridos que también actúan como padres.
1: Claro, por supuesto.
0: ¿Pero le pasa más a las mujeres?
1: Mira, yo creo que no podemos hablar de género ahí y tiene mucho que ver también con de dónde vienes. Acuérdense que siempre nuestras vivencias de la infancia van a cruzar y atravesar toda nuestra historia. Aquí tiene que ver, hay veces no hubo un padre presente y entonces una mujer que está buscando pareja de pronto está buscando sustituir a ese padre que no tuvo, y entonces se busca una pareja mucho mayor donde pueda recargarse y donde pueda sentir este apapacho, esta contención. A lo mejor no hay tanta pasión, a lo mejor no hay tanto deseo, pero no importa, porque siento la contención, la comprensión, la contención que necesito. Y hombres que de pronto se casan con niñitas chiquitas donde parecieran sus hijitas, y él maneja el dinero, él maneja el control absolutamente todo en el matrimonio. Y ojo aquí, hay un libro que salió apenas que creo que vale muchísimo la pena que lo lean.
0: Ajá.
1: Y que se llama Extraños. Es de Bell Burden. Es un libro que habla de una mujer que se une a un hombre, ella tiene dinero y lleva el dinero al matrimonio, ella es abogada, y lo que sucede durante el matrimonio es que él le dice, no trabajes, tranquila, yo manejo las finanzas. Ella no se entera de nada, ni de las cuentas, ni de qué es lo que está sucediendo, y no les quiero echar a perder el libro, pero llega un momento, estoy hablando solo lo que dice la portada, que él le dice, yo creo que aquí cada quien
0: se separan.
1: Se separan, no les voy a decir cuál es el motivo, pero de repente ella se da cuenta que no tiene nada, no sabe nada, por cuestiones legales, el sistema en el que se casaron, resulta que no le toca nada, y como no hizo nada durante el tiempo que estuvo casada, pues entonces no le corresponde nada. Y de repente te das cuenta que muchas de las mujeres que o nos están escuchando, o algunos de los hombres también que me están escuchando, podrían en este momento decir, espérame tantito, 20 años después probablemente, de verdad, nada está a su nombre, la casa está a nombre, hasta de la mamá a veces la ponen, o de la hermana,
0: sí.
1: Y de pronto resulta que si viniera un divorcio no tienen nada. Y yo creo que es el momento de poder despertar y poder abrir los ojos. Se llama Extraños, de Bell Burden. Vale muchísimo la pena si se encuentran en situaciones como esta. Ahora, a veces solamente hay un adulto responsable en la relación de pareja, ¿no? Uno organiza, uno recuerda, uno paga, uno planea, uno resuelve todo, y el otro simplemente espera, y te haces un inútil, te haces un parásito. Yo digo, reaccionen, pero los dos, porque yo tampoco quiero a mi lado una persona que no sepa. Hay personas que me dicen, es que nunca he ido al banco, por ejemplo, o jamás he pedido hasta una cita. Me tocó una paciente que me dijo, es que me apanico que no pueda encontrar a lo mejor en la conversación con la secretaria una cita del doctor, entonces él hace todas las citas. ¿Por?
0: Chálense.

0: Y resulta que tú haces todo. Yo no hago nada.
1: Híjole, sí.
0: Y ahí, sí, de verdad, se convierte en una situación bastante, pues no pareja, ¿no?
1: Porque es que para eso es la, y termina nombre. Eso muy mal, porque el que hace todo o la que hace todo termina explotando en algún momento de estoy cansado, agotado, estresado, y te das cuenta que sí llevas viviendo mucho tiempo y eso crea tensión en la pareja también.
0: Exactamente, ¿sí o no? Pero además, en la parte de sí. atracción y en la parte sexual,
1: exacto.
0: Yo lo que te diría es son estas estrellitas de mar que se tiran en la cama y no hace nada, que si yo le traigo una fantasía o le digo de algo nuevo o diferente, pues no está informada porque okay. No tiene que hacer ningún esfuerzo. Aquellos que de verdad parecen niñitos o parejas que me dicen, es que siempre hacemos lo mismo, tenemos 20 años donde hacemos lo mismo y cuando le he mostrado o un juguete o una posición nueva o una técnica nueva me dice, no, ¿para qué? No es necesario, así como estamos bien, pues será que tú estás bien, pero yo necesito más emoción, más novedad, pero si no lo hago en mi vida cotidiana, Diana, ¿cómo lo voy a hacer en la intimidad?
1: Oye, y eso, dime una cosa, ¿el actuar como madre o padre no de pronto también le da en la torre al deseo?
0: Por supuesto.
1: O sea, ¿de pronto puede hacer que no te acerques?
0: Claro, ¿quién desea a su madre o a su padre? Entonces, claro que el deseo no surge. ¿Por qué? Porque más bien es mi protector, mi controlador, al que le pido permiso para las cosas, uh-huh. Hasta mi terapeuta, ¿no? ¿Cuántas veces de pronto la pareja, sin haber estudiado psicología, le empieza a decir, no, yo te voy a decir cómo tienes que reaccionar, o yo te voy a decir qué es lo que le tienes que decir, o, a ver, espérame, una cosa es que soy tu pareja, puedo escucharte, puedo rebotarte, puedo darte acusa de recibo, muchas otras
1: exacto,
0: cosas.
1: Exacto, un consejo.
0: Exacto, a otra cosa que yo funja como tu terapeuta y resulte que, pues, yo tengo control sobre todo esto. Entonces, y aquí también, ¿no? Mujeres que te dicen, necesito controlarlo todo para sentirme segura, no puedo dejar nada que no sepa o yo no supervise, y uno dice, oye, espérame tantito, ¿para qué una relación sana? Y si quieres, al ratito decimos qué es una relación sana, es decir, que hay dos adultos maduros con una vida propia que comparten parte de la vida, pero si resulta que estamos mimetizados hoy en día ya que trabajan incluso en home office
1: ajá.
0: Y que resulta que no se separan ni un segundo, yo digo, ¿a qué horas va a entrar el aire para que haya pasión? ¿A qué horas se van a extrañar? Eso no conviene a la relación de pareja y menos a la intimidad. No se me va a antojar algo que yo puedo estirar la mano y tener todo el tiempo.
1: Oye, ¿y qué pasa con estas parejas de que al final pues están felices de que su esposa, su novia, lo que sea, sea su mamá,
0: perfecto,
1: o al revés?
0: Perfecto.
1: ¿Qué pasa?
0: ¿Qué pasa? Que te digo que en algún momento o esa persona va a buscar otra persona que sea su par, pero su verdadero par.
1: Ajá.
0: O sea, voy a ser infiel porque necesito a alguien que me rete, no a alguien que cuide. O en el momento en que yo desaparezco de esa vida porque me muero, la otra no sabe hacer nada. No sabe dónde están las cuentas, no sabe cómo pedir una cita, no sabe cómo sacar un pasaporte, no
1: órale,
0: sabe
1: locura.
0: Moverse. Y es una niña chiquita que al ratito los hijos okay. van a tener que echar un ojo a ver qué
1: ¿cómo
0: hace?
1: Cuidar a tu pareja, cómo estar pendiente, cómo sin caer en esta parte. O sea, sin caer en ser su madre o ser su padre.
0: Perfecto.
1: Vamos para allá. Si quieren preguntar algo, okay. Si quieren saber algo, lo que quieran aquí, miren, aprovechen a Fortuna que está con nosotros. Venga la pausa, tráfico y clima como cada 15.
0: Nomás acordando.
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3: Hola, ¿qué tal? Nuevamente tenemos lista toda la información vial. Hay que conducir con cuidado. Hay avance lento en la autopista México-Cuernavaca. Entre la caseta de cobro de Tlalpan y viaducto Tlalpan. Avanzarás lento en División del Norte, entre Museo y hasta llegar al viaducto. Tenemos tráfico en Miguel Ángel de Quevedo, de Calzada de Tlalpan y hasta llegar a Insurgentes. Encontrarás tráfico complicado en el eje 3 Oriente de Canal Nacional a Río Churubusco. Sigue labor de servicios de emergencia en el circuito exterior mexiquense. A la altura de Tultepec, cerca del mercado San Pablito con dirección a Cuautitlán Izcalli debido a una volcadura e incendio de tráiler. Además, ocurrió volcadura en periférico a la altura de San Antonio hacia San Jerónimo, colonia San Pedro de los Pinos. La temperatura 14 grados. Soy Mónica Villalobos. 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

0: Bueno, nos quedamos en esta parte. Gente, estamos hablando sobre cuando las parejas de pronto actúan más como madres y padres que como una verdadera pareja. Confundimos la onda de cuidar y estar pendiente y cómo crear un equilibrio, cómo no confundir una cosa con otra.
1: Mira, yo te diría que ahora sí que apunten para poder saber qué tan sana es su relación de pareja. Yo les diría que la primera es ser tú misma, sin tener que renunciar a tus gustos, tus preferencias, tus valores, por tenerte que adaptar al otro. Ya sea que el otro tenga otras diferentes, nada más es, no tengo que renunciar a ser quien soy. Que me sienta yo segura y validada en la relación. Vale mi palabra, vale mi opinión, vale mis gustos, y no me tengo que adaptar a todo lo que, y estoy hablando de mujer-hombre, a todo lo que el otro o la otra quiere. Que podamos poner límites en esa relación, que podamos entender que, a ver, espérame tantito, dejaste tu ropa tirada, mi rey, la recoges. Hay muchas veces que me dicen, es que yo le ayudo en casa a mi mujer, y yo digo, espérame tantito, ¿en esa casa quién vive? ¿De quién es esos pantalones? ¿De quién es esa toalla que dejó en el suelo? Pues es tuya, mi rey, no me ayudas en nada. Aunque los roles sean que yo me encargo de la casa, yo no me encargo de lavar tus calzones, de eso te encargas tú. Habrá que definir en la pareja cuáles son las cosas que a ti te tocan y cuáles son las que a mí, pero a mí no me hagas favores. Esto es una relación de adultos donde los dos nos procuramos, nos cuidamos, nos atendemos, pero no exageramos en ello.
0: Vamos a definir esto para que nos quede bien claro. No haces todo por la otra persona.
1: Exactamente.
0: O sea, no está bonito que inútil. Quieras consentir a tu marida, a tu marido, pero leve.
1: Oye, se le olvidó la cita del doctor. Esta es típica y esta es una de las que más me dicen. Es que si no le digo que saque la cita del dentista, no la hace. Mi reina, que no la haga. Es que se le pican los dientes y al ratito estamos pagando las consecuencias. ¿Qué crees? Pues sí.
0: Con sus dientes, déjalo que se le
1: pique. Pues sí, porque si no, entonces me convierto en esa mamá que está todo el tiempo recordando, oye, ¿a qué hora te vas a hacer adulto? Oye, no se le olvida en la oficina que tiene que hacer alguna situación que le dio el jefe, pero sí se le olvidan las cosas que en la casa tiene que hacer de forma personal, ¿verdad? Entonces sí creo que hay una diferencia.
0: O sea, no le hagas su trabajo. Eso podría ser, tú no hagas el trabajo del otro.
1: ¿Qué puede el otro hacer?
0: Claro.
1: En una relación sana hay reciprocidad, aunque no siempre haya simetría. No necesariamente estamos construyendo este de 50-50, eso no existe. A veces son 70-30 y en algunas cosas serán 80-20. Uh-huh. Y a veces podré dar el 100-0, ¿eh? Pero tiene que haber una. En algunas cosas yo soy la fuerte, la dura, la que hace, la que elabora, y en otras está el otro haciéndolo. O sea, sí tiene que haber ese equilibrio, porque si yo todo lo hago y tú te quedas como el hijito, está de flojera y eso no es una relación sana.
0: Y vas a terminar muy cansado o muy cansada, agotada.
1: Exactamente.
0: Y eso va a empezar a generar pleito en algún momento.
1: Y tienen una vida propia.
0: Claro.
1: Y esto es algo que es muy importante.
0: Sumamente.
1: Entender que tenemos que tener hobbies, amigos, no sé, cosas que nos gusten, para poder hacer, y yo llego al encuentro de la pareja y le cuento cómo me fue. Cuando las personas solo viven o para su trabajo o solo viven para su familia,
0: sí,
1: en el momento
0: error.
1: Que alguna de estas cosas no funciona, lo que va a suceder es que mi vida se acaba. Se acaba. Si mi marido me deja, si mi pareja se va, si mis hijos vuelan, porque aparte, por favor, que vuelen.
0: Sí, los hijos
1: ese
0: se
1: es
0: van.
1: El camino. Porque entra la depresión entonces de pronto cuando esto sucede.
0: Es correcto.
1: Porque no creaste una vida propia y esto generó una diferencia importante. Entonces yo sí creo que sí hay conflictos y las parejas sí pueden tener diferencias, pero saben resolverlas. Una pareja sana, por ejemplo, no insulta, no minimiza. ¿Cuántas parejas me dicen es que se burlan mis hijos y ella o mis hijos y él de mí, de algún comentario, por ejemplo, que yo hice en la mesa? Y yo digo, eso es bullying. Eso no se vale. Ay, es que así nosotros nos llevamos. No. Si tú me estás avergonzando delante de mis hijos porque hice un comentario que a ti te pareció que no era el adecuado, no te burles. No uses esta parte donde la comunicación es evidenciarme. No lo hagas de esa forma, porque esto sí definitivamente es algo que no se vale, ¿no?
0: Ok, entonces estamos hablando de cómo crear este equilibrio, ¿no?
1: Exactamente.
0: De cómo medir el agua a los camotes para que no se nos vaya. Es que luego creo que no te das cuenta, traes esa personalidad a lo mejor muy marcada, ¿no?
1: Así es.
0: Y a lo mejor así fuiste con todos tus novios o tus novias.
1: Así es.
0: Y llegas a tu matrimonio y pues como que se nota más.
1: Claro, te voy a decir cuando no estoy en una relación sana,
0: okay.
1: ¿Te parece?
0: Ok.
1: Cuando tengo que caminar, yo así les digo, caminar como si estuviera entre huevos.
0: Entre huevos.
1: Ajá, ¿cómo caminarías? Despacito para que no vaya a ser que pises un huevo y lo vayas a lastimar el huevo, ¿no?
0: Okay.
1: Bueno, pues aquí es, si te vas con tanto cuidado en la relación, porque no vaya a ser que se enoje, no vaya a ser que se despierte, no vaya a ser que le diga, si estás con tanto cuidado, me refiero a que tienes más miedo que amor, mi corazón, que hay mucho más miedo en esa relación, que no puedes expresar tus opiniones. Cuando yo puedo decir que tengo límites claros y yo digo no y se respeta mi no, no es de que dice no y de todas maneras está manoseando el otro y está diciendo, ay, sí, pero sí quiere. No, no quiero, te estoy diciendo que no quiero. Y el otro está encima diciendo como que te va a convencer.
0: Ok.
1: Otra, donde no es una relación sana, donde hay más miedo que tranquilidad. Puede haber amor, pero vivo alerta, en ansiedad, en incertidumbre. Cuando los conflictos nunca se reparan, se pelean, se lastiman, pero hay silencios eternos y yo, para que no se enoje y no nos quedemos a esta distancia, empiezo a mendigar. ¿Cómo estás, corazón? Ya te hice de comer y ya te trajeron. Y entonces empezamos como a tratar de reconciliarnos sin que se hable del problema que surgió.
0: Eso
1: no lo elaboramos.
0: Eso es lo peor que creo que puede hacer, ¿no?
1: Exactamente.
0: Que podemos hacer.
1: No hablamos de qué fue lo que pasó. Ni siquiera reparaste, me lastimaste. Dime perdón, cuando menos. O digamos qué fue lo que pasó para que no se repita. Cuando me siento menos valiosa desde que estoy en pareja, no me siento valiosa, no me reconoce él, pero tampoco me reconozco yo. Cuando la relación se vuelve unilateral, que uno de los dos es el que está luchando por ella, aguas.
0: Aguas con esto. Bueno, pues ahí está la información. Se queda para ustedes al ratito el podcast y a Fortuna la encontramos.
1: Fortuna Dicci en Instagram, Fortuna Dicci sexóloga en Facebook y en TikTok.
0: Y por aquí la encuentran todos los lunes en 88.9, aquí mero con tu locutora de confianza, yo, Mera Mariana Santiago. Voy a la pausa, vengo, no me tardo.
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5: Hola, seguimos con más información. Conduce con precaución. Hay corte a la circulación en el eje 5 Norte desde calle 1525 a calle 1513. En sentido opuesto, se habilita reversible. Continúa la labor de servicios de emergencia en el circuito exterior mexiquense, a la altura de Tultepec, cerca del mercado San Pablito, con dirección a Cuautitlán Izcalli, debido a una volcadura e incendio de tráiler. Vas a encontrarte tráfico lento en Universidad, de Miguel Ángel de Quevedo a Xola, Tenemos lento avance en Calzada Coxpa, de Canal de Miramontes a Viaducto Tlalpan. Hay carga en Plutarco Elías Calles, del Eje 3 Oriente a Río Churubusco. Avenida San Jerónimo con carga entre Periférico y Luis Cabrera. También encontrarás carga en Santa Ana, de Canal Nacional a Miramontes. Tenemos 16 grados. Soy Mónica Villalobos. Continúa en 88.9 Noticias. 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
0: Son las 11. Estamos de regreso, amigos, en 88.9 Noticias, información que sirve y en digital conectada contigo a través de nuestra app oficial. Para ti, ahí andamos en iHeartRadio. Gracias por estar de este lado, gracias por escribir, gracias por pasar a saludar. Cuénteme de a cómo le salió su jitomate, su cebolla, su limón. Con eso abrimos este programa, productos que van a la alza y que pues de aquí para el Real creo que así nos los vamos a encontrar. Se presume, se dicen los que saben que la próxima semana van a estar bastante más caros por aquello de, ya saben, su pozole, fritangas con motivo de septiembre y bla, bla, bla. Y luego ya Navidad, bla, bla. La cosa está por ahí, pues, bastante complicada. La gente comprando el jitomate, pues, en unas condiciones, pues, ya sabe, acá, aguadito, ¿no? Y eso es que ya lo ves y ya se le chorrea así como el juguito. Y la gente lo está ocupando, el que todavía está bueno, y lo están comprando porque se los venden más barato. Entonces, pues bueno, esto es un poquito de lo que está pasando en los mercados aquí en la Ciudad de México y en el Estado de México. Ya me contarán ustedes su historia. Pues vamos a continuar con el programa. Tráfico y clima como cada 15. Mimoni Villalobos, cuéntame.
5: Mariana, gracias. Hay corte en la circulación en el Eje 5 Norte desde calle 1525 a calle 1513. En sentido opuesto se habilita reversible. En unos minutos, más información.
0: Vamos al shot de noticias. La presidenta Claudia Sheinbaum afirmó que el programa Mi Derecho, Mi Lugar dio buenos resultados, pues garantizó que la mayoría de los estudiantes de bachillerato se quedaran en su primera opción. ¿Qué me cuentas, Memo Jiville?
8: La decisión que tomó el gobierno con el programa Mi Derecho, Mi Lugar para que no haya examen de admisión para preparatoria ha dejado buenos resultados porque la mayoría de los estudiantes quedaron en su primera opción.
9: Resultó buenísimo el resultado. La mayoría de los estudiantes se quedaron en su primera opción. Segunda, tercera y como verán ya quiera prácticamente se quedaron en la cuarta opción. O sea que es una buena decisión.
8: Así lo manifestó la presidenta de México, Claudia Sheinbaum, al asegurar que en su gobierno ningún estudiante se quedará sin estudios. Dijo que solo van esperar los resultados de la UNAM para ofrecer a los estudiantes que no quedaron la oportunidad de continuar sus estudios en escuelas a cargo del gobierno. 88.9 Panorama Informativo, Guillermo Jiville.
0: Gracias, Memo. El Servicio Meteorológico Nacional pronosticó que la tormenta tropical Isel puede intensificarse a huracán categoría 1 en las próximas horas. Mi chico del clima, Lemau Luna.
10: La tormenta tropical Isel, el noveno ciclón de la temporada en el Océano Pacífico, se formó la mañana de este domingo al sur de la península de Baja California. El Servicio Meteorológico Nacional informó este lunes que actualmente se ubica 895 kilómetros al oeste-suroeste de Cabo San Lucas en Baja California Sur y presenta vientos sostenidos de 100 kilómetros por hora, así como un desplazamiento al noroeste a 20 kilómetros por hora. Se espera que entre la tarde-noche de este lunes se intensifique huracán categoría 1. Sin embargo, por la trayectoria y distancia, no representa riesgo para las costas mexicanas. 88.9 Noticias, Alemao Luna.
0: Gracias, amigo Alemao. El PRI pidió que Morena no intervenga en la elección de gobernador interino de Sinaloa, me platica Isaac Castañeda.
11: El coordinador del grupo parlamentario del PRI en la Cámara de Diputados, Rubén Moreira, exhortó a Morena a no participar en la designación del gobernador interino de Sinaloa, un proceso que se llevará a cabo en el Congreso local. El legislador priista también llamó a Rochamoya a presentarse ante la justicia tras su nueva solicitud de licencia para separarse del cargo como gobernador del estado.
12: Rochamoya debe presentarse de inmediato ante la justicia que lo reclama, al igual que sus cómplices. López Obrador debe dar la cara y explicarle a México por qué se mezcló con el crimen organizado. Y Morena no debe participar en los procesos de elección de Sinaloa, ni siquiera en la designación de un nuevo gobernador o gobernadora.
11: 88.9 Noticias, Isaac Castañeda.
0: Gracias, amigo Isaac. Otra noticia, el INEGI reportó una caída de 0.1% en la actividad económica nacional durante el mes de junio. ¿Qué me cuentas, Mari?
13: La actividad económica durante el mes de junio cayó 0.1% respecto al mes previo, informó el INEGI al dar a conocer los resultados del indicador global de la actividad económica, en donde reportó que a tasa anual creció 1.7%. Por componente, en junio las actividades del campo disminuyeron 3.6%, mientras que comercios y servicios 0.1% a tasa mensual, en tanto que el sector de las industrias incrementaron 0.2%. A tasa anual, las actividades terciarias ascendieron 2.2%, las primarias 1.1 y las secundarias 0.8%. Para 88.9 Noticias, María Inés Camacho Romero.
0: Gracias, Mari. Vamos al entretenimiento. La cantante Faye presentó su nuevo sencillo, El Latido del Amor, y anunció su próximo concierto en el Auditorio Nacional con el espectáculo Forever, Forever 17. ¿Qué me cuentas de esto, Lalo González?
14: Faye no solo está de estreno con su nuevo sencillo titulado Latido del Amor, sino que además se alista para el concierto que ofrecerá el domingo en el Auditorio Nacional. El nuevo show de Faye se llama Forever 17 y no solo incluirá su repertorio de más de 30 años de carrera, sino canciones que ella escuchaba en su adolescencia. Por eso tendrá invitados especiales sobre el escenario. Así lo contó en entrevista para 88.9 Noticias.
15: Me voy a dar el gran regalo de sentirme yo también esa adolescente que fui cuando era un poquito antes de salir a cantar. Todavía ni siquiera acababa de crecer, que no crecí mucho, pero bueno, de altura.
14: Para 88.9 Noticias, Lalo

0: información, mi querida Joana Flores, que nos hace el favor de platicarnos sobre la situación del Zócalo y el paso este peatonal. Muchos visitantes por ahí de la Ciudad de México, pues, se quejan porque, pues, no hay paso, no puedes estar. De por sí es una zona bien conflictiva, la verdad que sí. Pues mucha gente, usted sabe, muchísima gente en el Zócalo, en la Ciudad de México, y esta situación, pues bueno, ya se ha vuelto recurrente, ¿no? Las quejas por parte de los visitantes de, pues tengo que dar vueltas y vueltas y vueltas porque pues por este paso, pues no hay manera de tener una, ¿cómo se dice? una relación amistosa en el tráfico que se hace por ahí. El paso es de verdad una verdadera locura. Me cuenta un poco sobre qué le dijeron, qué dijeron las personas, qué están diciendo los visitantes, qué dicen los que andan por ahí, pues que tienen que pasar en esta zona. Mi querida Joana, ¿estás por ahí? Ahí estás, ya te escuché. ¿Cómo estás? Bienvenida.
1: ¿Qué tal, Mariana? Muy buenos días. Pues para platicarles que para llegar al Zócalo de la Ciudad de México, pues hay que dar muchas, muchas vueltas.
0: Sí, mana.
1: Eso fue lo que nos platicó la gente. Vamos a escuchar.
2: ¿Cuántas vueltas han dado para buscar el paso?
3: Como cuatro, ¿no?
2: Cuatro vueltas.
3: ¿Qué les han dicho?
2: Pues no, que no hay paso, que tienes que dar la vuelta a más calles y es como que muy cansado.
4: Vamos a tener que dar toda la vuelta hasta por allá, o sea, muy...
0: ¿Estás ahí?
1: Ahí estás. Aquí estamos.
0: O sea que dan vueltas y vueltas para poder llegar hacia donde tienen que llegar, porque pues la cosa está ahí un poco complicada, mi querida Joana.
1: Pues que hasta cuatro vueltas,
0: cuatro
1: Mariana,
0: vueltas.
1: Porque quieres entrar por una calle, está cerrada,
0: entra
1: por aquella. Bueno, y es que aunque el Zócalo es 100% peatonal desde el 12 de mayo de 2024, la realidad es otra, Mariana. La gente tiene que caminar y buscar cómo ingresar a la plancha, y de tanto andar, pues las personas terminan enojadas y decepcionadas. Vamos a escuchar.
5: Enojo porque pues para tomar la foto pues hay que rodear.
2: ¿Y les explican por qué no pueden pasar?
5: No da ninguna explicación.
6: Porque como no es visitante, luego no sabes ni por dónde ubicarte, y como ahorita no sabemos ni por dónde ingresar al Zócalo.
5: Ajá, que por aquí no hay que darle la vuelta y pues sí, ya. Se quitan las ganas, ¿no? Desde lejitos mejor.
0: O sea, no hay ninguna razón realmente, ningún argumento, digamos, sólido, válido para que no los dejen pasar por esas avenidas, esas calles.
1: No, fíjate que cuando está la gente, bueno, dices, ok, era la
0: exacto.
1: gente. O que cuando estaba el mundial, bueno, pues el Fan Fest. Pero ya no hay nada, Mariana. A veces hay sí eventos como la Feria de las Culturas Amigas, como la Feria de los Pueblos Originarios. Pero el Zócalo lo recordamos abierto y ahora hay vallas por todos lados. Hay gente que nos dice, yo ya había venido al Zócalo y era mucho más fácil ingresar
0: ¿sí?
1: cuando circulaban los coches que ahora que es supuestamente 100% peatonal. Vamos a escuchar.
6: Sí, he venido muchas ocasiones. Antes podías ingresar sin ningún problema al Zócalo, no tenías ningún tema.
4: Anteriormente, todo estaba libre y se podía caminar todo bien, pero ahorita por donde quiera que uno vaya, no hay paso.
2: Ahora sí que estaba más tranquilo, sí podíamos pasar, no nos daban peros los policías.
7: Que estaba limpio, estaba disponible, había disponibilidad para entrar en el Zócalo, para ver al templo, para ver el palacio. Libre.
0: Exacto, la verdad es que no tendría como por qué no poder pasar la gente por ahí, ¿no? Al final de cuentas es un lugar emblemático y es una zona, pues, digamos, por donde mucha gente tiene que transitar y pasar para ir y venir, ¿no? Para sus chambas, para hacer sus vidas, o sea, digamos, es una zona que debería estar bastante más, pues, con más apertura, querida.
1: Sí, efectivamente, y además porque es una peatonalización, Mariana, que cuando se hizo 100% peatonal, se extendía a las calles 5 de febrero, 20 de noviembre y Pino Suárez, del circuito precisamente a Venustiano Carranza. Si pasamos por ahí, la realidad es que está lleno de vallas. Y dice la gente, bueno, pues esto le quita lo bonito al primer cuadro de la capital, porque en lugar de apreciar pues toda esa historia, esa zona histórica, pues lo único que ves son vallas. Vamos a escuchar.
2: ¿Cómo se ve?
6: No, pues fatal.
2: ¿De dónde viene?
6: De Puebla.
4: Y ahorita pues están las vallas.
2: ¿Cómo se ve el Zócalo con tantas vallas?
4: No, pues muy mal.
2: ¿De dónde nos visitan?
4: De Nuevo León. Yo no sé por qué lo ponen si no hay protestas.
0: Exactamente, no deberían de estar ahí todo el tiempo, Joana.
1: Efectivamente, Mariana. Y hay que recordar que al circuito pues se hizo peatonal, por eso se sacaron los coches de circulación de este punto. Dicen las personas, sí fue un acierto, pero de nada sirve cuando 5 de febrero, cuando 20 de noviembre están cerradas para coches de funcionarios. Vamos a escuchar.
4: Estoy de acuerdo que hayan retirado los vehículos, pero no que cierren el paso al turista.
8: Pues que nos digan para quién es, ¿no? Selectivo, o cuándo se aplica, cuándo no. Es absurdo. Honestamente no entiendo por qué cierran la vialidad. Solo cuando nos conviene, ¿a quién le conviene?
0: No, me imagino las personas que laboran por ahí en esta zona, ¿no? El vueltón, y luego si andan cargando cosas, pues debe de volverse muy complicado.
1: Ay, muchísimo, Mariana. Veíamos justamente a personas que iban a entregar paquetes, ajá, en Diablitos, y les decían, por aquí no, sí, camínele para allá. Las caras que hacían, porque pues efectivamente sí, van cargando, van con prisa, están repartiendo. Trabajadores, pues ya se la saben, Mariana, sí, pero eso no implica que no tengan que caminar de más. Y los visitantes, pues como veíamos, muchas veces si conoces o no conoces, no puedes ingresar y tienes que estar preguntando por dónde. Y a veces los oficiales de tránsito te dicen de buena gana por dónde y a veces no. ¿Por qué está cerrado, Mariana? Pues le preguntamos al secretario de Gobierno, César Cravioto, porque el Zócalo es menos peatonal que cuando era 100% peatonal. Esto nos contestó.
0: Adelante.
9: Secretario, pero el Zócalo se declaró peatonal y tiene muchos meses que está cerrado.
10: ¿Cuál?
9: El Zócalo se declaró peatonal y ahora parece menos peatonal que antes.
10: No, bueno, ¿cómo va a ser menos peatonal? Es perfecto, absolutamente
9: peatonal. Pero hay muchas vallas.
10: Ah, no, bueno, ya.
0: O sea, no bueno qué, señor, si no nos dijo nada. O sea, ¿qué están haciendo las vallas ahí? ¿Por qué están ahí? ¿Y por qué no hay paso si es peatonal? Un poco contradictorio todo.
1: Sí, Mariana, y les voy a dar un tip. Si ustedes quieren ingresar, pueden hacerlo por Pino Suárez. Hay muchas vallas, pero sí hay acceso. O pueden ingresar también por Madero. Por 20 de noviembre definitivamente no van a poder. Ajá. Ahí ya está permanentemente cerrado con vallas. Utilizan únicamente pues una salida, la gente puede salir por ahí del Zócalo, pero no puedes ingresar. 5 de febrero a veces está abierto, a veces está cerrado y te hacen ingresar por 16 de febrero o por Madero. Si tú quieres entrar por Corregidora, olvídalo, porque también por ahí, Mariana, si va a salir la presidenta o algún funcionario, pues también está permanentemente cerrada. Así que pues lamentable la situación que hay en el Zócalo, muy bonito, es 100% peatonal, pero la realidad es que está lleno de vallas y hay que caminar mucho para poder ingresar al cuadro y desde ahí apreciar, pues sí, monumentos. Finalmente Palacio Nacional es un edificio histórico y emblemático, los edificios de gobierno también, no se diga la Catedral, Mariana, el Centro Joyero, pero pues si quieres tomarte la foto, a caminarle mucho.
0: Exactamente, o sea, muy bonito, muy muy nuestro, pero no es para todos, ¿no? Desgraciadamente así están las cosas por ahí. Te agradezco mucho la notita, muñeca, la vuelta que te fuiste a dar. Te mandamos un beso grande. Entonces, así está funcionando, digamos, todo en todo momento.
1: Sí, en todo momento hay vallas y definitivamente 20 de noviembre descartado, Mariana, y no hay una razón de por qué nos ponen vallas en el Zócalo 100% peatonal.
0: Pero como dijo el don, sí, sí, claro que sí, no, sí se puede pasar, le digo que no, nosotros tenemos siempre otros datos, pero bueno, gracias mi Joana, te mando un beso, tráfico y clima en 88.9 Noticias, soy tu locutora de confianza, no me tardo.

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2: Hola, seguimos con más información. Conduce con precaución. Hay corte a la circulación en el eje 5 Norte desde calle 1525 a calle 1513. En sentido opuesto, se habilita reversible. Continúa la labor de servicios de emergencia en el circuito exterior mexiquense. A la altura de Tultepec, cerca del mercado San Pablito, con dirección a Cuautitlán Izcalli, debido a una volcadura e incendio de tráiler. Vas a encontrarte tráfico lento en Universidad, de Miguel Ángel de Quevedo a Xola. Tenemos lento avance en Calzada Coxpa, de Canal de Miramontes a Viaducto Tlalpan. Hay carga en Plutarco Elías Calles, del eje 3 Oriente a Río Churubusco. Avenida San Jerónimo con carga entre Periférico y Luis Cabrera. También encontrarás carga en Santa Ana, de Canal Nacional a Miramontes. Tenemos 16 grados. Soy Mónica Villalobos. Continúa en 88.9 Noticias. 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

0: Acompañarme en 88.9 Noticias, información que sirve, y ahí en digital a través de nuestra app iHeartRadio. Gracias por conectarte conmigo, gracias por pasar a saludarnos. Nos puedes escribir y puedes estar en contacto con nosotros a través de Mariana en 88.9 FM. Puedes estar en contacto con nosotros a través de Twitter, digo, de Instagram, discúlpame, Mariana doble N guión bajo, Santiago guión bajo. Si quieres utilizar el talkback de iHeartRadio, está abierto para ti durante todo el programa. Para que nos comentes y nos compartas lo que tú quieras. Siempre invitándote, como todas las mañanas, a que le eches ahí un ojito a la página con toda la información que sirve, www.889noticias.mx, en donde vas a encontrar pues mucho de lo que pasa por aquí. También visítanos ahí en la sección de podcast. Ahí está todo el contenido que te dejamos todos los días en nuestra app oficial ahí en iHeartRadio. Oiga, pues, tremendo mitote todavía con este rollo que seguramente recordarán, por ahí este empresario Nahuatl y Fátima Bosch, que como sabe, bueno, está sobre la mesa mucho y es viral desde hace ya un par de días, que hay una supuesta orden de arresto en contra de Fátima Bosch. Y resulta que este empresario, que tú te acordarás de él, tailandés, exdirector de Miss Universo Tailandia, pues vuelve a estar en el ojo público después de que se da a conocer que continúa este proceso legal contra Fátima Bosch, actual reina de belleza, por una denuncia relacionada con presunta difamación. Y vamos a manejarlo así, presunta difamación. Él, si tú te acuerdas, este empresario se hizo muy conocido en Tailandia como figura televisiva, principalmente por sus programas de viajes, antes de consolidar su carrera como ejecutivo y como productor de pues varios certámenes de belleza. Este hombre saltó a la fama en estos certámenes de belleza. Es un empresario, nace ahí en el distrito de Damuen, ahí en Tailandia, se graduó en la Universidad de la Cámara de Comercio de Tailandia y posteriormente se incorporó al mundo de los concursos. Entre el 2007 y el 2013 fue director y productor ejecutivo de Miss Tailandia World. Después creó sus propias franquicias, entre ellas Miss Grand Tailandia, Miss Grand International, y bueno, esta última convertida en una plataforma internacional de concursos y negocios relacionados con la belleza y bueno, con el entretenimiento. En 2025, o sea, el año pasado, él amplió todavía más su presencia en la industria cuando asume funciones directivas dentro de Miss Universo y además participa ya en la organización del certamen celebrado en Tailandia, si ustedes se acuerdan. Tras la polémica con Fátima Bosch, fue relevado de su puesto como director. Lo que pasó, por si no lo recuerdas, es un conflicto que, bueno, pues ahora ya tiene consecuencias. Hablamos de consecuencias legales, que comenzó en noviembre del 2025, justo durante las actividades previas a Miss Universo allá en Tailandia. Él confronta públicamente a Fátima por supuesto incumplimiento relacionado con actividades promocionales. Y este intercambio pues escaló frente a otras de las chavas que estaban ahí, otras de las concursantes, y terminó con la salida de Fátima del lugar. Ella se sale del lugar muy enojada y atrás de ella se salen muchas de las concursantes pues que estaban de acuerdo con la postura de Fátima de no dejarse, ¿no? Y bueno, este episodio provocó una crisis dentro del certamen y convierte a este hombre en una de las figuras pues centrales de la controversia que en aquel momento rodeó pues Miss Universo 2025. Posteriormente ella habló públicamente sobre el episodio y acusó a este hombre de haberla tratado de manera irrespetuosa. Él rechaza la versión de Fátima y dice que sus declaraciones posteriores habían afectado su reputación y que eso no había sido así. Entonces, en noviembre del año pasado, el 12 de noviembre del año pasado, él presentó una denuncia penal contra Fátima por presunta difamación. De acuerdo con la información difundida sobre el caso, él sostiene que ella realizó declaraciones falsas sobre lo que pasó durante el certamen y que estas mentiras o estas difamaciones afectaron su reputación y la de Miss Grand International. Y entonces la denuncia fue presentada apenas unos días antes de que Fátima fuera coronada Miss Universo 2025, por lo que el proceso legal ya estaba en marcha cuando la mexicana obtuvo este título internacional. Y ahora hablamos de que 9 meses después, el empresario Nahuatl, comentó en sus redes sociales que está acelerando las cosas para solicitar una orden de arresto contra Fátima. Sin embargo, bueno, hasta el día de ayer, pues todavía no hay ninguna confirmación independiente de que haya una orden de arresto contra ella. o de que se haya emitido, lo que se ha reportado es que existe un procedimiento para solicitarla o para acelerar su emisión. Y bueno, al parecer este hombre pues ha creado también o ha tenido o estado envuelto en otras polémicas que rodean pues un comportamiento más o menos similar. O sea, la trayectoria de este hombre también está marcada por otras controversias y tiene que ver con la forma en la que se dirige justo a las chicas, a las concursantes. De hecho, uno de los casos más recordados fue en 2016, por ahí con Miss Islandia, que denuncia que durante Miss Grand International, este certamen, recibió comentarios sobre su peso, que le recomendaron bajar de talla antes de la final, y bueno, ella decidió retirarse del concurso y cuestionó, ¿no?, que un certamen internacional utilizara este tipo de comentarios hacia una participante que al final de cuentas, pues tú sabes, terminan siendo denigrantes. Nahuatl, por su parte, defendió entonces lo que pasó como parte de los consejos, ¿no?, que recibían las chicas, que es que para mejorar en sus posibilidades dentro de la competencia, y años después volvió a generar críticas por comentarios sobre la apariencia física de Miss Vietnam, que la describe en una transmisión como una mujer con el torso demasiado largo y las piernas demasiado cortas, y ellos explicaron que lo utilizó como para justificar la eliminación de Miss Grand International. O sea, tipo, no tenía oportunidad porque tenía el torso muy largo, ¿no? Y las piernas igual demasiado largas. Y pues son comentarios que también molestaron. Te sigo platicando, 11:25, tráfico y clima, voy, vengo.
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0: Hola, ¿qué tal? Seguimos con más información. Conduce con cuidado. Hay cortes a la circulación en República de Brasil, a la altura de República de Cuba, Colonia Centro Histórico, Alcaldía Cuauhtémoc, debido a la presencia de manifestantes. Usa de alternativas República de Chile y el Eje Central. Toma en cuenta que hay corte a la circulación en el Eje 5 Norte, de calle 1525 a calle 1513. En sentido opuesto, se habilita reversible. Toma en cuenta que hay tráfico en carretera México-Toluca, de Paso de los Tamarindos y hasta llegar a prolongación Paseo de la Reforma. Lento avance en circuito interior de Chapultepec a Benjamín Franklin. Tráfico en el eje 1 Poniente, entre Álvaro Obregón y el eje 3 Sur. La temperatura 16 grados y la máxima se espera de 18. Soy Mónica Villalobos. 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

0: Bueno, ya cerrando con lo que te decía, que también, bueno, este tipo ha tenido enfrentamientos, pues, por su comportamiento, por sus comentarios, pues, lascivos, ¿no? Ofensivos, en ocasiones fuera de lugar, en estos certámenes de belleza, altercado que también vivió Fátima Bosch, la mexicana, que si ustedes no se acuerdan qué fue lo que pasó, les contaba sobre el enfrentamiento, ¿no? Resulta que en una reunión previa al certamen en Tailandia el año pasado, él intercepta a Fátima y pues le reclama que por falta de publicaciones en redes sociales sobre el país anfitrión, oye, no has posteado, no has subido suficientes cosas, y él por ahí también la interrumpió de forma pues hostil, le dijo tonta, si ustedes se acuerdan, y esto provocó que ella se saliera de este lugar exigiendo respeto para ella y para sus compañeras, y entonces muchas la respaldaron, y por ahí muchas se salieron también pues muy indignadas apoyando la postura, que no es la primera vez que el tipo hace algo así. Les platicaba en 2022, les platicaba en otros certámenes, el año pasado también tuvo ahí un enfrentamiento con la ganadora de Miss Grand International 2024, que ella renuncia a su título posteriormente y denunció un ambiente tóxico dentro de la organización. El empresario, este tipo, Nawat, publicó contenido relacionado con la apariencia de esta chica, ¿no? Y les platicaba que en el 2022 justificó que Miss Vietnam haya salido del certamen de Miss Grand International, que es que porque era una mujer con el torso demasiado largo y que las piernas muy largas. Y en general es este tipo de persona que hace estos comentarios que no son buena onda. Y a lo mejor se cree, se piensa que deberían de quedarse calladas y no decir nada. Fátima levantó la voz y dijo, a ver, no, espérame tantito. Y entonces, pues de ahí nació todo el problema. De que ella pues no se dejó y de que las demás la respaldaron. Que esa es la idea siempre, ¿no? Siempre levantar la voz, no permitir que nadie te atropelle, no permitir que nadie cruce tus límites, siempre poner límites, no importa en dónde estemos, no importa con quién estemos, merecemos un respeto, merecemos un lugar, ¿no? Pero todavía se sigue creyendo, ¿no? Que como mujer tienes que callarte, tienes que aguantarte. Y la verdad es que los tiempos han cambiado en muchos sentidos, en unos para bien, a veces nos vamos al extremo, pero la postura de Fátima a mí me pareció muy adecuada, creo que en su momento lo platicamos. O sea, no tienes por qué permitir ni por qué dejarte que nadie se pase de listo, no importa el puesto que tenga, no importa si es tu pareja, no importa quién sea, siempre poner límites es importante y además respaldarnos entre nosotras, que eso fue lo que creo que más me emocionó de esta parte, ¿no? En donde las demás dijeron, ¿sabes qué? Sí, tienes razón, te vamos a apoyar. ¿Qué sería del mundo? Una cosa completamente diferente. Si entre mujeres siempre nos echáramos la mano, siempre nos solidarizáramos y siempre nos apoyáramos en esta y en cualquier otra cuestión. Así que, pues a raíz de todo el numerito es que supuestamente está esta demanda vigente, se supone que está esta orden de aprehensión que no, insisto, no ha procedido ni nada, pero bueno, es algo que está viral y que está sobre la mesa, que pues definitivamente no va, porque no es difamación, fue cierto, ¿no? Lo que hizo fue cierto. Creo que todo mundo lo vio, había testigos, y sí, definitivamente no tiene por qué soportar, ni por qué permitir, ni que se pasen de listos, ni que sean ofensivos, ni que sean lascivos, ni mucho menos. Y hay gente que se aprovecha de su autoridad, ¿no? A veces de su puesto, a veces de la posición, ¿no? Para creer que tiene el derecho de pasar por encima de ellas, de la gente en general. Y la verdad es que, pues creo que ella le puso un alto. Y pues esto ya no nos gustó porque por supuesto que lo retiraron del cargo, pues porque es un comportamiento que está completamente fuera de lugar. Pero bueno, ya veremos en qué para esto de la supuesta orden de aprehensión. Las 11:33, tráfico y clima, vamos contigo querida Moni Villalobos, adelante.
1: Mariana, gracias. Hay cortes a la circulación en República de Brasil, a la altura de República de Cuba, Colonia Centro Histórico, Alcaldía Cuauhtémoc, debido a manifestantes. La alternativa es República de Chile y el Eje Central. En unos minutos, más información.
0: Buscan por medio de una reforma constitucional anular las elecciones que intervengan con el crimen organizado. Isaac Castañeda, ¿qué me platicas?
2: Desde el Grupo Parlamentario del Partido del Trabajo en la Cámara de Diputados buscan elevar a rango constitucional la anulación de las elecciones federales o locales cuando se acredite la intervención del crimen o la delincuencia organizada. La propuesta de reforma presentada por la diputada Lilia Aguilar fue remitida a la Comisión de Puntos Constitucionales de San Lázaro, en la que se plantea que la modificación al artículo 41 constitucional es una medida de seguridad y defensa de la democracia ante los intentos de afectar la equidad de la contienda y libertad de sufragio. Además, se promueve la protección de los candidatos y partidos políticos que se conducen en el marco de la legalidad frente a aquellos que tienen respaldo operativo, financiero y coercitivo de grupos criminales. 88.9 Noticias, Isaac Castañeda.
0: Gracias, amigo Isaac. Otra noticia, detienen a 20 personas vinculadas con el cártel Jalisco Nueva Generación, me cuenta René Ponce.
3: El secretario de Seguridad y Protección Ciudadana, Omar García Harfuch, informa que en acciones coordinadas realizadas por personal de Defensa Marina, la Fiscalía General de la República y Guardia Nacional, fueron cateados 36 inmuebles en los estados de Hidalgo, Jalisco y Michoacán, donde fueron detenidas 20 personas vinculadas al cártel Jalisco Nueva Generación. Durante estos operativos fueron aseguradas armas de fuego, droga, 113 vehículos, tigres, panteras y aves, dinero en efectivo, equipo de comunicación, un dron y un inhibidor de drones, entre otros objetos. Añade que en menos de una semana han sido detenidos 32 integrantes de esta organización delictiva. Para 88.9 Noticias, René Ponce Hernández.
0: Gracias, querido René. Ciudadanos exigen agua limpia para la zona metropolitana de Guadalajara por medio del Festival Agua Caca. ¿Qué nos cuentas de esto, Martín Beltrán?
4: Cientos de personas participaron en el Festival del Agua Caca en el centro de Guadalajara, donde exigieron agua limpia para la zona metropolitana y la emisión de una alerta sanitaria ante la evidencia de contaminantes biológicos y químicos en el agua del Ciapa.
5: ¿Ustedes creen que yo me voy a bañar con esto? Tuve que pagar el recibo por año y así me sale el agua. Yo creo que no se vale, pero pues yo ya me fregué porque lo pagué por año. Todos los días tengo que comprar garrafones de agua para bañarme.
4: Ya en Plaza Liberación se instalaron varios toldos para realizar talleres comunitarios sobre el uso responsable del recurso hídrico. Para Panorama Informativo desde Guadalajara, Martín Beltrán.
0: Martín, gracias. Vamos a otra. Alumnos de prepa realizan un huerto hidropónico para ayudar a comunidades con problemas de sequía. ¿Qué me cuentas, Armando?
6: Ante el problema que enfrenta la Ciudad de México en la distribución y calidad del agua, estudiantes de Prepa Tec Milenio Ferrería implementó un huerto hidropónico vertical capaz de reutilizar hasta el 90% del agua, así lo explicó 88.9 Noticias, la directora de la preparatoria Tec Milenio Campus Ferrería, Julia Rocío Villa.
7: Queremos que la educación pueda llegar a más comunidades y crear oportunidades que cambien la vida. Buscamos despertar la curiosidad de los jóvenes y que nuestro impacto no tenga fecha de caducidad.
6: El propósito es ayudar a comunidades que tienen problemas de sequía o falta de agua y ofrecerles una forma alternativa de cultivar sus propios alimentos o plantas ornamentales. Se utiliza una bomba que hace circular el agua verticalmente y permite reutilizarla. Para 88.9 Noticias, información que sirve. Armando Arteaga.
0: Vamos ahora a los deportes. Arturo Sanguino, ¿qué nos cuentas?
8: Gracias, Mariana. Amigos, les cuento que se disputó la jornada 5 de la apertura 2026 y América vuela alto como líder invicto tras vencer 2-1 a Juárez. La sorpresa se la llevó Cruz Azul, que perdió 2-0 ante el Atlas. Y ojo, porque la máquina ya vive campeonitis, registra 3 derrotas consecutivas. Quienes al parecer despertaron fueron las Chivas, que se impusieron 5-2 a los Xolos en un partido que se retrasó 2 horas y media por una fuerte lluvia que se registró en la Perla Tapatía. Todo finalizó este domingo con el empate a 1 entre Pumas y Necaxa. En cuanto a temas de selección mexicana se refiere, a Andrés Guardado fue captado en el aeropuerto de la Ciudad de México porque acudirá a la federación para afinar los últimos detalles de su contrato como auxiliar técnico de Rafa Márquez en el tricolor. Y en Europa, dos mexicanos podrían cambiar sus colores. El primero es Obed Vargas. Se reportó que el Atlético de Madrid avanza por buen camino su préstamo al Alavés. Y el Olympiacos de Grecia ya habría lanzado una oferta de 8 millones de euros al West Ham para consolidar el préstamo de Edson Álvarez por lo menos esta temporada. De momento es todo, Mariana. Soy Arturo Sanguino. Vuelvo en unos minutos.

0: es problema. Usted sabe que la zona de Bellas Artes, ahí eje central, se ha convertido además, pues, en, ya sabe, campo de batalla. Ya se cumplió una semana de bloqueos de comerciantes informales ahí en esta avenida Juárez, en eje central, en avenida Hidalgo, quienes están protestando porque, bueno, les quitaron sus espacios para vender dentro de la Alameda. Sin embargo, a pesar de estar prohibido, como tú sabes, los ambulantes siguen vendiendo sus productos y cuánta cosa ahí sobre Avenida Juárez, aun cuando hay operativo policíaco a unos cuantos metros. Y bueno, hay comerciantes formales y vecinos que dicen, pues necesitamos que los retiren, que los quiten de aquí. De hecho, las acciones de reordenamiento del ambulantaje ahí en la Alameda Central por parte del gobierno son vistas de manera positiva por los visitantes que pues aseguran que el lugar estaba totalmente desorganizado y bueno, pues un despapalle, ya saben, no había tránsito libre, no se podía pasar, obstáculos por todos lados. Pero bueno, continúan algunos vendedores y algunos comerciantes de organizaciones feministas. Pues hay una reducción drástica de la presencia de vendedores. Sí continúan algunos, pero bueno, ha bajado la cosa un poco. Y bueno, también incrementó el despliegue de policías capitalinos y personal de la Secretaría de Gobierno. Ahí se hizo un sondeo por el emblemático parque de la capital y las personas se expresaron ante los micrófonos de 88.9, como por ejemplo el señor Jorge, que él pues fue muy tajante y rechaza por completo, ¿no?, la presencia del comercio formal en la Alameda, no por mala onda, mire, escuche.
1: Para mí, así en lo personal, muy, muy, muy personal, es un verdadero desmadre, ¿sí? No sé si sea necesidad de las personas, no sé si sea justo esto, no sé si sea legal, no sé si sea cuestión de corrupción, ¿sí? Pero es una verdadera porquería.
0: Y al final, ¿no?, es la imagen que se da para los visitantes, ¿no?, gente que viene de fuera, que son zonas que se visitan, ¿no?, que son zonas que a la gente le atraen mucho, y de pronto pues encontrarte con esta situación, pues no me diga que no saca muchísimo de onda, y como el señor Jorge, ¿no?, terminas diciendo qué cochinada es esto. Bueno, sin embargo, destaca que este fenómeno del comercio informal es consecuencia de la falta de empleos formales bien remunerados, por lo que sí, pues se entiende que también la gente busque estas alternativas.
1: Donde vivimos en un México que tiene más del 55% de ambulantaje, de comercio informal, de trabajos informales. No sé hasta dónde sea justo que estas personas tengan que recurrir a esos medios, ¿no? No sé qué tan grande sea la corrupción. Líderes de representantes y compran y te doy un espacio, dame tanto dinero.
0: Y bueno, sin embargo, hay otros visitantes que aseguraron que esto pues no solamente pasa en la Alameda, y creo que ustedes lo saben, no solamente efectivamente es ahí, y además el centro histórico. La verdad es que esto lo vemos en toda la Ciudad de México, ¿no? Está la ciudad invadida por el comercio en vía pública.

0: estas personas que de pronto se presentan, ya saben, estos tipos a bordo de motocicletas. Y aquí está lo que nos platica.
1: Activa la amenazón. La verdad es que la Ciudad de México ya es un tianguis en todos lados donde vayas. Y el problema no es tanto que vendan, sino que no permiten el paso, o sea, bloquean el paso, la circulación, el libre paso, pues.
2: Claro.
1: Y no vayas a pisarles el hule que ponen abajo porque gente que les cobraba el derecho de piso, no sé qué les cobraba, pero andaban en moto. Y cuidado, y te la atravesabas porque te la aventaban.
0: Sí.
1: Me refiero no a personas adultas que ya tienen un criterio.
0: Usted sabe, esta situación creo que por aquí la hemos platicado hasta el cansancio, y si no es una zona, es la otra. Creo que está más marcado en esto de la Alameda, el centro histórico, es donde más problemas ha generado, por la cantidad de gente también que circula por ahí, ¿no? De pronto se vuelve insalubre, se vuelve incómodo, se vuelve muy complicado en todos los aspectos. Y hay otras zonas, y como bien lo dice el señor, ¿no? La CDMX ya es todo un circo, un tianguis. La verdad es que no es que nos moleste que vendan, ¿no? Sino que de pronto se vuelve una complicación para pasar, pues, por lugares por los que antes podías pasar sin ningún problema. De hecho, también llamaron al gobierno capitalino a que, con base en los instrumentos jurídicos que tienen, pues ya sabes, que las leyes, que los reglamentos, pues se realicen las acciones que se tengan que realizar de reordenamiento correspondiente, para que los coloquen en una zona donde no sea un conflicto para todos. Esto es lo que nos platicó el señor Marco.
3: La autoridad que, en base a los reglamentos que hay y todo, lo reordene, porque las cosas, cada cosa tiene su lugar, ¿no? Los mercados públicos son para que haya comerciantes, y aquí no es para que sea un mercado público ni un tianguis.
4: Claro, sí.
3: Entendemos la necesidad de todos, pero hay lugares donde se lo pueden desarrollar.
0: Sí, exacto. Hay lugares donde se presta, donde se puede, donde debería de ser. No que lleguen y de pronto te encuentras con un ambulantaje tremendo y dices, de buenas a primeras, bueno, ya están obstaculizando el paso, a lo mejor ya están fuera de mi casa, de mi vivienda, ¿no? Y entre el escándalo, la cantidad de gente que hay, le digo, condiciones pues poco saludables también para estar, para vivir, para pasar. Estas personas tienen que ir al baño. Entonces, sí se vuelve un verdadero problema. De acuerdo con el gobierno de la Ciudad de México, se contempla limitar a entre 70 y 100 los espacios que se brindan en la zona de la Alameda para el comercio ambulante, de los 200 que se encontraban en el parque. 15 minutos, me dan las 12 del día, tráfico y clima en 88.9 Noticias. No me tardo, vengo.
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6: Hola, ¿qué tal? Nuevamente tenemos lista más información. Conduce con precaución. Considera que encontrarás intensa carga en Calzada Ignacio Zaragoza, de Periférico a Viaducto Río de la Piedad. El avance es lento en Carretera México-Toluca, entre Paseo de los Tamarindos y Prolongación Paseo de la Reforma. Hay tráfico en el Eje 1 Poniente, de Álvaro Obregón al Eje 3 Sur. Lento avance en Paseo de la Reforma, de Circuito Gandhi a Parado Sur. Tenemos también intensa carga en Periférico, de Avenida Pantitlán a Zaragoza. Considera que encontrarás carga en Arquímedes, de Paseo de la Reforma a Ejército Nacional, con carga bordo de Xochiaca, de Vicentrillada y hasta el Periférico. Considera que hay cortes a la circulación en República de Brasil, a la altura de República de Cuba, debido a manifestantes. La temperatura 16 grados. Soy Mónica Villalobos. 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
8: 11:49 minutos. Amigos, retomo esto que medio que comenté ahí el viernes. Nomás diré lo mismo que dije en ese momento, para que la chaviza no los agarre de bajada. No, sobre esta onda que está pues muy in y sobre todo ahí en las redes sociales. Y no nos clavaremos en la textura, nada más decíamos el viernes para que no lo agarren de bajada en el sentido de que sepan de qué les están hablando, que le digo que aparecen por ahí pues términos nuevos, prácticas tal vez viejas, esto del aura farming o farmear aura, que ahora lo estamos viendo en las redes sociales, cada vez más gente que se sube a este tren, incluso el fin de semana que hubo batallas tal cual, batallas de farming, aura farming o farmear aura, que va, decíamos, ¿no? La repetición de una acción y va desde poses, desde bailes, desde gestos, desde una actitud que puede convertirse en una forma de ganar aura, que le explicamos también que aura es como onda de nuestros tiempos. O sea, tener onda es igual a tener aura. Entonces, va de esto, como de tener puntos, como de ser popular, ¿no? Como de llamar la atención, como que la banda diga, wow, no manches, ¿viste lo que puede hacer? Cosas de esas. Y es simplemente una tendencia que nace ahí en redes, que le digo que tiene que ver con la chaviza, y no con toda, ¿eh? Porque platicaba con mi amiguito de 3 el fin de semana y él mismo me dijo, ay, es una tarugada, güey. Así en mi escuela va a haber batallas de esta cosa. Me dice, es una tontería, o sea, no es nada así como del otro mundo, ni nada como para emocionarnos, ni mucho menos. Pero bueno, son batallas que andan en todas partes, por lo que estuve investigando. El fin de semana, ahí en el Monumento a la Revolución, que hasta donde entiendo fue la más grande, y simplemente es una forma o una frase tomada de algunos videojuegos que, insisto, se utiliza cuando un jugador repite determinadas acciones para conseguir una gran cantidad, digamos, de recursos, de experiencia, de dinero o de otros objetos. Salió de ahí, de los videojuegos, y para el internet el término empezó a utilizarse ya de manera más grande para referirse a alguien que hace pues algo con el objetivo de acumular pues a determinada característica. No es una forma, el aura, de describir la presencia, la onda, la impresión, no, que alguien es chido, que alguien es cool, que alguien es osado, yo qué sé, ¿no? Póngale usted el adjetivo calificativo que usted quiera. Y entonces le digo que hubo el fin de semana, que si en la explanada ahí de Chabacano, de la línea 9, que en el Monumento a la Revolución, que en la plaza de no sé qué, en la explanada del Parque México, va a haber algunas escuelas y se está organizando en otros lugares, y es un rato sano de diversión. Solamente lo pongo sobre la mesa por esto, porque no, en la era en donde nos hemos encontrado con miles de retos virales y tarugada y media, en donde los chavos andan poniendo en riesgo su vida por un like, no, andan poniendo en riesgo su vida por popularidad, ¿no? Que muchas veces son los mismos amiguitos los que los incitan a, no, sí hay que hacer este reto, mira, que no sé qué. Y hay muchos que ya no lo han contado. Yo les platicaba la semana pasada de uno justamente que consistía en, imagínense nada más, manejar en una carretera en sentido contrario. Pues por supuesto que los chavos que iban en ese coche ya no la contaron después. Entonces, hay cantidad de retos estúpidos que los ponen en riesgo. Y esto, la verdad, me parece una diversión bastante sana. No, regresando a la sana diversión, en donde no molestas y no afectas absolutamente a nadie, en donde es un rato agradable, en donde tiene que ver con crear, no, con ser original, con reír, con divertirte, con convivir con otras personas. A mí, la neta, se me hace pues bastante bueno. Así que, pues será una tarugada, no le veo nada de malo, lo veo como diversión sana, nada más. No, de alguna manera te ayuda a seguir conviviendo, a conocer gente, a todo esto que de pronto ya pues parece que se ha perdido, ¿no? Porque pasamos tanto tiempo en las pantallas que nos olvidamos del contacto humano, y esto es volver a eso, no, volver a reunirnos todos en el Zócalo, no, a echar desmadre, a farmar aura, a reírnos juntos, a conocernos los unos con los otros, ¿no? Cantar, brincar, hacer poses, ojitos. En fin, cuánta tarugada se puede usted imaginar, pero insisto, no es un rato de, me parece diversión sana, así que honestamente no le veo nada de malo. 11:53, gente. Gracias por acompañarme en 88.9 Noticias. ¿Cómo la ven? ¿Qué opinan de esto? ¿Les han platicado en sus casas sus chamacos sobre el tema? ¿Se habla en las escuelas? ¿Hay en las escuelas de tus chavos batallas de esto? Porque te digo que leí que no nada más en esta, sino en otras escuelas iba a haber este tipo de batallas, que insisto, a mí me parece, la verdad, se ve muy divertido, honestamente se ve divertido y se ve sano, que eso es lo importante, se ve positivo. Le digo, no como tanto reto tarugo que luego nos encontramos por ahí que dices, ¿y esto qué? ¿No? ¿A quién se le ocurrió o de dónde? Bueno, pues esto creo que es pura buena onda, ¿no? Pura aura, dirán por ahí. Oigan, cambio de tema. Gracias por estar conmigo. Ahorita los leo aquí en Mariana en 88.9 FM, ese es X o Twitter, y en Instagram. Gracias por pasar a saludarnos también, Mariana WN-Santiago-. Les quiero contar la historia de un chavo que me encuentro, porque no es la primera vez que se pone sobre la mesa el tema del ibuprofeno y estas cosas que luego nos tomamos bajo nuestra propia licencia, creyendo que pues no pasa nada porque son medicamentos que conocemos muy bien y que decimos pues no pasa nada si todos los días me tomo una aspirina, ¿no? No pasa nada si me duele algo y yo agarro de mi cajón un ibuprofeno, y no pasa nada si me tomo un diclofenaco, y pues no pasa nada si me agarro y me tomo un naproxeno, y si lo empiezo a hacer periódicamente, pues no pasa nada, ¿no? O sea, como que tenemos, no tenemos en la mente el daño que puede hacer una sustancia repetida en repetidas ocasiones en nuestro organismo, que no necesitamos, que tiene que estar prescrita por un doctor. Lo hacemos a licencia propia, ¿no? De pues me duele algo y me lo tomo. Y de pronto no entendemos el daño que nos estamos haciendo. Fíjese que aquí le cuento la historia de un chavo sano, ejercicio, saludable, dormía bien, bla, bla, bla, pero tenía un hábito bastante malo que le desencadenó insuficiencia renal. Le cuento, vengo, tráfico y clima.
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15: Hola, ¿qué tal? Para mí fue un gusto haberte acompañado en este lunes con la información vial. Considera que hay obras de reencarpetamiento que afectan Avenida del Taller, de Callejón Cuitláhuac hasta Sur 75A. Usa de alternativa Fray Servando Teresa de Mier. Además, te comento que hay obras y reducción de carriles en Sur 122, de Poniente 85 a Río Tacubaya. En sentido opuesto, se habilita reversible. Toma en cuenta que hay tráfico en Lorenzo Boturini, de Congreso de la Unión a la Calzada de la Viga, con tráfico Monterrey, del Eje 3 Sur y hasta llegar a Avenida Chapultepec. Vas a encontrar en Pantitlán carga, de Tepozanes al periférico. Buen avance en Oceanía, del distribuidor vial Eberto Castillo a Río Consulado. La temperatura al momento 17 grados. Soy Mónica Villalobos. 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
19: Buen día, amigos, son las 12.
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19: De regreso por aquí contigo, gracias por conectarte a través de iHeartRadio, gracias por sintonizar a través del 88.9 ahí en tu FM. De este lado, yo era Mariana Santiago, tu locutora de confianza. Pásele, está usted en su casa, todavía nos queda por aquí una hora de programa para estar en contacto. Acuérdate por ahí redes sociales, Mariana en 88.9 FM, Twitter o X, en Instagram, Mariana WN-Santiago-, y en el talkback de iHeartRadio, puedes dejar tu mensaje y por acá lo leemos. Bienvenido René Peña Flores y bienvenido a todo aquel que acabe de sintonizar, un gusto poder ser su compañía. Vamos al tráfico y al clima. Wendy, ¿qué me platicas?
20: Mariana, muchísimas gracias y amigos del auditorio, cuidado porque hay un percance en periférico antes de Observatorio con dirección a Constituyentes. No le cambien, ya vuelvo con más información vial.
19: Gracias, querida. Shot de noticias. Alertan sobre el fraude de la falsa recuperación de cuentas de mensajería instantánea. Escuchen eso, René Ponce.
21: La unidad de la Policía Cibernética Capitalina alerta sobre la modalidad de fraude digital relacionada con falsa recuperación de cuentas de redes sociales o plataformas de mensajería instantánea que han sido suspendidas o deshabilitadas. Se detalla que los ciberdelincuentes aprovechan de la urgencia y preocupación de las víctimas, a quienes les dicen que son especialistas en ciberseguridad, hackers éticos o supuestos intermediarios con acceso a los sistemas de las plataformas digitales, les ofrecen supuestos servicios de recuperación de cuentas y les prometen restablecer el acceso a perfiles de redes sociales. Posteriormente exigen pagos adelantados bajo el argumento de cubrir el servicio o desbloquear herramientas especializadas. No obstante, la recuperación de cuentas nunca ocurre. Para 88.9 Noticias, René Ponce Hernández.
19: Gracias, René. Proponen frenar la salida de México a personas deudoras alimentarias. Isaac Castañeda, ¿qué me platicas?
0: En la Cámara de Diputados se impulsa una reforma a la Ley de Migración, la cual plantea impedir la salida del país de los deudores alimentarios que han incumplido con sus obligaciones en materia de alimentos por un periodo mayor a 60 días. La iniciativa presentada por el diputado del Verde, Mario Alberto López, también contempla frenar la salida de aquellos que incumplan total o parcialmente las medidas, convenios, resoluciones o sentencias emitidas por la autoridad judicial correspondientes al pago de pensiones alimenticias. De esta forma, el documento contempla que el Instituto Nacional de Migración implemente las medidas migratorias para impedir la salida del territorio nacional de las personas deudoras alimentarias, que permanecerán vigentes hasta que la autoridad jurisdiccional notifique su cumplimiento o levante la restricción. 88.9 Noticias, Isaac Castañeda.
19: Vamos a escuchar a Joana, que nos tiene información sobre la línea 2. ¿Qué nos platicas, muñeca?
1: Mariana, ¿qué tal? Muy buenos días. Pues déjame decirte que esta mañana usuarios del metro salieron huyendo de la estación tasqueña de la línea 2 del metro debido a la presencia de humo en esta terminal. Pues se decía en un inicio, Mariana, que aparentemente en uno de los neumáticos del tren, pues que se encontraba en el andén, tuvo alguna avería que pudo haber generado el humo. Déjame decirte que en este momento el metro lo que nos informa es que los primeros reportes indican que el incidente derivó de la presencia de un objeto metálico en la zona de vías, y esto habría generado pues este humo. Ya sabemos que los objetos metálicos con las vías, Mariana, generan cortocircuitos que generan precisamente chispazos y humo. El metro pues informa que no se registraron personas lesionadas, por fortuna, y el tren pues fue llevado nuevamente a la terminal tasqueña para ser revisado. Y en este sentido, pues el metro hace el llamado a los usuarios, Mariana, para que cuiden sus objetos, sobre todo los metálicos, para evitar este tipo de incidentes que, por supuesto, generan retrasos en toda la línea, no nada más en la estación, además del susto que se llevan los usuarios. Mariana, este es el panorama.
19: Muchas gracias, muñeca. Vamos a otra noticia. Proponen frenar la salida de México a... No, perdóneme, otra cosa. Anuncian la reapertura de la exportación de ganado hacia Estados Unidos. Me platica Memo Jiville.
22: Fue reabierta la estación fronteriza en Agua Prieta, Sonora, con lo cual se abre la exportación de ganado a la Unión Americana. Alfonso Durazo, gobernador de la entidad, dijo que se ha trabajado en materia sanitaria para exportar carne de calidad.
23: El tema sanitario es de todos los días. Nosotros ratificamos aquí con el sector ganadero que haremos la parte que nos corresponda para conservar este estatus que nos permite la exportación hacia Estados Unidos.
22: Dijo que México reforzará la dispersión de moscas para evitar el gusano barrenador en el ganado mexicano. 88.9, Panorama Informativo, Guillermo Jiville.
19: Gracias, querido Memo. Otra noticia, la economía creció en un segundo trimestre de este año. María Inés Camacho, adelante.
24: La economía en el trimestre abril-junio de este año registró un avance de 1.4% a tasa trimestral y de 1.9% a tasa anual en términos reales. Así lo informó el INEGI, quien detalló que el comportamiento a tasa trimestral fue el siguiente: el Producto Interno Bruto de las actividades primarias creció 2.4%, las secundarias 1.6% y las terciarias 1.4%, en tanto que a tasa anual las actividades primarias incrementaron 4.8%, las terciarias 2.3% y las secundarias 0.9% en términos reales en el segundo trimestre de este año. Por último, el INEGI detalló que en el periodo enero-junio del 2026 el PIB aumentó 1.2% respecto al mismo lapso del 2025. 88.9 Noticias, María Inés Camacho Romero.
19: Gracias, querida María Inés. Habrá una segunda parte de la película biográfica de Michael Jackson en el entretenimiento. Lalo González, adelante.
25: This is your story.
26: Después de recaudar 1.016 millones de dólares a nivel internacional y convertirse en uno de los éxitos taquilleros del año, la película Michael pronto tendrá su segunda parte. El actor Jafar Jackson, sobrino del rey del pop Michael Jackson y que fue el protagonista del filme, adelantó que la secuela expondrá las acusaciones de abuso sexual infantil contra el cantante que falleció hace 17 años. Jafar aseguró que la segunda película buscará mostrar estos acontecimientos desde el punto de vista de su tío, al considerar que hasta ahora su versión no ha ha tenido el mismo espacio que el que se da a quienes lo acusan y atacan. Para 88.9 Noticias, Lalo González.
19: Oye, pues imagínate que un buen día, pues ya sabes, llevas laborando para X empresa, pues ya un tiempecito. Y un mal día, pues te das cuenta o te enteras que tienes una enfermedad como el cáncer de mama. Y un buen día, debido a esta enfermedad, en tu empresa deciden pues darte las gracias. Tenemos una historia que te queremos compartir y me va a hacer el favor de platicarnos justamente mi querido Pepe Toño Morales. ¿Por qué la despidieron? ¿Qué justificación le dieron? Cuéntanos todo desde el principio, Pepe. ¿Cómo estás?
2: Gracias, Mariana. Vamos por partes. Efectivamente, se trata de la historia de una mujer que al amanecer, Mariana, agradece porque sí, ya tiene frente a sí un día más. Qué gusto saludarte, Mariana. Fíjate que es Rocío. Ella fue despedida de la empresa socialmente responsable en la que trabajaba, que se llama Acciona, porque se incapacitó durante un año debido a que el cáncer hizo presa de ella. Vamos a escuchar.
3: Yo fui discriminada por tener cáncer.
2: La historia, Mariana, inició en 2006, cuando a Rocío le diagnosticaron por primera vez cáncer de mama, por lo que le quitaron un seno y a partir de ello inició un proceso de recuperación. Era sobreviviente de esa enfermedad y es así como ingresa a trabajar. En 2012, ella fue propuesta, imagínate, para mejorar su puesto y por ello la mandaron a hacerse estudios. Sí, ahí salió que el mal había regresado. Hubo que operar de emergencia y empezaron las incapacidades hasta 2013. En ese año la despidieron, por eso demandó y ese proceso se alargó hasta 2017, cuando por primera vez la Suprema Corte de Justicia de la Nación se pronunció por un caso de discriminación laboral. A ella le dieron la razón. A la empresa se le ordenó la restitución laboral de Rocío y el pago de cierta cantidad de dinero. La empresa aceptó, pero impuso condiciones. Por ejemplo, que Rocío ya no hablara con los medios de comunicación, que no publicara nada en redes sociales y que se desistiera en adelante de cualquier otro tipo de demanda. Lo que ella explica es que en ese momento, y dados los gastos, Mariana, que ella había tenido y junto con su familia, pues necesitaban ya el dinero urgentemente. Por ello decidió aceptar, no obstante que se estaba violentando su derecho individual al negarle literalmente su derecho a la libre expresión. En todo este tiempo, Mari, además del proceso legal, han tenido que seguir con procedimientos médicos y ya las esperanzas son pocas. Mariana, ¿podemos escuchar?
19: Adelante.
3: Ya tengo mucha experiencia en que el médico me dice, Rocío, sabes que te quedan de 6 meses a 1 año más. Y así me he ido más de una vez. Cada que voy, claro que estoy feo, no sé por qué Dios me tiene todavía aquí. Esa es la realidad. ¿Cómo puedo hablar contigo? Tengo metástasis en 5 órganos.
19: Qué barbaridad.
2: Habría que mencionar, Mariana, sí, que la empresa jamás cumplió la parte que tiene que ver con la restitución laboral. Sin embargo, lo que sí hizo fue interponer, fíjate cómo son las cosas, la empresa sí interpuso una denuncia en contra de la extrabajadora por daño moral. ¿Sabes qué le pedían?
19: ¿Qué?
2: El pago de un peso, pero además una disculpa pública. Y es así como los abogados de la propia demandada por el mismo motivo, por daño moral, buscando que se hiciera a un lado ese convenio antes firmado por ser evidentemente ilegal. Entonces ellos también interponen su propia denuncia. Ambas demandas avanzaron hasta llegar a un tribunal colegiado. ¿Y qué pasó ahí, Rocío?
3: Pero en daño moral absuelven la acción. O sea, lo absuelven y dicen, no tienes que hacer daño moral para nada, o sea, se está muriendo, pero pues eso no es tu cuerpo, ¿no? No tienes que hacer daño moral, aunque no, pues ya te ganó, y si la discriminaste, y si esto, y si lo que creo que, pero no.
19: Se escucha un poquito mal el audio, querido Pepe, ¿podemos retomar un poco lo que dice ella?
2: Sí, con mucho gusto y pido una disculpa porque
19: no,
2: además ella no está en la Ciudad de México y esa fue la única forma en la que se le pudo entrevistar, que además tiene que utilizar sus dispositivos inalámbricos porque si no también se le complica. Pero en fin, lo que ella dice es que a la empresa sí la absolvieron. Es decir, ¿qué significa eso de que la absolvieron, que le dijeron a la empresa Acciona, no, tú no tienes ningún problema por daño moral, tú no le hiciste nada, decía ella irónicamente. Sí la discriminaste, sí la trataste muy mal, pero tú no te preocupas, no te preocupes, no la ocasionaste ningún daño moral. Eso, grosso modo, es lo que dice en ese audio, y evidentemente, pues la vida le cambió a esta persona, porque no obstante que logró hacer los pagos pertinentes para conservar su seguridad social, porque eso sí lo conservó, eso, pues, no ha sido suficiente, Mariana. Su familia y amigos le han ayudado económicamente, pero el patrimonio se termina. Es que, ¿qué bolsillo alcanza a cubrir una enfermedad que se llama cáncer? Ninguno. Vamos a escucharla de nueva cuenta.
3: O sea, se perdió mucho. Yo ya no vivo en México, no vivo en México, porque el patrimonio se terminó, y ahorita vamos paso a pasito, y ya te lo puedo decir. Yo he llegado a pensar que si yo me muero, sería algo muy bueno para mi familia, porque los tratamientos son muy caros, porque ya me dijeron que ya no funcionan las terapias que yo me supongo, ya me desahuciaron.
19: Imagínate nada más a lo que llegas, ¿no? Esto que dice, se me queda y me llega muy al fondo del corazón, porque así en mi familia había alguien muy cercano a mí que desgraciadamente nos deja por cáncer de mama. Pero esto de llegar a pensar que es mejor que me muera porque mi familia está sufriendo para poderme pagar el tratamiento, o sea, me parece de las cosas más fuertes que hay en una situación de estas, ¿no? Preferir ya no ser una carga para tu gente, porque sabes que es una enfermedad que al final de cuentas pues va a acabar contigo en algún momento.
2: Lado de la cuestión de salud, que evidentemente es la más importante, y no podríamos dejar de lado el problema que es lo legal. En este caso, que el tribunal colegiado determinó desechar ambas demandas por daño moral, o sea, a los dos les dijo no procede ni la adversión. Sí, entonces lo que ambas partes hacen es acudir a la última instancia, que queda es otra vez regresar al pleno de la Suprema Corte de Justicia, como vamos a escuchar a continuación.
3: Nos fuimos a la Suprema Corte de Justicia, igual que ellos, porque el mismo colegiado resuelve de ambas partes, o sea, a ellos los absuelve y a mí, como te comenté, por daño moral. En todo lo demás les ponen. Metemos el recurso, se llama recurso de remisión de amparo. Entré en crisis cuando me dijeron es que ya admitieron el recurso de acción.
19: Cuéntanos.
2: Ahí está la situación.
19: Cuéntanos qué dijo.
2: Rápidamente, para concluir. Sí, ella está esperando que la corte le diga si acepta o no revisión su caso. El de la empresa ya lo aceptaron. Si a ella le dicen que no, para ella habrá sido todo, Mariana.
19: Sí, efectivamente, porque bien lo vamos a volver a decir. No hay bolsillo que te alcance para poder cubrir una enfermedad de estas, ¿no? Que es un volado. Igual la padeces un tiempo y se va, ¿no? Pero pues es un volado, a lo mejor en unos pocos meses regresa y tienes que regresar al tratamiento, y es un ir y venir emocional, económico, que la verdad es que pues nunca para. ¿Qué posibilidad tiene ella de ganar, querido?
2: Tenemos que primero esperar a que le acepten su recurso a revisión, y con base en ella ver qué decisión se toma. Mariana, va para largo.
19: Nos cuentas, ¿va? ¿En qué para esto? Gracias, ahí estuvo Pepe Toño Morales, yo soy Mariana Santiago. A la pausa, amigos, tráfico y clima, no me tardo.

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1: Hola, qué gusto acompañarlos y

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6: 18 minutos y te decía que de pronto tenemos hábitos y no le medimos el agua a los camotes o no le damos la importancia. Ahorita le voy a contar esta historia de este chico que le decía que es alguien que entrena, que está en forma, que es saludable, pero por ahí cometía un errorcillo todos los días. Pero primero te platico sobre esto. 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
6: Y te platico esta historia, es un chavo de ¿qué? Unos 30 años, 32 años tal vez. Él era un tipo, te decía, deportista, saludable, con buenos hábitos, dormía bien, se ve musculoso, pues ya sabes, lo ideal. Y resulta que él acababa de terminar una carrera de estas de larga distancia, en altas temperaturas, y de pronto, unos días más tarde de esta competencia, sus pies se le hincharon, luego le empezaron a dar náuseas, luego un cansancio de verdad extremo, y finalmente, bueno, parece que su producción de orina cayó casi por completo, que fue esta señal que pues parece que cambió toda la historia. Finalmente, bueno, él va al hospital, y le hacen los bonitos análisis, ya sabe, y estos análisis revelaron que sus niveles de creatina se habían disparado. O sea, el diagnóstico que le dieron fue lesión renal aguda. Y hubo algo que llamó especialmente la atención. El chavo no tenía antecedentes ni de diabetes, ni de hipertensión, ni enfermedad renal, ni nada, todo bien. Cuando el médico se sienta con él y le dice, a ver, platícame un poco de tu vida, no, pues que esto, que hago el otro, que hice esto, que bla, bla, bla, llega la pregunta de, oye, ¿tomas medicamentos? ¿Qué tipo de medicamentos tomas? Y de pronto, pues esta respuesta para muchos de nosotros puede ser cualquier respuesta inofensiva, ¿no? Así de, pues, ¿qué te puede pasar? Y él dijo, ibuprofeno. Todos ubicamos el ibuprofeno, lo usamos para los dolores en general, ¿no? Hasta para los cólicos menstruales sirve, para la desinflamación muscular, dolor muscular, que el dolor de muela, usted ya sabe. Y resulta que él tomaba ibuprofeno antes de correr para evitar el dolor y luego tomaba de nuevo para cuando terminaba el ejercicio porque de pronto sentía que el cuerpo se le entumecía. Y pues de ahí el doctor empezó a hacer sus conjeturas y él habló de que el ibuprofeno pertenece al grupo de los AINE, le llaman ellos en la medicina, y otros son también el naproxeno y el diclofenaco. El ibuprofeno forma parte, estos tres forman parte del grupo de los AINE, que son medicamentos que se utilizan para aliviar el dolor, para reducir la inflamación, pero ojo con esto, que sean comunes no significa que sean inofensivos. Y en determinadas situaciones puede convertirse en un problema para los riñones. Y le digo que a todos se nos hace muy fácil, que me duele la muela, que me duele la cabeza, que tengo un dolor articular, ya llevo tiempo con él. Entonces todos los días me echo un ibuprofeno, todos los días me echo un naproxeno o me echo un diclofenaco para que se me desinflame. Y nos parece de lo más inofensivo y de lo más normal. Pues a este chavo igual.
7: De hecho, es importante que lo pongamos, o que lo tengamos en cuenta. Estar tomando este tipo de medicamentos, ¿no? De manera periódica, sin ninguna prescripción médica, pueden desencadenar un daño grave, como le pasó aquí a este chico. Los riñones necesitan un flujo sanguíneo adecuado para funcionar, pues, como debe de ser. Y aquí entran en juego, algo que se hace llamar las prostaglandinas. Perdóneme, no soy doctor, son términos médicos, pero resulta que estas ayudan a mantener dilatados ciertos vasos sanguíneos que llevan la sangre a los riñones. El problema es que estos AINE, o sea, estos medicamentos que te menciono, pueden bloquear la producción de esta prostaglandina, y ahí es donde empieza el problema y el riesgo. En condiciones normales esto pues no suele provocar problemas graves, pero todo puede cambiar cuando el cuerpo está, por ejemplo, severamente deshidratado, como el caso de este chico. Puede ocurrir después de correr largas distancias, de entrenar bajo temperaturas muy altas, a lo mejor si estuviste enfermo de la panza y estuviste vomitando mucho tiempo igual, ¿no? A lo mejor si tuviste diarrea, a lo mejor si tuviste una fiebre así intensísima, y es precisamente en estas situaciones cuando estos medicamentos se hacen llamar AINE, pueden, o pertenecen al grupo de los AINE, pueden representar un riesgo mayor para los riñones. Cuando el cuerpo está especialmente deshidratado, disminuye el volumen de líquido y esto puede reducir el flujo de sangre que llega a los riñones. Entonces, estos medicamentos bloquean una parte importantísima, que es la que ayuda a mantener ese flujo sanguíneo renal. Entonces, es una combinación que puede convertirse en un problema serio para nuestros riñones. O sea, en términos simples, deshidratación, menor flujo sanguíneo hacia los riñones, entonces te tomas los medicamentos y entonces produces menos prostaglandina, el flujo sanguíneo renal se ve comprometido y entonces aumenta el riesgo de sufrir una lesión renal. No significa, ojo, y esta aclaración lo hace el médico, no significa que tomar ibuprofeno después de entrenar vaya a provocar una lesión renal en todas las personas, no, pero el riesgo depende de muchos factores: el nivel de deshidratación, la salud previa de tus riñones, la dosis que utilizas, el tiempo durante el que lo consumes y otros medicamentos que a lo mejor también estés tomando, ¿no? El problema aparece cuando varios de estos factores se combinan y entonces ahí sí ya valió. Y el riesgo todavía puede ser peor en personas que pues ya tienen un problema renal, que sufren deshidratación severa, que no necesariamente tiene que ver con deporte, o que a lo mejor tomas determinados medicamentos para la presión arterial, o que utilizas ibuprofeno, naproxeno y diclofenaco en dosis muy elevadas o de forma muy repetitiva. O sea, cuantos más factores se van acumulando, mayor puede ser el riesgo. El problema es que muchos tratamos, y me incluyo, a los analgésicos como si fueran inofensivos, como si fueran cualquier cosa. Ah, ¿qué va a pasar? Es solo ibuprofeno. Ay, pues lo venden sin receta, pues no pasa nada. Nah, solo lo tomo cuando me duelen los músculos. Pero que un medicamento sea de venta libre no significa que sea inofensivo. También tiene dosis, también tiene instrucciones de uso, también tiene posibles interacciones, efectos secundarios que conviene conocer. Entonces, ojito con esto. ¿Qué señales deberíamos hacernos o deberíamos ver? ¿A cuáles deberíamos de prestarle atención? Orina, mucho menos repetitiva, dejar de ir al baño, o orina muy oscura, hinchazón en las piernas, a lo mejor náuseas, dificultad para respirar. Si estos síntomas permanecen después de una situación, bueno, no lo eches así en saco roto, corre al doctor. 12:25, tráfico y clima, vamos, venimos en 88.9 Noticias.
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2: Y bueno, mire, no le hago el cuento largo, así la moraleja de la historia, esto de tomar este tipo de medicamentos, que son, pues ya saben, no necesitamos receta para comprarlos, que se nos hace fácil tomárnoslas, y aquí creo que esta historia nos deja de lección esta parte, ¿no? No tomarlos indiscriminadamente, no tomarlos por un periodo de tiempo largo, no son para siempre, no son para todos los días. Parecerá inofensivo, pero no lo es, y con el paso del tiempo pues puedes tener daño renal, como le pasó a esta persona. De hecho, este daño renal puede aparecer así nomás, de pronto. Y bueno, lo bueno es que sí, en algunos casos la función de los riñones se puede recuperar si se trata, digamos, a tiempo el problema, pero nunca debemos esperar a que los síntomas se empeoren para buscar atención médica. Este chico pues llegó al hospital porque ya de pronto no iba al baño, ya no hacía pis, no dejó de orinar, se le hincharon sus piernas, empezó a tener náuseas, debilidad, mucho cansancio, te decía, dificultad para respirar. Si de pronto aparecen estos síntomas después de una situación de riesgo, pues no asumas que nada más es cansancio, ¿no? Pues sí, corre al hospital, porque podemos estar hablando de algo de esto. Y nos pasa lo mismo con el ibuprofeno, que con el naproxeno, que con el diclofenaco, y en especial con estos tres hay que tener mucho cuidado. Yo sí conozco gente que se toma una aspirina todos los días, y sí le preguntas, pero una aspirina Protect, por ejemplo, ¿no? Y es de, ¿y por qué te la tomas? Que no, pues es que previene infartos, y es que no sé qué, y te la recetó el médico. No, pero es muy buena, me dijo mi comadre, que quién sabe qué. Y así somos, de veras así somos. Creemos que no va a pasar nada porque son de venta libre, porque pues todo mundo las toma, porque son comunes, pero repetimos que sean comunes no quiere decir que sean inofensivos, y menos en la dosis inadecuada. Te decía que, bueno, hablando de esto, de este caso en especial, la lesión renal aguda, que es lo que padece este chavo, aparece de pronto. La buena noticia es que sí tiene cura, pero la lección aquí es: no estés tomando ibuprofeno si no lo necesitas, si no te lo recetó el doctor, si no te dijo, a ver, diario te lo tienes que tomar así asado, no te lo tomes tú por tu cuenta libre, por tus pistolas, diría por ahí mi abuelita, ¿no? A lo mejor uno o dos de repente, porque me dolió la cabeza y pues ahorita lo ocupo y así sí. No, o sea, no nos están diciendo que no volvamos a tomar ibuprofeno nunca más. Lo que están diciendo es ten mucho cuidado. No, hay que entender cuándo y cómo puede representarte un riesgo. No abusar, no tomarlos de forma indiscriminada, no utilizarlos durante un periodo de deshidratación severo, salvo que un profesional de la salud te diga lo contrario, y prestar atención tanto a la dosis como a los demás medicamentos a lo mejor que estés tomando. Fíjate que hay algo que muchos corredores, por ejemplo, pasan por alto, esto de la fatiga después de entrenar. No siempre necesita que la tengas que combatir con una medicina, ¿no? Si a lo mejor el dolor aparece todo el tiempo, cada vez que entrenas, pues no se trata solamente de taparlo una y otra vez con un chocho, ¿no? Lo importante es investigar, pues, qué está causando el dolor, qué te está pasando. Pero pues mucha gente lo da por hecho o lo pasa por alto, ¿no? De pronto a lo mejor puedes decir, pero pues yo corro bien, bien seguido, ¿no? Yo corro todos los días. Yo pues como saludable, yo no fumo, pues no consumo alcohol. Eso tampoco significa que estés completamente libre de un riesgo para dañar tus riñones, porque el problema no siempre está en tu estilo de vida en general, ¿no? A veces pues puede estar en un pequeño hábito ahí que realizas en un momento equivocado, como este chavo que tomaba ibuprofeno antes de la carrera. Y después del entrenamiento, que es que para evitar que se le inflamara el cuerpo. Entonces, pues esto no se toma así y así no funciona. Entonces, estar tomando este tipo de medicamentos inofensivos, entre comillas, indiscriminadamente, pues sí puede traernos daños a la larga. Por eso nada más ponerlo por ahí sobre la mesa. 12:35, pues gracias por acompañarme, gente. Vamos al tráfico y al clima, y eres Wendy, ¿verdad? Adelante.
3: Muchísimas gracias y consideren que hay manifestantes cerrando la circulación en dos puntos de la capital. Los primeros están en Hidalgo a partir de Eje Central en la Colonia Centro y hay otro grupo que cierra la circulación en Javier Rojo Gómez a la altura de Ermita Iztapalapa. Mariana, amigos del auditorio, pasen una excelente tarde y nos escuchamos mañana.
4: Ándale pues, vamos al shot de noticias. La Profeco asegura que cada día se suman más gasolineras al pacto para la estabilización del combustible. Memo Jivilla me cuenta.
5: Cada día se suman más gasolineras en el pacto para controlar el precio de la gasolina.
6: Ya se incrementó el número de estaciones que en ambos casos da mejores precios. 11,762 estaciones de servicio dan la gasolina regular en menos de 24 pesos el litro y 8,886 las que dan el diésel en menos de 27 pesos.
5: Iván Escalante, procurador del consumidor, aseguró que cada día son más estaciones de combustible las que ofrecen la gasolina por debajo de lo pactado. Y en este regreso a clases aseguró que los uniformes oscilan en un promedio de 667 pesos y pidió a la gente comparar precios antes de comprarlos. 88.9 Panorama Informativo, Guillermo Jivilla.
4: Gracias, amigo Memo. Otra noticia, la falta de medicamentos y distribución recae en la coordinación del IMSS Bienestar. ¿Qué nos cuentas, Adri Covarrubias?
7: La Secretaría de Salud en el Estado, Alondra García Carvajal, aseguró que la actual falta de medicamentos y distribución en la entidad está vinculada directamente con los procesos de compra y distribución que gestiona la Coordinación Estatal de IMSS Bienestar. Explicó que durante la transición al nuevo modelo de atención, algunas claves de medicamentos se declaran en el catálogo nacional desiertas, lo que genera insuficiencias a nivel país. Sin embargo, la responsabilidad principal de que se tenga las claves de los medicamentos y que esas lleguen a su destino recae en la Coordinación Estatal del IMSS Bienestar.
8: Pero sí son temas que ya un coordinador estatal de un instituto de nueva creación como es el IMSS Bienestar tiene que estar gestionando de manera permanente con la federación para evidenciar. Ellos tienen otros mecanismos.
7: Panorama Informativo desde Acapulco, Guerrero, Adriana Covarrubias.
4: Gracias, Adriana. Otra noticia, localizan con vida en Jalisco a dos adolescentes reportados como desaparecidos. Martín, cuéntanos.
9: La Fiscalía de Jalisco confirmó la localización con vida y en buen estado de salud de dos adolescentes reportados como desaparecidos desde el 15 de julio en Tlajomulco y Tonalá, respectivamente. Se trata de Dominic Gabriel, de 15 años, y Jeremy Alejandro, de 14, quienes fueron encontrados en Mazatlán, Sinaloa, por elementos de la Guardia Nacional y personal de la Comisión Nacional de Búsqueda. La autoridad explica que para dar con su paradero se realizaron operativos en Jalisco, Zacatecas y Sinaloa con participación de autoridades de las tres entidades. La fiscalía destacó la colaboración de colectivos de búsqueda. Para Panorama Informativo desde Jalisco, Martín Beltrán.
4: Y vamos a ver qué es lo que dice el Servicio Meteorológico Nacional el día de hoy, mi chico del clima, Lemau Luna.
10: El Servicio Meteorológico Nacional pronostica para este lunes lluvias muy fuertes en regiones de Nayarit, Jalisco, Colima y Michoacán, así como fuertes en zonas de Sonora, Durango, Sinaloa, Guanajuato, Querétaro, Hidalgo, Estado de México, Ciudad de México, Morelos, Tlaxcala, Puebla, Guerrero, Veracruz, Oaxaca, Chiapas y Yucatán. También se prevé oleaje de 2 a 3 metros de altura en la costa occidental de Baja California Sur y en el Golfo de Tehuantepec. Esto a causa del desplazamiento de las ondas tropicales número 30 y 31 por el occidente y sur, respectivamente, el monzón en el noroeste y una circulación ciclónica en el centro. 88.9 Noticias, Alemao Luna.
4: Vamos ahora con los deportes. Arturo Sanguino, ¿qué me cuentas?
11: Gracias, Mariana. Entramos a la última de los deportes, porque esta mañana Xavi ya tomó la dirección técnica de la selección de Países Bajos. Tras 2 años fuera de los banquillos, el español debutará al frente de la escuadra neerlandesa el próximo 24 de septiembre ante Alemania. En FIFA siguen los dimes y diretes. Por un lado, Gianni Infantino asegura que hay federaciones y confederaciones que no quieren ver crecer a otros. Por ello, su postura y rechazo a un nuevo proyecto en cuanto a mundiales. Mientras que Seferín, presidente de UEFA, señaló que Infantino debería dejar el cargo, pero Seferín puntualizó que él no está interesado en llegar a la presidencia de FIFA. En el Real Madrid, Cucurella ya fue presentado como nuevo futbolista merengue. Mientras que en el US Open, Mariana, te cuento que en el cuadro de dobles mixto se confirmó que la histórica Serena Williams competirá junto a Carlos Alcaraz. Arranca su participación este martes cuando se enfrenten en los octavos de final a una pareja que clasifique de la quali. Y finalmente, se acabó la espera. Este fin de semana regresó la Fórmula 1 con el Gran Premio de Países Bajos, donde el ganador fue Lando Norris. Antonelli Russell Russell quedaron segundo y tercero respectivamente. Max Verstappen no acabó la carrera debido a un accidente que sufrió y Sergio Checo Pérez concluyó hasta el sitio 15. Con esto me despido, amigos. Fue un placer acompañarlos este lunes. Que tengan una excelente semana a todos. Muchas gracias, Mariana. Regreso contigo. Fuerte abrazo para todos.

minutos y me dan ya las 12 del día, la 1 de la tarde, discúlpeme. Gracias por acompañarme en 88.9 Noticias, información que sirve. Oiga, pues estamos allá poquitos días, ya muchos regresaron a la escuela, ya la mayoría, sí, pero la mayoría la semana que entra, ¿no? La mayoría la semana que entra. Bueno, ya estamos en este regreso a clases y la SEP emite por ahí varias reglas para las instituciones de educación normal. Entre ellas, fíjese que a raíz de todo lo que hemos visto últimamente, esto de las famosas novatadas va ahí. También todo lo que tenga que ver con estos actos de iniciación que involucren violencia, también están haciendo pues todo lo, pues ahora sí que todo lo que se tiene que hacer para prohibirlas. Estarán prohibidas novatadas, cualquier tipo de acto de iniciación que tenga que ver con violencia y todo esto durante las actividades previas al inicio de este periodo escolar. Estas medidas fueron comunicadas por el señor Mario Delgado, titular de la SEP, a las autoridades educativas de los estados y de la Ciudad de México, y con esto se busca pues garantizar el respeto a los derechos humanos y a la integridad de los estudiantes. ¿Por qué? Porque usted sabe, esto de la novatada creo que es muy común y no es de hoy, es de toda la vida. Existen las novatadas desde hace mucho tiempo, pero como los tiempos han cambiado, pues las novatadas también. Y entonces la cosa se ha puesto pues muy violenta y en muchas novatadas se les ha pasado la mano con muchos chavos, muchos que desgraciadamente pues ya no se encuentran con nosotros. Situaciones que vimos también en esta historia que les contaba no hace mucho sobre esta chica que muere dentro de una academia militarizada, entre comillas, ¿recuerda? Por lo mismo. Entonces, pues a raíz de tantas historias, ahora están prohibidas, que me parece muy bien, porque de pronto no estamos distinguiendo, ¿no?, entre una novatada inofensiva y una novatada que puede terminar en una tragedia.

sin afectar la dignidad, la integridad y la integridad de los estudiantes. Las disposiciones se dan en el marco de este inicio a clases y pues van a ser muy puntuales con qué actividades están prohibidas en las escuelas normales. Y por ahí la lista es bastante concreta: conductas que se prohíben, actos de violencia física de ningún tipo, actos de violencia psicológica, nada de estábamos jugando y no, y fue de broma, nada de esto, ni violencia física, ni actos de violencia psicológica, ni actos de violencia simbólica, nada de discriminación, nada de humillación, coerción, sometimiento, tratos degradantes, restricción de la libertad de movimiento, cualquier conducta que atente contra la dignidad, la integridad, la igualdad, la libertad y los derechos de los estudiantes. Restricción de la libertad de movimiento tiene que ver con esto de necesito ir al baño, ¿no? Que en muchas escuelas, ¿cómo les gusta de verdad alegar que es parte de la disciplina? Ok, lo puedo entender, ¿no? Pero si el niño tiene una emergencia y necesita ir al baño, ¿cuántos chavitos luego no se hacen pipí ahí en su pupitre porque no los dejaron salir al baño? De verdad que esto, o sea, esto a mí me parece de verdad terrible. Si tiene que ir al baño es una necesidad del cuerpo, no es una necesidad del niño. Que hay niños que se aprovechan, sí, también, sí es cierto. Pero muchas veces el niño sí tiene una emergencia y no puede ir al baño. Y cientos de casos de niños que se hacen en su lugar porque no los dejaron salir. Por aquí también... La dependencia precisó que estas conductas no van a estar permitidas, aunque quienes las organicen o las participen o participen en ellas, pues tendrán por ahí su respectivo castigo. ¿Y qué más? También la SEP pide intervenir, ¿no? Ante novatadas y otros actos de violencia. Por aquí indican que en caso de tener conocimiento de actividades de esta naturaleza, las autoridades educativas tienen que adoptar las medidas necesarias. O sea, no pueden hacer lo que han hecho muchas hasta el momento, de hacerse güeyes y de hacerse como que no ven y como que no pasa nada. Tienen que intervenir. 12:45, 15 me da la una, voy, vengo, tráfico y clima.

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1: Hola, qué gusto acompañarte y seguir con la información vial. Y manifestantes cierran la circulación en Rojo Gómez, esto a la altura de la calzada Ermita Iztapalapa. Así es que utilicen Año de Juárez, Eje 3.

0: Texcoco, el avance es bueno de Vicente Villada y hasta Siervo de la Nación. La temperatura continúa en 17 grados. Yo soy Gwen Vera y te acompaño aquí con Mariana Santiago por 88.9 Noticias. 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

12:49 minutos, amigos. Gracias por acompañarnos en 88.9 Noticias, información que sirve. Y no me diga que los lunes no cuestan un chorro de trabajo. Creo que es ese día, ¿no? Que te levantas y dices, ¡ay! Algo pasa, no sé qué pasa, pero algo hace que pese más que otros días. Y cantidad de gente que se ha dedicado justo a estudiar no sé si llamarle fenómeno, pero es uno más que demuestra por qué los lunes causan tanto estrés. Incluso cuando muchas veces no tienes no tienes trabajo, ¿no? O no tienes tanto trabajo. Se habla de que se ven involucrados los niveles de cortisol, ¿no? De hecho, son los niveles de cortisol que de pronto las personas, al menos en este estudio, se reportaron muchísimo más altas, ¿no? Ya sabes, comienza la semana y de pronto no sé qué onda, pero estás estresadísimo porque es lunes. Y aquí descubrieron que esta sensación de lunes no solamente te produce estrés, sino que deja una huella biológica que se queda en tu cuerpo durante, pues, muchas semanas. Y esto no es tan bueno para el corazón. Hacen ahí su investigación, hablan del cortisol y analizan, de hecho, muestras de cabello de montonal de gente. Y hablan del cortisol, que como sabes es la hormona del estrés. Esta hormona se acumula un montonal en el cabello y revela la tensión que experimenta la gente durante un periodo de tiempo. Y descubrieron que las personas que se sienten ansiosas o tensas los lunes tienen en promedio niveles de cortisol un 23% más altos que quienes se sienten estresados otros días. O sea, esto de es lunes, tengo que regresar a la realidad, de verdad es todo un fenómeno de químicos en nuestro cuerpo. De hecho, también las personas que no trabajan sufren más estrés los lunes. El cortisol se libera durante, como sabes, el estrés y pone al cuerpo en estado de alerta. Pues muy útil, ¿no? Si tienes que huir de algo o si estás en peligro y tu cuerpo de pronto reacciona. Pero si permanece elevado durante semanas por algo tan simple como el comienzo de una nueva semana, pues ahí ya estamos hablando de un problema. Y lo que más le sorprendió es que da igual si sigues trabajando o si llevas a lo mejor mucho tiempo jubilado. Incluso las personas sin un horario fijo sufren el típico estrés de lunes y las hormonas del estrés asociadas. De hecho, también hablan de ataques cardíacos que alcanzan un punto máximo, de hecho, los días lunes, que son datos que arrojó esta investigación. De hecho, vinculan esta respuesta biológica al estrés con este fenómeno, el aumento de infartos en lunes. El lunes es el día con mayor número de infartos en todo el mundo, con incremento de aproximadamente el 19% en comparación de algún otro día de la semana. Y el responsable parece ser el eje hipotalámico, hipófisis suprarrenal, el sistema del cuerpo que regula las hormonas del estrés. O sea, si este sistema se desequilibra, puede provocar un aumento de presión arterial, inflamación, tú sabes, problemas cardíacos. Y habla al respecto esta persona y dice, los lunes es como si actuaran como una especie de amplificador del estrés. Es como si vivimos estresados de por sí, ¿no? Tienes a lo mejor mil cosas, pero el lunes es como si se amplificara la cosa. Y lo que hace que este estudio sea, pues, particularmente interesante es que no se trata solamente del nivel de estrés que sientes, sino también de cómo reacciona tu cuerpo. Solo una cuarta parte de los efectos medidos se explicaba por el hecho de que las personas se sintieran realmente más ansiosas en lunes. Y la mayoría se debía a que la ansiedad de lunes desencadenaba una respuesta biológica más intensa que la ansiedad en cualquier otro día. O sea, en otras palabras, tu cuerpo parece que percibe el lunes como una especie de amenaza. Aunque tu mente no lo considere tan grave, tu cuerpo sí se pone en crisis, ¿no? Y bueno, ideal, creo que a todos nos ha pasado, unos lunes más que otros, pero siempre es algo, ¿no? El tráfico, a lo mejor hay más tráfico, a lo mejor estás más cansado, tal vez hiciste mil cosas el fin de semana, no dormiste bien, en fin, tienes mucho trabajo. Al final, pensar en iniciar una semana creo que produce mucho estrés, ¿no? Venir de descanso y tenerte que volver a conectar en la realidad y traer el mismo ritmo, pues no siempre se puede. Ideal para poder lidiar mejor con el lunes, que porque no lo podemos, pues, eliminar de la semana, usted sabe. Expertos que nos recomiendan un chorro de cosas, ¿no? Técnicas de relajación, como ya sabes, la meditación, ejercicio de respiración, o simplemente empezar el día con, pues, más calma, ¿no? Con más paz. Si de momento tienes oportunidad de irte temprano a hacer ejercicio, también ayuda muchísimo. Y esto, intentar no sobrecargar el fin de semana con tantas cosas para que la transición al lunes, pues, no sea tan loca, ¿no? Tan intensa y termines diciendo, no manches, estoy out, o sea, es lunes y estoy muerto porque el fin de semana pues no paré y no descansé. Por ahí
una planeación, comer un poquito mejor, que también los fines de semana comemos muy mal y esto hace que, claro, también estemos mucho más cansados. De pronto a lo mejor abusaste del azúcar, a lo mejor abusaste del alcohol y esto, claro, hace que el lunes, híjole, cueste una barbaridad, ¿no? Levantar, desde levantarte hasta decir, chin, tengo trabajo, me tengo que ir a trabajar. Creo que a todos nos ha pasado, si no todos los lunes, por lo menos algún lunes que dices, no, hoy sí de plano no. No jala la máquina, no, no puedo ni con mi vida. En fin, las 12:54, pues muy feliz resto de lunes, amigos. Ojalá por ahí encontremos la energía necesaria para hacer todo lo que tengamos que hacer de la mejor forma. Y yo, como siempre, por aquí te espero todos los días a partir de las 10 de la mañana. René Peñaflor, gracias. Operación Control, gracias. Toño Mejía es el productor. Gracias a San Pedro López en la información y a ti, como siempre, por conectarte en iHeartRadio y por hacerme favor de sintonizar a través del 88.9 de tu FM. Ahí te quedas en buenas manos. Ahí viene mi querido Iñaki Manero y el resto de la programación de 88.9 Noticias. Nos escuchamos mañana, si quieren, si pueden, acá ando. Soy Mariana Santiago, tu locutora de confianza. Cambio y fuera.

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4: Hola, qué gusto acompañarte y seguir con la información vial y manifestantes. Cierran la circulación en Rojo Gómez, esto a la altura de la calzada Ermita Iztapalapa. Así es que utilicen Año de Juárez, Eje 3.

0: En Presidente Juárez también hay carga que avanza de Avenida Ayuntamiento y hasta Pirul. Vamos excelente sobre Oceanía del distribuidor vial Eberto Castillo y hasta Río Consulado. Sobre Avenida Texcoco el avance es bueno de Vicente Villada y hasta Siervo de la Nación. La temperatura continúa en 17 grados. Yo soy Gwen Vera y te acompaño aquí con Mariana Santiago por 88.9 Noticias. Información que sirve. Tráfico y clima cada 15 minutos.
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2: Por tarde con medio minuto.
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0: Una de la tarde con un minuto. Muy, muy buenas tardes. 88.9 Noticias, información que sirve por iHeartRadio. Que no se les pinte de negro el día, porque sí, si bien está muy nublado, así va a estar todo el día. No creo que haya un resquicio cuando se pueda asomar el sol, por lo menos aquí en el Valle de México, pero hay que acordarnos que el sol siempre está ahí arriba de las nubes. El sol no se va, ¿eh? Ahí sigue. A ese sí no se nos da. Entonces, buenas tardes. Hoy es lunes 24 de agosto del 2026. Saludamos con muchísimo gusto aquí en tu casa, nuestra casa de Montes Pirineos 770 en las Lomas de Chapultepec, en donde vive el Grupo ASIR y donde está todo este gran equipo de profesionales de redacción, de producción, de controles, de transmisión, de sistemas, toda la banda haciendo una radio como tú te la mereces. No había presupuesto, así que aquí está su servidor Iñaki Manero, con mucho gusto, para ti, a ti, a ti y a ti, y a ti también que nos haces el favor de escuchar en el 88.9 de tu frecuencia modulada y también por iHeartRadio. 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Vámonos al tráfico y clima cada 15 en 88.9 Noticias con Moni, no es cierto, Wendolyn Vera. Hola, Wendy, buenas tardes.
1: Bienvenido, querido Iñaki y amigos del auditorio. Hay manifestantes que cierran la circulación en Legaria y Presa Angostura. No le cambien, ya vuelvo con más información vial.
0: Muchas gracias, Wendy. Ahora, ¿dónde me salió tanta ronquera? Dios mío, qué barbaridad. Bueno, estamos empezando la semana. La SEP, la Secretaría de Educación Pública, asegura que continuará trabajando con el gobierno federal para eliminar totalmente el examen de admisión para bachillerato. Memo Jivilla.
2: Hasta el momento en 17 estados han eliminado el examen de admisión para bachillerato.
3: La presidenta dijo, revisen todas las entidades federativas que hacen examen y tiene que irse eliminando el examen. Bueno, ya se eliminó en 17 entidades.
2: Así lo manifestó Mario Delgado, secretario de Educación Pública, quien señaló que ahora ya no se aplica el examen de admisión a nivel bachillerato y aumentó considerablemente el número de jóvenes que quedaron en la escuela de su elección. Dijo que seguirán promoviendo el programa Mi Derecho, Mi Lugar para que todas las entidades dejen de aplicar el examen de admisión en nivel medio superior. 88.9 y Panorama Informativo, Guillermo Jivillé.
0: ¿Y ustedes cómo la ven? ¿Están de acuerdo o no están de acuerdo que se elimine este examen de admisión para bachillerato? Arroba Iñaki Manero. Ahorita con mucho gusto escribimos el saludo. La Policía Cibernética de Ciudad de México alertó sobre una nueva modalidad de fraude digital. René Ponce.
4: La unidad de la Policía Cibernética Capitalina alerta sobre la modalidad de fraude digital relacionada con falsa recuperación de cuentas de redes sociales o plataformas de mensajería instantánea que han sido suspendidas o deshabilitadas. Se detalla que los ciberdelincuentes aprovechan de la urgencia y preocupación de las víctimas, a quienes les dicen que son especialistas en ciberseguridad, hackers éticos o supuestos intermediarios con acceso a los sistemas de las plataformas digitales, les ofrecen supuestos servicios de recuperación de cuentas y les prometen restablecer el acceso a perfiles de redes sociales. Posteriormente exigen pagos adelantados bajo el argumento de cubrir el servicio o desbloquear herramientas especializadas. No obstante, la recuperación de cuentas nunca ocurre. Para 88.9 Noticias, René Ponce Hernández.
0: Aumentó el precio del gas en Ciudad de México y en el Estado de México, María Inés Camacho.
5: La Comisión Nacional de Energía determinó aumentar el precio del kilogramo del gas doméstico LP al fijar en 19.3 pesos el kilogramo y 10.36 pesos el litro de gas licuado. De acuerdo con lo anterior, al tanque de 10 kilogramos se vende esta semana en 191 pesos con 80 centavos, mientras que el de 20 en 383 pesos 60 centavos, en tanto que los cilindros de 30 y 45 kilogramos se ofertan en 575.40 pesos y 863.10 pesos respectivamente. Estos costos están vigentes en las 16 alcaldías de la Ciudad de México, así como en algunos municipios del Estado de México e Hidalgo, hasta el próximo sábado 29 de agosto. 88.9 Noticias, María Inés Camacho Romero.
0: Y el Servicio Meteorológico Nacional pronostica que la tormenta tropical Isel pueda intensificarse huracán categoría 1 en las próximas horas. ¿En dónde anda Isel, Alemán Luna?
6: La tormenta tropical Isel, el noveno ciclón de la temporada en el Océano Pacífico, se formó la mañana de este domingo al sur de la península de Baja California. El Servicio Meteorológico Nacional informó este lunes que actualmente se ubica 895 kilómetros al oeste-suroeste de Cabo San Lucas en Baja California Sur y presenta vientos sostenidos de 100 kilómetros por hora, así como un desplazamiento al noroeste a 20 kilómetros por hora. Se espera que entre la tarde-noche de este lunes se intensifique huracán categoría 1. Sin embargo, por la trayectoria y distancia, no representa riesgo para las costas mexicanas. 88.9 Noticias, Alemão Luna.
0: Y en el panorama de los espectáculos, Faye, ¿se acuerdan de Faye? Presentó su nuevo sencillo, Latido del Amor, y anunció próximo concierto Auditorio Nacional con el espectáculo Forever 17. Lalo González.
7: Faye no solo está de estreno con su nuevo sencillo titulado Latido del Amor, sino que además se alista para el concierto que ofrecerá el domingo en el Auditorio Nacional. El nuevo show de Faye se llama Forever 17 y no solo incluirá su repertorio de más de 30 años de carrera, sino canciones que ella escuchaba en su adolescencia. Por eso tendrá invitados especiales sobre el escenario. Así lo contó en entrevista para 88.9 Noticias.
8: Me voy a dar el gran regalo de sentirme yo también esa adolescente que fui cuando era un poquito antes de salir a cantar. Todavía ni siquiera acababa de crecer, que no crecí mucho, pero bueno, de altura.
7: Para 88.9 Noticias, Lalo González.
0: Está bueno, felicidades. La 1:07.

0: La 1:07, sí, todo lo que te lleve a través de la noche, todo lo que te haga sobrevivir a la noche está bien. 88.9 Noticias, información que sirve y por iHeartRadio. Yo soy Iñaki Manero en X, arroba Iñaki Manero Talkback de 88.9 Noticias desde iHeartRadio. Recuérdalo también en X, arroba Iñaki Manero. Ahorita les digo, ahorita ponemos el saludo. Vaya semanitas, híjole. Y el viernes estuvo rudo y todo lo que se empezó a desarrollar el fin de semana, en materia, desde luego, en sismas políticos y en especulaciones. Pues sí, en especulaciones por posibles rompimientos y alianza y demás, que no dejan de ser especulaciones. ¿A qué me refiero? Pues al tema Rocha Moya. Y antes pues teníamos antecedentes que pueden o no pueden estar conectados con eso, ¿no? Primero, el tema de que le hayan quitado la visa al Junior, digo, al hijo del señor Andrés Manuel López Obrador, que puede tener, ¿no? Puede tener con esta presión que está ejerciendo Estados Unidos, con sus famosas listas, en donde el hecho de quitar la visa no es un tema de que ya no puedas viajar a Estados Unidos únicamente, sino es un tema de presión, de decir, a ver, te quito la visa porque ya te identifiqué y eres un personaje de interés para la justicia de los Estados Unidos, ¿no? Y ya lo platicábamos la semana pasada. Ese es el verdadero mensaje. Bueno, después viene el tema de Rocha Moya y de dónde estaba Rocha Moya, que tanto la presidenta como las autoridades del poder en este país juraban y perjuraban que Rocha Moya pues se encontraba en Sinaloa y no habían salido de Sinaloa. Bueno, también lo mismo Insunza, etcétera, el senador. Bueno, cuando todo el mundo o mucha gente estaba pidiendo que apareciera Rocha Moya, algunos que se entregara a Estados Unidos, otros que dijera cuál era su paradero, otros que qué iba a pasar con él cuando ya había pedido licencia al cargo. El viernes en la mañana la presidenta se reporta enferma, dice que no va a la mañanera por un cuadro muy grave, es un cuadro grave, ¿no? Serio, severo, de gripe, con tos y con fiebre. Lo que yo sí le quiero pedir, y haciendo paréntesis a la presidenta, es el tratamiento que le mandó el médico, ¿eh? Porque si a ti te diagnostican el jueves o el viernes un cuadro muy fuerte de gripa, con fiebre y con tos y demás, pues para el lunes muchos de nosotros seguimos tirados en la cama, ¿eh? No, ella ya el lunes ahí estaba en la mañanera fresca como una lechuga. Es más, no estaba mormada, ¿cierto? ¿La escucharon en la mañanera? No estaba mormada. Yo quiero pedir ese tratamiento. O sea, que lo comparta, ¿no? Que comparta qué receta, qué se puso, qué se echó, qué jarabe, qué té tomó, porque estaba como nueva, pero como nueva, después de haber andado con fiebre y con tos. Bueno, justo tiempo después, casi a las 10 de la mañana, antes de ya a unos segundos de terminar el panorama en la mañana del viernes, aparece esta declaración de Rocha Moya en donde se reintegra al gobierno de Sinaloa. Y luego el fin de semana fue un despotrique total, ¿no? Entre qué poca y cómo es posible, es una vergüenza, ¿a qué estamos jugando? Y después viene la confirmación de que el señor quiere volver a pedir licencia. ¿Qué fue lo que ocurrió, no? ¿Qué fue lo que ocurrió? Pues reunión extraordinaria del Congreso de Sinaloa para decidir qué iba a pasar o si se iba a... Porque ya iban a correr, ya habían corrido los 30 días naturales de la separación al cargo. Si se iba a nombrar a una nueva, a un nuevo interinato o no. ¿Y a quién iban a nombrar? Desde luego. Entonces ayer hubo en el Congreso de Sinaloa, en donde se habló sobre esta posibilidad, todos de acuerdo, más fue unánime el hecho de que se comenzara a decidir cuándo sería la elección de la nueva persona encargada del gobierno interino de Sinaloa. Esos fueron los antecedentes. ¿Qué fue lo que dijo el día de hoy la presidenta de México dentro de la mañanera de todo esto que se dio cuando, en nado sincronizado, todos los que el 24 de octubre del 2024, se rindieron a los pies de Rocha Moya, le expresaron su apoyo total e incondicional, o sea, todo Morena, el fin de semana lo abandonaron. Para que vean cómo cambian las cosas, ¿eh? El mundo cambia minuto a minuto, qué cosas. Nada más falta que alguien dé un manotazo o que alguien diga, esta boca es mía, para que todos otra vez, así como un cardumen de sardinas, no han visto cómo se mueve, ¡pum! Y para un lado, ¡pum! Y para el otro, así igualito, así como veletas. Pero todo senado sincronizado. Memo Jivilla, ¿qué se dijo el día de hoy en la mañanera con la ya recuperada presidenta de México? ¿Cómo estás, Memo?
1: ¿Qué tal, Iñaki? Pues fíjate que asegura la presidenta de México, Claudia Sheinbaum, que no le pareció pertinente que Rubén Rocha Moya haya regresado a la gubernatura de Sinaloa. Esto fue lo que dijo.
2: La verdad no me parecía pertinente, por decirlo menos. Y la Secretaría de Gobernación pues emitió un comunicado diciendo que esta era una decisión personal del gobernador, que no había tenido que ver el gobierno de México.
1: Aseguró que se enteró ella por la publicación en las redes sociales que hizo Rubén Rocha Moya y por eso fue que la Secretaría de Gobernación emitió este comunicado para dejar claro que su regreso no contaba con el apoyo del gobierno de México, por lo que solicitó licencia definitiva. Dijo que debe haber honestidad, honradez y entrega al pueblo y a la patria, por lo que el Congreso deberá el día de hoy, Iñaki, elegir a un gobernador interino para Sinaloa, ya que el mandato concluye el próximo año. Además señaló que incluso van a seguir apoyando a Sinaloa y hay más de 15,000 efectivos federales de seguridad en aquella entidad para garantizar la seguridad, Iñaki.
0: ¿Qué es lo que va a pasar siguiente? Pues son puras especulaciones. Se va a hacer caso a, porque ya incluso ya volvió el gobierno de los Estados Unidos a pedir que el gobierno de México retuviera a Rocha Moya, de acuerdo con la primera petición dentro del acuerdo bilateral de extradición entre los Estados Unidos y México. Ya volvió a pedir el gobierno de Estados Unidos eso, a ver, reténganme a este cuate en lo que me lo mandan dentro de este acuerdo de extradición, porque tiene que responder a varias acusaciones aquí en los Estados Unidos. ¿Seguirá con ese proceso en México o ya nada más ahí muere, ¿no? Ya nada más con el abandono a Rocha Moya por parte del partido, ese partido que antes lo arropó y que antes lo acogió y que antes lo apapachó, o esta vez sí lo abandonan a su suerte y el gobierno de México le pedirá de alguna manera que cumpla con lo que está pidiendo el gobierno de Estados Unidos como un favor especial a Estados Unidos o como parte de responder a la presión que está haciendo los Estados Unidos con las visas y con las peticiones de extradición por cuestiones meramente económicas. Esas son algunas dentro de este espectro de posibilidades que se pueden dar en la lectura de lo que ha estado ocurriendo en estos últimos días que han parecido meses dentro de la política nacional y que probablemente sea parte de la escisión, de la separación de algunos grupos dentro del partido del poder. Estás en 88.9 Noticias, información que sirve, y por ahí, Jorge, yo soy Iñaki Manero, seguimos contigo.
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4: Hola, conduzcan con cuidado y vámonos con mucha más información vial. Tomen nota porque manifestantes siguen cerrando la circulación en Legaria y Presa Angostura. Atentos porque el avance ya está a vuelta de rueda a esta hora a través

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0: 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Ahorita nos pregunta Javier, ¿qué pasó con el Congreso de Sinaloa? Bueno, rápido, y fue una sesión de ayer este domingo, una sesión extraordinaria. Pospusieron la sesión extraordinaria programada para las 8, y es que había terminado, porque yo sí lo vi, habían quedado en que iba a ser la sesión extraordinaria, iba a ser a partir del martes, o iba a ser el martes. Pero por alguna razón, el transcurso de la tarde del domingo decidieron que siempre no, que era el lunes. Bueno, pues órale. Ahora ya la volvieron a posponer. Estaba programada para las 8 de la mañana del lunes. ¿Para qué? Para seguir con el procedimiento, para designar a quien quedaría como gobernador o gobernadora interino de Sinaloa, ¿no? Ahora que este señor volvió a solicitar licencia al cargo de forma indefinida, que si voy, que no voy, que si voy, que si voy no me quedo, que si me quedo no voy, sin dar mayores detalles, pues fue el área de vinculación la que informó, y esto es dentro de el boletín informativo del Congreso de Sinaloa. La sesión había sido pospuesta y tampoco se informó sobre un nuevo horario. Bueno, la sesión extraordinaria había sido acordada para las 11 de la mañana de hoy, pero primero les decía, había sido acordada originalmente para el martes, porque incluso hasta el presidente de los diputados, de la Cámara de Diputados en Sinaloa, trastabilló, titubeó, dijo el lunes, no, el martes, y ya después que el lunes otra vez, y ahora que no, siempre no, no hago el lunes. Bueno, ayer se cambió para las 8 de la mañana y fue pospuesta. Pues es lo que traen, ¿no? Quieren analizar, quieren empezar con este proceso para designar quién va a asumir temporalmente hasta el final del mandato el gobierno del estado de Sinaloa. Bueno, vamos a otra cosa completamente distinta. Aumentó la inflación en la primera quincena de agosto, de acuerdo con el INEGI, y así anda, ¿eh? Así anda, como enfermo irregular. Así como, ándale, como en el tablero, como en la pantalla, pip, pip, pip, pip, pip, pip, ¿no? Para arriba y para abajo, para arriba y para abajo. Bueno, así anda la inflación. A veces sube, a veces baja, pero baja de una manera marginal. La realidad, suba o baja, la realidad es que tú sigues encontrando, por lo menos parejo, el alza de los precios. Tú no has dejado de ver que suban los precios cuando vas al súper o cuando vas al mercado, cuando vas a comprar las cosas de las cuales dispones en tu canasta básica. Y es el ejercicio que hacen mis compañeros de Asir Noticias cada 15 días. ¿Cuánto dinero más tenemos que apoquinar los mexicanos? Ahorita andamos en 30 y tantos pesos más para llevarnos la misma cantidad de objetos de la canasta básica. Y habrá quien diga, ay, 30 y tantos pesos. Sí, en un país en donde un peso es la diferencia. En un peso es la diferencia a completar para el transporte o a completar para el kilo de tortillas. Entonces sí, lo que pasa es que a veces hay gente que vive en su burbuja y no se da cuenta. Como los funcionarios en este país que viven en su burbuja y en su vida han ido al súper y en su vida han ido al mercado, ¿va? María Inés Camacho, Mari, buenas tardes.
1: ¿Cómo estás, Iñaki? Muy buenas tardes al auditorio. Pues en los primeros 15 días de este mes, que está corriendo, que ya más bien ya se está finalizando, bueno, pues los precios de productos y servicios están reportando un incremento del 0.10% respecto a la quincena anterior. Estos datos los dio a conocer el INEGI, quien detalla que con este resultado la inflación general anual se ubicó en 3.26%. De acuerdo con el Índice Nacional de Precios al Consumidor, Iñaki, se reporta que los precios de las mercancías subieron el 0.07% y los servicios 0.09%. Ahora, los precios de los productos agropecuarios crecieron 0.39% y los de los energéticos y tarifas autorizadas por el gobierno 0.02%. Ahora, ya englobando lo que dice el INEGI, los productos que ellos, de acuerdo con su tabulador, registraron los incrementos más altos en la primera quincena de agosto fueron el huevo, cebolla, taxi, vivienda propia, universidad, colectivo, otras frutas, chile serrano, tequila y los cigarrillos. También los costos a la baja, bueno, fueron el gas doméstico LP, la papa, el jitomate, el pollo, automóviles, transporte aéreo, suavizantes y limpiadores, así como calabacita, aguacate y toallas sanitarias. Ya hay postura, Iñaki, de los analistas financieros, por ejemplo, en Banco Base, Ellos manifiestan su preocupación por la inflación que está registrando las tarifas autorizadas por el gobierno federal, que fue de 7.52% anual y que es la más alta desde la segunda quincena de diciembre del 2017, y con ello está acumulando ya 27 quincenas por encima del 3.5% a tasa anual. Hay otros analistas, Iñaki, que también ya anticipan que la inflación andaría rondando el 4% este año, sobre todo porque se vienen gastos importantes, lo que tiene que ver las fiestas patrias, lo que tiene también que ver con lo que es el Día de Muertos y, por supuesto, el cierre de año, en donde muchos productos incrementan su precio de acuerdo con la demanda. Iñaki, es el panorama que yo les tengo.
0: Entonces, el índice de precio del consumidor de esta canasta de consumo mínimo tuvo un crecimiento quincenal de 0.12% y de 2.96% de tasa anual primera quincena de agosto de 2026. Y ahora vamos a ver cómo cerramos en un par de días, pues ya estamos a 24, cómo terminamos el mes y la inflación subyacente, que es la inflación que ya nos ha explicado Marínez de qué se trata, que es la que nos afecta a los consumidores cuando vamos a comprar algo en un mercado, cuando vamos a comprar algo en un supermercado, una tienda. Esos precios, ¿cómo van a estar los precios? Que finalmente es lo que más te importa a ti y a mí, ¿no? Finalmente, si tú no estás metido en el tema de la educación bursátil, de la cultura, de la economía, de si tú no das clase en una universidad o no eres analista económico y tú eres un ciudadano común y corriente como la mayoría de nosotros, a ti lo que más te va a importar, si eres una ama de casa o un amo de casa, es cómo encuentre las cosas, cómo está afectando a tu bolsillo y a tu cartera. En unos días nos vamos a dar cuenta. Muchas gracias, Marínez Camacho. La 1:25, estás en 88.9 Noticias. 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Yo soy Iñaki Manero, seguimos contigo.
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Vámonos ahora con las zonas complicadas. Una de ellas es Constituyentes entre Parque Lira y el Circuito Interior. Sobre Sevilla, el avance lento de Reforma a Chapultepec. Carga que avanza en Eduardo Molina de Oriente 157 a Río de los Remedios.

0: Vallejo. La temperatura 18 grados. Yo soy Gwen Vera y te acompaño aquí con Iñaki Manero por 88.9 Noticias. 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

0: La 1:31, 88.9 Noticias, información que sirve por iHeartRadio. 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Bueno, vámonos al tráfico y clima cada 15 en 88.9 Noticias. Wendy Olivera, Wendy.
1: Iñaki, muchísimas gracias, y amigos del auditorio, cuidado porque hay un percance sobre Calzada de Tlalpan. Afecta después de División del Norte con dirección a la Calzada de la Virgen. No le cambien, ya vuelvo con más información vial.
0: Muchas gracias, Wendy. Anuncian la reanudación de la exportación de ganado a Estados Unidos desde Sonora, a pesar de que por ahí se había detectado la presencia de un par de casos de gusano barrenador. Memo Jiville.
2: Fue reabierta la estación fronteriza en Agua Prieta, Sonora, con lo cual se abre la exportación de ganado a la Unión Americana. Alfonso Durazo, gobernador de la entidad, dijo que se ha trabajado en materia sanitaria para exportar carne de calidad.
3: El tema sanitario es de todos los días. Nosotros ratificamos aquí con el sector ganadero que haremos la parte que nos corresponda para conservar este estatus que nos permite la exportación hacia Estados Unidos.
2: Dijo que México reforzará la dispersión de moscas para evitar el gusano barrenador en el ganado mexicano. 88.9, Panorama Informativo, Guillermo Jiville.
0: Y exigen que Morena no participe en la designación del gobernador o gobernadora interina de Sinaloa tras la nueva solicitud de licencia de Rocha Moya. Isaac Castañeda.
4: El coordinador del grupo parlamentario del PRI en la Cámara de Diputados, Rubén Moreira, exhortó a Morena a no participar en la designación del gobernador interino de Sinaloa, un proceso que se llevará a cabo en el Congreso local. El legislador priista también llamó a Rocha Moya a presentarse ante la justicia tras su nueva solicitud de licencia para separarse del cargo como gobernador del estado.
5: Rocha Moya debe presentarse de inmediato ante la justicia que lo reclama, al igual que sus cómplices. López Obrador debe dar la cara y explicarle a México por qué se mezcló con el crimen organizado. Y Morena no debe participar en los procesos de elección de Sinaloa, ni siquiera en la designación de un nuevo gobernador o gobernadora.
4: 88.9 Noticias, Isaac Castañeda.
0: Sí, qué triste decirlo, pero y que esté o no esté Rocha Moya al frente del gobierno, pues da exactamente lo mismo, ¿no? O sea, no hay ninguna presencia, no hay poder, hay un vacío, entonces el narco, pues el crimen organizado está haciendo lo que se le da la gana, esté o no esté el gobernador Rocha Moya. ¿Quiénes son los candidatos? Rápido, de una vez para ya dar el contexto completo, Geraldine Bonilla Valverde son los que más suenan, los que suenan más fuerte para ser parte de una terna elegida desde luego por el Congreso de Sinaloa, pues que ahorita está sesionando, a ver si mañana empiezan a sesionar. Geraldine Bonilla Valverde se desempeña como secretaria general de gobierno. Ella había sido previamente gobernadora interina provisional, que es muy poco probable que regrese, ¿no? Porque es rochamoyista, vamos a llamarle así. Bueno. María Teresa Guerra Ochoa, diputada local con licencia, exsecretaria de las mujeres. Julio Verdegués Sacristán. Es uno de los que más suenan, es experto en temas agroalimentarios, ya tiene mucha trayectoria internacional, y Eligio López Portillo, diputado y coordinador del grupo parlamentario de Morena en el Congreso local. Lo que están pidiendo también es que, si bien pues todos ellos son de Morena, que ninguno sea afín a Rocha Moya para que no sigan con las mismas mañas. Eso es lo que están pidiendo dentro del mismo partido, dentro del mismo partido Morena. Vamos al panorama internacional. El presidente de los Estados Unidos, Donald Trump, anunció hoy lunes que los aranceles a autos, camiones, autopartes y acero de Canadá podrían aumentar a 50% a partir del 1 de enero de 2027, después de que ambos países no alcanzaran un acuerdo comercial. Por otra parte, el secretario del Tesoro de los Estados Unidos, Scott Bessent, advirtió que Washington utilizará todo su poder financiero contra los países y entidades que mantengan vínculos económicos con Irán en el marco de una nueva ofensiva para aislar a Teherán. El gobierno de España ha solicitado formalmente a la Comisión Europea financiación de asistencia de emergencia para hacer frente a la crisis migratoria en Ceuta tras la entrada a finales de julio, el portazo de más de 80.000 migrantes desde Marruecos. El presidente de Colombia, Abelardo de la Espriella, o Espriella, anunció hoy lunes comienza la reconstrucción de las zonas del país afectadas por el terremoto del pasado 10 de agosto, que deja hasta el momento más de 150.000 viviendas con daños y casi 600 edificios colapsados. Italia prevé introducir multas de al menos 75 euros para los peatones que crucen la calle utilizando el celular. Bueno, esto según el borrador de la nueva normativa de tráfico que el gobierno espera aprobar antes de mediados de octubre. La norma busca atacar una situación concreta. Cuando un conductor no dispone de tiempo suficiente para reaccionar ante un peatón que cruza sin prestar atención, pues sí, y te lo llevas y finalmente, aunque no haya sido culpa del conductor, pues el cargo de conciencia que te queda para el resto de tu vida por alguien que no puede controlar, ¿no?, su adicción al celular, ¿no? La prohibición abarca también otros dispositivos electrónicos como laptops, tablets, cámaras digitales. La reforma también contempla endurecer las sanciones para los conductores que utilicen el teléfono celular mientras conducen. Híjole, a ver, en México, ¿alguien no quiere asomarse a lo que está haciendo Italia, de veras, nuestros amigos legisladores? Multas de hasta 2.588 euros para los reincidentes y la suspensión del permiso de conducir por un periodo de 1 a 3 meses. Vamos al primer tiempo de los deportes. Gabo Ayala, ¿cómo estás, Gabriel?
6: Gracias, Iñaki, ¿qué tal? Buenas tardes, esta es la información deportiva. La pareja formada por Carlos Alcaraz y Serena Williams debutará este martes en el torneo de dobles mixto del Abierto de Estados Unidos contra un equipo de rivales procedentes de la fase de clasificación. Esto tras llevarse a cabo el sorteo. Alcaraz reaparecerá luego de estar de baja desde el pasado mes de abril por una lesión en la muñeca. Por otro lado, y con 2 partidos este domingo, cerró la jornada 5 del torneo Apertura 2026 de la Liga MX en el Libertad Financiera. Pachuca rescató el empate 1-1 ante el Atlético de San Luis con anotación de último minuto del portero Carlos Moreno en remate de cabeza, mientras que en el Olímpico Universitario, Pumas y Necaxa también empataron a 1 tanto. En el resto de la jornada, León derrotó 2-0 a Rayados, mismo resultado de Tigres al Atlante. América le pegó 2-1 a Juárez, al igual que el Toluca al Querétaro. Chivas goleó 5-2 a Xolos, Puebla le pegó 3-2 a Santos y Atlas 2-0 a Cruz Azul. Iñaki, hasta aquí la información deportiva.
0: Te agradezco mucho, Gabo. Gabriel Ayala, 3 de la tarde, el mal llamado programa Espacio Deportivo. Es la 1:38.

0: 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Bueno, hay una reforma que se está impulsando en la Cámara de Diputados para que aquellos que sean deudores alimentarios, que han incumplido sus obligaciones, se han hecho mensos y no han cumplido con sus obligaciones de dar el sustento para sus hijos en caso, desde luego, de un divorcio, luego del fallo de un juez, y que no han llegado ni siquiera a un acuerdo con la otra parte, ni siquiera un acuerdo con el juez, nada más han hecho mensos, han ignorado este compromiso, esta obligación que tienen para con los hijos formados en la pareja. Pues tengan cuidado, porque si se quieren, ya sea que quieran distraídamente irse a otro país a vivir o a pasearse, por cualquier cosa, no puedan ir ni a Disneylandia, así de plano. A ver cómo está la cosa. Isaac Castañeda, muy buenas tardes.
1: ¿Qué tal, Iñaki? Muy buenas tardes a ti, a la audiencia. Así es, pues en la Cámara de Diputados se impulsa esta reforma a la ley de migración, la cual plantea impedir la salida del país precisamente de estos deudores alimentarios que han incumplido con sus obligaciones en materia de alimentos por al menos un periodo de 60 días. Así lo establece esta iniciativa que fue presentada por el diputado del Verde, Mario Alberto López, y contempla así frenar la salida de aquellos que incumplan total o parcialmente estas medidas, convenios o resoluciones emitidas por una autoridad judicial, por un juez que regularmente, bueno, necesariamente se debe someter este tipo de decisiones a un juez. Entonces, pues en este sentido se establece, Iñaki, que el Instituto Nacional de Migración debe implementar una serie de medidas migratorias para impedir la salida de estos deudores alimentarios del que dicen permanecerán vigentes hasta que el juez, un juez, determine que pues ya cumplieron con estas obligaciones en materia de alimentos con sus hijos, con sus exparejas, con sus exesposas. Y bueno, esta propuesta argumenta, Iñaki, que pues en México es necesario fortalecer esta protección en materia de alimentos, sobre todo de niñas, niños o adolescentes, al establecer este tipo de mecanismos por pues aquellos que se quieren hacer los vivos, que quieren omitir, ¿no?, el cumplir con estas obligaciones, el brindar este recurso económico a los hijos. Iñaki, sabemos que tenemos un problema también cultural, quizá en materia de machismo. Entonces se señala la necesidad de impulsar este tipo de medidas, de reformas, Iñaki. También se explica que pues sí es una problemática común, ¿no?, evadir este tipo de responsabilidades alimentarias de los deudores alimentarios que se aprovechan sí de esta movilidad tanto a nivel nacional como internacional. Y bueno, se detalla también, Iñaki, que no constituye, dicen desde San Lázaro, una pues sanción a la libertad de tránsito, sino únicamente asegurarse de que estas personas cumplan con estas resoluciones tanto a nivel judicial como de protección de los derechos humanos de los menores. Y tan es importante y una problemática frecuente en el país, Iñaki, que se contabilizan al menos 6,000 deudores alimentarios, de acuerdo con datos del Sistema Nacional para el Desarrollo Integral de la Familia, aquellos que no cumplen con esta responsabilidad de dar el sustento, de velar por el bienestar de sus hijos, que prácticamente muchos se olvidan de que tuvieron hijos, Iñaki. Entonces, pues es lo que se trata de implementar desde San Lázaro. Por el momento está en comisiones ya esta iniciativa, esperando que transite por todo este proceso legislativo y realmente se materialice, se apruebe. Sin embargo, pues parece un paso importante en materia de estos deudores alimentarios, que recordemos, hay un registro nacional en materia de deudores alimentarios. Cada entidad, digamos, tiene a su cargo uno de estos registros por entidad, por estado, donde se puede consultar incluso públicamente si estás en ese registro, Iñaki. Entonces, incluso muchos políticos han sido sorprendidos por ahí en estos registros, y valdría la pena, ¿no? Es importante también.

0: Naciones oficiales. Y hay varios estados del país que no están completando esta integración de las bases de datos. Quién sabe por qué, ¿no? Deberían de hacerlo. Dentro de un porcentaje más cercano a la realidad, entre el 70 y el 75% de las madres que crían solas a sus hijos, porque también hay deudores y deudoras alimentarios, ¿eh? Depende de lo que diga el juez o la jueza. Lo que pasa es que la mayoría son hombres. La mayoría de los deudores alimentarios son hombres, ¿no? Por las condiciones en las que se da el divorcio, etcétera. Pero a veces también puede ser deudor alimentario. Ojo, que son los menos. Bueno, pero también 70% a 75% de las madres que crían solas no reciben ningún tipo de apoyo económico formal de sus exparejas. O el apoyo es insuficiente. O sea, mira, ahí según me vaya cayendo y te voy dando, ¿no? A lo mejor de 100, pues te doy 20, ¿no? Pues qué tal, no, qué 20, le voy a dar mejor 10 y así. Y el subregistro del cual estábamos hablando. Porque la mayoría de estos casos no llegan a tener una sentencia judicial. O un registro oficial por falta de denuncias, puede ser uno, o también por la, ya sabemos que aquí la justicia rápida y expedita, pues eso también es un chiste. Bueno, ahí está el tema con el asunto de los deudores. ¿Cuáles son las consecuencias de estar en este registro? Porque apenas esto que nos estaba platicando Isaac, pues es una iniciativa, la de frenar la salida al país de los deudores alimentarios. Por lo pronto, no pueden tramitar licencia de conducir o pasaporte. Son varios de los trámites que se les restringe a los deudores. Restricciones en trámites ante notarios públicos, como por ejemplo la compraventa de inmuebles, impedimento para contraer matrimonio, desde luego, se avisa a la pareja antes de eso, prohibición para postularse a cargos de elección popular o empleo público, aunque hay varios por ahí que tienen un cargo público o tienen un cargo el gobierno y ahí andan como deudores, ¿eh? Bueno. O restricción para salir del país si existe riesgo de evasión. Nada más que ahorita sí ya lo están completando esto con esta iniciativa. O sea, de plano no vas a poder salir del país hasta que no arregles esta situación como deudor alimentario de tus hijos. La 1:45, estás en 88.9 Noticias, información que sirve por iHeartRadio. Yo soy Iñaki Manero, sigo contigo.
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0: Eduardo Molina con carga que avanza de Oriente 157 a Río de los Remedios. Libre eje central de Ajusco y hasta llegar a Independencia. La temperatura 18 grados. Yo soy Gwen Vera y te acompaño aquí con nuestro querido Iñaki Manero por 88.9 Noticias. 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

0: 1:49 minutos, estás en 88.9 Noticias, información que sirve por AG Radio. Yo soy Iñaki Manero en X, arroba Iñaki Manero Talkback de 88.9 Noticias desde AG Radio. Y hay más gasolineras. ¿Cómo han estado cargando su gasolina? A ver si al ratito, por ahí de las 2:30 de la tarde, Mariana Escamacho nos regala nuevamente el reporte de las gasolinas que nos da a las 9:30 de la mañana todos los días para ver cómo andan, nada más para recordar cómo está el precio de los combustibles, que es un precio de referencia de las estaciones de servicio en la República Mexicana. Porque ya dice la Procuraduría Federal del Consumidor que todos los días se suman más gasolineras al pacto. ¿Se acuerdan que la semana pasada platicábamos que hay gasolineros que dicen, híjole, sí te aguanto, pero ya la estoy pasando mal, ¿eh? Como que ya se anda rompiendo el hilito por andarlo estirando tanto, porque no hay insumos. Finalmente, nuestro país no es un país que sea dueño de su destino en el tema del combustible y en el tema de la refinación. No refinamos más allá de el 70% de los combustibles que recibimos de los Estados Unidos viene refinado en los Estados Unidos. Se lo mandamos a Estados Unidos, ellos lo refinan, nos lo cobran y nos lo traen para acá. O sea, las refinerías todavía no funcionan. A ver, la refinería Olmeca, la que está ahí en Tabasco, esa que nos salió en un tremendo sobreprecio, apenas está refinando, no está ni llegando al 40% de su capacidad para refinar. Y las demás refinerías que tenemos en México, pues igual, ¿no? No dan el ancho. Seguimos enviándole todavía nuestro combustible, otra de las mentiras del sexenio anterior, seguimos llevando nuestro combustible a ser refinado allá en los Estados Unidos. Y que nos lo regresan, o sea, casi como el 70% más o menos del combustible que tú recibes en tu automóvil, pues viene refinado también de lo que se manda allá a Estados Unidos. Y también, pues también está en los líos, que eso ya no nos compromete a nosotros, pero está en los líos que tiene Estados Unidos con su relajo y con su guerra allá en Oriente Medio y los precios incontrolados de los carburantes en la zona del Estrecho de Hormuz, porque no pueden pasar los barcos, o muchos barcos no quieren ya pasar por ahí, ¿no?, por cuestión de inseguridad. Pero ya son, de acuerdo con la Profeco, son más las gasolineras que están entrándole a este pacto con el gobierno federal, porque eso sí es un respiro para nosotros, para los consumidores. Platicábamos el viernes que de subir el precio de los combustibles más, pues por supuesto una consecuencia del mercado es que suban los precios de las cosas que día a día compramos y disfrutamos y llegan a nuestra mesa. Memo Jivillé, ¿cómo estás? Buenas tardes. ¿Memo? Espérame. ¿No vamos a platicar con Memo? ¿Más adelante? Bueno, en un momentito más, platicamos con Memo Jivillé. Bueno, ok, vamos con otro tema. Fíjense que el error, y probablemente es un error humano, de estar haciéndole caso a los caprichos de los niños. ¿Se acuerdan del patito que fue el héroe fue mucho más visible que las mascotas del Mundial? El Mundial pasó que del jaguar y del alce y todos los demás. El patito Merlín, ¿se acuerdan de él? De una familia de aquí de México. Bueno, mucha gente empezó a pedirle, o muchos niños empezaron a pedirle a sus papás que les compraran patos. El pato finalmente no es un animal de compañía. O sea, puede ser, pero solamente sabiendo de qué come, de qué se enferma, cuánto vive, en qué condiciones se deben de tener. Es más, lo que estaba sucediendo con el pato Merlín era, al pato lo tenían con una camisa de fuerza. Eso es maltrato animal, ¿no? Me van a perdonar, pero es maltrato animal. Y claro, lo llevaron a la mañanera y demás. Bueno, ahora la consecuencia de esto, de que muchos padres de familia cedieran ante el capricho de los niños, es que, por ejemplo, en Guadalajara están abandonando patos en los lagos de los parques, en los colomos, en el parque metropolitano de allá de Guadalajara, Jalisco. Martín, ¿cómo estás? Muy buenas tardes.
1: Iñaki, buenas tardes. Efectivamente, hay 13 parques urbanos, pero tres son los que están presentando este problema que comentas, Iñaki. Es el Parque Agua Azul, es el Parque de los Colomos y el Parque Metropolitano de Guadalajara, que está a la salida rumbo al Estadio de las Chivas por Avenida Vallarta. Este gran parque metropolitano tiene 80 patos domésticos que han sido abandonados en esas condiciones, como tú lo comentas. Vamos a escuchar lo que dice el director de parques urbanos de la ciudad, Jesús Gastelum. Escuchemos.
2: Estos patos son muy agresivos al comportarse con otras especies y desplazan a las especies que son completamente nativas, como el pato silvestre mexicano. Se ponen en manada estos patos domésticos, no dejan que pueda hacer uso del lago el pato silvestre mexicano y empieza a tener que desplazarse una especie que es completamente nativa.
1: Es el gran problema que están enfrentando, pues los patos naturales de esos lagos no pueden convivir con estos patos que son abandonados, Iñaki.
0: Sí, totalmente. Además, lo que están haciendo es, se están convirtiendo en una especie invasora, ¿no? Están desplazando a los patos normales, a los patos silvestres de todas estas zonas lacustres. Y al desplazarlos, lo que están haciendo, están provocando un desajuste ecológico, Martín.
1: Efectivamente, y ese cada vez es un problema porque hay parques donde pues ya se está alejando la fauna natural de esos lugares, se está teniendo que ir a otro lado por culpa de estos abandonos, Iñaki.
0: Sí, desde luego, muchos de estos patos, silvestres, son especies migratorias que vienen desde Canadá, desde los Estados Unidos, y llegan a las zonas lacustres del estado de Jalisco. Hay que recordar que el lago más grande del país es el lago de Chapala. Ya después están los de Michoacán. Y ahí llegan muchas especies migratorias que vienen desde los Estados Unidos. Y ya próximamente, por ahí septiembre, octubre, cuando empiecen los fríos en Canadá y en Estados Unidos, vamos a empezar a ver a estos patos llegando a estas zonas lacustres de nuestra República Mexicana. A llegar ahí a pasar el invierno en un lugar donde va a estar mucho, mucho más calientito. Y van a ser desplazados por culpa de... El no saber controlar también los berrinches y los caprichos de nuestros hijos y también de nuestra ignorancia, de no estar adoptando y no estar comprando animales que no sabemos cuidar. Eso es igualito que los perros de Navidad, ¿no? Los famosos perros de regalito, ¿no? Del noviecito a la noviecita y luego ahí está el papá dando una patada en el trasero al pobre perro y se convierte en un perro callejero. Igual ahorita vamos a empezar a tener en toda la República Mexicana patos callejeros, pues por el caprichito del patito Merlín. Muchas gracias, Martín Beltrán, 1:56. Estás en 88.9 Noticias. 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Soy Iñaki Manero, seguimos contigo.
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7: Hola, qué gusto.

0: Vamos a encontrar ligera carga en Misterios de Montevideo a Fortuna. La calzada San Antonio Abad con carga que avanza del Eje 1 Oriente a 5 de Febrero. También hay carga que avanza sobre Presidente Juárez de Ayuntamiento y hasta Pirul. Libre San Antonio Abad del Eje 3 Sur a Lorenzo Boturini. Y en Municipio Libre nada te detiene de Circuito Interior a la calzada de Tlalpan. La temperatura continúa en 18 grados. Yo soy Gwen Vera y te acompaño aquí en 88.9 Noticias. 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
2: Justo las 2 de la tarde.
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0: La tarde con un minuto. Muy buenas tardes. 88.9 Noticias, información que sirve por iHeartRadio, transmitiendo completamente en vivo. Es lunes 24 de agosto del 2027. Saludos con muchísimo gusto aquí en tu casa, nuestra casa, en 88.9 Noticias, en Grupo Asir, en donde está todo este gran equipo de redacción, de producción, de controles de transmisión, de sistemas, de finanzas, de ventas, toda la banda trabajando para que tú tengas estaciones de radio como tú te las mereces. Y desde luego a ti y a ti también, que nos haces el favor de escuchar a través de iHeartRadio. Bajas gratis la aplicación, buscas 88.9 Noticias y te enteras de todo nuestro contenido prácticamente en tiempo real. Saludos, Roten, muchísimas gracias. No es lo que dices, ni idea. Marica Ferín Lavó, saludos también. Daniel, muchísimas gracias también por lo que dices. Y es que el sábado fue el segundo programa de En los Cuernos de la Luna, allá en Maussan TV. Muchísimas gracias también, por cierto, a don Jaime Maussan, por esa gran oportunidad de hacer el programa ahí en el 3.3 de TV Abierta. Sí, es un gran reto hacer, meter una cámara a una cabina de radio, o una cabina de radio a un set de televisión, como ustedes lo quieran ver. Pero estamos reproduciendo ese programa que tuvimos hace ya muchos años, en el 92, En los Cuernos de la Luna. A ver si nos ven. Todos los sábados, 10:30 de la noche, canal 3.3, ahí en Maussan TV. Espero les guste y desde luego pues se aceptan comentarios y jitomatados, sin duda alguna. Claro, pues, todo es para mejorar, todo sirve para mejorar. Johnny, en desacuerdo, todo debe ser por logros, por conocimiento y por esfuerzo. Cuando las cosas son simplemente por merecimiento. Ah, ¿te refieres a que pasen sin examen al bachillerato? Sí, pues sí. Aunque los números, pero la calidad es menor. No es dar por dar, pero así ha sido en los últimos 7 años, así no avanzamos como país. Sí, pues vamos, puedes meter a 500,000 chavos a estudiar, pero eso no te garantiza la excelencia educativa, no te garantiza que los 500,000 chavos pues realmente sean excelentes, ¿no? Finalmente tienes que hacer una prueba, porque los que tengan mayores posibilidades o los que hayan pasado ese examen, yo estoy a favor de los exámenes. Yo sí, la verdad, estoy a favor de los exámenes. O sea, se te avisa con tiempo, estudias, te preparas, y ahí sí hay posibilidad para todos de pasar ese examen. Y punto, ¿no? Y el que pasa, pues se queda, y el que no, pues busca otra oportunidad, ni modo, se esfuerza más para la próxima. Yo sí estoy de acuerdo con eso. Tener los méritos suficientes como para poder llegar a donde tú quieres. Y sí, pues también desde luego está el piso parejo para todos. Empezar en piso parejo, pero que cada quien vaya demostrando con lo que tiene, ¿no? Si no, pues nos van a acostumbrar a ser una bola de mediocres que nada más alzando la mano, ¿verdad?, para recibir cosas. María Caterina Labó, muchísimas gracias. A tu gato Jagger por Painted Black. Ah, mira, está bien bonito, un gatito negro. Felicidades por ese gatito. Hablando de gatitos, gatitos a salvo, muchas gracias. Saludos también. Arthur Vázquez, Eva G14, muchas gracias. Mística, saludos. Ah, por un tema de Uber que reportó una persona de radio escucha. Ahorita lo platicamos, claro que sí, con mucho gusto. 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Wendolyn Vera, Wendy.
1: Querido Iñaki, muchísimas gracias, y amigos del auditorio, después de la presencia de manifestantes, se libera la circulación en Rojo Gómez a la altura de Ermita Iztapalapa. No le cambien, ya vuelvo con más información vial.
0: Muchas gracias, gracias Wendy. Bueno, ahora sí, en un momentito más vamos a ir con lo que les platicaba de las gasolinas con Memo Jiménez, que también el tema de los patos también estaba muy interesante, pero bueno, de repente se me cuatrapeó ahí el orden de las cosas, pero ya estará listo Memo Jiménez entonces, con esto que dice la Profeco, que ya están sumando más gasolineras. Y te hago la pregunta, tú donde quiera que nos estés escuchando en territorio de México, ¿cómo has encontrado tu gasolina? ¿La has encontrado a mejor precio? No en los 10 pesos que nos prometió López Obrador, ¿va? Sí, fue promesa de campaña y está. No es un mito, no es una leyenda urbana. Hay una promesa de campaña, está grabado, en donde él promete la gasolina a 10 pesos. Si ganamos, vamos a tener la gasolina a 10 pesos. Y eso lo reprodujeron sus matraqueros por todos lados. No, y ahorita dicen que nunca lo dijeron. No, sí está grabado, ¿no? No la vas a encontrar ya a 10 pesos, pero la vas a encontrar a un precio, pues digamos, razonable, pagable, o la sigues encontrando muy alta, porque más gasolineros están entrando a este pacto con el gobierno federal para que no suba la gasolina. Estudiantes del Colegio Nacional de Educación Profesional Técnica, plantel Silao, Guanajuato, obtuvieron el primer lugar del Robo Rave. el Rubbermaid International World Championship 2026, mira tú, que se realizó en Osaka, en Japón. La Secretaría de Educación Pública informa que el equipo Manta Raya se llevó el triunfo en la categoría Sumo 3 kilogramos con un robot autónomo construido y programado por los propios sabos, por los propios alumnos, un prototipo equipado con diversos sensores para identificar superficies y líneas para definir la ruta y localizar a su oponente, esto con el objetivo de embestirlo y sacarlo de su superficie, que es de eso se trata el sumo, ¿no? Que es el deporte nacional de Japón. Oye, pues muchas felicidades, chavos, de verdad, primer lugar del Rubbermaid International World Championship 2026, y mira, son los triunfos de nuestros mexicanos y nuestras mexicanas, que no los pelamos y no les hacemos caso, por hacerle caso a 11 mediocres que andan persiguiendo un balón, ¿no? Mientras que estos chavos ponen en alto el nombre de México y jamás les hacemos caso, jamás los pelamos. Y eso es esta autocrítica también, ¿eh? A los medios de comunicación. La organización PETA Latino alertó que animales que habitan en el Centro de Conservación de la Fauna Silvestre Chapultepec padecen, o sea, el zoológico de Chapultepec, ¿no? Finalmente, padecen deterioro físico y psicológico, muestran comportamientos preocupantes y habitan en instalaciones precarias. En su cuenta de X describió las anomalías detectadas: pingüinos a la intemperie del clima de Ciudad de México, el pelaje y fisiología del leopardo de las nieves están adaptados a frías temperaturas, no al calor de un zoológico urbano. Un ejemplar de lobo gris mexicano que no dejaba de dar vueltas en el mismo lugar, eso quiere decir que está mal. El animalito ya está mal, ya está perturbado. Un mono que se golpeaba contra un vidrio mientras observaba a los visitantes, eso también es un deterioro mental. Los venados habitan en recintos en malas condiciones, las serpientes tienen poco espacio, lo mismo que los bisontes y los leones están expuestos todos los días a música, gritos y ruido. Por esto exigió una evaluación independiente y exhaustiva de los animales que presentan signos de deterioro, y tiene que llegar la organización PETA a decirlo. Y hay varias cuentas en redes sociales que también lo están advirtiendo. A ver si nos damos una vuelta, ¿no, señor productor? Allá y hacemos por ahí un reportajito de primera mano, a ver cómo están las condiciones de los animales del zoológico de Chapultepec, porque no se vale. Muchas leyes para proteger a perros y gatos, en lo visible, ¿no? Pero dentro de lo que pues solamente algunas personas que entran al zoológico llegan a ver y a lo mejor no pueden, no comprenden, pues está el tema de los animales que viven en el zoológico de Chapultepec. ¿Y qué tal el zoológico de Aragón? ¿Cómo están las cosas? Hay otros, son tres, el de Coyoacán, el de Aragón y el de Chapultepec. Descubren un nuevo mar de los sargazos en el Golfo de México. Acabáramos. Cubre un área de 500.000 kilómetros cuadrados, que es muchísimo, ¿no? Acumula 4.2 millones de toneladas de macroalga y amenaza con provocar recales en Tamaulipas, Veracruz, Tabasco, Campeche, Yucatán. O sea, toda esta zona de la península, no, toda esta zona, perdón, del Golfo de México y la península de Yucatán. Esteban Amaro Mauricio, coordinador del Centro de Monitoreo Ambiental y de Sargazo de Quintana Roo, alertó que seguirá creciendo debido al cambio climático, la actividad humana, el polvo del desierto del Sahara, que es una cosa normal, y el fenómeno del niño o del superniño, ahorita nos está tocando el superniño. Aclaró que su reproducción no depende del mar de los sargazos original, el que se encuentra también en el Atlántico, pero más arribita, sino que es independiente, al igual que el gran cinturón de sargazo del Atlántico. Detalló que 90% del sargazo que arriba a Quintana Roo proviene del gran cinturón de sargazo y solo 10% del mar de los sargazos original. Y hay otro por ahí que está frente a las costas de Brasil que también tiene que ver con el recale de sargazo en nuestra península. Sorpresa, curiosidad y buen humor provocó la presencia de un robot, fíjense, un robot humanoide, en el cruce de Javier Mina y José Abascal y Sousa. Esto es en el corazón de San Juan de Dios de Guadalajara, en Jalisco, en el barrio de San Juan de Dios. Este robot humanoide necesitaba cruzar la avenida. Y para variar, en el paso de peatones, el llamado paso de cebra, en donde pues los peatones no pueden cruzar porque hay automóviles ahí sobre el paso de peatones, o sea, don Chingón que se pone ahí, a ver, quítame y a ver, ¿no? Bueno, pues este robot fue a hablar con los automovilistas para decirles que se echaran para atrás. Esto es en el cruce de Colón y Patria frente a la estación Atemajac del tren ligero. Bailó y pidió dinero a los automovilistas. Pero además también le empezó a decir a los automovilistas, échese para atrás. A ver si podemos conseguir el audio, ¿no? Por ahí lo tenemos. A ver si podemos conseguir el audio del robot, que está buenísimo. Le empezaba a decir a los automovilistas, échese para atrás. ¿Y saben qué es lo curioso? Y eso lo platicamos hoy en la mañana en Panorama Informativo. Los automovilistas se echaban para atrás. Cosa que un ser humano no puede lograr porque inmediatamente te están diciendo, ¿tú qué, güey? ¿A mí quién eres tú para decirme? No sabes con quién te estás metiendo. Y a un robot, no, un robot sí lo obedecen. No, pues hay que hacer todo con robots en este país, ¿no? El gobierno de Nueva Zelanda presentó un proyecto de ley para prohibir el acceso de los menores de 16 años a las redes sociales, luego de otras iniciativas que buscan restringir el uso de plataformas como Instagram y TikTok por parte de los jóvenes. Australia fue el primer país, vecino de Nueva Zelanda, en adoptar una legislación de este tipo, seguido por Francia, Reino Unido, Indonesia, Malasia, México. México ya está estudiando posibilidades semejantes, las 2:12. de noticias, información que sirve por iHeartRadio. Seguimos contigo hasta las 3 de la tarde en x@Iñaki Manero. ¿Cómo andamos con el tema de las gasolinas? ¿Si se está respetando el pacto o no? Memo Jivilla, ¿cómo estás, Memo? Buenas tardes.
2: ¿Qué tal, Iñaki, amigos del auditorio? Muy buenas tardes. Pues déjame comentarte que en torno al precio de la gasolina se abrió el día de hoy por la mañana en la conferencia mañanera, y te puedo comentar, Iñaki, amigos del auditorio, pues que se suman cada día más gasolineras en el pacto para controlar el precio de la gasolina. A Iván Escalante, el procurador del consumidor, aseguró que cada día más estaciones ofrecen la gasolina por debajo de lo pactado. Escuchemos.
3: Ya se incrementó el número de estaciones que en ambos casos da mejores precios. 11,762 estaciones de servicio dan la gasolina regular en menos de 24 pesos el litro, y 8,886 las que dan el diésel en menos de 27 pesos.
2: Por tal motivo, aseguran que son cada día más las que dan precios un poquito por debajo de lo pactado, que es 24 pesos en el caso de la Magna. Además, también se habló un poco del regreso a clases y aseguró que los uniformes oscilan entre un promedio de 667, y pidió a la gente que compare precios antes de comprarlos, Iñaki.
0: Pues sí, porque además estamos a una semana, y qué bueno que lo recordaste, Memo, estamos a una semana de que regresen a millones de chavitos y chavitas, sobre todo de kinder, primaria y primaria, preprimaria, secundaria a clase, y muchos de ellos van, no solamente el transporte escolar, desde luego que eso pues también tiene que pagarlo el colegio, si es que están sujetos, están inscritos en un programa de transporte escolar, pero los que no, a lo mejor papá y mamá los llevan en automóvil particular, que también son miles de educandos los que son llevados por papá y mamá. Si no, pues no sería de gratis el aumento del tráfico, ¿no? A partir del lunes, ¿no? Porque sí hay muchos papás que en la desesperación, y porque no se levantan temprano, y porque no está el lunch y las últimas recomendaciones. Entonces, eso también implica un gasto para la familia, o sea, un gasto extra en el carburante, un gasto extra en las gasolinas que no tuvieron durante el mes y fracción que estuvieron los chavitos en vacaciones. Y fue un respiro para la economía de los padres, que a lo mejor, no sé, algunos lo habrán ahorrado de manera inteligente y otros lo habrán gastado en otras cosas, pero otra vez vendrá un desembolso para los papás que llevan a sus hijos a la escuela en transporte, en automóvil, pues, y van a tener que pagar el gasto extra del combustible que lleven a la gasolinera, porque tienen que hacer un viaje extra de lo que habían estado haciendo durante el tema de las vacaciones. Entonces sí, hay que tomarlo en cuenta, porque eso, ya decíamos, en un país en donde un peso es la diferencia, vamos a ver si se mantiene este precio de este pacto, o los gasolineros, o algunos gasolineros dicen, no, pues yo ya me rajo, yo ya no puedo, o eso, o bajo la cortina, o despido gente. Y es gente que también se va a quedar sin chamba. Gracias, Memo Jivilla. 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Le diagnostican cáncer, la despiden y encima la demandan. Es la historia de Rocío. Ahorita lo escuchamos. Sigues en 88.9 Noticias.
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1: Y seguimos con la información.

0: En Ticomán también hay carga que avanza de Insurgentes a Juan de Dios Batis. Vamos excelente sobre Miguel Bernard de Otón de Mendizábal a Juan de Dios Batis. Y en San Antonio Abad, nada te detiene del eje 3 sur a Lorenzo Baturini. La temperatura continúa en 18 grados. Yo soy Gwen Vera y te acompaño aquí con Iñaki Manero por 88.9 Noticias. 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
14: Dos con 19 minutos, estás en 88.9 Noticias, información que sirve por iHeartRadio. Yo soy Iñaki Manero en X, arroba Iñaki Manero Talkback de 88.9 Noticias desde iHeartRadio. Bueno, la historia de Rocío. Rocío es una mujer que había sido diagnosticada con cáncer de seno o cáncer de mama, como 29,000, entre 23,000 a 29,000 mujeres son diagnosticadas al año con esta enfermedad en México. Es el tumor maligno más común en nuestro país, que los hombres también, ¿no? Pero es más, la prevalencia es mayor en mujeres. Bueno, Rocío fue diagnosticada, tuvo su tratamiento, tuvo una muy buena noticia de que había vencido al cáncer. Y en la empresa en la que trabajaba, grosso modo, ya después, ahorita entraremos en detalle, le dieron una promoción, pero para darle esa promoción, y una promoción que significaría pues un gran éxito dentro de su carrera, ¿no? Dentro de sus horizontes. Le pidieron hacerse exámenes, análisis clínicos, y en esos exámenes y análisis clínicos apareció fatalmente que había regresado esta enfermedad. En pocas palabras. No se quiere hacer caso, no quiere hacerse cargo la empresa, la quiere liquidar por padecer esta enfermedad. Hay una acción penal, hay una respuesta por parte de los abogados de Rocío, pero los abogados de la empresa contraatacan y de víctima, porque pues a todas luces es una víctima, no de una injusticia, la quieren convertir en victimario, casi casi en la mala del cuento. Platícanos bien la historia, tú hablaste con Rocío, estuviste con ella, entendiste bien su situación y creo que es algo en lo que todos deberíamos de ser empáticos. Pepe Toño Morales, vamos con Toño, muy buenas tardes.
15: Gracias, mi querido Iñaki, muy buenas tardes. Efectivamente, es la historia de una mujer que al amanecer, fíjate, agradece porque ya tiene frente a sí un día más. Sí, Rocío. Rocío fue despedida de la empresa que le llaman, se llamaba o se autonombraba así, socialmente responsable, en la que trabajaba y que se llama Acciona, ese es el nombre de la empresa, porque se incapacitó, sí, durante un año, pero debido a que el cáncer hizo presa de ella, como lo vamos a escuchar.
16: Yo fui discriminada por tener cáncer.
15: ¿Historia? inicia en el año 2006, cuando Rocío enfrentó cáncer de mama, por lo que le quitaron justamente un seno, y a partir de ello inició el proceso de recuperación. Era sobreviviente de esa enfermedad y es así como ingresa a trabajar. En 2012, ella fue propuesta para mejorar su puesto y por ello la mandaron a hacerse estudios, y ahí salió que ese mal había regresado. Hubo que operar de emergencia y empezaron las incapacidades hasta 2013. En ese año la despidieron y por eso demandó, y ese proceso se alargó hasta 2017. Vayan haciendo cuentas cuando por primera vez, porque esto sentó un precedente, la Suprema Corte de Justicia de la Nación en aquellos años se pronunció por un caso de discriminación laboral. Incluso recuerdo fue un caso que tuvo en sus manos el entonces ministro Javier Lainez Potisek. Bueno, a la empresa Iñaki, amigos del auditorio, se le ordenó la restitución laboral de Rocío y el pago de cierta cantidad de dinero. La empresa aceptó, pero impuso condiciones. Por ejemplo, que Rocío ya no hablara con los medios de comunicación, que no publicara nada en redes sociales y que se desistiera de cualquier otro tipo de demanda. Lo que ella explica es que, pues en ese momento, Iñaki, hay que entender, dados los gastos que ya había tenido como familia, pues sí, necesitaban el dinero urgentemente. Por ello decidió aceptar. No obstante que se estaban violentando sus propias garantías individuales al negarle literalmente su derecho a la libre expresión. En todo ese tiempo, Iñaki, además del proceso legal, ha tenido que seguir con procedimientos médicos y ya las esperanzas son pocas.
16: Ya tengo muchos años en que el médico me dice, Rocío, ¿sabes qué? Te quedan de 6 meses a 1 año más. Y así me he ido más de una vez. Cada que hoy, claro que estoy feo, no sé por qué Dios me tiene todavía aquí, esa es la realidad. ¿Cómo puedo hablar contigo? Tengo metástasis en 5 órganos.
14: Pepe Toño, en este momento entonces Rocío está en cuidados paliativos.
15: Sí, está en cuidados paliativos, Iñaki, porque ya le dijeron abiertamente los médicos que le han tratado que ya no hay nada que hacer. De hecho, las quimioterapias ya no le están funcionando. Y yo pido una disculpa de verdad por la calidad de los audios. Sí, lo que pasa es que ella ya no está en la Ciudad de México, Iñaki, y no había otra forma de platicar con ella. Y tuvo que ponerse sus dispositivos inalámbricos porque de otra forma, pues incluso se le complicaba, pues sí, hasta eso, tomar la llamada, Iñaki.
14: De acuerdo, de acuerdo. ¿Qué sigue entonces para Rocío y qué sigue también dentro de este asunto legal, Pepe Toño?
15: Fíjate que habría que mencionar que la empresa jamás cumplió la parte de restitución laboral. Sin embargo, lo que hizo fue interponer una denuncia. O sea, la empresa la denunció a ella por daño moral. Sí, sí. Le estaban pidiendo un peso y una disculpa pública. Vamos a escuchar lo que ella hizo.
16: Pero en daño moral absuelven la acción. O sea, lo absuelven y dicen, no te hayas causado daño moral para nada, o sea, se está muriendo, pero pues eso no es tu cuerpo, ¿no? No te hayas causado daño moral, aunque no, pues ya te ganó, ni si la discriminaste, ni si esto, ni si lo que sea, pero no.
14: A ver, y nos sigue quedando todavía la pregunta de si hubiera recibido esa atención, si hubiera tenido el dinero para poder recibir esa atención médica adecuada, se hubiera ganado un tiempo precioso. Y tal vez estaríamos hablando de otro tipo de cosas dentro de la salud de Rocío. Nos quedará esa pregunta para siempre. Ahorita seguimos platicando. 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Yo soy Iñaki Manero, estoy platicando con Pepe Toño Morales sobre el tema de Rocío y la discriminación de empresas que se presentan como socialmente responsables y después te convierten a ti en el malo de la película o la mala de la película. Seguimos.
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2: Pues sí, una tierra de confusión, sin duda alguna, porque hay días en que yo no le entiendo nada al mundo. No sé si le entiende, pero yo la verdad no. 2:31, estás en 88.9 Noticias, información que sirve por iHeartRadio. Soy Iñaki Manero en X, arroba Iñaki Manero Talkback de 88.9 Noticias desde iHeartRadio. Vamos al tráfico y clima, cada 15 en 88.9 Noticias, y ahorita redondeamos el tema de Rocío hasta este momento, porque desde luego le vamos a dar seguimiento a la historia, claro, en la medida en que Rocío nos siga permitiendo el seguir platicando acerca de lo que ha estado sucediendo con su vida y nos lo siga contando cómo se van desenvolviendo las cosas. Pero antes, vamos a tráfico y clima, cada 15 en 88.9 Noticias. Wendolyn Vera, Wendy.
3: Muchísimas gracias y consideren que vamos a encontrar un accidente sobre la autopista México-Querétaro, por lo que hay reducción de carriles a la altura del kilómetro 78 con dirección a la Ciudad de México. Iñaki, amigos del auditorio, pasen una excelente tarde y nos escuchamos mañana.
2: Nos escuchamos mañana, muchas gracias, Wendy. Bueno, regresamos contigo, Pepe Toño Morales, ya redondeando el tema de Rocío hasta este capítulo, hasta este momento.
4: Con mucho gusto, mi querido Iñaki, ya nada más para terminar, mencionar que ambas partes, tanto la empresa como Rocío, pues acuden de nueva cuenta al pleno de la Suprema Corte. Ya es la última instancia porque un tribunal colegiado les dijo a los dos que no procede su demanda por daño moral, así de simple, y por eso la única alternativa que queda es justamente el pleno de la Suprema Corte. Pero evidentemente lo que llama la atención es que un recurso ya lo aceptaron a revisión y el otro no. Vamos a escuchar de nueva cuenta a Rocío.
5: O sea, se perdió mucho. Yo ya no vivo en México, no vivo en México, porque el patrimonio se terminó, y ahorita vamos paso a pasito, y ya te lo puedo decir. Yo he llegado a pensar que si yo me muero, sería algo muy bueno para mi familia, porque los tratamientos son muy caros, porque ya me dijeron que ya no funcionan las terapias que hay en México, y ya me desahuciaron.
2: Y hay nuevas terapias, sí, continuamente están apareciendo nuevas terapias en el mundo en contra del cáncer que son muy prometedoras, pero estas terapias son muy caras o tienes que irte a otros países para poderlas tomar. En México es muy difícil y quien las trae aquí pues también son a precios inaccesibles para la mayoría de la población. No las encuentras en ningún hospital del sector público, ¿no? Pues si no encuentras ni paracetamol, ¿qué vas a encontrar, no? Terapias de último momento para en contra del cáncer. Entonces es una enfermedad muy cara cuando te abandona la seguridad social, o sea, te abandona la medicina pública en México, tienes que recurrir a la medicina privada y no tienes suficiente como para poderte pagar a lo mejor esa luz de esperanza que te puede dar la medicina privada. La Suprema Corte ya sería la última instancia, Pepe Toño, ya sería la última carta que se podría jugar.
4: Sí, dado que los dos van por la misma ruta, ahí depende mucho de lo que diga la Corte, y con esto termino. La Corte ya aceptó a revisión, eso es muy importante, aceptó a revisión el recurso que interpone la empresa, le dijo sí, lo checo y resuelvo. Y llama la atención, por lo menos a Rocío, que el recurso que ella interpuso vía sus abogados, aunque lo interpuso primero, todavía no le responden si lo van a aceptar o no a revisión. Eso le llama mucho la atención, porque es el mismo caso, tendría que ser la misma ponencia, pero en fin, está a la espera. Y concluyo, si le dicen sí, lo reviso, tendría una esperanza, más o menos unos 30 días, para que resuelva finalmente la Corte. Si la Corte le dice no lo voy a revisar, entonces sí, mi querido Iñaki, para Rocío sería todo. Ya no hay otra instancia, se acabó, y a esperar a lo que la vida decida, Iñaki.
2: Pues ojalá y de repente también haya empatía. Ojalá entre los ministros de la Suprema Corte haya alguno que diga, o varios que digan, a ver, esto es un caso de humanidad, y esto es un caso en donde alguien que por ser víctima la están victimizando, alguien que por enfermarse la están corriendo y le están quitando el pan de la boca. En un país en donde, imagínense ustedes, te corren por estar embarazada, como si el embarazo fuera una enfermedad terminal, ¿no? ¿Cuánto más una enfermedad como en el caso del cáncer? No estoy diciendo de todas las empresas, sí, pero en muchas empresas así son. En muchas empresas ya hemos conocido historias de terror de que una chica sale embarazada y la corrieron de la empresa nada más por estar embarazada, por las molestias que pudiera causar a la empresa el hecho del embarazo de una mujer. Pues imagínense el tema, es que tengo que ir a la quimioterapia, híjole, es que yo te necesitaba para hoy, ¿no? Esa falta de empatía, esa falta de humanidad es lo que contradice mucho lo que algunas empresas quieren presentar como su misión, como su visión, como su forma de trabajar, como su código de humanidad, su código de ética. Con eso se les derrumba a muchas empresas. Insisto, en un país en donde por estar embarazada te corren. Ahora imagínense lo demás. Gracias, Pepe Toño, y vamos a estar muy pendientes del caso, si es que también Rocío nos permite seguirnos involucrando en su vida y seguir llevando esta historia, que es una historia, ya lo decíamos en la mañana en Panorama, una auténtica historia de terror. 2:36, nos vamos con la información. Y vamos al piso de remate de la Bolsa Mexicana de Valores. ¿Cómo cierra la bolsa? ¿Cómo cierra el dólar, el euro? María Inés Camacho. Mari.
6: Gracias, Iñaki. Buenas tardes. La Bolsa Mexicana de Valores está registrando tendencia marginal de ganancia, ganando apenas el... Espérame, ya se me movió para dárselo la cifra más actualizada, Iñaki. De 0.18%. avanzando 58.06 puntos para llevar al índice de precios y cotizaciones a las 65.787.24 unidades. El dólar en los bancos se compró en 16 pesos 26 centavos y se vendió en 17 pesos con 33 centavos, mientras que el euro 18.98 pesos a la compra, 20 pesos 21 centavos a la venta. Y rápidamente, Iñaki, informarte a ti y a tu auditorio que, bueno, pues el sistema financiero mexicano está cambiando. Sin embargo, en nuestro país, el 85% de las compras se siguen haciendo con dinero en efectivo, además de que las microempresas siguen siendo excluidas de la banca, lo que nos habla de grandes brechas en el sistema financiero, afirmó María Ariza. Ella es la directora general de la Bolsa Institucional de Valores. Lo anterior, Iñaki, durante el foro FinTech, Inclusión Pymes y la infraestructura que México necesita conectar, que fue organizado precisamente por esta Bolsa de Valores que es Viva, en donde el senador Alejandro Murat destacó que a pesar de la tecnología en el sistema financiero, hay regiones, Iñaki, de nuestro país que no saben qué es un banco. Vamos a escuchar.
7: ¿Y acceso a qué tienen? ¿Saben lo que es un banco? ¿Saben lo que es un pago digital?
8: No le tienen confianza.
7: Exactamente. Ese es el elemento más importante de esta discusión, confianza. Y después capacitación. Y después de capacitación, sí, tecnología y evaluación del crédito. No hemos bancarizado el país. O sea, el reto más grande que tiene México es la bancarización. Se puede, claro que se puede, pero claramente tenemos que estar todos de acuerdo. Sector privado y sector público.
6: Iñaki, es el panorama que yo les tengo esta tarde. Buen provecho y hasta mañana.
2: Sí, hay gente que le tiene más confianza al colchón de su casa para meter su dinero que los bancos. Y si no conocen cómo puede trabajar un banco y de qué manera puede estar más seguro tu dinero allá. Pero en fin, muchas gracias, María Inés Camacho. Mañana a las 7:30 a.m, de dólar y euros del Aeropuerto Internacional de Ciudad de México, 9:30 a.m, cómo abre la Bolsa Mexicana de Valores y el gasolinazo nuestro de cada día. Y hablando de cosas nuestras de cada día... Hoy lunes, pues qué novedad, no puede ser copy-paste de otros días. Se reportó humo en una estación del metro en Ciudad de México. En este caso, fue taxqueña de la línea 2 del metro de la ciudad. Joana Flores.
9: Un objeto metálico en las vías habría provocado un incidente en un tren de la línea 2 del metro la mañana de este lunes. Mediante una tarjeta informativa, el sistema de transporte colectivo Metro informó que alrededor de las 10 de la mañana, personal del organismo aplicó polvo químico de extintor en los neumáticos de la unidad tras su llegada a la terminal taxqueña. No hubo personas lesionadas y el convoy fue retirado para enviarlo a revisión en talleres. El servicio entre Cuatro Caminos y Taxqueña se vio afectado durante algunos minutos, sin embargo, comenzó a operar operar con normalidad alrededor de las 11 horas. El metro pidió evitar la caída de objetos metálicos por el riesgo que representan en las vías. Para 88.9 Noticias, Joana Flores.
2: Bueno, autoridades de la alcaldía Miguel Hidalgo retiraron más de 80 scooters eléctricos en Polanco por invadir el espacio público y recibir quejas vecinales. Los dejaron ahí tirados en la puerta de su casa, como ocurrió hace algunos años, ¿se acuerdan? Bueno, vamos con Alemão Luna.
8: Un total de 90 scooters eléctricos de diversas aplicaciones móviles fueron retirados durante este fin de semana de las calles de la alcaldía Miguel Hidalgo. El alcalde Mauricio Tabe aclaró este lunes que dichas unidades obstruían la vía pública, causando molestias a los vecinos.
10: Estos 90 scooters que se retiraron en la zona de Polanco y también en la colonia Irrigación tuvimos quejas de los vecinos porque estaban todos desordenados invadiendo el espacio público. Donde se estacionen mal, sean scooters, motocicletas o vehículos, la autoridad de la alcaldía va a estar actuando.
8: Cabe mencionar que el permiso que otorgó la CEMOVI a estos monopatines vence el próximo 31 de agosto. 88.9 Noticias, Alemão Luna.
2: 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Segundo tiempo de los deportes. Gabriel Ayala, Gabo.
11: Gracias, Iñaki. Continuamos con más información deportiva. Buenas noticias para México en los clavados. Mía Isuri Cueva, Ian Nava y Carlos Solórzano ganaron la medalla de plata en el equipo mixto del Campeonato Mundial Juvenil de Clavados que se realiza en Rijeka, Croacia. Por otro lado, en un evento privado en la sala de juntas de la ciudad deportiva de Valdebebas, el Real Madrid presentó de manera oficial al lateral izquierdo campeón del mundo con España, Marc Cucurella, como su nuevo refuerzo para esta temporada. El acuerdo del Real Madrid con la estrella de la selección española es por un plazo de 6 años hasta el 30 de junio de 2032 y un salario que rondaría los 12.5 millones de dólares al año, mientras que el centrocampista del Barcelona, Rodrigo Hernández Rodri, también campeón del mundo con la selección española, ha empezado a trabajar ya este lunes con el equipo y el exjugador y el exentrenador del Barcelona, Xavi Hernández, llegó este lunes a la sede de la Real Federación Neerlandesa de Fútbol para comenzar a trabajar como nuevo entrenador de Países Bajos. Iñaki, hasta aquí la información deportiva, excelente tarde.
2: Muchas gracias, Gabo. Gabriel Ayala, a las 3 de la tarde, mal llamado programa de Espacio Deportivo. Ya son las 2:43. .9 Noticias, información que sirve por iHeartRadio. Yo soy Iñaki Manero en X, arroba Iñaki Manero en TalkBack de 88.9 Noticias desde iHeartRadio. Caminito de la escuela, ahí vienen ya las clases, una semana, digo, no es por echarles a perder la semana, pero ya sigue el tiempo, sigue corriendo el tiempo, así que disfruten estos días, aunque aquí en el Valle de Xico van a estar medio pasados.

0: Varias cosas relacionadas con lo que va a suceder la semana entrante. Te empezamos saludando, Moni Barrera, güerita, buenas tardes.
1: ¿Qué tal, Iñaki? Te saludo, te platico. Efectivamente, lunes y martes es el Consejo Técnico, reunión solo de profesores en las escuelas, porque el miércoles ya empiezan las filas de padres de familia con alumnos, porque son las inscripciones de miércoles a viernes, Iñaki.
0: Oye, ahorita platicamos, ahorita estamos platicando, estamos a medio minutito, pero sí, los maestros van a estar en estas reuniones en este inicio de semana, y luego los papás en muchas escuelas también, sobre todo escuelas privadas, también algunas públicas, hacen que los maestros o las autoridades de la escuela hacen que vayan los papás a conocerse. Que eso a mí se me hace muy sano, ¿eh? Porque de repente a lo mejor puede pasar los 6 años de la primaria de un chavito, de una chavita, y nunca conociste a sus maestros, nunca conociste al director de la escuela, no sabes cómo son, no sabes cómo piensan, no sabes cuál es la política educativa de la escuela. Entonces, ¿para qué los metes en esa escuela, no? También, y luego pasa algo, y ahí vas tú a reclamarle, a querer golpear al maestro, y se arman, de veras, se arman unas pachangas, se arman unos dramas de telenovela. Entonces, conozcan a los maestros, conozcan a las autoridades de la escuela en donde van a estudiar sus hijos, ahí se los encargo. Ahorita seguimos platicando. Estás en 88.9 Noticias, información que sirve por iHeartRadio. Soy Iñaki Manero, sigo contigo.
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3: Hola, conduzcan con cuidado y vamos con la información vial. Vas a encontrar un vehículo descompuesto sobre viaducto Río de la Piedad a las

0: 15 minutos.
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6: Y serán las 3 de la tarde. 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

0: bajo. Oye, dirán los chavos de esta generación, y ese señor que canta, ¿quién es? ¿Verdad? No, ya es que ya se les olvidó, ¿qué es que qué? Ya se les olvidó. Bueno, 88.9 Noticias, información que sirve por iHeartRadio. Yo soy Iñaki Manero en X, arroba Iñaki Manero Talkback, de 88.9 Noticias desde iHeartRadio. Inicia entonces el Consejo Técnico Escolar, más de 1.2 millones de maestros van a estar definiendo las nuevas reglas de ingreso, de promoción, de ascenso y todo lo relacionado con algo, un tema bien, bien importante, un tema de actualidad, los dispositivos móviles. ¿Sí o no a los dispositivos móviles en la escuela? Sí, vaya decisión, porque en algunos casos muchos padres de familia van a estar en contra y van a decir, eso es en contra de la libertad de nuestros hijos. Habrá que diga, sí, perfecto, qué bueno. No les damos el celular, más yo se los detengo en casa o les doy un celular en donde nada más pueden hacer llamadas de emergencia. Ay, ¿cómo se sigue poniendo la cosa, Moni Barrera, güerita?
1: ¿Qué tal, Iñaki? Y es que los objetos de valor como el celular, joyas, equipo de cómputo no deberían de cargar los niños cuando viajan en transporte escolar porque es parte del reglamento de estos automóviles. Vamos a escuchar.
2: El reglamento es no traer, son objetos que son de valor, el celular, que no los vayan a dejar en transporte. Sí ha habido reclamos por parte de los papás porque luego pierden o los audífonos o pierden las carteras. El transporte no se hace responsable de nada.
3: ¿Cuál es otra regla?
2: Las redes sociales, en los celulares o sacando fotos, porque luego los niños se quedan dormidos y les sacan fotos y ya las suben como memes para burlarse.
1: O para bullying, así lo dijo Esmeralda, trabajadora de transporte escolar en la sección de cuidadoras o niñeras. Vamos a escuchar.
2: Niñera de transporte. Una niñera cuidando a los niños. Somos encargadas de la bajada y la subida de los niños.
3: ¿Es como Mary Poppins?
2: Uh-huh. Sí, somos mamás de todos los niños, pero los de secundaria pues empiezan a aventar, hoy empiezan las relaciones de noviecito.
3: ¿Qué hacen los novios?
2: Besándose, agarrándose de la mano.
1: Iñaki.
0: Oye, Moni, ¿cuál es el costo promedio del transporte escolar en Ciudad de México?
1: Al respecto platicamos con el señor Rafael, conductor precisamente de autobús escolar. Vamos a escuchar.
4: El costo del servicio por niño es de 1,300 al mes. Todo esto es mensual. Todos varían su tarifa dependiendo de las distancias. Sí, por el combustible. Hay cancelaciones. Se cancelan más que nada porque se cambian de domicilio, porque cambian de escuela, porque ya no pueden solventar el costo. Contratan 40, 50 niños.
0: A veces las reglas del transporte escolar son semejantes a las reglas de la escuela, pero a veces son distintas. A veces pone la misma compañía que da el transporte escolar, que renta este transporte escolar a las escuelas, pone su propio reglamento. Pero, ¿qué más incluye el reglamento establecido por las compañías de transporte, Moni?
1: En primer lugar, Iñaki, el respeto.
0: Totalmente.
1: Vamos a escuchar nuevamente a Esmeralda, niñera de transporte escolar.
2: El respeto más que nada por los mayores, quieren las niñeras y el operador. Que luego dicen, sí, ¿tú qué me mandas? O así, se le da una orden y sí se te regresan los mismos niños. Se lo reportan maestros. Con los papás. Aquí no tenemos nada que ver nosotros con la escuela.
1: Una sugerencia o exigencia es que los niños viajen bien sentados para evitar golpes ante imprevistos. Vamos a escuchar.
2: Que estén sentados en su lugar, que no vayan parados, evitar accidentes. Sí, sí ha habido accidentes. Que se paran y de repente a lo mejor se te mete un carro, da un frenón y el camión. Nosotros también manejamos lo que es un seguro de viajero por los parte de los niños. Que nosotros tuvimos la culpa, se les apoya a los niños, ¿sí no?
1: Si fue culpa del niño, no.
0: Si fue culpa del niño, no. Una de las preguntas que más hace la gente es por qué los niños en el autobús de transporte escolar no llevan cinturón de seguridad. Y es que dicen que por la baja incidencia de accidentes en donde están involucrados camiones de transporte escolar. Que yo creo que sí es una tontería, porque yo he visto, y mira que venimos aquí a las 5 de la mañana, ¿no? Vemos como locos a algunos choferes de transporte escolar. Yo he reportado varios, en 20 años que llevo viniendo así, he reportado ya varios a las escuelas. Oye, Moni, ¿cuáles fueron los temas en el consejo escolar de los profesores previo a este inicio de clase?
1: Y va a ser el 29 de agosto, sin duda el tema primordial es el uso de celulares dentro de las aulas. Vamos a escuchar a una profesora.
5: Bueno, ya llegaron los maestros, ya es para el consejo técnico. Aquí ya el miércoles que vienen los papás.
6: ¿De traer celulares? Sí, pero nada más los van a ocupar para cuestiones educativas, no para estar ahí chateando y que no sé qué. Tienen que estar súper al pendiente. Son tremendos.
1: Tremendos que son los niños, sobre todo de secundaria. Iñaki, el panorama.
0: Sí, y creo que sí va a ser una una discusión ardua, ¿eh? Ya platicaremos en el transcurso de la semana a ver en qué escuelas y qué ha llegado. Si quieres, ayúdanos tú que nos estás escuchando en la escuela donde estudian tus hijos, o si tú eres directora o director de alguna escuela, ¿a qué conclusiones han llegado con el tema de los celulares? Porque sí, a veces sí se puede convertir en una amarga discusión. Gracias, Moni, y gracias a ustedes, los más importantes. Mañana, Dios mediante, en punto de las 6 en Panorama, y a la 1 de la tarde, aquí mismo. Se quedan bajo su propio riesgo con Espacio Deportivo de la Tarde, después Alfredo Romo, luego Los Decentes de las 7 en Espacio Deportivo, y para cerrar la jornada, para cerrar el día, con Eddie Warman. Cuídense mucho, Dios los bendiga, hasta mañana si Dios quiere. ¡Agur!
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13: Ajusten el cinturón de seguridad, ya volví con la...

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0: 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Son las 3:15. 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
1: Dios nos lo dio y Dios nos lo quitó.
2: Buenas tardes, hijos de la momia.
3: Buenas tardes, hijos de Alfredo Romo.
4: Muy buenas tardes, hijos de Ivonne Menchaca.
1: Temazazo de los Rolling Stones, mis niños adorados y queridos. ¿Por qué otra vez? ¿Por qué no? ¿Por qué no, Poli? A ver.
5: ¿Que ya se murió? ¿Ahora sí de plano todavía?
1: Ya se murió, ese sí, no como Rubén Blades. De ninguna manera. Bueno. Antes de que hagamos nuestra presentación habitual y cotidiana, hoy se están cumpliendo 5 años del fallecimiento del gran Charlie Watts, el formidable baterista de los Rolling Stones, tipo legendario. Charlie Watts, hace 5 años.
6: Qué triste.
1: Se fue al carajo. Tampoco te burles, no, porque
6: con razón el cielo.
1: Triste para los
6: con razón el cielo está así de triste, Pepe.
5: Sí, está llorando.
6: Está llorando por ese baterista.
1: Está próximo a llorar, güey. Porque se avecina un aguacero, que Dios guarde la hora. Pero bueno, el maestro Charlie.
5: Oye,
1: Watts.
5: Pepe, pero tú ni te preocupas, ¿verdad? Esto ya lo viviste 40 días, 40 noches del diluvio.
1: O sea, bueno, pero esto eso fue otra cosa.
5: Esto es nada lo que viviste en aquellos tiempos.
1: Pero fíjese que aquí ando, fíjese nomás.
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5: ¿Sabes que yo no hubiera podido entrar al arca, Pepe?
1: No.
6: ¿Por qué?
1: ¿Porque se llevaba mal con Noé o qué?
5: No, pero no tengo pareja. Ahí entraban por parejas.
6: Cumplía el requisito de ser animal, Poli, pero ya lo demás ya no.
1: Ahora sí lo reventaste, condenado Arturillo.
6: Me la dejó botando.
1: Ahora sí que cortita y al pie.
5: Y al pie.
1: Pero bueno, mis niños, entonces así arrancando, y además este tema, Start Me Up, del álbum Tattoo You, que lo publicaron tal día como hoy en 1981, hace 45 años, un LP muy exitoso. Sí, señor, los Rolling Stones, muy a su pesar, Poli.
5: Tenía yo 10 años.
1: ¿Tenía usted 10 años en 1981? Ándele.
6: Estaba joven.
1: Sí, jovencillo.
5: Y completo.
1: En 1981, ¿cuántos años tenías,
6: Arturo? No, todavía ni estaba en los wiwis de mi padre, yo creo.
1: No, hombre, no, es que si sí, el Arturillo está chavo, está chavo. Tú ya ni tanto, Iscariote. Te estoy hablando, güey. ¿Como 4 años tenías en el 81? No mientas, güey, te ves más grande. Te ves más grande. Tenía 2 añitos el Judas Iscariote y ya comenzaba a hacer maldades. ¿Y tú cuántos años tenías, Renecillo, en el 81? ¡Ay! Yo no digo mierda. ¡Ay, sangrón!
6: Ya se ve acabado.
5: No, ya, híjole. Se ve jodido, man.
1: De veras. ¿Mande?
5: Ya se ve jodido, más bien.
1: Eso aparte. Los corajes que haces. Pero bueno, mis niños adorados y queridos, vamos a comenzar como Dios manda. Buenas tardes, tengan sus mercedes. Aquí estamos live y en full color, como acostumbramos en este desmadrito disque deportivo, ya lo saben, pero sí cotidiano, a través de 88.9 Noticias, información que sirve. Y también, of course, vale la pena reiterarlo, malvados, a través de iHeartRadio. Esta aplicación que es una verdadera chulada de chuladas, no les cuesta un solo centavo, es de agrapa. Y con ella nos pueden escuchar donde quiera que se encuentren. Vale madre la lejanía, la ubicación, las coordenadas similares y conexos. Y también tienen acceso pues a toda la programación de Grupo Asir, los podcasts, etcétera, etcétera. Estaciones de por acá, de este rumbo, y también de la Unión Americana de Estados Unidos. O sea que es un ramillete de entretenimiento que no tiene madre. Así que para que estén a través de iHeartRadio. Y llegamos incluso, si merodean la residencia del Iscariote, o sea, casi el carajo, hasta allá podemos llegar y nos pueden escuchar, lo que nos da enorme gusto, porque gracias a su preferencia es que esta madrola de programa se está acercando cada vez más a 25 años ininterrumpidos, 25, mi Poli Arturillo, de estar al aire. Y nosotros...
6: Vamos a hacer que se viene el reventón.
1: ¿Tú crees?
6: Sí, nada, la vamos a tirar.
1: ¿Nos por... van a agasajar los sí, del cuartito?
6: Yo creo que sí, Pepe. Vamos a armar un reventón para iniciar el año.
1: Ándele. Pues sí, acudiremos a mi santo de toda mi devoción, a San Antonio.
6: Antonio Ibarra. Ibarra, sí. Que si nos está escuchando, fuerte abrazo. Pues
1: sí, sí.
6: Ahí sí.
1: Sí. ¡Patrón!
6: Un abrazo, por favor.
1: ¡Patrón! Pero bueno, aquí estamos en nuestra queridísima cabina ubicada en Pirineos 770, Lobos de Chapultepec, casa
6: de Grupo Asir.
1: Ay, usted entró tarde, ¿eh? Por Dios, usted entró tarde. No, pues. ¡Vivo!
6: Le pusieron el pie.
5: Un pasito antes.
1: Bueno, ya mejor arrancamos. Poli, ¿cómo le va? Good afternoon.
5: Pepe, Arturo, hablando buenas tardes. Buenas tardes también a todas las polifan, poliescuchas y todas las polilover que siempre nos acompañan desde el 88.9 Noticias. Información que sirve. Y así como lo dijiste, Pepe, ajá, también por iHeart Radio.
6: Ay, mira, la quién decidió agraciarnos con su inutileza.
5: Muchísimos botones nuevos. Ajá. Claro que Polito sí, Luco, ahí también pueden escuchar.
1: Polito Luco.
5: Toda, mande.
8: Te pido, por favor, que no estorbes.
5: No, nada más estoy saludando. Déjenme
1: saludar.
5: Déjenme saludar.
6: Polito por Luco. Inicio de semana, Poli.
5: Claro, Polito un beso, Luco, un abrazo, un saludo muy especial para la jefa Alma Rosa Báez.
1: Ah, tenía que...
5: Claro que sí, Mayra López y Miriam Bautista, que seguramente con este frío ni ha de estar trabajando, Pepe, ¿o tú crees que sí esté trabajando?
1: Pues, yo francamente, que... invade el terreno de la duda, mi querido Poli, por supuesto.
5: Pero pues igual y sí, deja como... igual y sí, y donde quiera que esté, desde su casa, en la oficina, un saludo para ella y que le chambee como siempre. Y como todos los días.
9: Esas fueron las
5: y gracias por de... escucharme.
9: Esas fueron las palabras textuales del idiota ese.
1: ¿Y si le consta que las jefas vinieron a chambear?
5: Sí, Pepe, yo dije que sí.
6: Ni las vio.
1: Entonces, ¿por qué dicen que sí vinieron a trabajar?
6: Pero sí, sí vinieron. ¿En su defensa? No.
5: Son cumplidas.
6: Yo sí las vi.
5: Arturo, fíjate. Arturo.
6: Yo sí las vi, las saludé y todo.
5: A la jefa Alma Rosa.
1: Ándele, ándele. Como siempre, de que la bien. Pero bueno, mi querido Arturillo, Arturo Sanguino, ¿cómo está, chiquitín? Good afternoon.
6: Good afternoon, Pepe, Poli, amigos de Espacio Deportivo. Aquí andamos un lunes más, iniciando la semana. Muy feliz de estar con ustedes, sinceramente.
1: Ajá. ¿Lo dices de veras?
6: No, se los juro.
1: Dientes para afuera.
6: No, se los juro. Yo desperté y dije, ay, otra vez voy a ver al Pepe al Poli.
5: Oye, Arturo.
1: ¿Qué cosa?
5: Oye, Arturo, y una pregunta.
6: A ver, cuéntame.
5: ¿Sabes algo de mi jefe Alex Cervantes?
6: No, ya desconozco, viene, desconocemos ya su paradero.
5: Ya lo extraño. Ya quiero que venga.
1: Ay, ay, ay.
6: ¿Extraña sus caricias?
5: No, pero pues, su saludo, que esté aquí.
1: Con su presencia.
5: Su presencia.
6: Ay, no manches.
1: Híjole, por
6: no se no se puede.
5: Sus ojos.
1: Ya, por favor, no dé tanto detalle porque se estaba proyectando.
6: Más mayate no se puede.
1: Híjole. Sí, desconocemos, como dice Arturo, el paradero, el destino del. Del señor Cervantes. ¿Qué pasó, Poli?
5: Pero él es mínimo de 15 a un mes de vacaciones, ¿no?
1: ¿De 15 a un mes?
5: Pues Pepe es la última vez.
1: Ah, bueno. Mes.
6: Que antes del mundial fue.
1: Que dice que se acumulan las vacaciones.
6: Es correcto.
1: Y que si no las tomo, entonces ya se evaporan. Ese es el argumento.
6: Es lo que dicen, Pepe, pero tú haces lo que quieres.
1: ¿Qué entonces pasó? Yo estoy hablando de las vacaciones de Cervantes.
6: Ah, yo pensé que de otra vez ya te ibas, no te dije, no manches, no.
1: ¿Qué pacho? ¿Qué pacho?
5: No, bueno, no,
1: mijito santo, a ver, ¿qué asignación tuviste el día de hoy, mi querido Arturo? ¿Qué hoy, patina? ¿Qué te dedicaste?
6: Hoy, sinceramente, descanso. Pero les digo que quiero.
1: Hoy estudiar.
6: Hoy es
1: descanso.
6: Mi día de descanso.
1: Entonces, pero, ¿por qué estás aquí, güey?
6: Porque me lo pagan doble si vengo.
5: Híjole.
1: Me agrada la sinceridad aquí de este joven.
10: Son bien huevones.
1: Entonces.
6: Pero el fin de semana estuvimos pendientes del debut de
1: ¿De
6: bueno, más bien, de la presentación de la Hormiga González con el Olympiacos de Grecia.
1: Uy, un acontecimiento brutal.
6: Impresionante, Pepe.
1: A ver, ¿qué pasó?
6: Además, el viernes nos desvelamos para ver al AVE.
1: ¡Ah!
6: El AME ganó 2-1 en la frontera y siguen invictos, Pepe.
1: No, hombre, sobre todo que tenían un rival durísimo.
6: Sí,
1: ¿no?
6: Los bravos, Pepe.
1: No, pero sobre todo muy bravos.
6: Claro. Y ayer, para dormirnos, vimos el Pumas Necaxa. Infumable.
1: Oye, apenas empataron los Pumas en los últimos minutos.
6: Se cayó el cielo, ¿no?
1: Oye,
6: no,
1: de veras, qué tormento.
6: No, tormenta también la que vivimos, lo que lo vimos, ¿no? No teníamos nada que hacer, Pepe.
1: No, que eres fan de los Pumas. No, hasta traes tu chamarra de los Pumas.
6: Los apoyábamos, Pepe. Pero pues también a partido aburridísimo que. Se echaron.
1: Oye, ¿qué?
6: Así como los comentarios del Poli.
1: Oye, y la gente molesta a la afición Puma.
6: Sí,
1: con,
6: pues cómo no,
1: con este asuntacho, ¿no?
6: Ahora sí extrañan a Efraín Juárez.
1: Sí, le extrañan. Sí. ¿De veras?
6: No, a Hugo Sánchez, a Bruno Marioni, a Chiquín Fonseca.
1: Al Tuca Ferretti, a Don Renato Cesarini de los años 60, ¿verdad?
6: A Enrique Borja.
5: A Leandro Augusto también.
1: A Octavio Paz. Está bien. Octavio Paz, una verdadera lumbrera de la literatura, güey, ¿verdad? Pero bueno, extrañan a todos esos,
6: ¿verdad? Sí, Pepe, no, ya los años de grandeza en Pumas han terminado.
5: Han
1: sufrido una pausa.
6: Teníamos,
1: claro, Pepe. Que sí tenían y tienen, señor. No. ¿Cómo que cuándo?
6: No, bueno.
1: Hay que remontarse a la historia, Poli.
5: Uy, no.
6: Las
5: no
6: remontadas sé. Son importantes para iniciar la semana, creo. Calentitos, no, ¿a poco no?
1: Hay de remontadas a remontadas. Qué bárbaro, no. qué mente tiene este Alfredo, ¿verdad?
6: ¿A
1: yo
6: poco
1: me refiero a remontar, de levantarte, de resurgir.
6: Yo pensé que te referías a una remontada para el clima y mejorarlo.
1: Ay,
6: hijo, calor ajeno, que le llaman, Pepe.
1: Ánmonos tendidos. ¿Qué tanto dices? Ya, charros. Y entonces, a eso te dedicaste. Seguramente traerás tu nota de 8 columnas. ¿O?
6: Estamos buscando la Pepe, pero sí hay por ahí alguien que se dio baño de pueblo.
1: No me digas.
6: Es correcto. Y no fuiste tú, Pepe.
1: No, ya me traes a mí en jabón. Ya me traes a mí en jabón.
6: Pero más adelante les cuento quién se dio el baño de pueblo, específicamente en La Lagunilla, Pepe.
1: Ah, en La Lagunilla.
6: Barrio Bravo, ¿eh?
1: Mercado tradicional.
6: ¿A poco tú lo conoces, Pepe?
1: Yo fui mil veces a La Lagunilla cuando era chamaquillo.
6: ¿A poco ya existía?
1: ¡Claro que existía, güey! Pues ¡claro que existía!
6: Todavía hacían el trueque, sí. ¿No? ¿Llevabas cacao? ¿Llevabas cacao, Pepe?
1: Llevaba cacao.
5: ¿Ibas a comprar televisiones?
1: No, ¿cómo televisiones? Poli, ahí había el intercambio de revistas, vendían de todo.
6: Pensé que intercambio de fluidos.
1: Era muy divertido ir a la Lagunilla, me acuerdo.
6: Pensé que intercambio de otras cosas, Pepe. No, pues es que también por ahí. Es que por ahí queda cerca, Pepe. La Merced, ya de ahí.
1: El mercado de la Merced. Por cierto, saludos afectuosos a todos los locatarios de la Merced que nos escuchan en este momento. Igual a una radio escucha que sintoniza Everyday. Nada menos que Carlos Quintana. Saludos, Carlitos. Saluda y raspa a Carlitos Quintana, si está amable.
6: ¿Y ese quién es?
1: Un buen cuate que nos escucha a diario. ¿Qué te parece poco?
6: No, bien, qué bueno.
1: ¿Te parece poco?
6: No, Pepe.
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11: Hola, qué gusto ser su copiloto. Vámonos con la información vial. Excelente camino y cuidado.

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26: Y acá en Colima son las 3:15, carajo.
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28: El ciclista mexicano Isaac del Toro conquistó la Vuelta de Alemania. Este domingo, el Torito y compañía disputaron la cuarta etapa de la competencia, que contemplaba 156.5 kilómetros, y donde el francés Paul Magnier se quedó con la victoria de la última jornada. Pese a que Isaac finalizó el día en el puesto 17, tuvo un tiempo acumulado de 17 horas, 39 minutos y 48 segundos, que lo hizo subir a lo alto del podio. El segundo puesto fue para el italiano Andrea Rajagni, que tuvo 1 minuto y 24 segundos de diferencia sobre el originario de Ensenada. Y el tercer puesto se lo quedó Natnael Tesfaye, que se colocó 1 minuto y 25 segundos después que Isaac del Toro. Para el ciclista mexicano, ganar la Vuelta de Alemania significó su cuarto título de la temporada y el vigésimo de su carrera. Isaac del Toro habló de la victoria y del momento físico que vive. Sí, fue una semana súper bonita aquí, una gran experiencia para ser mi primera vez, y sí, vivimos muchas cosas esta semana y estoy súper feliz, estoy bastante bien, es un poco loco, también estoy relajado y tratando de estar enfocado en algunos momentos. Realmente estoy feliz con la sensación que me da mi cuerpo. Para Asir Deportes, Arturo Sanguino.
29: Accidente de Max Verstappen en la primera vuelta que derivó en bandera roja no evitó lucha directa por la victoria entre Norris y Antonelli en el Gran Premio de Países Bajos, cita que terminó con la 13ª victoria en la máxima categoría del británico de McLaren bajo estrategia de 3 paradas y neumático duro. El podio fue completado por George Russell. Sergio Checo Pérez pudo completar su 8ª carrera con Cadillac al finalizar en el sitio 15. Aquí su sentir.
30: We still need that half a second to a second.
31: Creo que todavía necesitamos de ese medio segundo a un segundo para poder pelear en la zona media, pero al menos siento que hoy pudimos maximizar nuestro rendimiento, ya que no lo hicimos el resto del fin de semana, incluso ni en la carrera sprint, pero definitivamente fue un buen aprendizaje y el ritmo en ese segundo stint parece fuerte.
29: Además de Verstappen, Bottas, Ocon, Stroll y Berman se anotaron de NF. Así Asir Deportes, Edgar Flores.
32: Buenas tardes, señores lujuriosos de la radio. A propósito de la despeinada de cotorra del viernes, ¿le podrían poner un vieja marrana a mi hermana porque a ella sí le despeinaron la cotorra, porque usó sus cupones con los cariñosos. Y aquí, en Ocoyoacac, como en todo el mundo, son las 3:15, carajo.
0: ¡Vieja marrana!
1: Pepe, Alex, Oli, por favor, un saludo a toda la colonia Ejército de Oriente y a los trabajadores de CFE, en especial para mis cuates, los borrachos del piso 7 y del piso 3.
2: Bueno, Pepe, Cervantes, Poli Peluco y el Zángano, Sanguino.
0: ¡Dilo bien!
2: Un saludo desde aquí, desde Marme, desde Texutlán, Puebla. Quiero que le pongan un Arráncate Imbécil al Marcos y a la compañía de ahí de IPB de la 16 de septiembre. Y arriba el Toluca, perros. Y un chulo tronador para la Conchis. Se lo lavan.
0: ¡Arráncate, imbécil!
3: ¡Chulo tronador, mi rey!
4: Buenas tardes, hijos de Noroña con la Chupitos. Quiero mandar un saludo a toda la banda de allá de J-Import de Indra, en especial para el Memito Bonilla y para la maestra Irene. Ahí andan soportando al panza de yegua. Y aquí en la Venustiano Carranza, como en todo el mundo, son las 3:15, carajo.
5: Les digo que todos.
6: Buenas tardes, tercia de viejos decrépitos. Milagrazo que vienes a trabajar, Padre Santo. Un abrazo, muchachos. Desde Tepoztlán, 3:15, carajo. Regálenme cierras por fuera, güey. Y un... nada más le cierras por fuera, güey. 3:15, carajo. Vámonos.
7: Le cierras por fuera, güey.
8: Son bien huevones.
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7: No manches.

0: poder del amor, Pepe.
1: Perro.
2: Presente.
0: El poder de la... Hola, te amo.
1: Ya, ya. Tampoco se sobregira.
0: El poder del amor, Pepe, soundtrack de la película Volver al Futuro.
1: Volver al Futuro. Sí. Híjole.
2: Una gran película.
1: Que tuvo su secuela, fueron tres películas de Volver al Futuro con el Michael J. Fox, que luego se enfermó, hombre, qué mala onda.
2: Es correcto, ya es un experto para ponerle azúcar a los churros.
1: ¿Ah, sí?
2: Sí, le dio Parkinson.
1: No digas, eso es una onda horrible, hermano. Es una onda horrible. Estaba en un trío, no me digas,
2: Le dieron maracas.
1: De veras que no se sobregiren, no saben de lo que están hablando. Una cosa horrible, hermano. No. Es una onda muy gacha, sí. Muy gacha, mijo. O sea, mi padre padeció de eso y era una madre espantosa. Pero bueno.
2: Y además cada rato la pasan en el 5, Pepe.
1: Ándale.
2: Sí, yo ahí la vi. Sí.
1: El poder del amor con Huey Lewis and the News, 1985. O sea que hace 41 añitos, sí, señor.
0: Hola, te amo.
1: Ay, ándale, pues. Así que, ¿qué nos platica, chiquitín? ¿Qué onda?
2: Pepe, yo quisiera que hoy festejaras, que mandaras un piropo a Marta y Gareda.
0: Marta y Gareda.
1: A Marta y Gareda. Bonita, tan guapa. ¿Por qué? ¿Por qué razón?
2: Es su onomástico, Pepe. Es su cumple.
1: Ah, caray. Cumpleaños de Marta y Gareda, ¿cuántos años?
0: 43
1: años de Marta y Gareda, oye, tan exitosa. ¿Se acuerda, Poli, que en una ocasión estuvo aquí con nosotros promocionando una película?
0: Sí, vino a una cabina de ahí arriba y pasó rápido aquí para promocionar la de, ¿cómo se llama, Arturo?
2: No Manches Frida.
0: No Manches Frida.
1: Ajá.
0: Sí, y anteriormente había hecho la película, una de sus más famosas.
1: ¿Cuál?
0: La de...
1: Déjalo hablar, carajo. De veras.
0: Se me olvidó.
2: Amarte duele,
0: Pepe.
2: ¿Cómo olvidar esas escenas, Pepe?
0: Yo la recuerdo. Porque en esa película hizo un desnudo total.
1: Martita.
2: Sí, Pepe.
1: Chihuahua.
2: De los artísticos que le llaman.
1: Ándale, tan guapa, tan bonita y sobre todo tan inquieta haciendo sus películas y produciendo y todo el rollo.
2: Claro, pero que sí, 43 años, Pepe.
1: Muchas felicidades. Dile a Marta algo, y Gareda, tan hermosa,
0: dile
1: sí,
0: algo.
1: Señor.
0: Sí, Pepe, dile
1: claro
0: algo.
1: Que yes. Mi querida Marta, muchas felicidades, Madre Santa, que te festejen como tú te lo mereces. No serás lámpara de Aladino, pero sí te he dado unas frotadas.
2: Pepe.
1: Para que saliera el genio, hombre, de veras. Hombre. Pues sí, a lo mejor sale y te cumple varios deseos.
2: ¿Tú qué le pedirías de deseo a un genio?
1: Ay, no me pongas en ese dilema, padre, no me pongas en ese dilema. Ay, chispas.
2: Chispas.
1: Oye, chispas. Chispas, ya vamos, ¿qué? A la pausa.
0: Ya, rápido.
1: ¿Ya tan rápido? Bueno, tres y
2: no
1: cuatro.
2: Puede ser.
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6: Hola,

periférico. Carga que avanza en Ricardo Flores Magón de Paseo de la Reforma y hasta Insurgentes. En Conscripto hay carga que avanza de Paseo de la Herradura y hasta Periférico. Somos excelentes sobre Insurgentes de Universidad a Periférico. Y en Rómulo Farril no hay nada que te detenga de la

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4: Y acá en Nuevo Laredo, Tamaulipas, siempre son las 3:15, caraja.
5: La jornada 5 de la apertura 2026 de la Liga MX nos dejó la tercera victoria al hilo de León, el triunfo del América ante Juárez, que lo mantiene como líder del torneo, la quinta derrota del conjunto fronterizo, al igual que Santos, tras caer ante Puebla, la goleada de las Chivas ya sin Armando la Hormiga González, y el tercer descalabro al hilo del campeón Cruz Azul. La jornada arrancó el pasado viernes con 4 encuentros. En el Nou Camp, León le pegó 2-0 a Rayados, lo que significó la tercera victoria de manera consecutiva del conjunto de la Fiera. En el Universitario, Tigres consiguió su primer triunfo en el torneo al vencer 2-0 al Atlante, mientras que en el Olímpico Benito Juárez, las Águilas del América le pegaron 2-1 a los Bravos para llegar a 13 puntos en esta apertura y se mantiene como líder del torneo, mientras que el conjunto fronterizo sigue sin ganar al llegar su quinto descalabro, mientras que en la Corregidora, Toluca le pegó 2-1 a Querétaro. El sábado, las Chivas, ya sin su goleador Armando la Hormiga González, goleó 5-2 a los Xolos de Tijuana. Estas declaraciones al término del partido del técnico del equipo fronterizo Sebastián Abreu causaron polémica.
6: En el proceso eso que tenemos muchos jugadores jóvenes, nosotros somos el equipo que más minutos tiene de menor, por ejemplo, que utilizamos más mexicanos que Chivas. Pues tenemos 8, porque Chivas tiene eso. ¿Cómo es que le llaman los mexicoamericanos? Pero mexicanos tenemos más nosotros en cancha que Chivas. En ese proceso que vamos, este tipo de partidos también te da un crecimiento de maduración muy bueno para lo que nosotros queremos visualizar a mediano y largo plazo.
5: En el Cuauhtémoc, Puebla le pegó 3-2 a Santos, que continúa sin ganar en este torneo al ligar su quinta derrota. Por su parte, Atlas le pegó 2-0 al campeón Cruz Azul para sumar su cuarta victoria en este torneo, su segunda al hilo, mientras que la Máquina sumó 3 partidos consecutivos con derrota. Habla su técnico Joel Wiki.
7: Es cierto que nos ha costado los arranques, ¿no? De partido. Controlar un poco ese avance del rival nos ha modificado mucho los reinicios del segundo tiempo. Hemos cambiado estructuras, hemos cambiado jugadores, hemos cambiado muchas cosas.
5: Este domingo, con 2 partidos, cerró la jornada 5 en el Libertad Financiera. Pachuca rescató el empate a 1 ante el Atlético de San Luis, con gol de último minuto del portero Carlos Moreno en remate de cabeza, mientras que en el Olímpico Universitario, Pumas y Necaxa igualaron también a 1 en un partido pasado por lluvia. Asir Deportes, Gabriel Ayala.
8: Buenas tardes, parientes de Alito Moreno, manden un saludo para la ciudad de Irapuato, Guanajuato, donde todo el tiempo los escuchamos. Y acá en Irapuato y en todo el mundo son las 3:15. Y arriba la Máquina.
9: 100% Cruz Azul.
10: Hijos de Alex Sheinbaum, por favor, mándele unas mañanitas con Pablito Ruiz y unas bellas palabras, por favor, Pepe, de las que tú te sabes hacer, así como las que avientas en el viento, para mi esposa Jessica Montes, ya que está cumpliendo 32 años de vida, desde Santo Tomás Ajusco, donde se congela el tópico, 3:15, carajo.
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13: Un saludo en especial para Alan René Martínez. Tú eres el héroe de esta película, papá, que está cumpliendo 10 añotes, 10.
14: ¡Felicidades!
15: Tú eres el héroe de esta película, papá.
16: ¿Qué tal, Pepe? ¿Cómo estás? Muy buenas tardes. Ese poli, ¿qué dice? ¿Sabe qué va a saber de música ese poli? Ese poli tiene más, en vez de cultura, tiene agricultura el poli.
11: ¡Dilo bien!
16: ¡Pod P! Pepe, pon algo de Paul McCartney con Michael Jackson. Y enséñale algo al Poli, por favor. Y aquí en la Escandón son las 3:15, carajo.
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17: Buenas tardes, trío de 2:30. Un saludo para el gran Pepe Segarra, para el Poli Toluco, y aunque no quiera, pues, al Cervantes, pues ya ni modo. Y quiero que feliciten a mi hija que terminó su carrera de psicología. Y en Nicolás Romero, como todo el mundo, siempre son las 3:15, carajo.
18: ¡Felicidades!
19: Estas Échale. Son las mañanitas que cantaba.
20: Mis niños atrofiados y jodidos, ¿podrían mandarle una raspadita a todos aquellos, los seguidores de los Acereros de Pittsburgh? Y arriba los Baltimore Ravens. Y aquí, desde Guanajuato, siempre son las 3:15, carajo.
21: Que mañana va a tener una cirugía. Un si se puede, chiquitín. Échale ganas, chiquitina. Sale aquí de la GAM, viejos paqueteados. Las 3:15, como siempre.

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2: ¡Mil baritos, Pepe!
1: No,
2: ¡mil baros!
1: ¡No, no!
3: ¡Me lo juras, Pepe!
0: ¡Verdad buena! ¡Claro que ya es!
1: ¡Verdad, José!
0: ¡Híjole! ¡Mil baros, Poli!
2: Sencillos, pero muy valedores, como debe de ser.
0: Lo dice con una certeza bruta, por Dios santo, carajo. Ese grito parece que te están matando, güey. Entonces, ¿con qué objeto, señor Sanguino? Ilústrenos con su sabiduría. Claro. ¿A qué se debe este regalo? ¿Por qué razón?
3: Claro que sí, Pepe. 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
0: No, no, ¡live, Poli!
2: Y en full color.
0: ¡Qué claro joya, sí, caray!
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0: ¡Qué bárbaro! Ya Arturito se trepó en la moto.
1: No, ¿a poco no te gustaría treparte en la moto, mami?
2: La moto,
0: mami.
1: ¿A quién
0: no?
1: Ah, no,
0: ¿a quién no?
1: Hay que montarla.
0: La moto,
1: claro, claramente.
0: A ver, platícanos, ¿qué patín con...?
1: Es que la Rosalía, Pepe Poli, amigos de Espacio Deportivo, está en México y se dio un baño de pueblo, Pepe. Los que tú ya no te das.
0: No,
1: los que tú ya no te das, Pepe.
0: ¿Cómo no?
1: Porque el fin de semana...
0: Vas a ver, cállate, los cinco.
1: Correcto, en Iztapalapa falta agua, pero bueno. ¿A poco no?
0: Estos aguaceros, no jodas. Pero bueno, a ver, ¿qué onda?
1: La Rosalía fue captada en la lagunilla, Pepe. Imagínate, vas caminando y de repente te aparece eso.
0: Ay, oye, pues hizo bien ir a un mercado tan tradicional.
1: No, por favor. Y ahí estuvo y fue captada por algunos seguidores. Le regalaron cosas, Pepe. Piratas, pero se las regalaron.
0: No todo es pirata.
1: Lo importante es que estuvo ahí dándose un baño de pueblo. Igual en Guadalajara fue vista en algunas calles. E incluso ayer hubo un evento ahí de farmear Aura o no sé qué traen. Y por ahí estuvo en el Parque México también, la Rosalía.
0: Vámonos, la motomami, Poli.
2: ¿Cómo no? Por lo menos anda conociendo todo.
0: Pues sí.
2: Que es lo bueno.
0: Y sus conciertos en el Palacio de los Rebotes, ¿verdad?
1: Así mero. Ahí hubo el primero el 22 de agosto.
0: Ajá.
1: Hoy, 24. Llévame, Pepe. Vamos de una vez. Llévanos, Pepe.
0: Ya están agotadas todas las localidades.
1: No, no seas chismoso, Pepe. También va a estar el 26, 28 y 29 aquí, como bien dijiste, en el Palacio de los Rebotes.
0: Óyeme, entonces tiene agenda completa la motomami por acá.
1: Así es, está dando el baño de pueblo como lo hizo Harry Styles. Ves que también fue captado ahí en Chapultepec, sí, en Reforma.
0: Y que un día pagó los churros para todos, ¿verdad?
1: ¿Ah, sí?
0: Pues sí, allá en el Moro.
1: Ah, claro, son buenísimos.
0: Hasta hacían fila, yo también quiero decir.
1: ¿Tú también fuiste, Pepe?
0: No, yo no fui, güey, yo me enteré tarde, pero sí.
1: Si hubiera sido.
0: No, a la gorra ni quien le gorra,
1: pero ahí está la Rosalía.
0: ¿Qué dices? ¿Para cuándo los sacos? Inmediatamente quieres gorrear, malvado. Pero bueno.
1: Ahí estuvo la Rosalía, Pepe, en la lagunilla. A ver si luego cuando va a la Merced o a Pino Suárez.
0: Ah, pues está bien, está bien. La motomami que ya inclusive dio un concierto en el Zócalo, ¿no?
1: Ah, sí, cierto, también ya estuvo en el Zócalo.
0: Bien,
1: la Rosalía, esa sí es música, Pepe.
0: Sí. Y hace poquito estuvo en Mi Buenos Aires, querido.
1: Ah,
0: por allá anduvo. Pero bueno, felicidades a la motomami. Tenemos algunos mensajitos, si les parece bien.
1: Me parece bien. Es tu programa, Pepe. Podemos hacer lo que tú quieras.
0: Seas payaso. Dice, échale enjundia chiquitín para Vic. Dice que le anda agüitadón. Dice, es que no sé cómo redactarlo. Para Vic Chivas, que anda agüitadón de parte de Berini. Los escuchamos desde Morelia, Michoacán. Bueno, pues que le eche muchas ganitas. Claro que sí.
1: Daniel Martínez. Oigan, güeyes, creo que Les Cervantes ahorita está grabando la película Secreto en el Ajusco junto a su novio Machete y Tocayo Villalbazo. Y como actor secundario, su papi suegro, así que próximamente en el puesto Piraña de Pepe.
2: Tercera parte. Ya es la tercera.
0: ¿Se acuerdan? Los Marlboro Lights. Así decía, así decía en aquella época. Pues aquí pueden mandar un saludo a mi compañero.
3: Acuérdate de los Viceroy. Eran de categoría.
0: Es cierto, eran buenos y caritos los Viceroy. Dice, pueden mandar un saludo a mi compañero, el señor Rigoberto del Kevin. Los escuchamos desde Chimalistac. Y son las 3:15, carajo, tan bonito, Chimalistac. Saludos, saludos afectuosos, de veras.
1: El Cheche Palomo, como siempre, pasando lista.
0: Ajá.
1: Nos tiene una pregunta, Pepe Poli.
0: No me digas.
1: ¿Por qué Marta Gareda lleva 15 años viéndose como de 20? Yo no duermo bien un día y parezco de 55.
2: Ella se cuida,
0: cabrón. Oye, pues sí. Oye, digo, tiene que lucir guapa siempre.
2: Ejercicio, todo.
0: Pues seguro, tampoco es que nada más es de agrapar. No. Pero bueno, el Marquito Chávez, ya lo saben, que nunca falta el malvado.
1: ¿Ahora qué quiere?
0: ¿Qué quiere ese perro? Dice, ¿es verdad que a ustedes ya los conocen como la banda de los matasalseros? ¿Y hoy quién toca? ¿Maelo Ruiz o Gilberto Santa Rosa? Dios nos lo dio y Dios nos lo quitó. No, no, no, no, no, no, no, no les hemos dado cuello, ¿verdad, Polino?
2: Sí.
0: Hace poco, inclusive, felicitamos a Gilberto del Santa Rosa, el caballero de la salsa, que cumplió años hace unos días, claro. Me acuerdo.
2: Ajá.
0: Sale.
1: ¿De muerto o de vivo, Pepe?
0: De vivo.
1: Ah, bueno. No, pues ya no sabemos. Bueno. Aquí otro saludo. Buenas tardes, Espacio de Geriátricos. Los saluda Francisco Ramos desde Toluca. Ya mejor dejen al Arturo Sanguino en vez del Estorbantes. De todas maneras, lo corriente de uno lo trae el otro. No hay diferencias. Al que sí dejen es al Escorpio Toluco.
4: Sí, cierto.
1: Ya que si no, ¿a quién le mentamos la madre?
0: Oiga, ¿cómo lo tratan? La banda ya sabe cómo es, Poli. Salvador Reyes dice, hijos de Villalbazo. Pepe, unas chivas de hoy para mis chivas. Un chivas de hoy, pues. Ya mejor únete y sé un chiva hermano. Eso jamás, chavita, jamás. No, un día como hoy de 1971, el Escorpio tenía 10 años y ya daba señales que

0: muy alzadas.
1: Ay, y, no, y más para dormir no había.
0: Y eso que ya no está la hormiga.
1: Se les fue la hormiga.
0: Hombre,
1: el cielo lloró el fin de semana, Pepe, en Guadalajara. Dos horas y media de retraso en el juego, no más.
2: Por eso ganaron.
0: Es que cayó un aguacero bruto, ¿verdad? Aquellos. Sí, señor.
1: Aquí tengo otro saludo. Un vieja sabrosa y caliente para la abuela de Tijuana que se las anda dando al dandy. Atentamente, Sergio.
0: Híjole. Bueno, el Marty McFly.

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1: Llegó el momento de actualizar la información vial y tomen nota porque vamos a encontrar que se mantiene cerrada la circulación únicamente

0: de Mario Colina, Puente de Vigas. También hay carga que avanza en Rodolfo Gaona, de Avenida Lomas de Sotelo a Ingenieros Militares. Libre Rómulo Ofarril, de la Calzada de las Águilas a Periférico. Y Periférico Libre de Luis Cabrera a Insurgentes. La temperatura 18 grados. Yo soy Gwen Vera y te acompaño aquí en 88.9 Noticias. Información que sirve. 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
10: Y aquí en Tampico, la capital de las Huastecas, son a 3 y cuarto, carajo.

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0: Richard, ¿cómo estás? ¿Qué pasó, Poli? No soy hipócrita. Falso. Richard, ¿cómo estás? Ay, hola, ¿cómo estás? Se le dobló, Richard. Hola, Richard. Qué bueno que estás con nosotros. ¿Qué le pasa, Poli? ¿Qué le pasa? Sí, soy bien machín, pero a gente como usted no le hago caso, ¿eh? Que le quede. Y luego cuando lo saludaba, ya llegaste, Ramón, y no sé qué, que usted le decía.
5: ¿Qué te mandan?
2: A mí nadie me manda, ya le he dicho.
5: Él es el jefe. No está mi primo.
2: No, hombre.
0: ¿También es primo del Poli?
2: Yo, Dios me libre.
5: Rodrigo Herrera es mi primo.
0: Él lo niega contundentemente.
5: Sí, lo niega, pero
2: le da pena. Bueno, pero sí lo es, pues le da

0: penas. Aquí no le daría pena tener de primo aquí a este.
1: Ah, bueno.
0: Aquí este bultazo. Pero bueno, bueno
2: ya, bultazo.
1: ¿No? Ya lo que viniste, yo
0: sí, ahí va. ¿Ya?
3: Ya vale. 5 noticias en un minuto.
0: Luis Chávez estaría cerca de regresar a México. Lo haría para jugar con Cruz Azul.
1: Otro.
0: Marc Cucurella fue presentado como refuerzo del Real Madrid. Arthur Fields y Coco Gauff conquistaron el Masters Mills de Cincinnati. Mil de Cincinnati, Mills. Perdón.
2: ¿Correcto?
4: Como son dos, son dos.
0: Si es que son dos, son Mills, Mills es Mills. Correcto. De...
2: Seas bajo.
4: No, bebé.
0: No, no, más, no, más bien como que me ayudó.
2: Ah, bueno, ah, mira. Está, bebé, está. Muy bien hecho, Arturo.
0: Como que quiso barrer lo que yo calabacé.
2: Está bueno, está bueno, sí.
0: De Sean Watson será el mariscal de campo titular con Cleveland en la próxima temporada de la NFL. ¿Quiere cerrar?
1: Sí, el día de ayer ya empezó la remontada de los Diablos Rojos de México. Ganaron a los Pericos de Puebla 15-10. Y el día de hoy es el quinto partido que lo van a ganar. Y luego se van a ir al sexto y lo van a ganar y van a pasar. Como la otra vez. ¿Acuerdan que la otra vez
2: con,
1: también?
2: Como contra los Guerreros hace 2 años.
1: Igual iba ganando 3-0.
2: Guerreros.
4: Guerreros, sí.
1: Y remontaron. Y
4: misteriosamente pasó. Remontaron.
2: Misteriosamente. Seas payaso.
1: Así que no se lo pierdan.
0: Estuvo muy arreglado eso.
4: Se vio muy mañoso eso.
0: Sí,
4: claro.
0: Sí.
1: Ya eso es cotidiano.
0: Ese es su...
2: Qué cotidiano, porque charros.
0: Oli, esa es su visión que tiene de la serie.
1: La verdad, sí, van a pasar los dioses.
2: Gracias, mi querido Richard Kimball.
1: Gracias.
2: Bueno, rápidamente,
4: música, ¿eh?
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4: ¡Cuervo!
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6: Y desde Aguascalientes, como en todo el mundo, son las 3:15. ¡Carajo!
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0: doble P.
1: ¡Vámonos!
0: El Guatusi.
2: El Pepe.
3: El Pepe Rosalía.
1: El motopapi.
2: El motopapi.
1: No, no, bueno, el Pepe. Bueno, mis niños adorados, si querés, rapidísimo, ¿algo tenía usted que decir, Poli?
0: Sí, Pepe. Que te, hoy rápido, es día rápido. Internacional de la música extraña.
1: ¿Ah, sí?
3: O sea, de tus marihuanos,
0: extraña,
3: Pepe.
0: Como el reggaetón y como todo.
3: No, no,
1: música extraña cuando canta usted la de palabras, ¿no?
0: Y también hoy es cumpleaños, o más bien sería cumpleaños de Irma Lozano.
1: Ah, no,
0: 82 años cumpliría.
1: De tan bonita ella, tan guapa. Irma Lozano, qué bárbaro.
0: Y del Chelelo, Pepe.
1: Chelelo, también Pepe. Aniversario luctuoso.
0: Ajá. ¿Cuántos años?
1: Murió tal día como hoy, 1999, Eleazar García Chelelo. ¿Con quién salía siempre, Poli, Chelelo?
0: Con Antonio Aguilar.
1: ¡Eso! Ah,
3: una gran dupla.
1: Vámonos, y también participaba mucho en los juegos de cómicos en el béisbol, que eran padrísimos esos juegos de cómicos.
3: ¿También estaban arreglados?
1: ¿Mande?
3: ¿También estaban arreglados?
1: Arreglada está tu abuela, güey. Ahí estaban los Poliboses y Vitola, Resortes, ¿no? El Loco Valdés, ¿no? Fanta Chabelo, etcétera. Se ponía padrísimo aquello. Pero bueno, sale pues, mis niños, adorados.

0: ¿A mí o a la mula?
1: ¿Se refiere a mí o a la
0: claro
1: mula?
0: Claro que me refiero.
1: No, señorita, no sea mal pensada. Me refiero a usted. Ay, mi quebré yo también. Claro que le digo a usted. No sea tan fregona chula. A menos que usted se sienta menos chula que la mula.
2: ¡Qué bonito!
3: Esa es música, Pepe.
2: Qué inspirado el chelelo inolvidable. Ah, no, que lo veo triste, ¿eh? Pero bueno, sale. Entonces se lavan sus manitas con harto
3: no
2: jabón.
3: Comemos,
2: que
3: no.
2: Queden impecables, bien bonitas. Acto seguido, pasan a la mesa, Renecillo. ¿De qué manera, please, por favor? ¡Hombre, chivada! Dios mío, ten compasión de mi persona. Pasan a la mesa con una elegancia, una clase, una pulcritud y una categoría poli que no tienen más. Por favor, díganos qué vamos a comer today.
0: Nada más rápido, voy a dar un anuncio parroquial personal.
3: ¡No!
0: Personal.
2: Pero venga de
3: algo rápido.
0: Por favor, ahora que escuché que Tere de Ucuyoacán se nos está escuchando, comunícate, por favor. Te necesito y necesito darte una misión. Una misión posible. Una misión posible.
2: ¿Posible? ¿O no es como las de Tom Cruise?
0: No, esta sí es posible.
2: Ah, correcto.
3: Y, de igual forma le mandan saludar.
0: El día
3: Miriam
0: de hoy.
3: Bautista, Poli. Ajá. Que no le levante falsos si quiere seguir trabajando aquí.
0: A ver.
3: Porque sí está trabajando, no como usted.
2: Bueno.
0: Ajá.
2: Ahora bueno, sí, ya le dijo a usted a Tere, ¿verdad? Correcto.
0: Tere de Ocoyoacán, comunícate. Y el día de hoy es un menú poblano. Menú poblano, un arroz.
3: ¿Puro camote?
0: Bueno, ese es de...
3: ¿En barras o cómo?
0: No.
2: No, tú seas del postre.
3: Ah.
0: De postre.
2: A ver.
0: Sí, y empezamos con un arroz poblano y continuamos, Pepe, ya para ir educando el paladar.
2: Ajá.
0: Porque ya va a entrar septiembre.
2: Ajá.
0: Un chile en nogada. Chile
2: en nogada. Preparen la feria porque son caros, ¿eh?
4: El chupas.
2: Sí, y luego...
3: Yo lo relleno, Poli.
0: Y...
3: Sí, pues
2: y justo, lo acabaron,
0: justo lo que dijiste de postre, un camote de limón o de lo que estén.
4: El chupas.
0: De los que les guste. Así que, Pepe, que tus niñas, que tus niños, que coman
2: rico
0: y que coman
2: sabroso.
0: Buen provecho para todos.
2: Échale, mi Rich.
5: Primer nombre, Bartolomé de las Casas.
2: Bien, bien dicho, Poli. Fray Bartolomé.
5: Fray Bartolomé.
2: Sí.
5: Bartolomé J. Simpson.
3: Ah, también.
5: Bart Simpson es Bartolomé.
2: Ah, mira, muy bien.
5: Sí. Siguiente, Emilia.
2: Emilia.
3: Emilia Romagna.
2: ¿Cómo?
5: Ese es Emilio,
2: Emilio
5: la Rosa,
2: wey.
5: Animal. Ah. No, ese es mi gran.
0: Emilia. Emilio Tuero.
2: Ese es el barítono de Argel, era Emilio. Ajá.
5: Tación.
0: ¿Qué?
2: ¿Tación? ¿De estación?
3: Estación del metro.
5: Tación.
2: ¿Qué se va a llamar Tación?
5: 88.9. No, esa es estación.
2: No, bueno, ya saben a dónde se va.
3: ¿Qué billete puede ser?
2: Vaya al carajo. Buenas tardes.
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7: 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Y aunque el reloj marque otra cosa, aquí siempre son las 3 y cuarto. 88.9 Noticias. 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
8: Hola, ¿qué tal? Conduzcan con cuidado y vamos con la información vial. Cuidado porque ocurrió un incidente sobre viaducto Miguel Alemán después de Insurgentes con dirección a la calzada de Tlalpan. La circulación continúa poco.

0: 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No le cambies, ya viene nuestro querido Memo Quirillé.
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3: 4 de la tarde con 2 minutos. Muy, muy buenas tardes tengan todos ustedes. Es un verdadero gusto, honor y placer el que nos acompañen y también acompañarlos en esta emisión de 88.9 Noticias. Información que sirve. Hoy es lunes 24 de agosto del 2026. Una tarde medio rara. El sol por la mañana, de repente el mediodía, 2 de la tarde. Un fuerte aguacero que se soltó en la zona de Mundo Elo, Más Verdes. Prácticamente la entrada a la primera de mayo en Naucalpan, y de repente uno lo cruza, llega el toreo con dirección hacia Grupo Asir, hacia Chapultepec, y nada, se quitó la lluvia. De todas maneras, tenga mucha precaución porque va a estar lloviendo a lo largo de toda la tarde en diversas alcaldías y municipios mexiquenses en todo el Valle de México. Tome precauciones para que no llegue tarde a su destino. Además, recuerde que el pavimento mojado pues es más peligroso, porque se puede presentar algún accidente de estos llamados lamineros o más fuerte. Entonces maneje con mucha precaución para que no tenga ningún problema vial. Vámonos rápidamente con la información que ya tenemos preparada para todos ustedes. Pero antes, como cada 15 minutos, tráfico y clima con Gwendolyn Vera. Adelante, Gwen, te escuchamos. Buenas tardes.
0: Bienvenido, querido Memo, un gusto acompañarte en este espacio, y amigos del auditorio, mucho cuidado porque ocurrió un incidente vehicular que ya complica la circulación sobre viaducto Miguel Alemán después de Insurgentes con dirección a Tlalpan. No le cambien, ya vuelvo con más información vial.
3: Muchísimas gracias, Gwendolyn, regresamos más adelante contigo. Fíjense que la Secretaría de Salud inició la segunda jornada nacional contra el dengue, el chikungunya y también el Zika. Moni Barrera nos platica.
4: La Secretaría de Salud llevará a cabo del 24 al 28 de agosto la segunda jornada nacional de lucha contra el dengue, chikungunya y Zika 2026, con el propósito de preparar los planteles educativos y sus entornos antes del regreso a clases mediante la eliminación de criaderos del mosquito Aedes aegypti, transmisor de estas enfermedades. A través de un comunicado se informó que las 5 acciones consisten en tapar los recipientes donde se almacena agua, lavar y voltear cubetas, macetas, llantas y otros objetos que puedan acumular agua, tirar aquellos recipientes en desuso que puedan convertirse en criaderos. En 88.9 Noticias, Mónica Barrera.
3: Y analistas y directivos del sector financiero advirtieron que el 85% de las compras en México se siguen haciendo en efectivo. Escuchemos a Marínez Camacho.
5: El sistema financiero mexicano está cambiando, sin embargo, en nuestro país el 85% de las compras se siguen haciendo con dinero en efectivo, además de que las microempresas son excluidas de la banca, afirmó María Ariza, directora general de Viva.
6: Persisten estas brechas profundas. 85% de las compras todavía se realizan en efectivo, solo alrededor del 13% de las microempresas acepta pagos digitales.
5: En tanto que el senador Alejandro Murat destacó que a pesar de la tecnología en el sistema financiero, hay regiones de nuestro país que no saben qué es un banco.
7: ¿Y acceso a qué tienen? ¿Saben lo que es un banco? ¿Saben lo que es un pago digital?
8: No le tienen confianza.
7: Exactamente. Ese es el elemento más importante de esta discusión. No hemos bancarizado el país. O sea, el reto más grande que tiene México es la bancarización.
5: Para 88.9 Noticias, María Inés Camacho Romero.
3: Y por otra parte, el gobierno de la Ciudad de México advirtió que no cederá espacios en la Alameda Central ante las presiones de los comerciantes informales. De esto nos platica Joana Flores.
8: El secretario de Gobierno César Cravioto advirtió que no cederán ante las presiones de comerciantes que insisten en permanecer en la Alameda Central. El funcionario explicó que para mantener el orden, en el espacio solo pueden permanecer 100 comerciantes. Sin embargo, hay 3 grupos que incluso han convocado a comerciantes de otros lugares para ejercer presión.
9: Los grupos que han aceptado estos acuerdos han trabajado sin problema, y los otros grupos pues han buscado forcejear, han cerrado calles, pero bueno, no vamos a ceder. ¿Por qué? Pues porque la Alameda le pertenece a la ciudad.
8: Para 88.9 Noticias, Joana Flores.
3: Y la cantante Faye presentó su nuevo sencillo Latido del Amor y anunció su próximo concierto en el Auditorio Nacional con el espectáculo Forever 17. Lalo González tiene todos los detalles.
10: Faye no solo está de estreno con su nuevo sencillo titulado Latido del Amor, sino que además se alista para el concierto que ofrecerá el domingo en el Auditorio Nacional. El nuevo show de Faye se llama Forever 17 y no solo incluirá su repertorio de más de 30 años de carrera, sino canciones que ella escuchaba en su adolescencia. Por eso tendrá invitados especiales sobre el escenario. Así lo contó en entrevista para 88.9 Noticias.
11: Me voy a dar el gran regalo de sentirme yo también esa adolescente que fui cuando era un poquito antes de salir a cantar. Todavía ni siquiera acababa de crecer, que no crecí mucho, pero bueno, de altura.
10: Para 88.9 Noticias, Lalo González.
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0: 4:09 PM. Continuamos con todos ustedes aquí en 88.9 Noticias. Información que sirve. Soy Guillermo Jivillé y vamos a platicar de esa información que hoy por la mañana, pues, habló de nueva cuenta la presidenta de México, Claudia Sheinbaum, sobre el regreso y posterior, pues, de nueva cuenta, licencia permanente que ya pidió el gobernador, ahora sí, el ex gobernador de Sinaloa, Rubén Rocha Moya. Y podemos preguntarnos, ¿a qué estamos jugando? Fíjense que el pasado viernes 21 de agosto, a través de sus redes sociales, el gobernador Rubén Rocha Moya anunciaba su regreso a la gubernatura de Sinaloa. Luego de 112 días de haber solicitado licencia tras la acusación revelada por el gobierno de Estados Unidos en contra de él y 9 funcionarios más de aquella entidad. Y en su mensaje, Rocha Moya señalaba que se puso a disposición de las autoridades para ser investigado de falsas acusaciones que con motivaciones políticas e injerencistas de la ultraderecha nacional y extranjera le hicieran sin prueba alguna el gobierno de los Estados Unidos. Dijo: hoy regreso al ejercicio de mi responsabilidad como gobernador de Sinaloa con la frente limpia y en alto y con la fuerza de la verdad de nuestro lado. Esto fue lo que escribió en sus redes sociales. Tras el mensaje, luego de 3 meses, Rubén Rocha Moya fue visto en las inmediaciones del Palacio de Gobierno por madres buscadoras. Incluso dicen que sostuvo una reunión con su gabinete. Sin embargo, pues su regreso no fue tan bien visto, pues la Secretaría de Gobierno Morena y gobernadores de la 4T, todos, pues le dieron la espalda. Y de eso lo estuvimos anunciando el propio viernes. A través, por ejemplo, de un comunicado, la misma Secretaría de Gobernación informó que la decisión de Rocha Moya de reincorporarse a sus funciones respondía a una determinación de carácter personal. Señaló que en su momento la Fiscalía General de la República informó que mantiene abiertas carpetas de investigación relacionadas con las 10 personas señaladas por el Departamento de Justicia de los Estados Unidos y entre ellas el gobernador de Sinaloa. Asimismo, indicó que la Secretaría de Relaciones Exteriores había solicitado de manera reiterada al Departamento de Justicia de los Estados Unidos que aporte las pruebas correspondientes que sustenten los señalamientos que estaban, pues, realizando. Sin embargo, hoy por la mañana, la presidenta de México habló y dejó muy claro que no le pareció pertinente que Rubén Rocha Moya haya regresado a la gubernatura de Sinaloa.
1: La verdad no me parecía pertinente, por decirlo menos. Y la Secretaría de Gobernación pues emitió un comunicado diciendo que esta era una decisión personal del gobernador, que no había tenido que ver el gobierno de México.
0: Ella se ausentó el viernes a la conferencia mañanera, dijo que tenía gripe. Por tal motivo estuvo Rosa Isela Rodríguez, secretaria de Gobernación, al frente de la misma y aseguró que se enteró también por la publicación que hizo el propio gobernador a través de sus redes sociales. Sin embargo, después de todo lo que se suscitó, que el gobierno de la República, que los legisladores, tanto diputados como senadores y mucha gente de Morena le diera la espalda, él solicitó licencia definitiva. Dijo también la presidenta que debe haber honestidad, honradez y entrega al pueblo y a la patria, por lo que el Congreso de Sinaloa deberá elegir el día de hoy a un gobernador interino para esta entidad. Señaló que van a seguir apoyando a Sinaloa e incluso señaló que hay más de 15,000 efectivos federales de seguridad en aquella entidad. ¿Con qué finalidad? Simple y sencillamente para darle tranquilidad a toda la población. Por su parte, Morena, el partido que milita el gobernador, el ex gobernador, a través de un breve comunicado, su dirigencia se deslindó de la decisión de Rocha Moya al indicar que no se tuvo conocimiento previo de que regresaría a sus actividades como gobernador. Y por la misma vía, fueron muchos gobernadores afines a la Cuarta Transformación quienes hicieron un llamado a Rocha Moya a la madurez y responsabilidad al señalar que la política es un ejercicio de congruencia y que la desmesura y decisiones de facción atentan contra los principios de honestidad, lealtad que se juró defender. Pues esta es prácticamente la situación que enfrenta El exgobernador ya no hay posibilidad de regresar porque pidió licencia permanente. Por tal motivo, el día de hoy, el Congreso va a decidir quién será el gobernador interino y él va a terminar el mandato hasta el próximo año. Vámonos a una pequeña pausa comercial. Continuamos con todos ustedes aquí en 88.9 Noticias, información que sirve.
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3: Y continuamos con la información vial. Atentos, porque ocurrió un incidente que todavía complica el avance sobre viaducto Miguel Alemán, después de Insurgentes con dirección a la calzada de Tlalpan. Además, el avance continúa muy

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4: Y ya son las 4 de la tarde con 19 minutos, unos cuantos segunditos más. Ahora sí. 4 de la tarde con 20 minutos, aquí en 88.9 Noticias, información que sirve. Soy Guillermo Jivillé, en el espacio de Alfredo Romo, quien en los próximos días ya se encontrará con todos nosotros. ¿De qué vamos a platicar en este momento, hijo? Pues los productos de consumo básico lamentablemente siguen subiendo. Esto obviamente representa un duro golpe para la economía familiar. Y fíjense que en qué momento se presenta. Cuando estamos prácticamente a una semana de que regresen todos los chavos a la escuela. Hay que reconocer algo. Cuando los chavitos están en la casa de vacaciones, como que se consume más en el hogar. Hay más gastos. Obviamente están los chavales que están consumiendo más productos de lo cotidiano. ¿Qué agua, frutas, refresco, comida? De todo. Y no tienen límite los chavitos, si les dejan ahí las cosas, ellos van a agarrar y se las van a comer. Por tal motivo, lo que a veces dice uno, voy a comprar esta fruta para la semana, en vacaciones, no, que hay que comprar como 2 o 3 veces para poder alimentar a estos chamacos, porque al final de cuentas, pues están en casa, les da hambre, aunque no están haciendo la actividad, están acostumbrados también. Ya en el recreo consumir sus alimentos, pero en casa como que no hay una medida y andan come. Y al final, si los chavos también están juegue, pues es obvio que les va a dar hambre y van a estar consumiendo más productos. Pero la bronca es de que ahorita empiezan a subir muchos de los productos de la canasta básica. Y es que de acuerdo con el monitoreo de que la Alianza Nacional de Pequeños Comerciantes realiza a 44 productos, distinto a la del gobierno, el gobierno federal presenta una canasta de 24 productos, ellos de 44 de consumo básico. Y de julio a agosto, en este año se registró un incremento de casi 11 pesos, imagínense nada más. Vamos a escuchar a Cuauhtémoc Rivera, él es el presidente de esta asociación, Alianza Nacional de Pequeños Comerciantes.
5: Resultando el precio promedio de la canasta básica alimentaria en 2128.84 y al aumentar su precio en un promedio de 10 pesos con 91 centavos, lo que significa una variación al alza de 0.52%.
4: Y el líder del pequeño comercio a nivel nacional también destacó que los 5 estados donde la canasta básica alimentaria aumentó fueron Aguascalientes, Colima, Zacatecas, Jalisco y Campeche. En tanto, los estados donde la canasta básica alimentaria resultó más cara son el Estado de México, con 2.549 pesos, Colima con 2.377, Zacatecas con 2.339, Jalisco con 2.328 y Nayarit con 2.278 pesos, esta canasta básica de 44 productos. Cuauhtémoc Rivera también informó cuáles fueron los productos que más aumentaron.
5: Los productos que más aumentaron en el último mes son la cebolla, que encareció un 15.75%, la naranja, que se encareció un 5.65%, las lentejas, que se encareció un 5.41%, y el limpiador de piso, que se encareció un 4.52%, y los chiles en escabeche, un 4.30%.
4: Y miren qué raro, no aumentó ni el limón ni el jitomate, que ya estábamos acostumbrados a que de repente se dispare el precio. Y dice esto en la torre, pues, ¿qué les pasa, no? El chile poblano también se ha encarecido. O sea, hubo un momento que hasta en 100 pesos llegaron a venderlo en la central de abasto. Dice uno, oigamos, este es un producto de consumo básico, como 100 pesos el kilogramo. Afortunadamente, ahorita nada más. Los que más se encarecieron, repetimos, son cebolla, naranja, lentejas, limpiador de piso y chiles en escabeche. Además, pues, asociación, dejaron muy claro que México tiene una de las distintas canastas para medir una misma realidad. La canasta digna de la Comisión Nacional de los Salarios Mínimos, también está la canasta de 24 productos que monitorea la Procuraduría Federal del Consumidor, dentro del paquete contra la inflación y carestía, y las canastas que calcula el Instituto Nacional de Estadística y Geografía. Hay que recordar que estas canastas, y sin dejar de lado también la canasta de panorama informativo, porque aquí también le damos los productos que de consumo básico más importantes que tiene la gente. Pero en la mayoría de estas canastas que se monitorean, 12, 24, 44 productos, más o menos va a encontrar una variación un tanto similar, aunque las del gobierno aseguran que son un poquito más baratas. Bueno, aquí está la Asociación de Pequeños Comerciantes, que tiene otros precios, y yo creo que esta es más confiable, porque al final de cuentas son los que están tratando directamente con la gente y saben el precio concreto y específico de cada uno de los productos. Vámonos rápidamente, una pequeña pausa comercial. Continuamos con ustedes. Soy Guillermo Jivillé. Continuamos.
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10: Conduzcan con muchísima precaución y vámonos con más información vial. Vamos a encontrar avance complicadísimo sobre Barranca del Muerto, desde Minerva y hasta superar Periférico. Otra zona que no les recomiendo es

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4: Con 30 minutos.
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4: Y continuamos con todos ustedes aquí en 88.9 Noticias, información que sirve, espacio de Alfredo Romo, quien se encontrará con nosotros en los próximos días. Soy Guillermo Jivillé con la información más importante generada este lunes 24 de agosto del 2026 y hasta las 7 de la noche. ¿De qué vamos a platicar en unos momentos más? Vamos a platicar con mi compañero Toño Morales. ¿De qué? Pues la historia de Rocío. Fíjense que esta mujer fue despedida de la empresa en donde estaba trabajando porque ella se incapacitó. Debido al cáncer estuvo un año sin actividad. Y el día que regresa, pues la despiden. Oigan, es una incapacidad médica. De eso vamos a platicar ahorita con Toño Morales. Ya usted tendrá su opinión al respecto. Vámonos rápidamente con información que tenemos preparada para todos ustedes. Pero antes, como cada 15 minutos, mi queridísima Gwendolyn Vera con el reporte del tráfico y clima. Adelante, Gwendolyn, te escuchamos. Buenas tardes.
5: Muchísimas gracias, querido Memo y amigos del auditorio. Recuerden que debido a manifestantes, permanece cerrada la circulación en el carril de extrema izquierda de Juárez, de López a Eje Central. No le cambien, ya vuelvo con más información vial.
4: Muchísimas gracias, Gwendolyn. Regresamos contigo un poco más adelante. Fíjense que la Corte ordenó garantizar el 100% de agua para los habitantes de Necatepec. Debe de ser 100 litros de agua al día para cada uno de ellos. Pepe Toño Morales nos platica.
6: Deberán garantizar abasto de agua. La Suprema Corte de Justicia de la Nación ordenó garantizar al menos 100 litros de agua potable al día por persona a habitantes de Ecatepec, Estado de México, que promovieron un amparo por el desabasto. La resolución establece que el suministro debe ser suficiente, continuo y de calidad, preferentemente mediante la red hidráulica y cuando no sea posible, con alternativas adecuadas. Además, las autoridades deberán realizar las obras necesarias para atender de fondo el problema. La Corte precisó que llevar pipas no basta para cumplir la sentencia y que tampoco podrá exigirse contrato con el organismo operador o comprobantes formales de domicilio para acceder al agua. Para 88.9 Noticias, José Antonio Morales Díaz.
4: Y en más información, proponen colocar gabinetes en escuelas, esto para resguardar los celulares. Vamos a escuchar a Joana Flores.
7: La jefa de gobierno, Clara Brugada, presentó dos modelos de gabinetes para resguardar teléfonos celulares.
8: La idea es que un celular pueda entrar en este lugar, pueda ser cerrado y le entregamos pues su llave. Al finalizar las clases podrá sacarlo por si tiene que comunicarse con su familia y así, por eso están diseñados con 30 espacios.
7: Los gabinetes con 24 y 30 espacios para celulares son elaborados por internos del sistema penitenciario y forman parte del programa Hazme Valer. La mandataria dijo que propondrán el uso de estos muebles en el marco de la consulta nacional sobre el uso de celulares en escuelas. Para 88.9 Noticias, Joana Flores.
4: Un aplauso de veras para la jefa de gobierno. Esta es muy buena propuesta para que los chavitos lleguen, guarden sus celulares y al final se lo llevan y pueden tener contacto con sus papás. Muy, muy buena idea que está presentando. De veras, es así. Le aplaudo mucho la jefa del gobierno capitalino. Por otra parte, fíjense que en la alcaldía Miguel Hidalgo retiraron varios scooters eléctricos por invadir el espacio público. De esto nos va a platicar Alemau Luna.
2: un total de 90 scooters eléctricos de diversas aplicaciones móviles fueron retirados durante este fin de semana de las calles de la alcaldía Miguel Hidalgo. El alcalde Mauricio Tabe aclaró este lunes que dichas unidades obstruían la vía pública, causando molestias a los vecinos.
9: Son 90 scooters que se retiraron en la zona de Polanco y también en la colonia Irrigación tuvimos quejas de los vecinos porque estaban todos desordenados invadiendo el espacio público. Donde se estacionen mal, sean scooters, motocicletas o vehículos, la autoridad de la alcaldía va a estar actuando.
2: Cabe mencionar que el permiso que otorgó la CEMOVI a estos monopatines vence el próximo 31 de agosto. 88.9 Noticias, Alemao Luna.
4: Y en el panorama nacional, ciudadanos, empresarios y representantes de sectores de oposición se concentraron hoy lunes en la explanada del Palacio de Gobierno de Sinaloa para exigir que Rubén Rocha Moya no regrese a la gubernatura y que tampoco continúe su grupo político al frente del estado. Dicha movilización fue convocada bajo el nombre Manifestación por la Dignidad de los Sinaloenses y ocurre en medio de la incertidumbre política que vive Sinaloa a raíz de la segunda licencia de Rubén Rocha Moya a la gubernatura de la entidad. En otros temas, el Pleno del Congreso de San Luis Potosí aprobó una reforma para establecer la presunción de legítima defensa a favor de las mujeres que repelan agresiones, lo que obliga a las autoridades judiciales a considerar el historial de violencia y a juzgar estrictamente con perspectiva de género. Por otra parte, Tamaulipas registra hasta el momento 22 incendios forestales en lo que va del año, cifra que se mantiene por debajo de los 23 siniestros contabilizados durante el mismo periodo del año pasado. Esto lo informó Luis Gerardo González de la Fuente, coordinador estatal de Protección Civil. 4:35 y 88.9 Noticias te invita al Festival Arre el sábado 5 y domingo 6 de septiembre en el Autódromo Hermanos Rodríguez. 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Y vámonos ahora sí con toda la información deportiva con Ricardo Blancas. Adelante, Ricardo, te escuchamos.
10: ¿Cómo estás, Memo? Te saludo con mucho gusto. ¿Y qué te parece si hablamos de la fecha 5 de la apertura 2026 de la Liga MX, en la que el América sigue como líder, luego de vencer como visitante 2-1 a los Bravos de Juárez? Cruz Azul no levanta y sufrió su tercera derrota en fila al ser superado en el Estadio Azteca 2-0 por el Atlas. Las Chivas reaccionaron al golear 5-2 a Xolos y los Pumas siguen sin saber lo que es ganar en casa, donde empataron a 1 con Necaxa. En otros resultados, León 2-0 a Monterrey, mismo marcador de Tigres al Atlante, Toluca 2-1 en casa de Querétaro, San Luis y Pachuca igualaron a un tanto, en tanto que el Puebla le propinó su quinta derrota en fila a Santos, al que derrotó 3-2. América ocupa la primera posición con 13 unidades, seguido por el Atlas con 12 y Toluca es tercero con 10 puntos. Mientras que el mexicano Isaac del Toro volvió a hacer historia al conquistar la Vuelta a Alemania para convertirse en el primer latino en llevarse esta competencia. Los deportes.
4: Muchísimas gracias, Ricardo. 4:38. Y continuamos con todos ustedes aquí en 88.9 Noticias, información que sirve. Soy Guillermo Jivillé y ya tenemos en la línea telefónica a mi compañero Pepe Toño Morales. Él nos va a platicar de veras acerca de esta lamentable historia de Rocío. Ella fue despedida, una trabajadora fue despedida de la empresa en la que trabajaba porque se incapacitó durante un año debido a que está enferma. Cáncer. Y la empresa, de buenas a primeras, le dice, no, ya no requerimos de tus servicios. Yo, al final de cuentas, no nos enfermamos de veras porque queremos, o sea, es una enfermedad. Y se tiene que respetar la ley además. No la pueden correr así porque sí. Entonces yo creo que una situación lamentable que está ocurriendo con ella, sobre todo que esta empresa la corre cuando se encuentra enferma. Vamos a escuchar qué nos platica mi compañero Pepe Toño Morales sobre este asunto. ¿Qué tal, Pepe Toño? ¿Cómo estás? Bienvenido, buenas tardes.
11: Gracias, Memo, buenas tardes. Es justamente la historia de una mujer que al amanecer, por ejemplo hoy, agradece porque ya tiene frente a sí un día más. Efectivamente, Rocío, la persona despedida de esta empresa que se decía socialmente responsable y en la que trabajaba, se llama Acciona, porque se incapacitó justamente durante un año debido a que el cáncer hizo presa de ella. Escuchémosla.
12: Yo fui discriminada por tener cáncer.
11: La historia de Rocío empezó en el año 2006, cuando ella precisamente enfrentó el cáncer de mama. Por esa enfermedad le quitaron un seno, se sometió a una cirugía que era muy importante, que era la que marcaba precisamente la diferencia, y a partir de ello inició un proceso de recuperación. Era sobreviviente de esa enfermedad y es así como ingresa a trabajar. En 2012 ella fue propuesta para mejorar su puesto y con ello la mandaron a hacerse estudios. Ahí salió, Memo, amigos del auditorio, que el mal había regresado. Hubo que operar de emergencia y empezaron las incapacidades hasta el año 2013. En ese año la despidieron y por eso precisamente demandó. Y ese proceso se alargó hasta el año 2017, cuando por primera vez la Suprema Corte de Justicia de la Nación se pronunció por un tema que antes no se había tocado, la discriminación laboral. Y precisamente la decisión que toma la Corte es favorecerla a ella, a la empresa. Se le ordenó entonces la restitución laboral de Rocío. Tendrían que regresarla a sus actividades de trabajo, pero además tendrían que pagarle una cierta cantidad de dinero por el daño que ya le habían causado. Bien, esto se prolongó precisamente hasta el año 2017, y después de todo esto, a la empresa se le ordena no nada más la restitución, sino el pago. Lo que ella explica, Memo, es que en ese momento, y dados los gastos que ya habían tenido como familia, necesitaban el dinero urgentemente, por ello decidió aceptar. No obstante que le estaban violentando sus derechos individuales porque la empresa, para pagarle, le puso como condición: no hables con los medios de comunicación, no publiques nada en tus redes sociales, y con esto te atienes de cualquier otra demanda en lo sucesivo. En todo ese tiempo, además del proceso legal, Memo, ha tenido que seguir con procedimientos médicos y ya las esperanzas para ella son pocas.
12: Ya tengo muchos años en que el médico me dice, Rocío, ¿sabes qué? Te quedan de 6 meses a 1 año más. Y así me he ido más de una vez. Cada que voy, claro que estoy feo, no sé por qué Dios me tiene todavía aquí, esa es la realidad. ¿Cómo puedo hablar contigo? Tengo metástasis en 5 órganos.
11: Cuando ella, Memo, habla de metástasis, significa que el cáncer cedió e invadió otros órganos. Habría que mencionar que en la empresa, bueno, pues jamás se cumplió la parte de la restitución laboral, y lo que sí ocurrió, Memo, es que, bueno, pues ahí evidentemente le dan este dinero. Interpuso entonces la empresa una denuncia. Ya había pasado el primer proceso, ya habían pasado por la corte, pero ahora lo que hace la empresa es interponer otra denuncia en contra de ella, pero por daño moral. Le pedían que le pagara ella a la empresa 1 peso, pero que además pidiera disculpas públicas. Ella también, junto con sus abogados, hace lo mismo, demanda por daño moral. Ambas demandas avanzaron hasta llegar a un tribunal colegiado. ¿Qué pasó en el tribunal colegiado, Rocío?
12: Pero en daño moral absuelven la acción. O sea, lo absuelven y dicen, no tienes que causar daño moral para nada. O sea, se está muriendo, pero no es tu cuerpo, ¿no? No tienes que causar daño moral, aunque no, ya te ganó, y si la discriminaste, y si esto, y si lo que, pero no.
11: Bueno, evidentemente la vida le cambió, a esta persona, porque no obstante que logró hacer los pagos pertinentes, así para conservar su seguridad social, eso no ha sido suficiente. Su familia y amigos le han ayudado económicamente, pero el patrimonio y el dinero se terminan, Memo. Vamos a escuchar.
12: O sea, se perdió mucho. Yo ya no vivo en México, no vivo en México, porque el patrimonio se terminó, y ahorita vamos paso a pasito, y ya te lo puedo decir. Yo he llegado a pensar que si yo me muero, sería algo muy bueno para mi familia, porque los tratamientos son muy caros, porque ya me dijeron que ya no funcionan las terapias que hay en México, y ya me desahuciaron.
11: El problema es que el tribunal colegiado determinó desechar ambas demandas por daño moral. No procede ni la de la empresa ni la de Rocío, por lo cual ambas partes recurren a la misma instancia, que es la última, otra vez la Suprema Corte de Justicia de la Nación. Escuchemos.
12: Nos fuimos a la Suprema Corte de Justicia, igual que ellos, porque el mismo colegiado resuelve de ambas partes. O sea, a ellos les absuelve y a mí, como te comenté, por daño moral. En todo lo demás les ponen. Metemos el recurso, se llama recurso de remisión de amparo. Entré en crisis cuando me dijo.

0: esta, lo que está solicitando ella, y esperar los 30 días y ojalá salga a favor. Ella es una trabajadora, Toño, está enferma. No, lo hace por gusto propio. Ojalá de veras la ley se incline a su favor y puedan, pues, otorgarle, ¿no?, el fallo a su favor para que al final de cuentas la empresa pague por el daño moral que ha causado a esta señora. Toño, muchísimas gracias por la información.
1: Gracias y buenas tardes.
0: Que tengas muy buena tarde, lo tiene usted. Ojalá de veras la Suprema Corte analice bien todo esto y le dé el fallo a favor. Es una trabajadora con cáncer, lamentablemente ya escuchamos, etapa terminal, y al final de cuentas, ojalá esto termine con bien para que ella pueda estar en paz. Vámonos rápidamente a una pequeña pausa comercial, continuamos con ustedes.
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3: Hola, qué gusto acompañarte.

0: y hasta Paseo de los Tamarindos. Libre viaducto Tlalpan de San Juan de Dios a la autopista México-Cuernavaca. La temperatura continúa en 18 grados. Yo soy Wendera y te acompaño aquí a través de 88.9 Noticias. 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

0: 4:50. Continuamos con todos ustedes aquí en 88.9 Noticias. Información que sirve. Soy Guillermo Jivillé. Y vamos a platicar ahora con mi compañero Armando Arteaga, quien ya se encuentra en la línea telefónica. Fíjense, esto es muy interesante, lo que nos va a platicar Armando. Alumnos de preparatoria presentaron un huerto hidropónico vertical que reutiliza el 90% del agua. Créeles poder, y estos chavos demostraron que se puede tener un huerto reutilizando el agua. Vamos a decir que nos platique todos los detalles de esta información. Armando, ¿qué tal? Muy buenas tardes, te escuchamos, adelante.
1: Hola, Memo, buenas tardes. Es que efectivamente ante el problema que enfrenta la Ciudad de México en la distribución y calidad de agua, bueno, nada más la ciudad, sino el país, estudiantes de la Prepa Tec Milenio de Ferrería implementaron un huerto hidropónico vertical capaz de reutilizar hasta el 90%.
0: Ay, lo perdimos. A ver, ahorita lo regreso. Ahorita vamos a... Ya está.
1: Sí, te decía que alumnos de la Prepa Tec Milenio Ferrería implementaron este huerto que es capaz de reutilizar hasta el 90% del agua que normalmente se pierde durante el riego, pensando en comunidades con escasez de agua o falta de espacios verdes para cultivar alimentos. Así lo explicó a 88.9 Noticias la directora de la Prepa Tec Milenio Campus Ferrería, Julia Rocío Villa. La escuchamos.
2: Queremos que la educación pueda llegar a más comunidades y crear oportunidades que cambien la vida. Buscamos despertar la curiosidad de los jóvenes y que nuestro impacto no tenga fecha de caducidad.
1: El propósito es ayudar a comunidades que tienen problemas con sequía o falta de agua y ofrecerles una forma alternativa de cultivar sus propios alimentos o plantas ornamentales. Se utiliza una bomba que hace que circule el agua verticalmente y esto pues permite esta reutilización. Y bueno, pues este gran esfuerzo de los jóvenes de Prepa Tec Milenio pues ha sido reconocido con la entrega de el premio al primer lugar en la categoría de actividades académicas, científicas, tecnológicas, profesionales y de innovación del Premio de la Juventud de la Ciudad de México 2026, que fue pues ya entregado a los jóvenes en el Museo de la Ciudad de México en una ceremonia que encabezó la propia jefa de gobierno, Clara Brugada, Memo.
0: Pues fíjate que es muy interesante, al final de cuentas, no solamente en comunidades que tienen poca escasez de agua, hasta es una buena alternativa incluso para las grandes ciudades como la que vivimos nosotros, para que la gente pueda cultivar algunas de las cosas, algo que puede cultivar sencillamente, podría ser lechuga, espinacas, acelga, también albahaca, cilantro, menta o incluso algunas frutas, como es el jitomate. El jitomate cherry, me refiero al chiquito, al que parece de uvita, y también fresas. Yo creo que sería una buena alternativa si la gente verdaderamente quisiéramos para tener un pequeño huerto y estar aprovechando este tipo. Fue algo que presentaron los chavos y esto obviamente se podría hasta comercializar por parte de ellos para que en las casas tengan un pequeño huerto y de esta manera ser autosuficientes, Armando.
1: Así es, Memo, como bien lo señalas, estas legumbres que se pueden sembrar, también el perejil, el cilantro, todas estas cosas que se utilizan para cocinar, la lechuga para hacer tu ensalada con tu jitomate, lo puedes tener en la azotea de tu casa con las medidas adecuadas para que pues ese 10% de agua que no se puede recuperar no te cause problemas, por supuesto, y esto pues ayudaría mucho en la economía de la casa.
0: Así es, y al final de cuentas, el sistema hidropónico, que es un sistema de cultivo, pues en donde las plantas crecen con agua que está rica en nutrientes, y al final de cuentas se está circulando, se aprovecha, crecen, y va a ayudar a la familia, va a ayudar a darles de comer, también van a tener ahorros, y de veras, esto podría ser una buena solución para poder ayudar a muchas familias. Te repito, no es necesario, como bien lo comentas, puede ser en la azotea o en la propia azotehuela de muchas casas, un pequeño espacio donde puedan tener este tipo de huertos hidropónicos en beneficio de toda la familia. Armando, muchísimas gracias por tu información.
1: A tus órdenes, Pepe Memo, quedamos al pendiente.
0: Muchísimas gracias, estamos atentos. Pues ahí lo tiene usted, de veras. Buena alternativa esta, al final de cuentas se pueden sembrar, repito, algunas plantas sencillas, tampoco vamos a querer un melón, una sandía, no tenemos ni espacio ni mucho menos, pero se pueden sembrar pequeñas plantas, como repito, algunas de ellas son lo que viene siendo la albahaca, la lechuga y también cilantro, menta, jitomate, cherry y fresas. Eso sí se podrían poner en unas casas, se puede cultivar como alimento para la familia y al final de cuentas tendrían un ahorro en estos productos. Vámonos rápidamente, una pequeña pausa comercial. Continuamos con todos ustedes aquí en 88.9 Noticias, información que sirve.
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3: 5 de la tarde en punto.
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3: Muy buenas tardes tengan todos ustedes. Es un verdadero gusto, honor y placer el que nos acompañen y también acompañarlos en esta emisión de 88.9 Noticias. Información que sirve, espacio de Alfredo Romo, quien en los próximos días ya se encontrará con nosotros. Soy Guillermo Jivillé, acompañándolos hasta las 7 de la noche de este lunes 24 de agosto del 2026. Mucha información para todos ustedes. Les comentamos que en la zona de Montes Pirineos, aquí en Lomas de Chapultepec, está lloviznando muy levemente, pero ya hay indicios de lluvia. Por tal motivo le recomendamos que si sale, váyase tapado o maneje con mucha precaución. Recuerde que el pavimento mojado puede traer alguna consecuencia muchas veces. Si no manejamos con precaución, algún accidente de la minera. ¿Para qué? Hay que evitar ese tipo de cosas. ¿Cómo? Manejando tranquilamente. Y más cuando está lloviendo. Vámonos rápidamente con la información que tenemos para ustedes. Ahorita vamos a platicar con mi compañera Joana Flores, porque pues aunque el Zócalo es 100% peatonal desde el año 2024, la realidad es otra, porque todavía hay algunos vehículos que circulan dentro de este lugar que supuestamente es 100% peatonal. Ahorita vamos a platicar con Joana Flores y a ver qué es lo que nos comenta. Vámonos rápidamente con la información preparada para ustedes, pero antes, como cada 15 minutos, mi queridísima Gwendolyn Vera con el tráfico y clima. Adelante, Gwen, te escuchamos. Buenas tardes.
4: Muchísimas gracias, querido Memo, y amigos del auditorio. Van a encontrar un percance en el circuito interior a la altura de Oriente 37, así es que cuidado si están por la zona. No le cambien, ya vuelvo con más información vial.
3: Muchísimas gracias, regresamos contigo más adelante. Fíjense que la aplicación del programa Mi Derecho, Mi Lugar, para que no haya examen de admisión para preparatoria, ha dejado buenos resultados, ya que la mayoría de los estudiantes quedaron en su primera opción. Y esto lo dio a conocer la propia presidenta de México, Claudia Sheinbaum.
5: Resultó buenísimo el resultado. La mayoría de los estudiantes se quedaron en su primera opción, segunda, tercera, y como verán, ya que era prácticamente se quedaron en la cuarta opción. O sea que es una buena decisión.
3: Y la mandataria también aseguró que en su gobierno ningún estudiante se va a quedar sin estudios. Dijo que solamente van a esperar los resultados que publique la Universidad Nacional Autónoma de México para ofrecer a los estudiantes que no quedaron la oportunidad de continuar sus estudios en alguna escuela a cargo del gobierno. Y en más información, fíjense que esta mañana se registró un incidente en la línea 1 del metro. Todos los detalles los tiene Joana Flores.
6: Un objeto metálico en las vías habría provocado un incidente en un tren de la línea 2 del metro la mañana de este lunes. Mediante una tarjeta informativa, el sistema de transporte colectivo Metro informó que alrededor de las 10 de la mañana, personal del organismo aplicó polvo químico de extintor en los neumáticos de la unidad tras su llegada a la terminal tasqueña. No hubo personas lesionadas y el convoy fue retirado para enviarlo a revisión en talleres. El servicio entre Cuatro Caminos y Tasqueña se vio afectado durante algunos minutos, sin embargo, comenzó a operar con normalidad alrededor de las 11 horas. El metro pidió evitar la caída de objetos metálicos por el riesgo que representan en las vías. Para 88.9 Noticias, Joana Flores.
3: Así es, cuando usted viaje en metro, agarre bien sus cosas, guarde todo para que no vayan a presentarse este tipo de incidentes. Ya lo ve, afortunadamente no pasó nada, pero lo que sí es un hecho es que retrasa muchísimo tiempo la circulación y obviamente usted llegará tarde a su destino. Vámonos con más información ya para todos ustedes, porque el Partido Acción Nacional hace una petición con respecto al paquete económico del próximo año. Isaac Castañeda nos platica.
7: La bancada de diputados del PAN pidió al gobierno federal no contemplar al Aeropuerto Internacional Felipe Ángeles ni a Mexicana de Aviación en el próximo presupuesto de egresos de la Federación 2027 en el marco de la discusión del paquete económico. De acuerdo con la legisladora de Acción Nacional, Paulina Rubio, se trata de proyectos faraónicos que han deteriorado las finanzas públicas del país, pues representan un déficit en materia financiera.
8: Una vez más se exhibe el alto costo de los caprichos del expresidente Andrés Manuel López Obrador con un aeropuerto que no transporta la cantidad de gente que debería de transportar, ni ha resultado una verdadera alternativa aeroportuaria que detone inclusive un mayor número de visitantes o de transporte de carga o comercio.
7: 88.9 Noticias, Isaac Castañeda.
3: Y no hay avances en el intento de fusión entre Warner Bros. Y Paramount. Lalo nos platica todos los detalles.
9: Las negociaciones para determinar si habrá fusión o no entre Paramount, Skydance y Warner Bros. Discovery van mal. Este lunes, el fiscal general de California, Rob Ponta, canceló una reunión programada con directivos de Paramount donde se discutiría un posible acuerdo para resolver las preocupaciones de la competencia en torno a su intento de adquisición. La razón de esta cancelación es que los detalles de las conversaciones previas se filtraron durante el fin de semana y eso representa una violación a la confidencialidad. El fiscal señaló que además Paramount tergiversó solo ha hablado, demostrando una falta de buena fe. Recordemos que 12 estados norteamericanos buscan detener la fusión. Para 88.9 Noticias, Lalo González.
3: 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Y continuamos con todos ustedes aquí en 88.9 Noticias, información que sirve. Soy Guillermo Jivillé, acompañándolos hasta las 7 de la noche de este lunes 24 de agosto del 2026. Vamos a platicar con mi compañera Joana Flores, quien ya se encuentra en la línea telefónica. Y es que, pues hay quejas, ¿eh? Hay quejas de visitantes al Zócalo de la Ciudad de México, un lugar emblemático de nuestra ciudad. Prácticamente, si no visitas el Zócalo en tu visita a la capital mexicana, no conociste nada. Es parada obligatoria. desde el 2024, si mal no recuerdo, ahorita Joana nos va a dar exactamente el año y la fecha, ya es peatonal. No dejan, según esto, pasar vehículos. Sin embargo, se está quejando la gente. Porque además, hijo, está lleno de vallas. Eso sí, me ha tocado un montón de veces. Uno quiere visitarlo, puras vallas. Entonces, ves el Zócalo de lejitos. Ya no te dan chance de estar disfrutándolo como se disfrutaba hace algunos años. Que ibas con la familia. Todos compraban de estas pelotitas que tienen unas como tiritas de serpentinas, botándolos, de estos helicópteros con una lucecita. Todos jugan, todos entreteniéndose. Ahorita está muy limitada la entrada. ¿Por qué? Oh, no sé qué piensan las autoridades, pero al final de cuentas, esto no es bueno para la imagen de los visitantes que quieren visitar el Zócalo capitalino. Joana Flores nos va a dar más detalles al respecto. ¿Qué tal, Joana? Buenas tardes, te escuchamos. Adelante.
10: Memo, ¿qué tal? Muy buenas tardes. Efectivamente, ir al Zócalo se traduce en dar puras vueltas y vueltas, y esa es la queja de los visitantes al Zócalo de la Ciudad de México. Vamos a escuchar lo que nos dijeron.
11: ¿Cuántas vueltas han dado para buscar el paso?
12: Como 4, ¿no?
11: 4 vueltas.
12: ¿Qué les han dicho?
11: Pues no, que no hay paso, que tienes que dar la vuelta a más calles, y es como que muy cansado.
13: Vamos a tener que dar toda la vuelta hasta por allá, o sea, muy malo, ¿sabe por qué? Porque el visitante viene a conocer y realmente le evitan el pase peatonal para el turista.
11: ¿De dónde viene?
13: Nosotros venimos de Tabasco.
10: Y es que aunque el Zócalo es 100% peatonal, desde el 12 de mayo de 2024, la realidad es otra, Memo. La gente tiene que caminar y buscar cómo ingresar a la plancha. Y nos dicen que de tanto andar, pues terminan enojados y decepcionados. Vamos a escuchar.
14: Enojo porque pues para tomar la foto pues hay que rodear.
11: ¿Y les explican por qué no pueden pasar?
14: No da ninguna explicación.
15: Porque como no es visitante, luego no sabes ni por dónde ubicarte. Y como ahorita no sabemos ni por dónde ingresar al Zócalo.
14: Ajá, que por aquí no hay que darle la vuelta y pues sí, ya. Se quitan las ganas, ¿no? Desde lejitos mejor.
3: Es que sí, Joana, es una payasada eso, perdónenme. Yo recuerdo hace algunos años, por cualquier parte, cualquier calle que salieras, llegabas directamente al Zócalo capitalino. No tenías ningún problema de que váyase por esta calle. Oye, es cansado estar caminando, vas como turista, estás conociendo un chorro de lugares. Y luego te hacen dar la vuelta en una calle, en otra, para poder encontrar un acceso al Zócalo. Honestamente se me hace una payasada, porque al final de cuentas es una plaza pública, al igual que todas. Y el turista que viene a visitarla, al final de cuentas, estar haciéndole dar de vueltas y vueltas y vueltas, además de pérdida de tiempo, cansado, bajo el sol, por estar buscando un acceso al Zócalo capitalino, Joana.
10: Sí, efectivamente, son muchas las restricciones, Memo, y como bien dices, hay visitantes que ya conocen el Zócalo de otros años que han venido a la Ciudad de México y recuerdan que cuando circulaban los coches, pues la zona era más peatonal que ahora. Vamos a escuchar.
15: Sí, he venido muchas ocasiones. Antes podías ingresar sin ningún problema al Zócalo, no tenías ningún tema.
13: Anteriormente todo estaba libre y se podía caminar todo bien, pero ahorita por donde quiera que uno vaya, no hay paso.
11: Ahora sí que estaba más tranquilo, sí podíamos pasar, no nos daban peros los policías.
16: Que estaba limpio, estaba disponible, había disponibilidad para entrar en el Zócalo, para ver el templo, para ver el palacio.
3: Ahora, a mí también una de las cosas, Joana, que me ha pasado cuando llegas a ir al Zócalo. Perdóname, pero muchos de los elementos policíacos que están cuidando los accesos no te saben dar una información precisa de dónde se entra. Llegas, les preguntas, la otra calle está cerrada, ¿por dónde puedo? La otra calle. Es lo único que te dicen, se limitan a decir eso, pero no te dicen, vas a la otra calle y la encuentras igual, cerrada. ¿Por qué no te dicen? Ah, se entra por 5 de mayo, ahí es acceso para toda la gente, evitando también que la misma gente, los visitantes, estén dando vuelta calle por calle buscando un acceso, Joana.
10: Sí, efectivamente hay elementos, sobre todo los de tránsito, que son los que están en la zona, o también cualquier otro policía de otra corporación, Memo, que puede que te toque uno el buena onda que te pueda guiar, pero hay quienes te contestan de manera muy grosera, que simplemente por ahí no entras y que le busques. Y este cierre, Memo, se extiende a calles como 5 de febrero, 20 de noviembre, Pino Suárez, que vienes, si tú quieres llegar por Venustiano Carranza, intentas ingresar por una de estas calles, no vas a poder, porque a veces 5 de febrero de contentillo, a veces está abierta, a veces está cerrada. 20 de noviembre está permanentemente cerrada, Memo, y Pino Suárez, por ahí sí se puede ingresar, y a veces también por 5 de mayo y la calle Madero. Y estas calles, Memo, pues aunque a veces puedas entrar, a veces no, están llenas de vallas, y esas vallas pues hacen que nuestro primer cuadro se vea feo. Esto así lo considera la gente. Vamos a escuchar.
17: ¿Cómo se ve?
15: No, pues fatal.
17: ¿De dónde viene?
15: De Puebla.
18: Y ahorita pues están las vallas.
17: ¿Cómo
18: solo
17: se ve eso, Carlos, con tantas vallas?
18: No, pues muy mal.
17: ¿De dónde nos visitan?
18: De Nuevo León. Yo no sé por qué lo ponen si no hay protestas.
10: Y fíjate, Memo, que la gente pues considera que haber quitado los coches del circuito es un acierto, pero dicen que de nada sirve cuando estas calles que te menciono, como 5 de febrero, Venustiano Carranza y 20 de noviembre, están llenas de vallas para cuidar a vehículos de funcionarios. Vamos a escuchar.
13: Estoy de acuerdo que hayan retirado los vehículos, pero no que cierren el paso al turista.
19: Pues que nos digan para quién es, ¿no? Selectivo, o cuándo se aplica, cuándo no. Es absurdo. Honestamente no entiendo por qué cierran la vialidad. Solo cuando nos conviene, ¿a quién le conviene?
10: Memo, vamos a escuchar qué nos dice al respecto el secretario de Gobierno, César Cravioto.
20: Secretario, pero el Zócalo se declaró peatonal y tiene muchos meses que está cerrado.
21: ¿Cuál?
20: El Zócalo se declaró peatonal y ahora parece menos peatonal que antes.
21: No, bueno, ¿cómo va a ser menos peatonal? Es perfecto, absolutamente.
20: Pero hay muchas vallas.
21: Ah, no, bueno, ya.
3: No, pues claro, para el secretario, para este funcionario, él llega directamente en automóvil, le dan acceso cuando se le pega la gana, pero a los visitantes, a la gente que comúnmente visita el Zócalo capitalino, es una verdadera realidad, una pesadilla que no te dejen pasar, Joana. Que no venga este funcionario a decirnos, no, ¿cómo cree? 100% peatonal, cualquiera puede pasar. Sí, usted porque es funcionario, le dan el acceso, no nos hagamos tontos. A la gente normal y los turistas, tenemos los audios, ahí lo está diciendo la gente, no les permiten el paso, ¿o no, Joana?
10: Efectivamente, no hay paso, hay que caminarle mucho, Memo, y no hay una explicación por qué tantas vallas en el Zócalo cuando antes no había ni una. Incluso cuando estaba la CENTE en por ahí del 2014, Memo, no había ni vallas, ¿eh? Así que pues, aunque no hay ni protestas, ya no hay FanFest, el Zócalo sigue lleno de vallas.
3: Hijo, lamentablemente ahí cabe el dicho de que el miedo no anda en burro. Joana, muchísimas gracias por esta información.
10: Igualmente, Memo, excelente tarde a todos.
3: Que tengas muy bonita tarde, lo tiene usted. Qué lamentable que tomen estas decisiones cuando tenemos un bello Zócalo, digno de veras para que la gente que viene de fuera lo visite. Y lo primero que hacen las autoridades es ponerte trabas para que puedas ingresar al mismo. Vámonos rápidamente, una pequeña pausa comercial. Continuamos con ustedes.
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4: Hola, ¿qué tal? Es un gusto ser.

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3: Eso que acabamos de escuchar, hágase para atrás, hágase para atrás. No es una grabación de alguna bocina de las calles. No es alguien que tenía un megáfono. No es alguien que tenía una bocina pidiéndole a los automovilistas, porque es para los automovilistas este mensaje. Fíjense, en Guadalajara, Jalisco, sorprendió la presencia de un robot en plena calle de esta ciudad. Incluso, pues, de otras partes del estado y entidades vecinas como Nayarit, también se le ha visto a este robot. Se le ha visto bailando, se le ha visto pidiéndole a los automovilistas que se hagan para atrás, que no estén invadiendo las líneas de los peatones y poniendo orden en el tránsito vehicular. Y se trata nada más ni nada menos de Fierrobot, el cual pertenece a un particular. ¿Quién lo alquila por fines de semanas, también por cualquier día, pero para fines publicitarios de negocios locales? Y lo más curioso es que en los videos que han difundido en redes sociales, la gente está obedeciendo al robot cuando les pide que se hagan para atrás y que dejen libre la línea peatonal. De veras, por instrucciones del robot, les está pidiendo a los conductores que no invadan esta cebra del paso peatonal, como ocurrió en las calles de Francisco Javier Mina y José Fernando Abascal y Sousa, esto en la colonia San Juan de Dios, de la capital tapatía. La gente obedecía a las instrucciones que les daba el robot. Vamos a escuchar de nueva cuenta el audio. Qué padre, ¿no? Al final de cuentas, le hacen más caso a un robot que a la misma autoridad. ¿Cuántas veces están las líneas? Hay inclusive las líneas, un espacio que viene pintada, una bicicleta o motocicleta, donde se ponen estos vehículos y los automovilistas, valiéndoles gorro, e invaden tanto el carril de motociclistas o de bicicletas como las cebras peatonales. Entonces, al final de cuentas, este robot que está poniendo orden, pues ha funcionado muy bien en las calles, y qué bueno que pase esto. Alguien tiene que poner orden de veras en las calles de México, ¿eh? No es exclusivo de la capital del país o área metropolitana. En Guadalajara igual, ya lo escuchamos al robot poniendo orden. Y a pesar, por ejemplo, de que muchos llegaron a pensar que se trataba de un robot adquirido por las autoridades para labores de tránsito, la realidad es de que el androide, además de promocionar comercios, ha sido utilizado pues con fines de entretenimiento y para que también lo conozca la gente. Incluso dicen que fue captado en un parque regateando con una comerciante el precio de un juguete que hace burbujas. Vamos a escuchar parte de lo que se comentó.
4: En el spa y en el jacuzzi. Ay, qué rico. Ay, ¿cómo las da? ¿Y por qué tan caro? ¿Cuánto? No. Ay, para el otro, no he juntado tanto.
3: Ay, para el otro, no he juntado tanto. Ese sería bueno llevarlo al tianguis o algún mercadito donde no quieren hacer rebaja. Tal vez si nos den una rebaja con el robot. Los videos de Fierrobot también han abierto la conversación entre usuarios sobre hasta dónde podrían llegar las capacidades físicas de este tipo de máquinas y qué tan frecuente será encontrarlas realizando actividades en la calle. Está padre. Hay que ser honestos. Muchas veces, como usuarios, nos llama la atención este tipo de cosas. Y oye, que un robot te esté pidiendo paso. Es más, hasta debería de ponerle unos logotipos como agente de tránsito para que la gente le haga más caso. Si de por sí está dando buenos resultados así, imagínense vestirlo de policía, la gente, mira, de volada se va a quitar. Y es que de veras debemos de tener conciencia de no invadir este tipo de lugares. Hay ocasiones, también hay que reconocer esto. Es tanto el tránsito vehicular que nos toca el alto. Y de repente ya no podemos movernos, avanzan los carros, nos quedamos ahí parados. Bueno, hay una justificación ahí. Pero aunque muchas veces, hay que reconocerlo también, nos vale gorro, nos estamos estacionando en la zona de lo que vienen siendo las motocicletas o la línea peatonal. Y cuando alguien nos reclama, todavía nos molestamos. Hay que tener de veras conciencia. Repito, este robot está poniendo orden y no estaría mal de veras que las autoridades adquirieran algunos cuantos para poner orden en las calles tanto de la capital mexicana como de ciudades grandes, como ocurrió en Guadalajara, donde, repetimos, no es un robot del gobierno, es de un particular, en donde por lo menos ya se le ha visto regateando el precio de una maquinita de estas de burbujas y poniendo orden en calles del tránsito, quitando a la gente que está obstruyendo el paso peatonal. Al final de cuentas lo vemos, yo creo que pasaría un buen momento también a lo largo del día. Vámonos rápidamente a una pequeña pausa comercial. Continuamos con ustedes aquí en 88.9 Noticias, información que sirve.
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0: 18 grados. Yo soy Gwen Vera y te acompaño aquí a través de 88.9 Noticias. 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
2: De la tarde con 30 minutos. Continuamos con todos ustedes aquí en 88.9 Noticias, información que sirve. Soy Guillermo Jivillé. Voy a acompañarlos hasta las 7 de la noche con la información más importante generada este lunes 24 de agosto del 2026. En breves momentos vamos a platicar, pues, con mi compañero Alemau Luna. ¿De qué vamos a platicar? Fíjense que en Tlatelolco hace poquito tiempo colocaron unas luminarias y ya muchas de ellas están fallando. Supongo que son de las luminarias tipo LED que pues, alumbran muy padre. Pero al igual que en varias colonias, de repente fallan y nada más se quedan flasheando. No prenden y vuelve loca la gente, nada más estar viendo cómo está flasheando toda la noche. Entonces, pues, muy poquito tiempo para que se descompongan tan rápido. A ver qué nos platica ahorita Alemau Luna sobre esta información. Vámonos rápidamente con todo lo que ya tenemos listo para ustedes. Pero antes, como cada 15 minutos, vámonos al tránsito y clima con mi querida Gwendolyn Vera. Adelante, Gwen, te escuchamos. Buenas tardes.
0: Muchísimas gracias y mucho cuidado porque ocurrió un accidente en el eje 5 sur a la altura de la avenida Cuauhtémoc. Memo, amigos del auditorio, pasen una excelente tarde, conduzcan con cuidado y nos escuchamos mañana.
2: Que tengas muy bonita tarde y muchísimas gracias, Gwendolyn Vera. Vámonos rápido con más información. Tenemos en la línea telefónica a mi compañera María Inés Camacho con información de último momento. Adelante, María Inés, te escuchamos. Buenas tardes, bienvenida.
3: Gracias a ti y al auditorio. Emito hace unos minutos al presidente del Consejo Coordinador Empresarial, José Medina Mora, afirmó que en el caso de del gobernador con licencia de Sinaloa, Rubén Rocha Moya, debe aplicarse la ley. Agregó que ya es tiempo de que la normalidad regrese a esa entidad y se dé certidumbre a las inversiones. Vamos a escucharlo.
4: Lo que queremos es que la ley se respete. En ese sentido, pues no puede haber, digamos, la posición de una persona por encima de la ley. Qué bueno que se haya reconsiderado y bueno, estaremos atentos a que se termine el proceso, porque eso sí genera condiciones, en este caso, para Sinaloa, ¿verdad? Lo que queremos las familias, las personas, las empresas del país, pero especialmente en Sinaloa, es que existan las condiciones para recuperar una vida con normalidad.
3: Y bueno, Memito, entrevistado al término de la inauguración del Foro Inversiones en Infraestructura como detonador de crecimiento oportunidad del Plan México, aquí el líder de los empresarios a nivel nacional destacó que las inversiones requieren certeza y para ello debe existir las condiciones para seguir adelante con los proyectos. Memito, es el panorama que yo les tengo. Muy buenas tardes.
2: Muchísimas gracias, Marinés, por esta información. Ahí lo tiene usted. Continúan las reacciones en contra de lo que quiso hacer el gobernador de Sinaloa, Rubén Rocha Moya, de regresar a su cargo. Ya, ahora sí, pidió licencia definitiva. Sin embargo, las reacciones continúan en diversos sectores. Vámonos rápidamente con la información que tenemos para ustedes, porque autoridades alertaron a la población sobre una modalidad de fraude en donde los delincuentes prometen recuperar plataformas y cuentas de mensajería instantánea. De esto nos platica René Ponce.
5: La unidad de la Policía Cibernética Capitalina alerta sobre la modalidad de fraude digital relacionada con falsa recuperación de cuentas de redes sociales o plataformas de mensajería instantánea que han sido suspendidas o deshabilitadas. Se detalla que los ciberdelincuentes aprovechan de la urgencia y preocupación de las víctimas, a quienes les dicen que son especialistas en ciberseguridad, hackers éticos o supuestos intermediarios con acceso a los sistemas de las plataformas digitales, les ofrecen supuestos servicios de recuperación de cuentas y les prometen restablecer el acceso a perfiles de redes sociales. Posteriormente exigen pagos adelantados bajo el argumento de cubrir el servicio o desbloquear herramientas especializadas. No obstante, la recuperación de cuentas nunca ocurre. Para 88.9 Noticias, René Ponce Hernández.
2: Por otra parte, el sistema de transporte Cablebus concluyó sus revisiones anuales. Joana Flores nos platica.
6: La Secretaría de Movilidad informó que las tres líneas del Cablebus concluyeron sus revisiones anuales y obtuvieron nuevamente certificaciones internacionales de seguridad. La empresa alemana TÜV SÜD evaluó las líneas 1 y 3, mientras que la empresa austríaca Salvanbürgen-Schuffer verificó la línea 2. Durante los trabajos se realizaron pruebas de carga, frenado y sistemas eléctricos y se inspeccionaron cables, motores, torres y otros dispositivos. El procedimiento es obligatorio para los teleféricos bajo la normativa europea y se aplica en países como Colombia, Perú y República Dominicana. Durante el cierre temporal, unidades de RTP ofrecieron transporte gratuito en los horarios habituales. Para 88.9 Noticias, Joana Flores.
2: Y la alcaldesa de Uruapan, Michoacán, Grecia Quirós, se presentó a una sesión del máximo tribunal del país. ¿Cuál fue el motivo? Toda la información con Pepe Toño Morales.
7: Asiste Grecia Quirós a la Suprema Corte.
8: Realmente no afecta no al movimiento independiente del sombrero, no a Grecia Quirós, afecta pues a todos los ciudadanos que quieren organizarse para construir una candidatura independiente.
7: Se trata de la alcaldesa de Uruapan, Michoacán, quien decidió quedarse a la sesión pública del máximo tribunal del país, porque uno de los puntos que iban a discutirse era el de la controversia constitucional que limitaba el actuar de candidaturas independientes, en particular en Michoacán. En ese sentido, el ministro Arístides Guerrero solicitó al pleno dejar en lista esa discusión, es decir, posponerla, aunque tendrá que decidirse esta misma semana porque el día 10 de septiembre inicia el proceso electoral en Michoacán. Para 88.9 Noticias, José Antonio Morales Díaz.
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2: Y vámonos rápidamente con la información deportiva más relevante. La escuchamos con Ricardo Blanca. Adelante, Ricardo, te escuchamos.
10: Gracias, Memo. Más deportes. Versiones señalan que el Olympiacos busca hacerse de los servicios del mediocampista mexicano Edson Álvarez, quien en caso de concretar su traspaso, acompañaría al delantero Armando González, quien fue presentado el fin de semana con el conjunto helénico. Ya está en la Ciudad de México Andrés Guardado para cerrar su incorporación como auxiliar técnico de Rafael Márquez en la selección mexicana de fútbol. En resultados de la pretemporada de la NFL, Dallas apaleó 34-13 a los Cardenales, Tampa Bay 16-15 a Kansas City, Green Bay 33-13 a Broncos y Cincinnati 27-9 a Chicago. Y en el regreso de la Fórmula 1, Lando Norris de McLaren se llevó el triunfo en el Gran Premio de los Países Bajos, seguido por el italiano Kimi Antonelli y George Russell, ambos de Mercedes. El mexicano Sergio Pérez de Cadillac ocupó el 15º escalón. Los deportes.
2: Muchísimas gracias, Ricardo. Ya son las 5 de la tarde con 38 minutos. Y continuamos con todos ustedes aquí en 88.9 Noticias, información que sirve. Soy Guillermo Jivillé, hasta las 7 de la noche de este lunes 24 de agosto del 2026. Vamos a platicar en estos momentos con mi compañero Alemão Luna, quien ya se encuentra en la línea telefónica. ¿De qué vamos a platicar con él? Se ha dado mucho el caso de que han cambiado las luminarias, no solamente en la capital del país, también en el Valle de México. ¿Qué ha ocurrido? En algunos lugares hemos visto que de repente ya están trabajando las luminarias y algunas de estas comienzan a fallar, sobre todo las que son de LED. No sé por qué motivo, se quedan parpadeando como flasheando. Y de veras es bien molesto ese tipo de luz. En Tlatelolco ocurrió algo similar, no sé exactamente cómo, pero se descompusieron estas lámparas. Lo cierto es de que supongo que debe estar completamente oscuro y obviamente la gente pues no les gusta esto por la situación de inseguridad. Pero Alemão Luna nos va a platicar al respecto de qué ha ocurrido, sobre todo cuando las luminarias tienen muy poquito tiempo de que fueron cambiadas. ¿Qué tal, Alemão? Te escuchamos. Adelante, buenas tardes.
11: Gracias, Memo. Un gusto saludarlos y buena tarde a todos. Sí, tenían pocos meses de que el gobierno de la Ciudad de México pues instaló cerca de un poquito más de 4,000 nuevas luminarias LED en diversos andenes, en las explanadas y entradas de edificios, pues de todo este complejo habitacional de Tlatelolco, como parte del programa Tlatelolco Mi Amor. Pero bueno, ya muchas de ellas han dejado de funcionar y en el último mes los vecinos, sobre todo la tercera sección, que es la que está pegadita a Paseo de la Reforma, pues sí han denunciado que la oscuridad de la noche ya se apoderó totalmente de esta tercera sección en el último mes, lo que ha provocado evidentemente temor de quienes pues transitan en esta zona, sobre todo pues a altas horas, ¿no? De gente que viene, va caminando desde de llegada de su trabajo, de sus escuelas, o incluso de personas que sacan a pasear pues sus mascotas. Y una de ellas es Susana, quien vive en la calle Almacenes, denunció que los jardines y áreas de juegos infantiles ubicados entre los edificios Sonora, Nayarit y Tamaulipas ya son una zona de riesgo. Vamos a escuchar.
12: No tenemos la luz correspondiente, sobre todo yo que llego a las 8:30 de la noche de trabajar. Esto parece boca de lobo, porque se está muy feo, sobre todo por la delincuencia. Y aquí está muy solo, sí corremos peligro. Tan solo los niños, que luego salen, pues no pueden jugar un poquito más tarde aquí en los juegos, entre 7:30, 8, porque ya está muy oscuro.
2: Y es que sí, Alemão, al final de cuentas, el que no haya una buena iluminación en estas zonas pone en riesgo a todos los habitantes o a quienes pasen por ahí, porque tú no sabes si de alguna jardinera, de alguna entrada detrás de alguna pared, te puede salir algún sujeto, simple y sencillamente porque no los ves. Estos se amparan en que no hay luz, están amparados a la oscuridad, haciendo de las suyas, y al final de cuentas, quien está en riesgo son los propios habitantes que viven sobre todo en este lugar, simple y sencillamente porque la luz que instalaron hace unos meses falló, Alemão.
11: Sí, sin duda es una tierra fértil para los delincuentes, quienes aprovechan pues esta oscuridad, ¿no?, para delinquir, y por ello pues ya reportaron estos desperfectos a la alcaldía, pero no han atendido el problema. Y platicamos de hecho también con Juan Carlos. Él dice que saca a pasear a su perro todos los días, a las 6:00 a.m. y a las 8:00 p.m. Por las jardineras que están sobre Paseo de la Reforma y Manuel González, ahí por donde está el reloj. Pues confesó que ante la poca luz pues sí ha sido más precavido en su ruta y pues se ha fijado, ¿no? Ha volteado atrás y a los costados ante esta situación. Vamos a escuchar.
13: Se instalaron varias luminarias, pero algunas han empezado a fallar, ya no funcionan. Principalmente es esta parte del reloj de sol, igual alrededor del edificio Tamaulipas, hacia aquí a Manuel González, totalmente oscuro, no se ve nada. A veces hay muchos indigentes, sí da desconfianza.
11: Pero no solo la delincuencia, Memo, una de las preocupaciones también es la imprudencia de motociclistas al cruzar por andenes y esto puede ocasionar un accidente si no tienen la buena iluminación. Así nos lo dijo Alberto, quien suele llevar a sus hijos a jugar a una cancha de fútbol frente al edificio Yucatán.
14: Ya en lo que son andenes, pasillos, exteriores, y se ve oscuro, digamos, por el Chihuahua, Tamaulipas, aquí todo esto. El problema son las motos aquí, porque pasan a todo lo que dan en la noche, pues andan más. Es cuestión de que es camino para personas, no para vehículos automotrices.
11: Bueno, ¿y qué dice la Dirección Territorial de Tlatelolco? Acudimos en esta, que precisamente se ubica en esta tercera sección, y bueno, dos de sus trabajadores de forma anónima nos informaron que la culpa pues es de la delincuencia precisamente, Memo, y de la poca vigilancia de la zona, ya que se están robando las lámparas y el cableado pues que suministran energía a estas. Vamos a escuchar.
15: Algunas son por parte del gobierno central, las moradas creo que son del gobierno central. Ahora, hay mucha falta de luz porque se roban las lámparas como están.
16: Pues las lámparas y el cable, los indigentes.
15: De aquí todo se lleva, ¿no?
17: ¿Y se ha reforzado la vigilancia?
15: Como tal, no hay mucho personal de la secretaría.
11: Ahora no nos supieron decir cuántas de las luminarias, porque son dos, las que están pintadas de moradas las colocó el gobierno de la Ciudad de México, y las demás la alcaldía, pero no nos supieron decir cuántas son las que no sirven, y pues ahí el llamado a la Secretaría de Seguridad Ciudadana que pongan más vigilancia, porque de hecho hace dos semanas, Memo, pues se robaron incluso el cableado de esta zona de Paso de la Reforma y sobre Eje 2 ahí en Tlatelolco, pues el cableado del cablebús, se lo robaron en la madrugada y pues así se quedó varado varias unidades, entonces pues sí es una situación grave lo que pasa en esta unidad habitacional, ¿no?
2: Qué poca, mami, de veras estos tipos, estando robándose el cable de la luz, las propias luminarias, pues, no es mal rollo, pero ojalá la Secretaría de Seguridad Ciudadana mande más seguridad a este lugar, para proteger a la gente, uno, la alcaldía, que también mande a sus elementos que hagan su chamba, para poder detener a estos infelices que se andan robando el cable. ¿Cómo es posible? Y al final de cuentas, repito, quienes están en riesgo son los propios habitantes, porque ya están viviendo de veras en un toque de queda.

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1: De la tarde con 50 minutos. Continuamos con todos ustedes aquí en 88.9 Noticias. Información que sirve. Soy Guillermo Jivillé en el espacio de Alfredo Romo, quien en los próximos días ya se encontrará con nosotros. Vámonos rápidamente a platicar con mi compañero Martín Beltrán. Vámonos rápidamente hasta Guadalajara, bueno, más bien hasta el estado de Jalisco. Porque fíjense ustedes que una tormenta dejó cuantiosos daños materiales, unos 40 vehículos varados, dos mujeres que fueron arrastradas por una corriente y además hay una persona desaparecida lamentablemente. Rescataron a 26 personas.

0: personas que quedaron atrapadas en Guadalajara y también en Zapopan, que fueron las localidades más afectadas por esta tormenta. Vamos a platicar con Martín para que nos dé mayores detalles al respecto. ¿Qué tal, Martín? Muy buenas tardes, te escuchamos, adelante, bienvenido.
1: Memo, gracias, buenas tardes, efectivamente, y fue Guadalajara uno de los puntos más críticos donde se presentó esta fuerte lluvia el sábado, como bien lo comentas, en la avenida Colón y Rosario Castellanos, donde la acumulación de agua alcanzó aproximadamente 1.5 metros de altura, ante riesgo para las personas que se encontraban en esa zona al sur poniente de la ciudad. Elementos de Protección Civil y bomberos implementaron un operativo de emergencia y rescataron a 20 adultos y 6 menores entre 2 y 6 años. Todas las personas fueron puestas a salvo y se reportaron sin lesiones. Vamos a escuchar lo que decían algunos rescatistas a través de sus radios y a través de los videos que se difundieron en redes sociales, justamente en la parte más crítica. Escuchemos.
2: Plantea 56, y revisando 56 sobre los siguientes puntos. Igual no había ninguna novedad.
3: ¿Está bien? Déjense a ver tu mami.
4: Vamos.
3: Para que no tengas miedo, mira. ¿Vale? No tengas miedo, yo te saco.
1: En esta zona las autoridades contabilizaron 30 vehículos afectados, 20 que se encontraban en circulación y 10 estacionados. Además, un pasajero de un camión de transporte público recibió atención médica luego de presentar malestar físico. En Zapopan, también en la zona de Moctezuma, Plaza del Sol, Las Conchitas y Copérnico, es la zona más crítica donde se registraron las inundaciones. También se reportaron complicaciones de Avenida Patria y Romanos. Otro de los puntos afectados fue la afluencia Mariano Otero. Asimismo, cuerpos de emergencia auxiliaron a los ocupantes de 2 vehículos que quedaron atrapados en el paso subterráneo de servidor público y periférico, las zonas de costumbre donde se presentan esas inundaciones. Así estuvo más o menos el panorama el sábado anterior, Memo.
0: Hijo, ese audio que estábamos escuchando del niño llorando y yo te saco, no tengas miedo. ¡Ay! Es bien difícil, de veras, no tener miedo, y te digo como adulto. Imagínate ahora un niño que no sabe qué es lo que está pasando, la magnitud de una situación de este tipo, el verse atrapado y el que lo quieran rescatar, se paraliza por el temor, le da miedo, está llorando. Entonces, hijo, de veras, es cuando uno se pone a pensar el trabajo que hacen los rescatistas, el trabajo que hace toda la gente que movilizan para salvar una vida. De veras, son verdaderos héroes, porque arriesgan su vida en esos momentos para salvar la de los demás. Y en esta ocasión que ocurrió, me estás comentando que 1.5 metros alcanzó el agua en esta zona de Guadalajara y también de Zapopan. Me imagino que muchísima gente se vio afectada de que entró el agua a sus domicilios, ¿verdad?
1: Efectivamente, Memo, aún no han contabilizado el número de casas que se vieron afectadas en esa parte de Tlaquepaque, de Zapopan y Guadalajara. Es más o menos donde confluyen los tres municipios en donde se ven las imágenes. Esta última audio corresponde justamente a lo que comentas, Memo, de un bombero que lleva en los hombros a una niña y la está pues tratando de calmar mientras la rescata.
0: Pues sí, al final de cuentas, oye, preguntarte rápidamente, supongo que además de agua pluvial también contenían aguas negras, ¿no? Que se salieron de las coladeras, estas torrentes que se registraron allá.
1: Efectivamente, y más en ese el lugar donde existen unos subcolectores que están incluso a veces dañados cuando llueve.
0: Pues vamos a estar muy atentos, Martín, acerca de la situación que van a vivir, porque pues esto no va a ser de un día para otro, esto va a tardar varios días en hacer un censo, levantar el censo para saber cuántas viviendas se vieron afectadas. La gente que entró el agua, aguas negras, va a tener que tirar prácticamente todas sus pertenencias y a ver si las autoridades brindan el apoyo necesario para que puedan recuperar parte de lo que perdieron. Vamos a estar en contacto contigo, Martín, para que nos platiques cualquier situación que se registre debido a esta emergencia que enfrentaron los habitantes de Guadalajara y también de Zapopan el sábado pasado. Muchísimas gracias por tu información.
1: Estamos al pendiente, Memo. Buenas tardes.
0: Muy buen tarde. Lo tiene usted. Qué lamentable que ocurra esto. Ojalá las autoridades de veras ayuden a estas personas, porque cuando se vive una situación de este tipo es desesperante el que se sientan abandonados. y ojalá las autoridades sí los ayuden, sí les hagan caso para que puedan recuperar parte de lo que perdieron con esta fuerte tormenta. Vámonos rápidamente a una pequeña pausa comercial. Continuamos con ustedes.
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2: Muy buenas tardes, tengan todos ustedes. Si nos acaba de sintonizar, va saliendo del trabajo y va rumbo a su casa. Es un verdadero gusto, honor y placer el que nos acompañen y también acompañarlos en esta emisión de 88.9 Noticias, información que sirve, espacio de Alfredo Romo, quien se encontrará con nosotros en los próximos días. Yo soy Guillermo Jivillé, acompañándolos hasta las 7 de la noche de este lunes 24 de agosto del 2026. Una hora más con la información más importante generada hasta el momento. ¿De qué vamos a platicar en unos momentos más? Pues vamos a platicar acerca del precio del jitomate. Ya ve que de repente se da pequeñas temporadas de que sube el limón.